Camaradas, definitivamente será porque te amo con Richie Pobre y se llevó la votación. El último voto que recibimos con el cual cerramos fue el del señor José Luis Villatoro. Y gracias a todos los que se han comunicado y se comunicaron, ya sea para hacernos algún comentario o por votar simple y llanamente, pero gracias por todos sus mensajes. Oigan, camaradas, pues no me queda más que darles las gracias a ustedes en primer lugar, segundo lugar a mi buen amigo Edgar por estar atrás de los controles y además en la producción, a Mari Carmen González Castelán por la dirección de Radio UAH Pachuca. Y bueno, pues atrás de la raya, atrás del micrófono estuvo su servilleta, Julio Argüelles Romo, la voz del recuerdo, quien le recuerda que sean felices, aunque esté lloviendo. Además, hay mucho ahorita por estar contentos, ¿no? Todo es fútbol, definitivamente. Así que, ándale, ya me está diciendo Edgar, ya diga adiós. Pues vámonos entonces con Todo me gusta de ti. Y eso, díganselo a su Kirirrus. Todo me gusta de ti. Mi cariño para todos ustedes.

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7: Temperatura 31 grados centígrados.
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8: Son las 6:06.
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11: Muy buenas tardes a toda nuestra comunidad universitaria. Aquí empieza el corte informativo del 2 de julio. Le vamos a presentar los acontecimientos más relevantes de la jornada, iniciando con temas de economía internacional. Y es que el gobierno de Estados Unidos decidió no renovar a largo plazo el T-MEC. En su lugar, el pacto comercial con México y Canadá será sometido a revisiones anuales por la administración de Donald Trump. Aunque el acuerdo sigue vigente, esta medida genera una enorme incertidumbre para las empresas y sectores claves de la región, que representa casi un tercio del Producto Interno Bruto global. Sin duda es un tema al que hay que prestar atención y esperemos también la gestión de Donald Trump termine pronto para que se encuentre un mejor resultado a los acuerdos del T-MEC. En asuntos locales, la Auditoría Superior de Hidalgo detectó graves desajustes financieros correspondientes al ejercicio 2025. Municipios como Tulancingo arrastran observaciones por más de 5.7 millones de pesos en ayudas sociales opacas. Pachuca tiene pendiente comprobar 5 millones en gasto de combustible. Y en Mineral del Monte se reportaron pagos indebidos y nóminas fantasma. Los alcaldes ya tienen un plazo estricto para aclarar las cuentas. En el entorno institucional, la Universidad Autónoma del Estado de Hidalgo dio un paso histórico al obtener formalmente el estatus de candidatura ante la Middle States Commission on Higher Education de Estados Unidos. De lograrse la acreditación final tras las evaluaciones de los próximos 2 años, la UAEH se convertirá en la primera universidad pública estatal de México en recibir este reconocimiento del gobierno estadounidense, impulsando la competitividad global de su comunidad Garza. Y para finalizar este corte informativo, Les pasamos este dato que Suma Radio Zimapán abrió su convocatoria laboral para cubrir la vacante de operación en el área de grabación. Si acaban de egresar de ingeniería de audio, telecomunicaciones, comunicación o áreas afines, o bien ya tiene un tiempo que egresaron y están en busca de trabajo, bueno, esta es una oportunidad excelente que tienen que aprovechar. Solo se pide un poco de experiencia, o se pide experiencia deseable en edición, y para aplicar a esta convocatoria, pues deben registrarse en el sitio web oficial del CIAP UAEH o escanear el código QR en nuestras redes sociales que se encuentra dentro de la convocatoria de reclutamiento. Así que si hay algún interesado que nos esté escuchando o usted conoce de alguien que esté buscando empleo, Suma Radio Zimapán tiene vacantes disponibles. Hasta aquí la información más importante del momento, y para ampliar estos temas y otros de otra índole, para ampliar el conocimiento del acontecer en el estado, pues tenemos a nuestro compañero Alberto Ángeles, quien nos acompaña con un adelanto de la emisión nocturna. No lo olvide, noticiero nocturno a las 9 de la noche a través de esta frecuencia y de todas las frecuencias de Suma Radio.

0: Con el gusto de saludarles, les compartimos un avance de lo que estamos preparando para ustedes en Suma Noticias, emisión nocturna a través del 13.1 y de las 6 frecuencias de Suma Radio. Hoy vamos a hablar de la importancia que han tomado las clases masivas de robótica, de las cuales la Universidad Autónoma del Estado de Hidalgo ha sido sede. También vamos a platicarte qué es lo que sucede en torno a la internacionalización de la máxima casa de estudios de la entidad, un paso importantísimo que queremos compartir contigo. Y vamos a hablar de las lluvias. ¿Llueve más? ¿Las ciudades ya no resisten? ¿Qué es lo que está pasando? ¿Cuál es el sentir de la población? ¿Y qué medidas debemos de tomar ante estas lluvias? Con esto y más te espero a las 9 de la noche en Suma Noticias, emisión nocturna.
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4: Son las 6 con 16 minutos.
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3: Son las 6:30.

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6: Son las 6:45.

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5: Temperatura, 25 grados centígrados.
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6: Son las 7:03.
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8: Mis queridos amigos, bienvenidos y bienvenidas a una edición más de su programa Interludio. Estamos listos para llevarles el programa de este día, que tiene una selección bastante particular, muy variada, por cierto, de diferentes géneros y también diferentes épocas, así que no se lo pierdan. Podemos decir que es una versión de Interludio bastante ecléctica. Ya ustedes nos dirán al final del programa qué tal les ha parecido. Yo soy Edwin Orduña, estaré con ustedes en los próximos minutos, esperando que todo les vaya bastante bien. Vamos a iniciar en esta ocasión con una canción que fue compuesta en el año de 1984. Estoy hablando de I Just Called to Say I Love You, del señor Stevie Wonder. Esta es una de las canciones más sentimentales del repertorio de Wonder. Fue un gran éxito de ventas. Sonó por primera vez en la película La Mujer de Rojo junto con otros dos sencillos del artista y lideró la Billboard Hot 100 durante 3 semanas en el año de 1984. También en el Reino Unido alcanzó el número 1 durante 6 semanas. Alcanzó el puesto 10 de las listas de R&B y fue 4 veces número 1 en la lista de música contemporánea. Aparte de las listas, el sencillo fue galardonado con un Globo de Oro y un premio Oscar a la mejor canción original, nada más y nada menos. Con el cual abrimos la emisión de Interludio del día de hoy. Bienvenidas y bienvenidos.

Lo que escuchamos se llama You Make Me Feel Like a Better Place, en la música de Mama's Gone, una banda de 5 miembros con sede en Londres, cuyo cuarto álbum de nombre Golden Days fue lanzado en el año del 2018 en su sello independiente Candelion. Su primer álbum Roads to Riches le significó bastante éxito en Japón, por ejemplo, donde se convirtieron en el artista internacional más reproducidos en la radio de ese país en el año del 2009. ¿Qué les ha parecido estas dos canciones? Ahora nos vamos con la propuesta aquí en Interludio. Se trata de una agrupación de nombre Surface, originarios de Estados Unidos con sede específicamente en el estado de Texas. Su música es una mezcla de jazz, vamos a encontrar también un poco de soul, pop, hip hop, reggae y hasta del género calypso. Ha lanzado 4 discos de estudio. Su primer álbum independiente de nombre Surf fue lanzado en el 2017. Y este tema que vamos a poner me encanta, en particular se llama Come With Me. Ellos son Surfaces.

tema se llama Far Away, de Jessie Reyes, una cantante y compositora originaria de Canadá, de ascendencia colombiana. Por cierto, su sencillo Figures, que ya lo hemos escuchado aquí en Interludio, que fue lanzado en el año del 2016, llegó al puesto 76 en la lista Canadian Hot 100 en el 2017. Nos vamos ahora con una agrupación que son originarios de Francia. Ellos se llaman POM y lo que escucharemos se llama Qui es tu?

Esta es una de esas canciones que tiene algo que quizás no logras descifrar qué es ese atractivo, pero desde los primeros segundos la quise compartir con ustedes. Se llama West Indies. Es la música de Kofi, una cantante y compositora, además DJ y guitarrista de reggae jamaiquina. Ella lanzó su primer sencillo Burning en el 2017 y 2 años después firmó con Columbia Records. Su EP Rapture del 2019 ganó el premio Grammy al mejor álbum de reggae, convirtiendo a Kofi en la persona más joven y la única mujer en ser premiada en la categoría mejor álbum de reggae. Ahora nos vamos con una obsesión musical que tengo desde hace ya varios días. Se trata de la interpretación de dos artistas. Por una parte, Rusi, esta artista que se dedica a la música como cantante e instrumentista y se especializa en el piano y guitarra. Ella es originaria de Chihuahua, donde comenzó su formación académica. Y también escucharemos la voz de Tesaía, esta actriz y cantante que ha hecho bastante mancuerna con Rusi. Ellas realizan un cover del tema Qué Maldición, que es original de la banda MS, con este dúo tan extraño y tan experimental que realizaron con el rapero Snoop Dogg. Llama mucho la atención porque son dos géneros completamente distintos, dos artistas también muy distintos, y ahora esta reversión que hace Rusi y Tesaía como que le dan otro aire a este tema. Lo vamos a poner a ver qué opinan y les invitamos también para que nos lo comenten. Después del tema vamos a hacer un corte y regresamos con más música.

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1: Son las 7:36.

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4: Son las 7 con 40 minutos.
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6: Estamos de vuelta a través de Interludio para escuchar estos dos temas que pondremos. Por un lado, vamos a poner esto que se llama Every Breath You Take, una power ballad interpretada por la banda inglesa de rock The Police, perteneciente al quinto y último álbum de estudio Synchronicity de 1983. Esta canción fue escrita por el líder y vocalista de la banda, que es Sting, y que se convirtió en el mayor éxito de 1983, perdurando así hasta el día de hoy como insignia tanto de Sting como de la banda. Y después vamos a poner una inspiración o una reversión de este tema que tiempo después realizó Puff Daddy de esta canción, nombrándola como I'll Be Me Sing You. Toma un fragmento o un sample de la versión original de The Police para darle un aire totalmente distinto. Y ya que nos estamos moviendo en estos terrenos, la ligaremos con algo de una agrupación de nombre Fugees, de un cover original de Roberta Flack del tema Killing Me Softly with His Song.

¿Qué les ha parecido este bloque de canciones que seguramente nos dieron un golpe a la nostalgia? Ahora vamos a continuar con otra canción que a mí me encanta, porque tiene un ritmo bastante suave que se antoja poder estar escuchando en cualquier momento del día. Es más, si ustedes tienen algunos audífonos a su lado o cerca, les invito para que vayan por ellos, los conecten a su celular, al radio, a donde estén escuchando este programa, les suban un poquito el volumen y disfruten de la suave y de esta rica interpretación de la banda Breathe, que se formó en el año de 1968 con este género de rock suave. Lo que escucharemos se llama Make It With You. Y después vamos a poner otro tema que cuando lo escuché, bueno, cuando escuché el primero de Breathe, no sé, se me vino a la mente otra canción que había escuchado hace muchísimos años, por allá a finales de la década de 1990, cuando una agrupación de nombre Barrio Boys fue muy famosa. Ellos son de origen puertorriqueño y colombiano, que se formaron en Nueva York y que se dieron a conocer con temas musicales como el de Donde Quiera Que Estés de 1993, que por cierto interpretaban junto a la extinta cantante Selena. El estilo original de Barrio Boys combinaban el sabor latino con el R&B, el pop latino y además el rap. Vamos a poner estos dos temas y ya ustedes nos comentarán qué les ha parecido.

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6: Temperatura 23 grados centígrados.
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7: Son las 8 en punto.
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9: ¿Se puede ser héroe y villano en una misma historia? Si algo hemos aprendido aquí en este programa es que aquellos que han escrito las obras más sentidas, multipremiadas, más reconocidas a nivel internacional, a veces tienen vidas que se alejan bastante de aquello que predican en sus escritos y que sus decisiones pueden ensombrecer su trayectoria literaria. Bienvenido, bienvenida. Estamos iniciando una nueva transmisión de Chismecito Literario. Te saluda con el gusto de siempre tu amiga amante de la literatura, chismosa de confianza, Patti Castillo. Y hoy te hablaré de un personaje que tiene una vida llena de contrastes. Pero antes de comenzar, quiero saludar a quienes nos escuchan desde nuestra frecuencia de Suma Radio Zimapán 99.5 FM y también saludar a nuestras emisoras hermanas que nos escuchan, a todos quienes nos escuchan por Suma Radio Actopan 102.1 en San Bartolo 99.7 y a través de Suma Tulancingo 91.1. Y bien, como ya lo escuchaste en la intro de nuestro programa, el día de hoy te voy a platicar un poquito acerca de una figura que está llena de matices, llena de contrastes. Por un lado, un poeta romántico, un político humanitario preocupado por causas sociales, que incluso para muchos tiene el mote de héroe y salvador, pero que por otro lado fue un padre ausente, un infiel empedernido, y agárrense porque hasta ofensor sexual. Estoy hablando de Pablo Neruda, así es, del Premio Nobel de Literatura Pablo Neruda. ¿Qué te parece si para poder iniciar vamos a su crono literaria para empezar a conocer un poquito de su línea de vida. Esto es la crono literaria de Pablo Neruda.
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9: Muy bien, pues como siempre arrancamos esta crono literaria con el nacimiento de nuestro escritor, que en esta ocasión se ubica de este lado del océano, el 12 de julio de 1904. Nace Pablo Neruda en Parral, Chile. Sin embargo, desde muy pequeñito, desde que nace, se enfrenta a grandes pérdidas. Para 1906 se traslada con su familia a Temuco. Para 1917 publica su primer artículo en un periódico local, dando inicio así a su carrera como escritor bajo el nombre Neftalí Reyes. En 1920 adopta definitivamente el seudónimo con el que sería recordado para la posteridad, que es Pablo Neruda. Para 1921 se muda a Santiago de Chile para estudiar pedagogía en francés, que era su plan de profesión original. En 1923 publica su primer libro Crepusculario, el cual es una publicación que hace meramente con sus recursos. Y al siguiente año, cuando él apenas llegaba a los 20 añitos de edad, publica 20 poemas de amor y una canción desesperada, que es una de las obras de los compendios poemarios más reconocidos por el que se le identifica prácticamente. Para 1927 inicia su carrera diplomática al ser nombrado cónsul en la actual Myanmar. Después en Sri Lanka, Singapur y también en algunos otros países asiáticos. Para el 6 de diciembre de 1930 se casa con María Antonieta Hagenar Boltzang y para 1934 es nombrado ahora cónsul en España. En este país conoce a Federico García Lorca y fortalece su amistad con un grupo de escritores que fueron llamaron a sí mismos la generación del 27. También en este año nace su única hija legítima, Malva Marina Reyes Hagenar. Para 1936 es testigo de un evento histórico muy importante, que es la Guerra Civil Española. Este evento transforma su poesía en una más política, en una más contestataria y en contra de la opresión. Para 1939 ayuda a refugiar precisamente a un grupo de españoles exiliados por este gobierno absolutista que se estaba fortaleciendo en España. El 2 de marzo de 1943, a la edad de 8 años, fallece su hija en Gouda, Países Bajos. En 1943 se divorcia de María Antonieta Hagenar y contrae matrimonio con la pintora argentina Delia del Carril en México. Para 1945 es elegido senador de la República de Chile e ingresa al Partido Comunista. También en este año publica Alturas de Machu Picchu. Para 1948 es perseguido políticamente y pasa a la clandestinidad para posteriormente retirarse al exilio. Y esto no dura mucho, pero sí tuvo un periodo en el que fue exiliado de su país. Para 1950 publica Canto General, que se considera una de las obras más importantes de la poesía latinoamericana. Para 1952, apenas unos 4 años después de su exilio, este concluye y puede regresar a Chile. En 1945 publica Odas Elementales. En 1955 se separa de Delia Carril y al año siguiente contrae matrimonio ahora con la cantante y escritora Matilde Urrutia. En 1969 es electo candidato a la presidencia de Chile, sin embargo, él decide abdicar esta candidatura para poder apoyar la de Salvador Allende y posteriormente, durante el mismo gobierno de Allende, es nombrado embajador de Chile en Francia. Para 1971 recibe el Premio Nobel de Literatura y para el 73 presencia el golpe de Estado en Chile encabezado por Augusto Pinochet. Se dice que esto causó un gran impacto en el escritor. Para el 23 de septiembre fallece en Santiago de Chile. Pero, como ya sabes, esto no es nada. Vamos a conocer lo más escabroso, lo más interesante de la vida de este poeta, del cual hay muchas circunstancias que todavía no están claras respecto a su muerte, que siguen dando de qué hablar. Así es que te invito a que vengas conmigo a escuchar Lo que no te contaron, de Pablo Neruda.
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9: Muy bien, pues su nombre exacto y completo fue Ricardo Eliezer Neftalí Reyes Basso Alto. Larguito, ya sabemos que aquí nuestros escritores se caracterizan por nombres bastante, bastante extensos. Su madre, Rosa Neftalí Basso Alto, murió al mes de su nacimiento, apenas unas semanas después de haber dado a luz por algunas complicaciones de salud. Sin embargo, su padre decide volver a casarse, en parte pues para poder darle esta figura materna a Ricardo Eliezer, vamos a referirnos a él como Pablo Neruda, y esta relación nueva de su padre le da todo aquello que él necesitaba en cuanto a cariño y amor maternal. Se lleva muy bien, excelentemente bien con su madrastra, Trinidad Candia Valverde, perdón, y a ella la llamaba cariñosamente mamadre y siempre se refirió a ella con mucho cariño. Su padre, José del Carmen Reyes, trabajador de vías ferroviarias, se negó completamente a que él fuera escritor. No quería que se dedicara a esta actividad artística. Sin embargo, Pablo Neruda, desde muy jovencito, se interesó por el ámbito literario. De hecho, su apellido Neruda, el apellido del seudónimo que utilizó para toda la vida, lo toma de un poeta checo llamado Jan Neruda. Se enamoró muy joven de una chica de alta sociedad, más o menos como a los 15, 16 años. Esta joven era llamada Teresa León Betiens. Sin embargo, la familia de la joven se negaba a que ellos tuvieran una relación, a que tuvieran un romance, porque pues ella era una jovencita bien, de alta sociedad, y él era un hijo de un trabajador ferroviario. Entonces, pues no le veían futuro esa relación y este amor se convirtió en uno imposible. De hecho, se dice que este mismo amor no realizado es el que inspiró los 20 poemas de amor y una canción desesperada. Se refiere a su amor por Teresa en estas obras de poesía. Y de hecho la llama cariñosamente Marisol, para no referirse a ellas con su nombre completo. Conoció a Gabriela Mistral, de hecho de ella ya hemos hablado aquí en Chismecito Literario, también comentamos brevemente que hubo una interacción entre ellos, cuando ella era directora de un colegio y él era estudiante. Gabriela Mistral se dio cuenta de el gran talento que tenía este joven para la escritura. De hecho, lo inspiró a leer más novelas, a incursionar en la literatura de novelistas rusos, los cuales se convirtieron posteriormente en los favoritos y los más referenciados en la escritura de Pablo Neruda. Quería ser maestro de francés, por eso empezó a estudiar pedagogía del francés. Ese era su plan original. Sin embargo, la precariedad, la falta de dinero, lo llevó por otro camino. Lo llevó hacia la política. Pues ya sabemos que ahí es donde está el dinerito. Entonces decidió decantarse por eso. Pero, ¿qué te parece si nos vamos a un pequeño corte? Y al regresar te sigo contando más acerca de este controversial escritor. No sin antes recordarte que tenemos redes sociales, tenemos Facebook, tenemos Instagram, tenemos Twitter y también tenemos nuestra aplicación en donde puedes instalarla en tu teléfono para que sigas toda la programación que Suma tiene para ti. Vamos a un corte y regresamos.
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7: Son las 8 con 14 minutos.
9: Regresamos con más acerca de Pablo Neruda. Como todos sabemos y por lo que es muy referenciado es por escribirle al amor. De hecho, él mismo afirmaba ser hombre de una sola mujer. Sin embargo, se casó 3 veces, o sea, más de una mujer, y diríamos a la vez, pero pues no realmente, sí tuvo varias simultáneamente. Muchas, de hecho, múltiples amantes, y de hecho también se dice que tuvo bastantes hijos de manera ilegítima con estas mujeres con las que tenía romances a la par de sus matrimonios. Pero su única hija legítima fue Malva, que concibió de su primer matrimonio con María, a quien él se refería como Maruca. La niña, la pequeña Malva, nació con hidrocefalia, por lo que el poeta la abandonó a ella y a su madre, a pesar de que la niña pues necesitaba bastantes cuidados por este padecimiento. Pues al escritor realmente no le interesaba mucho estar involucrado en la vida de su pequeña. Existen de hecho varias cartas en donde Maruca, la madre de Malva y esposa de Neruda, acude a él suplicando que le ayude con la manutención de la pequeña porque su condición requería bastante inversión económica, y también que le ayudara con los cuidados de salud de su pequeña. Estaban en plena Segunda Guerra Mundial cuando esto estaba ocurriendo. Sin embargo, la respuesta del escritor jamás llegó. Se mantuvo en un silencio que dejó en el desamparo completamente a su mujer y a su hija. De hecho, en sus memorias ni siquiera es nombrada Malva. En sus escritos solamente la menciona en una ocasión, de hecho en una carta, en donde el escritor se refiere a su pequeña, y cito, como un ser perfectamente ridículo, una vampiresa de 3 kilos. Así se expresaba el escritor del amor y de la rebeldía política de su propia pequeña. Ni siquiera reaccionó cuando se enteró de que la pequeña había fallecido a los 8 años, y de hecho ese mismo año se volvió a casar, solicitó el divorcio de su primer matrimonio y volvió a casarse. Por otro lado, estaba en contra del fascismo y mientras fue cónsul en Madrid realizó algunas gestiones en favor de algunos refugiados españoles que estaban huyendo del franquismo. A una buena parte de estos refugiados exiliados españoles los embarcó en el Winnipeg, que llegaría a Chile para poder darle asilo a estas personas que estaban huyendo de la dictadura, estos españoles republicanos perseguidos por el franquismo, que se calcula que fueron alrededor de 2.300 aproximadamente. Es aquí donde podemos ver claramente la dualidad entre este escritor. Por un lado, su función como diplomático, como político preocupado por la gente, ayudando y luchando por los grupos marginados, y muy afectado también por el asesinato de su amigo, el escritor Federico García Lorca, que también se dio por esta época. y haciendo esta labor tan importante humanitaria, pero por otro lado negándole a su propia hija la manutención y el cuidado necesario que su salud requería. Le dolió mucho precisamente este golpe de estado que se llevó a cabo en su país, porque pues él estaba en pro de salir de este tipo de gobierno opresor, respaldaba las causas de muchos grupos que eran oprimidos, que no tenían garantía de sus derechos, y fue testigo de este golpe de estado justo cuando él abdica su candidatura política como presidente de su país, precisamente para dar paso a que se diera un cambio y que alguien más tuviera la oportunidad de promover ese cambio, y justamente al ser electo y convertirse posteriormente en representante de su país en el extranjero, ser testigo de este golpe de estado encabezado por quienes estaban en contra de las garantías y del derecho de los chilenos, le provocó un conflicto bastante, bastante grande. Entonces, lógicamente fue perseguido, también fue señalado por el gobierno de Pinochet por estas implicaciones políticas y por este lado de la política que él tenía. Y de hecho, sus biógrafos han estudiado y teorizan que esto pudo haber sido una de las causas que lo llevaron a la muerte. Se piensa que murió pues de coraje, de tristeza, o más bien que esto agravó sus síntomas, los síntomas que ya tenía, porque padecía una enfermedad muy inminente, padecía de cáncer de próstata, y se piensa que el haber sido testigo de este golpe de estado en su país es lo que llevó a nuestro escritor a recaer todavía más en los síntomas de su enfermedad. Precisamente su muerte ocurre 12 días después de este golpe de estado, y estas condiciones de su muerte no solamente se vieron bastante señaladas y fueron analizadas por esta situación, no piensan algunos otros que fue únicamente una reacción emocional ante lo que estaba ocurriendo políticamente en su país. Otros dicen que incluso fue el propio gobierno quien mandó a asesinarlo. Se piensa que, o se pensó en su momento, que se había enviado a un doctor con una inyección letal para darle fin a sus días. Él ya estaba ingresado en el hospital por este padecimiento de cáncer de próstata, pero se teorizó también de que había sido eliminado con toda la intención. De hecho, ante estas sospechas, se exhumó el cuerpo de Neruda después de fallecido para poder realizar algunas pruebas toxicológicas. Y pues se supone que no se encontró ningún resto, ningún vestigio de veneno o de alguna sustancia que le hubiera causado la muerte, y la versión oficial es que pues murió por complicaciones de su cáncer. Pero a muchos biógrafos, a mucha gente chilena, no se le quita de la cabeza la idea o la posibilidad que esto haya sido pues modificado por el gobierno y que en realidad se haya sido víctima de esta dictadura. Sin embargo, la última de sus polémicas no fue esta alrededor de las condiciones de su muerte. La última de sus polémicas vino mucho después de que Neruda hubiera fallecido, ya que en su autobiografía, que fue publicada póstumamente, la cual fue llamada Confieso que he vivido, en uno de los capítulos él cuenta que mientras fue embajador en Sri Lanka, lo que hoy es Sri Lanka, tuvo una experiencia, él lo llama de esta manera, experiencia. En esta autobiografía cuenta cómo mientras él estaba cumpliendo con sus funciones, pues era bastante común que tuviera encuentros con muchas mujeres, que esto lo hacían varios políticos con los que se rodeaba, y que pues era algo de una noche, que era algo casual y que le gustaba realizar estas prácticas, ¿no? Pero en una de esas noches cuenta cómo se topa con una joven local a la cual él describe como la mujer más hermosa que hubiera visto hasta entonces, y cuenta cómo la pretendía y cómo la buscaba, pero que la joven nunca correspondió a sus avances. Y que en una ocasión, al verla, la tomó del brazo fuertemente, la llevó hasta su cama y pues lógicamente pasó lo que nos estamos imaginando. Describe, no con detalle, pero sí dando a entender que forzó a la joven a estar con él de manera íntima. Entonces, él mismo confiesa en sus memorias que abusó sexualmente de una joven local y describe este evento como una experiencia que no se volvió a repetir. Menciona cómo la joven todo el tiempo estuvo sin moverse y sin decir nada, sin poder actuar, lógicamente del shock y de la impresión. Pero, ¿cómo él entendía que la joven tuviera esa reacción? Pues claro que la entendía, pues sí la estaba forzando. Entonces, pues esta última de sus polémicas se lleva a cabo después de su fallecimiento y pues somete a la trayectoria del escritor al escrutinio público por haber cometido y haber tomado tan a la ligera este tipo de violencia en contra de una mujer. De hecho, muchos movimientos se manifestaron pues para hacer de conocimiento del mundo también que no solamente estamos hablando de un Nobel de literatura, sino también de un hombre que abusó de una joven. Y aunque él también era bastante joven, pues esto no es justificación para este tipo de actos. Pero bueno, este fue un poquito de la historia de uno de los escritores más aclamados del siglo XX, que para muchos su nombre es sinónimo de romanticismo, de poesía y de cercanía al alma. Para otros es un héroe que salvó muchas vidas al ayudar a los refugiados españoles, salvador aguerrido y antifascista, pero que para otros es un ser humano con una calidad moral bastante cuestionable. Y para nada un buen padre, eso nos queda claro. Pero, ¿qué les parece si para ir cerrando este capítulo, les invito a escuchar este eco de tinta que les traigo el día de hoy de la agrupación Anavanta con el tema Poema 20, que es precisamente una adaptación musical de uno de los poemas de Neruda y que hace referencia a algunas de sus versos en sus líneas? Vamos a escucharlo y volvemos para despedir el programa.
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1: Muy bien, y con esto llegamos al final de este chismecito muy controversial, chismecito literario, en donde conocimos el lado más cuestionable de Pablo Neruda, que, como ya lo mencionamos, a pesar de haber obtenido el máximo galardón que reconoce a la literatura a nivel internacional, que es el Premio Nobel, a pesar de todas estas acciones heroicas que realizó y de su lucha política, pues, insisto, como ser humano tiene muchos detalles bastante cuestionables que podemos discutir. La verdad es que ya había escuchado un poquito acerca de esta historia oscura del escritor. Sin embargo, a veces tendemos a olvidar estas partes, priorizando la aportación que hizo a la literatura. Ya lo dejo a su consideración cuál es la opinión que les merece el escritor de aquí en adelante. Y para finalizar este programa, la última palabra con la que nos deja en esta ocasión Pablo Neruda es contradicción. Pues mientras defendió causas sociales y veló por el bienestar de muchas personas, por otro lado, no fue capaz de amar a su propia hija a pesar de que promulgaba el amor en sus escritos. Por ahí unos dicen que no amó a la persona que era más fácil de amar en todo el mundo, aquella que llevaba su sangre. Agradezco mucho a Fidel García Cuevas en la producción, también agradezco a Daniela Reynoso Domínguez, al director de Suma Radio, Eduardo Narváez, y también agradezco mucho a ti que nos escuchas en cada emisión. También te invito a escuchar nuestro próximo chismecito, que va a estar muy bueno, y a que continúes con la programación de Suma Radio. Yo soy Pati Castillo y te estaré esperando para un próximo chisme. Hasta pronto.
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1: Son las 8 con 32 minutos.
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4: Son las 8:49.
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2: Temperatura, 22 grados centígrados.
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3: Son las 9.
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5: Estamos en el punto donde todo comienza a transformarse. Hoy somos institución candidata ante la Middle States Commission on Higher Education.
6: Son las 9 de la noche, soy Alberto Ángeles. Gracias por acompañarnos. Suma Noticias, emisión nocturna a través de las 6 frecuencias de Suma Radio y del 13.1, canal de la Universidad del Estado de Hidalgo. Usted ya lo vio, la Universidad Autónoma del Estado de Hidalgo avanzó en su proceso de acreditación internacional al obtener el estatus de candidatura ante la Middle States Commission on Higher Education. Si concluye con éxito la etapa final, que durará al menos 2 años, podría convertirse en la primera universidad pública estatal de México en recibir este reconocimiento con aval del Departamento de Educación de Estados Unidos. La Fiscalía General de la República detuvo en el Aeropuerto Internacional de la Ciudad de México a Hilda Susana Lozoya Austin, hermana del exdirector de Pemex, Emilio Lozoya. Es investigada por presuntas operaciones con recursos de procedencia ilícita relacionadas con el caso de agronitrogenados. Un juez federal definirá su situación jurídica. Después de que una patrulla embistiera a un motociclista en Tizayuca, hay opiniones divididas en cuanto a quienes conducen sin equipo de protección, quienes no portan placas, quienes conducen exceso de velocidad y demás riesgos y conductas de motociclistas que influyen en la población en general.
7: ¿Cómo ve el paso de las motos por esta zona?
8: Pues es muy peligroso, porque a pesar de que hay mucho bache, aún así los motociclistas van con todo, incluso a veces algunos van sin protección. A veces a los que deberían de hacerles no les hacen, ni a las personas que pues no tienen ni culpa, son con las que más se encajan, la verdad.
9: Pues no, porque pues la verdad luego andan sin casco y a veces no son a más 2 personas, traen hasta niños y sin casco el peligro que hay. Digo yo, a veces pueden ser personas que tengan cuidado, pero llegan un imprudente en un carro que venga borracho. Se vio como la misma patrulla aventó al muchacho y voló, la verdad. Entonces, pues sí está mal, porque pues lo que han de haber hecho las autoridades es taparlos, llevárselos y no pasó nada. Y dejar el caso así. Y a lo mejor hasta el muchacho es el que tuvo la culpa, van a decir.
10: La imprudencia también de parte de los chavos, pero también las patrullas de repente bajan, pero echan lucha, y eso que es la autoridad, digamos, en cierto punto es para que bajaran o checaran más y no pasara lo loco. Luego pasa el problema.
6: Un hombre fue detenido tras 3 cateos realizados en Tepeji, donde autoridades desmantelaron presuntos puntos de venta de droga. En los operativos fueron aseguradas más de 1.200 dosis de narcóticos, básculas y teléfonos celulares que ya son parte de la investigación. El INE formalizó el inicio de actividades de los partidos políticos de México. Además, movilidad y recursos administrativos, ambas podrán ejercer sus actividades y para participar en el proceso electoral de 2027. Cada vez es más frecuente que una lluvia provoque anegamientos y el colapso de vialidades en la zona metropolitana. ¿Usted qué opina? El INE formalizó el inicio de actividades de los nuevos partidos políticos PAS y Somos México. Al entregarles oficinas, mobiliario y recursos administrativos, ambas fuerzas podrán ejercer sus prerrogativas y prepararse para participar en el proceso electoral de 2027. Cada vez es más frecuente que una lluvia provoque anegamientos y el colapso de vialidades en la zona metropolitana. ¿Usted qué opina? ¿El problema es la falta de infraestructura pluvial o las precipitaciones son cada vez más intensas?
11: Coméntanos, ¿qué opinas de las recientes inundaciones en esta temporada de lluvias aquí en la ciudad de Pachuca?
12: Afectan demasiado, tanto a las personas que vamos deambulando, como también cuando a los conductores, bueno, en todos los aspectos.
13: Pues aquí sería cuestión de tener mucha precaución, porque sí están muy feas las lluvias, las corrientes están muy fuertes, y pues tener precaución con los niños y los adultos mayores.
14: Pues que está muy mal, ¿no? Yo creo que deberían de hacer algo, el gobierno debería de hacer algo con las calles.
11: ¿Falta más infraestructura pluvial o también el agua ha venido con mayor fuerza por parte de la lluvia?
12: Ambas. O sea, definitivamente la población ha crecido y yo creo que ya no está adecuado el sistema de drenaje, ya deberían de hacer ajustes, pero aparte, pues también la situación del clima, calentamiento global, etcétera.
13: Pues yo siempre he dicho que en las ciudades lo que ocasiona la inundación es toda la contaminación de basura que están tapando los drenajes, coladeras, y que eso ocasiona que el agua se junte y se haga esos charcos grandes ya.
14: También es parte de la sociedad, ¿no? Creo que debemos ser un poquito más organizados con la basura.
15: Es que como ha llovido seguido, pues sí, tiende a que se junta todo el basurero. Y eso es lo que nosotros mismos provocamos, a que haya todas esas cosas en las calles.
6: Y mucha atención, porque de acuerdo con el Servicio Meteorológico Nacional, para esta noche y el viernes, Hidalgo mantendrá condiciones de lluvias fuertes, principalmente en el norte, oriente y sureste del estado. Las precipitaciones podrían estar acompañadas de descargas eléctricas, granizo, crecidas de ríos y arroyos, así como encharcamientos e inundaciones, por lo que se recomienda extremar precauciones. La presa del Manantial en el municipio de Tizayuca ha pasado de ser un lugar al que las familias acudían para convivir a un foco de infección por posible contaminación. A este embalse de agua ahora acuden las personas a tirar basura, así como restos de animales, entre otros residuos.
16: Lo que pasa es que ese lugar nosotros lo hemos querido recuperar para que se haga una zona ecológica, como una especie de parque. Y de hecho mi hijo es licenciado en economía y él se acercó con las autoridades de ecología para hacer esa propuesta. Dentro de ese ámbito de la ecología se hizo un comité en el cual nosotros pues participamos de esa forma para explicarles toda esa problemática. Van a tirar basura, cascajo, de hecho el rancho Don Antonio está conectado todo su drenaje hacia esa presa. Entonces la presa pues ahorita ya no sirve como antes se podía pescar, hay mucha fauna que queremos que se rescate y por esa parte sí nos han apoyado. Pero comentan que ese espacio le pertenece a Conagua. Entonces, por lo tanto, pues se ingresó un escrito, una gestión, en la que se pedía precisamente que se revisara este espacio para que de alguna forma se rescatara y se hiciera un parque.
6: Por fin, tras varios meses de trabajo, fue reabierta a la circulación la calle Adrián Guerrero en Pachuca. La obra, que inició a finales de noviembre de 2025, permite ya restablecer la conexión entre el viaducto Río de las Avenidas y la Avenida Revolución. A través de redes sociales, pasajeros denunciaron el presunto maltrato y la negligencia de un operador de la ruta alimentadora 17 del sistema de transporte metropolitano, luego de que una falla mecánica dejara varada la unidad. Piden a las autoridades investigar los hechos y sancionar al responsable en caso de confirmarse las irregularidades. Paraderos sin señalización, ascensos en zonas prohibidas y caminatas de hasta medio kilómetro para tomar el transporte. Así se vive la movilidad en el Boulevard Colosio. Este es un reporte Suma de Diana Barrera.
12: El día de hoy el equipo de Suma Noticias realizó un recorrido por todo Boulevard Colosio para conocer cuáles son las paradas de transporte público no autorizadas o no oficiales. Nuestro primer punto de inicio es aquí, terminando la bajada del Corredor de la Montaña en la colonia San Lunes. Y es que, como podemos observar, esta vía es rápida, por lo cual existe un puente peatonal en la entrada de esta colonia, pero algo importante a mencionar es que no existe ninguna señalización que indique que en este punto se puede realizar ascenso y descenso de pasaje.
17: Hay veces que sí la gente llega a hacer paradas aquí, pero hay combis que no se detienen por lo mismo que es curva. Pero pues sí es muy esporádico el transporte que se detiene a levantar pasaje.
12: Unos metros más adelante, justamente a unos pasos del crucero de Seuni, podemos encontrar otro punto en los cuales transporte público realiza ascenso y descenso de pasaje. Y es que, como podemos observar, existe un poco el acondicionamiento para que esta acción se realice, pero no está un señalamiento que indique que se pueda hacer. Al igual, es importante destacar que el carril se disminuye en este punto, por lo cual lo vuelve un tanto más complicado.
18: No, de hecho no, nos dicen los mismos choferes de las combis, son los que nos han dicho ya no voy a hacer parada aquí, o ya te ignoran, y solamente así es que nos hemos ido enterando dónde están las paradas.
12: Otro punto en el cual se realiza esta acción es en el crucero de la 11 de julio, y es que, como podemos observar, aquí las personas están esperando el transporte público sin que exista un señalamiento en el que esto sea permitido. También es importante mencionar que esta acción se realiza del lado contrario del carril. Otra cosa importante a destacar es que esto se vuelve más complicado en este punto, ya que existe mayor flujo de rutas de que van hacia diferentes direcciones, tanto para Boulevard Colosio o para Avenida Madero.
18: Sobre todo que haya la información, también es un relajo, porque hay autos que giran a la derecha y otros que siguen derecho, y muchos peatones.
12: Podemos observar esta acción también a las afueras de la colonia CTM, donde usuarios realizan la parada al transporte público y se realiza el ascenso y descenso de pasajes sin ningún señalamiento. Y es que algo que podemos destacar de este punto es que es una subida, lo cual lo vuelve un tanto riesgoso, al igual que es una vuelta continua directamente a la entrada a esta colonia.
19: Sí, yo creo que sí debería de haber más, pues que se vean más visibles y donde igual la gente se pueda pues parar a detener. Pero creo que es más donde estén áreas libres, por ejemplo aquí, pues sí se pueden parar y ya no afectan. Pero creo que sí, debería de haber más señales.
12: Nos encontramos ahora en la zona del Palmar, específicamente en el retorno que va con dirección a Actopan, en donde en este punto también se realizan las acciones de ascenso y descenso de pasaje de manera irregular, ya que no existe una señalización que lo indique. También pues hay combis que aquí precisamente, como lo mencionaba, dan el retorno y pues al hacer esta acción inmediatamente frenan para realizar el descenso y el ascenso de pasaje. También pues decir que es un punto un poco pues crítico, ya que pues al venir unidades que transitan de forma directa por todo Boulevard Colosio y al encontrarse un retorno se vuelve un tanto complicado.
17: El chofer pues trae el ¿cómo se llama? La unidad, y entonces él pues tiene como que más de, bueno, no derecho, pero sí tiene la decisión más de, por decir, si yo no quiero, no me paro.
20: Finalmente, el último punto que pudimos ubicar es el que se encuentra a la entrada de la colonia Punta Azul, ya para finalizar casi el Boulevard Colosio. Y es que nos percatamos de que aquí las unidades de transporte público realizan el descenso y el ascenso de pasaje y no existe un señalamiento, al igual que pues los usuarios son los que piden la parada. Así que compártenos a través de nuestras redes sociales qué puntos o en qué otros lugares tú ubicas que se realizan estas acciones de manera irregular. Y pues finalmente hacer un llamado tanto a usuarios de transporte público, a transportistas y a las autoridades correspondientes para que se verifique bien en qué puntos y en qué no se pueden realizar el ascenso y el descenso de pasaje. Con imágenes de Gonzalo González, reportó para Suma Noticias, Diana Barrera.
6: En Tepeapulco, la Dirección de Reglamentos realizó operativos de clausura contra establecimientos que presuntamente operaban de manera irregular. Las autoridades exhortaron a los propietarios a regularizar su situación y a cumplir con la normatividad vigente al señalar que los procedimientos que se llevan a cabo son bajo criterios de legalidad y también criterios de transparencia. En el Congreso local aprobaron un acuerdo económico para exhortar a los 84 municipios del estado a fortalecer la supervisión durante la realización de ferias. ¿Qué falta mejorar en estos festejos?
21: Pues la mayoría de ferias están muy buenas. Son en la, por ejemplo, ahorita se viene la feria de Actopan de la Barbacoa y pues es lo único que sí, que no se vendiera mucho alcohol y pulque, que es lo que más se consume allá.
22: Se exceden en los permisos para bebidas o otras cosas que no tendría que ser. Se pierde la tradición o lo bonito de una feria.
23: En algunos lugares sí les falta supervisión. Son buenas para el pueblo porque es una economía. ¿Qué quisiéramos nosotros como hidalguenses? Que las ferias que se hicieran en los estados de Hidalgo fueran 100% seguros.
24: Falta cultura por parte de los que organizan las ferias y cultura por parte de los del gobierno municipal, porque pues sí corre el alcohol mucho ahí bastante, ¿verdad?
25: ¿En qué debería de invertirse en mayor cantidad en las ferias municipales?
22: En las ferias, aparte del control, que es parte importantísima, servicios médicos que tengan el auxilio rápido.
23: Pues son de los dos, de Protección Civil como policías, sería mejor. ¿Para qué? Para que estuviéramos mejor, más, ¿cómo se le puede llamar? Más tranquilos, más en paz.
6: El Cerro de Cubitos podría enfrentar nuevas presiones urbanas. Habitantes y especialistas advierten que el cambio de uso de suelo en una zona aledaña podría generar un riesgo a la fauna. Este es un reporte Suma de Frida Morales.
26: Del 8 de mayo al 8 de junio, el Ayuntamiento de Mineral de la Reforma puso en marcha la consulta pública para la renovación del Plan de Ordenamiento Ecológico Municipal. Derivado de este documento público, la sociedad detectó que en la Unidad de Gestión Ambiental 107 se pretende cambiar el uso de suelo. Esta zona es un terreno vecino al Parque Ecológico de Cubitos.
27: De alguna forma, el gobierno del municipio ha tratado de justificar que no es responsable de lo que está aconteciendo, pero de otra forma creo que también están ayudando a hacer el cambio de uso de suelo. Entonces es como un doble discurso que creo que es lo que hay que mediar. O sea, ¿por qué están? Hay planes ya de urbanización y todavía no existe el uso de suelo adecuado.
26: El equipo de Suma Noticias recorrió una parte del Cerro de Cubitos, en donde pudimos percatarnos que existe la colocación de postes que señalan la división de terrenos. Es importante señalar que, de acuerdo con información obtenida por Suma Noticias, la autorización para la lotificación del fraccionamiento Villa Airosa segunda etapa fue otorgada por la administración municipal encabezada por Israel Félix en septiembre de 2023. Esto en un predio aledaño al polígono de la UGA 107.
27: Hay que mencionar que la 107 es como la más importante por su tamaño y su ubicación contigua al Parque Ecológico de Cubitos, pero en realidad hay muchas más en la consulta que muchas otras UGAs que están haciendo una propuesta de cambio de uso de suelo.
26: De acuerdo con expertos, el Cerro de Cubitos cuenta con un ecosistema de matorral xerófilo de importancia ambiental, pues además de serpientes, tlacuaches, cacomixles y diversas especies de cactáceas, representa un pulmón para la zona metropolitana de Pachuca. Por ello, la población se opone al cambio de uso de suelo para la construcción de lotes residenciales.
27: Al ser contigua al Parque Ecológico de Cubitos, estamos propiciando que la mancha urbana se acerque a ella, además de que en realidad, digo, para el ecosistema no existe una división entre la UGA 107 y el Parque Ecológico de Cubitos. O sea, las especies que se mueven en el Parque Ecológico de Cubitos no tienen una limitación. En realidad salen y consumen los recursos de esta zona, al mismo tiempo que las plantas también tienen acciones de polinización con los insectos, todo en la UGA 107 y el Parque Ecológico de Cubitos. Y es mucho más grande la UGA 107 que el Parque Ecológico de Cubitos. Entonces, sería como cortar un ecosistema por la mitad.
26: En caso de la intervención por manos humanas, especialistas advierten cambios importantes, no solo en el área, sino en el comportamiento ambiental de Pachuca y de Mineral de la Reforma.
0: Este ecosistema mantiene bastantes animales, como lo son murciélagos, que van a polinizar tanto al maguey como a otras, en este caso plantas, como frutas. Entonces, si perdiéramos esos ecosistemas, vamos a tener un desequilibrio y vamos a vernos afectados tanto en baja producción de algunas frutas y también en un aumento, en este caso, pues, de sequías, una calidad del aire mala. Y sobre todo las zonas donde, como es la UGA 107, que son zonas de recarga de acuíferos, pues también se van a perder.
26: Derivado de lo anterior, la sociedad civil se ha mantenido organizada, pues consideran que sería un error muy grave alterar este ecosistema cercano a un área natural protegida. Con imágenes de Rodrigo Estrada y Pablo Guerrero, reportó para Suma Noticias Frida Morales.
6: Tenorio, académico del Instituto de Ciencias Sociales y Humanidades, presentó su tesis de maestría denominada La extinción de dominio visto desde el principio de presunción de inocencia, con la cual obtuvo mención honorífica.
1: Realmente es el culmino de una de las experiencias de mi vida muy importantes. Me siento muy contento y el tema de enfatizar sobre este tema, que es la extinción de dominio y el deber que tenemos que tener para garantizar el estado de derecho de las personas que vivimos aquí en México, que radicamos aquí, es importante, ya que estas cuestiones sin duda nos ayuda a poder prevalecer en nuestros estados que están garantizados dentro de la Constitución. Pérdida de este derecho, que es el derecho a la propiedad, sin duda es uno de los temas que vulnera y lacera. Hablábamos de una pena anticipada sin un debido proceso. Hay una máxima en el derecho que dice que nadie puede ser juzgado sin un juicio previo, ¿no? Entonces, estas cuestiones son las que se busca con este trabajo de investigación.
6: La Escuela Superior de Actopan continúa celebrando 25 años de historia en el Valle del Mezquital y en este contexto se realizan las cátedras rectorales. Para ello me da mucho gusto saludar en esta noche al maestro Daniel Alberto Sánchez Cabrera, quien es director de la Escuela Superior de Actopan. Bienvenido, maestro, a este espacio y por favor compártenos primero, ¿cómo surge esta idea en el marco de los 25 años de las cátedras rectorales?
2: Bueno, primero que nada, muchas gracias por la invitación, Alberto. Para nosotros esta actividad pues surge justamente por parte de los profesores investigadores. Como tú sabes, el año anterior, a partir del 2025, celebramos 25 años de creación de la Escuela Superior de Actopan y en el marco conmemorativo de estos 25 años hemos preparado distintas actividades, dentro de ellas la cátedra rectoral.
6: En este contexto también compartirle a todo nuestro auditorio que ya han iniciado con estas cátedras, ya han tenido participación de exrectores y nos gustaría en primer lugar que nos compartieras pues cuál ha sido la experiencia que deja el hecho de que se acerquen quienes han formado parte de nuestra institución, de la historia de nuestra institución, a la comunidad universitaria, ahora desde otro ámbito, desde otro papel.
2: Pues justamente el propósito de la cátedra rectoral es el compartir la historia por parte de sus protagonistas. En este caso, de nuestros rectores, la primer cátedra rectoral fue el licenciado Flores Álvarez, y después tuvimos la participación del licenciado Menes Llaguno, que compartieron con los alumnos, con los maestros, con los investigadores de la Escuela Superior de Actopan y con la comunidad en general parte de sus vivencias, anécdotas y justo cómo es que se dan cierto este tránsito para que la autonomía sea pues garante de una educación o de una universidad distinta, que en un estado donde lamentablemente vivimos situaciones muy adversas, pues contemos con una universidad como la nuestra, como la Autónoma de Hidalgo, que se distingue no solamente por edificios majestuosos, por instalaciones de primer nivel, sino por una amplia calidad educativa.
6: Y que además, como lo decías, van los protagonistas de esta historia, que cada uno ha tenido un logro en específico, que ha formado parte de esta historia para que hoy la Universidad Autónoma del Estado de Hidalgo se encuentre donde se encuentre. Y al inicio del noticiero lo decíamos, ahora ya como candidata para una certificación a nivel internacional. Me gustaría ahora que nos compartieras, por favor, pues la próxima cátedra rectoral se va a celebrar el 10 de julio, pero ¿quién será el invitado? Y además, ¿cómo se está ya planeando todo? Y también, ¿qué sorpresas se tienen previstas para la comunidad universitaria en la Escuela Superior de Actopan? Y, por supuesto, para toda nuestra audiencia y todo el público que nos sigue en el Estado de Hidalgo.
2: Pues sí, efectivamente, en este orden cronológico, como tú bien sabes, el próximo rector que le corresponde presentar esta cátedra rectoral es el licenciado Gerardo Sosa Castelán, que estará con nosotros el próximo 10 de julio y que dentro de toda esta este tema que platicamos, ¿no? Yo veo los comentarios que tienes y los reportajes que tienes referente a calles llenas de baches, a problemas que aquejan a nuestro estado, pues como tú bien dices, la Autónoma de Hidalgo es la excepción. Y es parte de lo que él seguramente podrá compartir con nosotros este día.
6: Sin duda alguna, creo que es un momento coyuntural en la historia de la Universidad Autónoma del Estado de Hidalgo, el cual podremos estar disfrutando, el cual podremos estar conociendo este próximo 10 de julio. Me gustaría que compartieras ahora la invitación para que puedan asistir, para que los interesados, entendiendo igual pues cuál será la dinámica de este evento, para poder sumarnos a esta actividad que resalta muchísimo la historia de nuestra institución.
2: Pues mira, la actividad se llevará a cabo en nuestro auditorio, que es parte de las instalaciones de la Escuela Superior de Actopan. Hay una actividad que a la par se realiza y que justo cumple con el propósito de esta cátedra. Los profesores investigadores del área académica de Derecho están participando en la realización de un libro que habrá de compilar todas estas actividades y que en su momento será presentado. Pero bueno, dada la limitación física del espacio, lo que haremos pues será transmitirlo a través de Suma y a través de las redes sociales de la universidad.
6: Pues bueno, la invitación está abierta para que usted pueda ser parte de esta cátedra rectoral a celebrarse el próximo 10 de julio en el marco de los 25 años de la Escuela Superior de Actopan. Maestro Daniel, gracias por estar con nosotros.
2: Al contrario, Alberto, muchas gracias.
6: Vamos a dar una pausa, regresamos en unos instantes a Suma Noticias. La Escuela Superior de Tizayuca celebra 25 años de historia. Te compartimos los detalles.
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13: Son las 9:30.

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1: El Congreso local se presentó ya una iniciativa para reforzar la confidencialidad en la atención psicológica brindada a través de medios digitales. La propuesta busca garantizar la protección de datos personales, la privacidad de las sesiones y las condiciones que cuiden la integridad emocional de quienes estarán recibiendo su terapia en línea. Pero ¿cómo se garantiza esta seguridad? Escuchemos a Ana Karen Noguera, especialista en neuropsicología.
2: Independientemente de si la terapia es presencial o en línea, como profesionales tenemos la responsabilidad ética y legal de proteger toda la información que nuestros pacientes compartan. Para garantizar esa protección es indispensable utilizar plataformas digitales seguras que cuenten con mecanismos de cifrado o de encriptación de la información. Evitar también el uso de redes públicas, de internet, y resguardar adecuadamente los expedientes clínicos, ya sea mediante contraseñas robustas o sistemas de acceso restringido o almacenamiento seguro. Esta iniciativa representa un avance importante porque fortalece la protección de los usuarios y brinda mayor certeza sobre las condiciones en las que debe ofrecerse la atención psicológica digital. Me gustaría invitar a la población a que antes de iniciar un proceso terapéutico en línea, verifique que el profesional cuente con la formación y acreditaciones correspondientes y que pregunte con toda confianza cómo será protegida su información. La salud mental merece espacios seguros, tanto en el entorno digital.
1: La Universidad Autónoma del Estado de Hidalgo fue sede de la megaclase de

0: y de educación superior, así que es tiene la universidad un impacto en la actualización docente en todos los niveles educativos, tipos y niveles educativos, así que pues una felicitación muy amplia al señor rector, al doctor Octavio Castillo, porque pues gracias a esa capacidad, esas instalaciones que tiene con este centro de cómputo es que se pudo desarrollar el club de robótica. Y gracias a esas capacidades que tiene la universidad con el club de robótica es que fue seleccionada la Universidad Autónoma del Estado de Hidalgo para ser sede de la clase masiva de robótica.
1: Se conmemora el 25 aniversario de la Escuela Superior de Tizayuca con la Galería Memoria Directiva ESTI, 25 años de historia compartida. Este plantel de la Universidad Autónoma del Estado de Hidalgo tiene relevancia regional por la oferta educativa que ofrece al municipio de Tizayuca y a otros puntos, incluso del Estado de México.
2: Hace 25 años la Escuela Superior de Tizayuca, en ese entonces campus Tizayuca, nació como un proyecto universitario que buscaba acercar educación de calidad en diferentes regiones del Estado de Hidalgo. Pues bueno, el municipio de Tizayuca fue uno de ellos. Ya en algún momento nos compartirán nuestros exdirectores, pues parte de lo que ellos vivieron en su momento en la creación, por supuesto, en poner en marcha la Escuela Superior de Tizayuca. Y pues bueno, el ser parte de este proyecto como de la Universidad Autónoma del Estado de Hidalgo significa, pues como ya lo refería, tener historias, también el luchar por un prestigio y un reconocimiento académico, el que la sociedad tizayuquense, por supuesto, también reconozca el trabajo de cada uno de los integrantes. Sin duda se creyó muy profundamente por parte de nuestras autoridades universitarias en la gente de la región un espacio educativo donde pudieran ofertar distintos programas educativos.
1: La Escuela Preparatoria Número 1, en coordinación con el Área Académica de Matemáticas y Física, realizan el undécimo coloquio de la actualización en la enseñanza de la matemática y la física. Ese es un reporte suma de Luis Eric Ramírez.
3: La Escuela Preparatoria Número 1 de la Universidad Autónoma del Estado de Hidalgo, en coordinación con el Área Académica de Matemáticas y Física, realizan el undécimo coloquio de la actualización en la enseñanza de la matemática y la física en instalaciones del CEUNI.
4: Primero que nada, muy satisfechos por el trabajo y los resultados que damos a la sociedad hidalguense. De antemano, comentar que las familias hidalguenses nos confían a sus hijos para que los podamos preparar para su vida universitaria. Y las matemáticas y la física son materias fundamentales que se imparten durante toda la prepa. Entonces, los resultados que hemos visto sí son sorprendentes y queremos revertir esos datos tan escalofriantes que nos dan las autoridades mundiales como en la prueba PISA y la OCDE. Entonces la prepa 1 está poniendo su granito de arena para poder revertir estos datos. ¿Y cuáles son nuestros retos? Bueno, pues continuar con el coloquio. Llevamos 11 ediciones, que sean muchas más, con el apoyo de nuestras autoridades universitarias. El doctor Octavio Castillo Acosta está especialmente interesado que este coloquio siga teniendo muchas más ediciones. Y también comentado con las autoridades de la SEP a nivel nacional.
3: Durante este 2 y 3 de julio se reúnen académicos de nivel medio superior y superior, investigadores e invitados nacionales e internacionales.
5: Tenemos un total de 123 participantes como asistentes, tenemos 16 ponentes para ponencias cortas y tenemos a 11 ponentes de manera presencial y 4 ponentes de manera virtual. Para nosotros se ha convertido en un reto, son áreas un poco difíciles de aceptar por parte de la comunidad estudiantil, sin embargo este tipo de eventos nos favorecen el acceder a otro tipo de conocimientos, a capacitación, a actualización constante y es algo que para nosotros como Escuela Preparatoria Número 1 es de gran relevancia para compartir también con la demás comunidad universitaria.
3: Por su parte, el coordinador de la División Académica de la Universidad Autónoma del Estado de Hidalgo, Orlando Ávila Pozos, destacó la realización de este coloquio con 11 ediciones.
6: Comentaba previo a ingresar a este espacio de la Universidad Autónoma del Estado de Hidalgo, cómo en ocasiones el profesorado de asignatura, que representa más del 70% del total.

0: de la comunidad Garza, que atiende a una población que supera los 56,000 estudiantes, no presenta las mejores posibilidades de desarrollo profesional ni el reconocimiento que debería frente al profesorado de tiempo completo. Una tarea sin duda pendiente que tiene esta casa de estudios y que en el marco de la obtención de la candidatura que ha tenido recientemente por parte de la acreditadora internacional de los Estados Unidos de Norteamérica, pues la coloca en una inmejorable situación de esmerarse con el trabajo en equipo encabezado por el doctor Octavio Castillo Acosta.
1: Para Suma TV, Luis Eric Ramírez.

0: Más de 300 años de historia se convierten en una experiencia interactiva en el Centro Cultural Universitario La Garza. La Universidad Autónoma del Estado de Hidalgo presentó un recorrido teatralizado que permite conocer a los visitantes la evolución del emblemático inmueble mediante personajes que reviven distintas épocas de su historia. La iniciativa busca fortalecer el vínculo entre la comunidad y el patrimonio universitario, promoviendo la cultura y la identidad hidalguense. Los detalles los comparte María Teresa Paulín, directora del Centro Cultural La Garza.
1: Entonces buscamos hacer algo sintético con, digamos, los momentos más importantes que de alguna manera son transiciones en la historia del edificio. No obstante, como justo también mencionaba hace un momento, me parece importante tener en cuenta que este trabajo se va a seguir actualizando. ¿Por qué? Porque pues justamente cada semana surge información. Hace un par de días hablábamos con el doctor Roque de nueva información que surgió, de datos un poco más precisos con relación a otros, de diferentes mitos que se van rompiendo. Entonces, toda esa información se tiene que actualizar. Yo tengo la intención de que este trabajo pues se siga desarrollando, que más adelante podamos sumar algunas otras escenas y quizá hacer algunas escenas alternativas, digamos, o incluso algunas escenas paralelas. Estaremos los jueves y viernes a las 5 de la tarde. El recorrido dura alrededor de 50 minutos y los sábados y domingos a las 11 de la mañana.
0: Es momento de divulgación de la ciencia. Esta noche en Sinapsis, el doctor José Alberto Ariza Ortega nos habla de los ácidos grasos inusuales.

0: Hoy voy a contarles sobre la evaluación de ácidos grasos inusuales aplicados a la industria. Estos ácidos grasos, a diferencia de los más conocidos como el oleico o linoleico, entre otros, tienen estructura poco frecuentes que les otorgan propiedades únicas. Algunos ejemplos son el ácido graso ricinoleico, que se encuentra en el aceite de ricino, y los ácidos grasos nervónico y gandoleico, que se localizan en seres vivos de especies marinas. Gracias a sus beneficios funcionales, son muy valorados en las industrias como la farmacéutica, cosmética, alimentaria y de bioplástico. Evaluar estos ácidos grasos implica identificarlos, cuantificarlos y estudiar su estructura química, lo que permite desarrollar productos con valor agregado. Su análisis también ayuda a optimizar procesos de producción, aumentar la eficiencia y reducir el impacto ambiental. Su producción a nivel industrial puede representar ingresos muy significativos. Por ejemplo, el mercado global del ácido ricinoleico supera los $200 millones anuales, mientras que el de ácidos grasos omega y otros insaturados especiales están en constante crecimiento, generando miles de empleos y oportunidades comerciales. La inversión en su análisis puede tener un costo inicial, pero abre la puerta a productos más innovadores y sostenibles. Gracias por tu atención. Hasta la próxima.
1: Así es como estamos llegando al final de esta emisión de Suma Noticias. Gracias por habernos acompañado. Que tengas una excelente noche. Conduce con precaución. Recuerda que continuarán las lluvias en el estado de Hidalgo y por supuesto que tenemos una cita mañana a las 3 de la tarde.
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15: Son las 9:45.

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2: Temperatura, 22 grados centígrados.
3: Son las 10 con un minuto.
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0: Muy buena tarde, qué gusto darte la bienvenida a este espacio que es Trovando Ando. Gracias por sintonizarnos a través de Suma Radio en el 99.7, 99.5 y 91.1 de tu FM en diferentes regiones, en Pachuca, en Huejutla, en San Bartolo, Totepec, en Zimapán y en Tulancingo. Estamos muy contentos de acompañarte a través de Suma Radio. Gracias en controles de transmisión a Rodolfo Ortiz y a Víctor Sony. Yo soy Betty Barrón y el día de hoy te quiero invitar también para que nos sintonices a través de nuestras redes sociales. Estamos totalmente en vivo. En Facebook nos encuentras como Radio UAH Pachuca 99.7 y a través de esta red, bueno, también te puedes sumar a nuestra transmisión en vivo. El día de hoy estoy muy contenta porque además nos toca compartir cabina con alguien que ya no es ajeno a los micrófonos, ni a la universidad, ni mucho menos a esta cabina, porque no tengo idea de cuántos años. ¿De hace cuántos años fue la primera vez que pisaste esta cabina? Pero bueno, él es Alfredo Tello, bienvenido.
1: Muchas gracias, gracias por la oportunidad, por el espacio y cada uno de ustedes por darnos espacio en sus oídos esta tarde. Esta tarde en Pachuca, lluviosa, triste, para deprimirse. Y comentabas, ¿hace cuántos años vine por primera vez aquí a cabina? Tenía yo 21 años. 20 años
0: casi
1: tenía.
0: Como cuatro 20, días, tal 20 vez.
1: 20 años tenía.
0: 20 años, Alfredo. No vamos a decir cuántos, pero han sido muchísimos. ¿Y qué pasa? ¿Qué sientes de ahora regresar a estas cabinas? Obviamente han pasado muchísimas cosas desde entonces.
1: Han pasado muchos años, muchas cosas y sobre todo, pues da mucho gusto voltear atrás. La vida de un cantautor es difícil. No es nada fácil. Entonces, de repente, si llega esa crisis de voy bien, ¿qué estoy haciendo? Estoy estancado, mejor me dedico a otra cosa. Digo, la música siempre te llama, ¿no? Pero de repente si llega esa pequeña depresión de decir, siento que no pasa nada, ¿no? Pero días como el de hoy, que de repente vienes a una cabina donde llevas muchos años viniendo y volteas hacia atrás y ves el crecimiento, ves los años, ves que la gente comparte tu música, que le dan like a tus canciones, que compran un boleto para verte ya en diferentes ciudades, entonces es cuando dices, pues gracias, ¿no? Gracias porque Radio Universidad fue uno de los primeros espacios que dijo, vente, no importa que no seas famoso, no importa que no tengas el mismo reconocimiento que otros cantautores, las puertas aquí siempre estarán abiertas.
0: Claro, sí, porque además hace, bueno, 25 años, vamos a ponerlo en eso, la edad de nuestra estación de radio, sí se dice, y además se dice con bastante orgullo, porque este justo noviembre pasado cumplimos 25 años, y desde sus inicios, la música de autor, la música de trova, siempre estuvo presente, y además fue como un estandarte de decir, bueno, esto no lo vas a escuchar en ningún lado, e incluso a la redonda había muy pocos lugares que o muy pocas radios que podrían sumarse a la música de autor, a la música de trova. Había, claro, semilleros tan importantes como Radio UNAM, como justo la Radio Pública, como el IMER, ¿no?, que hacía producciones, pero que si bien es cierto, tenían a los clásicos. Y tú iniciaste en una ola de los independientes. A mí me gustaría, a ver, cuéntame esa parte. Creo que nunca lo hemos platicado.
1: La onda de los independientes, pues, fue, digo, todos crecimos con una imagen de todos aquellos cantautores que estaban firmados por grandes disqueras, ¿no? Que a pesar de que eran cantautores contestatarios que promovían la canción de protesta, estaban firmados por un BMG, por un Sony, por un... En aquel entonces estaban Discos Pueblo. ¿Y qué otra disquera estaba aquí?
0: Me agarras en curva. Ahí sí, yo soy inculto. Ah, debo reconocer.
1: Se me fue, pero pues todos soñábamos en algún momento con la onda de las disqueras, ¿no? Ya hasta que empezamos a ver que un Gerardo Pablo, que un Edgar Ozaransky, que un Miguel Insunza, recuerdo mucho el disco pirata de Miguel Insunza, que yo le pregunté, oye, ¿y esto qué onda? ¿Cómo salió? Que, no, pues contraté un estudio de grabación e hice mi disco. Dije, ¿sabes? ¿Esto se puede?
0: ¿Es legal?
1: No tengo que tener una disquera. Dice, no, pues tú eres dueño de tu música, todo lo que quieras. Entonces fue ahí un wow, ¿no? Fue de agárrate mundo porque ahí te voy. Entonces fue empezar a ver cuánto costaba un micrófono, cuánto costaba una interfase, qué es lo que necesitaba, qué podía hacer para poderme grabar, ¿no? Y recuerdo que empecé con equipo muy, muy, muy, muy, muy básico. Y el día de hoy, pues ya está un estudio de grabación ahí, más o menos tenemos.
0: Exacto.
1: Donde hacemos todo lo que subimos a todas las plataformas de streaming, pero pues sí fue esa. El ver cómo trabajaban todos esos cantautores, un Gerardo Pablo, un Oseransky, un Miguel Inzunza, un Carlos Carreira, todos ellos, todos los de la
0: Un
1: nueva.
0: mago que también jalaba como estos semilleros, porque
1: Claro,
0: si
1: Abel.
0: bien les recuerdo, creo que Abel era de los que decía, oye, estás cantando, tengo una canción, súbete, o sea, súbete y cántala, te la
1: No, y aparte te
0: acompaño,
1: decía,
0: ¿no?
1: tengo un estudio de grabación, vente a grabar, ¿no? Y
0: Claro.
1: apoyó muchos proyectos, Abel. Entonces, es gracias a ellos que pues yo veo que también había otro camino, ¿no? Que no solo tenías que estar ahí mandando demos, esperando a que te contestaran, o de repente te veías en visto. Bueno, no existía el visto en ese entonces, sino que estabas ahí con incertidumbre si te
0: Ignorado.
1: contestaban o no, claro.
0: Ignorado en la vida real. Aguantando vara en la vida real, se
1: Así
0: diría.
1: es.
0: Sí, claro. Oye, Alfredo, bueno, pues quienes nos están viendo también en redes sociales, quienes nos están escuchando en este momento a través de Zumba Radio, les invitamos para que también nos escriban, para que estén en comunicación con nosotros y que además, bueno, les compartimos, sí, a través de nuestro mensajero de texto vía WhatsApp, 771-142-6712, nos pueden enviar sus comentarios, pero si no, también déjenos ahí en las redes para que también los podamos leer. ¿Qué nos quieres cantar en esta tarde, Alfredo?
1: Pues ya que andamos deprimidos.
0: Ah, sí, bueno, es que ustedes no lo saben, pero lo vamos a contar, ¿te parece, Alfredo?
1: Claro.
0: Dijimos hace un momentito que estábamos fuera del aire. Ay, es que ¿con cuál vamos a empezar? Dijimos, no, pues con la de Me sabe tu nombre. Y dijo, bueno, pues es que mira, que el clima, que tu música quedaba perfecto. Yo le dije, mira, ¿qué te parece? Tarde depre, porque está lluviosa y porque tu música se prestó para ello. Así que sí me gusta sumarme a la tarde depre en esta, en este día de Trovando Ando.
1: Va que va. Vamos a hacer canciones para esas relaciones que de repente empiezan a fallar y a veces, por no decir ya no te quiero, por no decir ya no te amo, por no decir sabes que esto no funciona, por no ser maduros, por no sentirte solo, por miedo a verte vulnerable, por costumbre, no somos capaces de decir sabes que ya hasta ahí, no te quiero. Entonces empiezas a ver reacciones, desinterés, apatía, rechazo, y con tal de no verte roto, soportas muchas cosas, ¿no? O sea, migajeas.
0: Eso sí dolió, Alfredo, pero adelante, por favor.

0: atrás.
1: ¡Wow! ¡Qué canción tan hermosa nos acabas de regalar! Muchísimas gracias. Les recuerdo que estamos en vivo con Alfredo Tello y que si ustedes quieren escuchar alguna canción, porque estoy segura que muchos de ustedes tienen favoritas, yo también tengo mis favoritas, la verdad, pero si ustedes tienen alguna en particular, recuerden que se pueden comunicar con nosotros, que estamos atentos a sus comentarios, como ya lo hizo Rebe, que además nos dice, abrazos a mi cantautor favorito. Rebe, te mandamos abrazos.
0: Gracias, Rebe, saludos hasta Ciudad de México.
1: Exacto, además Rebe es una trovadora comprometida, donde sea, ¿sí? Donde sea que esté aquel cantautor que le encanta, va, está. Rebe, te admiramos, eres una trovera comprometida, la verdad, sí.
0: Yo soy tu fan.
1: Exacto, nosotros en realidad somos tu fan, Rebe. Abrazos, saludos afectuosos, dile que no sea tan serio cuando esté en Abasolo. Híjole, no, pues es que...
0: ¿Quién dice?
1: Raquel, no, Leonor dice, saludos afectuosos, dile que no sea tan serio cuando esté en Abasolo. Bueno, es que hay personajes, yo también lo he dicho.
0: Soy muy... Cuando estoy con gente que conozco, soy hasta ridículo, si tú quieres, pero cuando estoy con gente que no conozco, ni me muevo, soy un mueble ahí, no hablo, y varios me dicen, no, es que eres bien payaso y quién sabe qué, no, me cuesta mucho trabajo.
1: El socializar.
0: Socializar, sí. Ajá. Entonces, no crean que soy payaso o me lo...
1: ¿Sabes qué pasa?
0: O soy enojón, ¿no? Porque aparte tengo la cara de feo, tengo la cara de que estoy enojado, pero no, así no. Me hizo mi mamá.
1: Yo tengo que decir que la verdad es que Alfredo tiene como este toque de serio y reservado, porque sí, pero una vez que hay confianza, es un tipazo que te hace reír, que tiene ocurrencias en los mejores momentos y en los peores también.
0: Ni vergüenza tengo a veces, ¿no? Entonces, veces sí. No tengo filtros, entonces por eso igual me quedo todo el tiempo que puedo callado, porque cuando abro la boca la abro hasta para mal, ¿no?
1: Correcto.
0: Entonces, no crean que soy enojón ni nada, simplemente me cuesta socializar.
1: Pero bueno, a mí me gustaría, antes de que nos vayamos a un corte, dejarte una pregunta justamente hablando de ello, porque de qué manera influye entonces también parte de tu personalidad en la composición, porque si bien es cierto, pues todo parte también de lo que somos, ¿no?
0: Claro.
1: Piénsalo, nos vamos a ir a un breve corte. Les recuerdo que estamos totalmente en vivo aquí en Trovando Ando.
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4: Son las 10 con 18 minutos.
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1: Estamos de regreso, son las 7 con 20 minutos el día de hoy. Estamos totalmente en vivo. Hace muchas emisiones que la verdad no tenemos la oportunidad de pasarla juntos en vivo. Normalmente, bueno, pues hago una selección musical, les cuento cosillas sobre las canciones. Nos la pasamos a gusto, lloramos con unas, nos reímos con otras, nos sentimos agredidos con otras, porque así es también el ambiente de la música independiente.
0: Sí, cuando te toca la pedrada, aunque te quites, tocan, ¿no?
1: Claro. Y entonces, bueno, ahora tenemos la oportunidad de platicar en vivo con Alfredo Tello y que además nos cante en vivo. Pero te decía yo hace un momento sobre cómo influye la parte de la composición, tu personalidad en la parte de la composición.
0: Pues bueno, creo que la composición ha sido mi puerta de salida, mi ventana donde puedo aventar todo lo que ando cargando, porque siempre me ha costado mucho trabajo socializar, ¿no? En la primaria, en la secundaria, incluso tengo que aceptarlo, fui bully, no fui bulleado, fui bully, okay. Pero porque tuve que aprender a reírme de mí mismo, porque yo era un niño con sobrepeso, entonces crecer en los 90 con esta onda era difícil, ¿no? Y en los 90 no podías decir, hey, papá, se están burlando de mí. Si tú decías eso en casa, te tachaban de todo, de loser, de lo que tú quieras, y tenías que aprender a defenderte, porque si no, hasta tu familia te veía mal, ¿no? Entonces yo dije, yo no voy a dejar que se burlen de mí, entonces me burlo de los demás. Pero era una imagen, una fachada para protegerme. Y entonces, cuando encuentro la música, porque si eras el niño rudo, el chico que se burlaba de los demás, no podías decir, estoy triste. No podías decir, esto me duele, ¿no? No podías decir, estoy desesperado porque mis papás se están divorciando, ¿qué hago? Entonces, cuando me encuentro la música, fue mi modo de poder decir las cosas. Recuerdo cuando mis papás se separaron, me llevaron al psicólogo y fueron dos sesiones donde yo no dije nada. ¿Qué? De que yo decía, hey, a ti ni te conozco, ¿y por qué te tengo que contar mis cosas? No, porque él me decía, ¿qué sientes, Alfredo? ¿Qué pasa? Yo decía, no, ¿por qué te tengo que decir lo que estoy sintiendo si no te conozco? Entonces, hasta un ejercicio que teníamos en la Sociedad de Autores y Compositores, una masterclass que tuvimos con Manzanero, nos dice, pues a ver, redacten una canción o redacten una carta de algo que les duele y que no hayan compartido con nadie. Y de ahí vamos a sacar una canción. Y entonces fue cuando mi cabeza empezó a asimilar que todos los traumas que yo traía desde chiquito, pues fueron saliendo en canciones. Y fue como que mi forma de hacer tantito karma, de decir, calma, ¿no? O sea, el dolor está aquí, pero hazlo canción y se va a ir.
1: O se va a compartir.
0: Como o se va a compartir,
1: ¿no? Nos ha pasado, ¿no? Porque muchos de nosotros también nos hemos encontrado en partes de tus canciones y probablemente hemos dicho, ay, a mí también me duele como a él le duele, también me dolió de esa forma o también está doliendo de esa forma. O veo que el camino es que me va a doler de esa forma, ¿no? Entonces,
0: claro, ya cuando empiezas a sacar las canciones y se suma la gente y te dicen, oye, es que parece que me estás espiando, ¿no? Te das cuenta de que muchos pasamos por situaciones similares, pero muy pocos son los que hablan, muy pocos son los que dicen. Y cuando tú ves a alguien roto, no nos han enseñado a que tienes que ser fuerte, a mantenerte de pie, a ser estoico. Y nos cuesta trabajo decir, hey, yo también estoy mal.
1: Claro, sí. Además, creo, Alfredo, si nos permiten también aquellos que nos estén sintonizando, porque igual y están con nosotros en la misma charla, y también de eso se trata este programa, de que tengamos como este encuentro y que la música sea el pretexto para poder hablar de estos temas. Creo que también cuando nosotros nos sentimos vulnerables, es muy complicado encontrar de qué manera te sientes en un lugar seguro o a salvo. Y también considero que la música tiene esta fibra en la que nos puede sostener, no solo para dolernos, sino incluso para darnos ese empujón de decir, okay, eso sí lo estoy sintiendo, eso sí me está alentando, o incluso eso sí me está motivando, o incluso ya entendí que aquello que ya sabía y que no quería aceptar, alguien me lo cantó. Entonces, alguien tuvo la sutileza de decírmelo con otras palabras, con otra forma, aquello que yo ya sabía, pero que no quería aceptar. Y entonces es cuando nos metemos de protagonistas también en las canciones, que también nos llega a pasar, ¿no? Como si realmente fuéramos nosotros. A mí me gustaría que aprovechando, también creo que la gente está aquí escuchándonos, nos compartieran sus historias, nos compartieran si concuerdan o si están en total desacuerdo con nosotros, porque también se vale, y que lo hagan como ya quienes están en comunicación con nosotros. Rebe nos decía, esa es mi canción favorita. También nos decían, no quiero verte llorar o tu mano me salvó, que son mis canciones favoritas, también les gustaría escucharlas. Y también le mandamos abrazos a Oz en Ciudad de México, que nos dice, Bully es un gran ejemplo de personas y coincido con usted en ello. Y en la excelente reflexión, muchísimas gracias. Gracias por sintonizarnos. Gracias también a Abuelita Lola, que no importa la hora que sea, usted siempre nos escucha y me fascina. Le mando un abrazo. Alfredo, hace un momentito decíamos la primera vez que entraste a estas cabinas, y tengo que decir que también me llegó un mensajito de quien te recibió en ese entonces y me dijo, yo sí me acuerdo. Entonces, tu tocayo, a mí me gustaría que también nos compartiera, pues, ¿cuál fue ese encuentro? Porque estoy seguro que fue entre ustedes el poder encontrarse junto a Alfredo Barrón en estas cabinas. Porque obviamente Canto Poesía en ese entonces era como el lugar.
0: Fue la cuna de la radio de cantautores en Pachuca, claro. Pues yo trabajaba en un lugar, era cocinero de un lugar que se encargaba de promover la canción de autor. Entonces, pues, a nosotros nos decían, a la hora de la transmisión del programa, tienen que poner ese programa para que se escuche en el café y todo, porque todos los cantautores que llegaban a tocar a ese lugar los mandaban para acá, venían a entrevista con
1: Alfredo.
0: Ahora
1: tengo ese nuevo tip, que vamos a implementar. Y ahora no, ¿no es cierto?
0: Venía la entrevista con Alfredo porque pues mucha gente escuchaba todavía en ese entonces el movimiento de los cantautores en Pachuca.
1: Claro.
0: Entonces yo me acuerdo que escribí. Y en aquel entonces sí fue de llama a cabina, yo llamé a cabina y escribí.
1: Al 30500, que era nuestro primer mensajero, así como los ringtones de antes, o sea, somos esa generación, una disculpita, pero es la verdad, ¿no? Que decía, baja este tono en el tal número, 5525, no sé. Nosotros teníamos nuestro mensajero de texto que era el 30500 UAH. Dejas un espacio, lo mandas al 30500. Ajá, continúa, perdóname, solo me trajo la nostalgia de los 25 años.
0: Y entonces fue de estar acosando a Alfredo así de, yo canto, soy cantautor. Y no recuerdo exactamente cómo fue la invitación al programa. Creo que estaba promocionando el primer disco que yo hacía. Ya que logré comprar mi computadora y todo eso que yo grabé. Creo que vine un par de veces y después ya así seriamente vine a promocionar mi primer disco. Que hasta Alfredo, porque yo me encanta el efecto del reverb en la voz, el eco que le llaman. Eco. Yo tenía 3 kilos de reverb en la voz. Y hasta Alfredo me dijo, uy, suena como si lo hubieses grabado en la iglesia.
1: ¡Qué solemne!
0: Pero sí, fue de estarlo acosando por teléfono y por el high five.
1: Por el high five. Muy bien, esto ya fue muy retro. Pero ahora también nos gustaría que el pueblo nos pueda compartir su experiencia. Creo que estaría bastante cool que nos pudiera compartir. Y hoy que estamos también como en este vámonos hacia el pasado, estaría padre poder escucharlo. Y si ustedes también nos quieren compartir su experiencia, su encuentro con la trova e incluso con el mismo Alfredo, que además te has presentado en muchísimos lugares en tantos años de nuestra ciudad, y por supuesto también ir a un concierto de Alfredo. Yo de verdad quiero decirles que si tienen oportunidad, no la desperdicien e inviten amigas y amigos, porque e incluso si no tienen amigas y amigos con quien ir, vayan, porque además es como todos sienten el dolor, todos sienten las canciones de Alfredo, que no importa si vas solo o
0: aunque
1: sola.
0: Lleves pareja, te sientes solo.
1: Bueno, eso ya es también otra historia. Pero les digo que tienen los comentarios en el momento preciso. Entonces, pero lo que sí creo es que podemos disfrutar eso de la música. Y hoy lo tenemos aquí en vivo. Entonces, vamos a hacer un breve corte, son ya 7:30, pero vamos a regresar ahora sí con música. Si ustedes tienen alguna en particular que quieran escuchar, nosotros encantados de poder saludarles y de que el día de hoy les cantemos o cantemos con ustedes alguna canción de Alfredo Tello. En un momento regresamos.
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3: Son las 10 con 36 minutos.
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0: Estamos de regreso, son ya las 7:33. Ya nos fuimos hacia el pasado, ya nos fuimos hacia los recuerdos y hasta el momento de reflexión, pero cuéntame de la música, porque pues estamos hablando un montón de cosas, pero no de la música. ¿Qué nos vas a cantar, Alfredo?
1: Esta canción que estaban pidiendo por acá en la transmisión. Eso se llama No Quiero Verte Llorar.

0: Gracias.
1: Exacto, ustedes no los ven, pero detrás del cristal, Víctor Son y Rodolfo Ortiz también están ya con la lagrimita en el ojo aplaudiendo de sí me dolió, pero te lo aplaudo. Ustedes díganos cuál quieren escuchar en esta tarde. Estamos totalmente en vivo en Trovando Ando. Y Alfredo, bueno, habrá que decir, la música te encontró porque fue tu zona de escape, como ya nos contabas hace unos instantes. ¿Pero qué te ha dejado en todos estos años? Más allá de decir, bueno, pues, este es la vocación que tengo. ¿Qué crees que la música te ha dejado?
0: La música es la llave del mundo.
1: Sí.
0: No solo me ha dejado lo que todo artista quiere, lo que es reconocimiento, sí, un poquito de fama, de repente ya salir a la urrera y que te digan, regálame una foto, tú eres Alfredo Tello, y claro, ¿no?
1: Por supuesto.
0: Pero ¿qué me ha dejado? Experiencias que no se pueden pagar con nada, ¿no? El hecho de poder visitar otros países, el hecho de salvarte de infracciones, el hecho de... El hecho de recibir un mensaje en Facebook y decirte gracias a tu canción pude dejar a mi esposo por el cual sufría violencia doméstica. Son muchas cosas. Creo que la vida ha sido muy, muy, muy generosa y la música se ha encargado de hacer lo posible.
1: Y sé que la pregunta es obligada, pero... ¿Te sientes comprometido a esa correspondencia con aquellos que te escuchan? Es decir, ¿sabes que lo que escribes de pronto te puede llevar justamente o por motivar o por desanimar o por... ¿Qué hay con eso? ¿Dónde queda ese peso de la responsabilidad y cómo lo manejas?
0: Creo que el compromiso...
1: Perdóname que te interrumpa. Digo, hay quienes crean música y... quizá no están muy conscientes de la apología que están creando o de las maneras en las que están generando ciertos ámbitos o situaciones de violencia, de misoginia, etcétera. ¿Pero en dónde está tu conciencia en la música?
0: Creo que ese es el caso de un cantautor, ¿no? El caso de Alfredo Tello, mejor dicho, no puedo generalizar. El caso de Alfredo Tello es ese, simplemente ser auténtico, no... Trato de hablar de lo que me pasa, de lo que vivo, de lo que siento, de lo que veo, de lo que me hace sentir. No, digo, todos quisiéramos esa receta mágica, ¿no? De hacer el hit, de hacer la canción que cubra con los requisitos del algoritmo, yo qué sé, o tener el dinero suficiente para meterle a las plataformas y que seas la primera opción que sale en búsqueda, ¿no? Pero creo que ese es el compromiso es con uno mismo. No, Alfredo Tello jamás ha hecho una canción por ir con la tendencia, por ir con los géneros de moda. Alfredo Tello jamás ha hecho una canción que no le guste. Alfredo Tello jamás ha cantado una canción con la que no esté convencido. Trato de cantar solo cosas que me han pasado a mí. Y como sé que soy un hombre común como cualquier otra persona, sé que alguien va a estar pasando por lo mismo. Entonces sé que alguien se va a conectar con la canción y por eso pareciera que todas las canciones de Alfredo Tello son de me dejaste y te fuiste, ¿no? Digo, si escuchamos a fondo, sí, te alejaste, me dolió, me rompiste el corazón, pero sin ti yo sigo, voy para adelante, ¿no? Entonces pareciera que no, pero las canciones de Alfredo Tello son de amor propio hasta cierto grado, sí. ¿No? Como decía la primera canción, yo la amo aunque ella a mí no me ame, ¿ok? Yo me estoy entregando, yo no estoy con miedo, yo no estoy con fallas, yo estoy al 100%, ¿no? Si tú quieres darme poco, pues ni modo, ¿no? Te vas a ir, me va a doler, pero aquí estuvo alguien que te amó de manera incondicional. Entonces, pues ese es el compromiso de Alfredo Tello. Cada canción, cada disco que hago, cada sencillo que sale, de entrada, si no me gusta a mí, no sale.
1: Sí, porque además es un hombre exigente, eso también habrá que decir. Exigente y perfeccionista sí es, y musicalmente también lo es. Porque también aquí cabe la recomendación, sí creo que quienes hemos a lo largo del tiempo escuchado tu música, notamos el crecimiento musical de una guitarra acústica en sus momentos de hace algunos años, porque también me tocó ver esos inicios, en un cafecito que tenía unas escaleras subterráneas. Ajá, exacto. Y entonces tengo como esa referencia de haberme sentado ahí y haberte visto hace un montón de tiempo y hoy tener la oportunidad de escuchar una canción tuya, y lo primero que noto es los instrumentos y escucho tu guitarra, pero también escucho los arreglos que haces, pero también escucho
0: que sigue cantando igual de feo.
1: No, también escucho que le metes esas finezas de como violincito, violonchelo, algunos metales, y entonces esa mezcla a mí me despierta y como decir, oh, esto se escucha bien maravilloso. Entonces también es una recomendación para que si tienen oportunidad, hoy que sea noche de Alfredo Tello, termina el Trovando Ando, miren, le dan play en su plataforma favorita, o si bueno, si tienen los discos o dónde poner los discos, le dan play y yo creo que sí van a pasar y tal vez van a notar ese avance de la parte musical, ¿no? Que también ha sido durante todo este tiempo, Alfredo, y que por supuesto se nota al momento de ya ejecutar los instrumentos y hacer toda esta parte musical.
0: Pues sí, siempre tratamos de ir avanzando, de no encasillarnos en hacer lo mismo, de tratar de no sonar igual. Digo, un compositor pues siempre va a tener algunos que otros vicios en repetir ciertas fórmulas de acordes o cierta forma de cantar, porque a fin de cuentas pues tenemos vicios, ¿no? Pero pues siempre tratamos de ir enriqueciendo la onda, de que salga algo más chueco que lo anterior para que suene diferente, ¿no? Pero pues ese es el chiste, y así que si algún día tienes la oportunidad de escuchar a Alfredo Tello en vivo, lo que escuchas en el disco lo vas a escuchar, porque aparte llevamos a los músicos grabados, pero van los músicos.
1: Pero de que van.
0: Y claro, ya encima suena la guitarra y mi voz, entonces va a sonar así.
1: De que va a sonar igual, va a sonar igual. Y va a sonar mejor si tú coreas las canciones, porque claro, también se nos da, ¿eh? Nosotros gritamos con todo el sentimiento. Oye, te quiero pasar un par de mensajitos que nos llegaron. Lili Delgado Osorio nos dice, excelente programa. It's Me dice que cante la canción que él nos quiera dedicar. Esa canción es una de mis obsesiones musicales. Les digo que aquí tenemos un fandom impresionante para Alfredo. También nos dicen, estamos de gala, gracias Betty por tener este invitado tan especial. Somos fans de Alfredo Tello. Muchísimas gracias, Lili. Te mandamos un abrazo y gracias por sintonizarnos. ¿Y qué nos quieres cantar, Alfredo?
0: Pues si quieren oír algo triste, romántico.
1: Detrás del cristal, yo tengo Sony desde que llegó él, sí, se declara Alfredo Tello Forever, lo tiene tatuado en su brazo. Ustedes no lo saben, pero desde que llegó dijo, yo quiero esta canción, la podemos okay. poner para iniciar. Yo le dije, pero lo vamos a tener en vivo, mejor que te la cante. Entonces, si me puedes hacer el favor, él quiere escuchar esa canción. Entonces, creo que además de él y nosotros, podemos disfrutar este tema. Uy. Y ahorita les compartimos algo que nos mandaron y que nos va a traer recuerdos.

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6: Son las 10:53.
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0: 7:50, estamos de regreso después de este breve corte promocional el día de hoy platicando con Alfredo Tello, que además debo decir que ustedes pueden seguirlo en sus redes sociales, en streaming, y claro, lo importante también es que se sumen a su música, a escucharlo y demás, y él siempre está ahí activo. Nos tienes acostumbrados a un día de covers. Cuéntanos un poquito el día de covers.
1: Ha bajado.
0: Para que ellos también se involucren. A ver.
1: Ha bajado el jueves de tacos, tengo que aceptarlo.
0: Nos has fallado.
1: Ha fallado. El jueves de tacos surgió porque hay una playlist en Spotify que se llama El Albañil Enamorado.
0: Y casualmente. Pues,
1: yo crecí, mis tíos, o sea, nadie en mi familia escuchaba música clásica o cantautores ni nada, ¿no? Mis tíos son de los Bibis, del Brindis, de Liberación.
0: Tenemos los mismos tíos de más entonces.
1: Entonces, la verdadera influencia de Alfredo Tello yo creo que fue el grupo Liberación. Okay. yo me sabía hasta los nombres de los integrantes y cantaba todas las rolas, ¿no? Entonces.
0: Muy bien.
1: Yo decía que era mi gusto culposo, ¿no? Hasta que un día fuimos a un karaoke y vi que jugando pedí una de esas canciones, me puse a cantarla y todo el bar la cantó.
0: Sí,
1: y yo dije,
0: tengo buena vibra.
1: Vienen de la misma colonia que yo, ¿no? Entonces dije, ¿por qué no? O sea, digo, fue en aquel entonces los gruperos que le llamaban, lo que fueron esos, la mafia, la industria del amor, hasta cierto punto los fantasmas del Caribe.
0: No me toques ese vals, porque yo de niña estaba enamorada de Kenny, Dios mío. Muy bien, continúa.
1: Entonces dije, ¿qué pasaría? Bueno, la idea fue mi esposa que me dijo, ¿qué pasaría si cantas esas rolas con el estilo de Alfredo Tello, no? Dije, pues va, ¿no? Y son canciones que en algún momento todos nos las sabemos y todas las cantamos, ¿no? Incluso hay un juego con la gente que se acerca a mí y llego a conocer que empezamos a llevarnos bien. Esa es la prueba, ¿no? Así de, a ver, escucha la lista del albañil enamorado y tienes prohibido cantar una sola rola.
0: Híjole, si es
1: con
0: si
1: que
0: es
1: te
0: difícil.
1: Sepas una, ya valiste,
0: a ver,
1: ¿no?
0: A ver, público de Trovando Ando, ¿le entran o no? Alfredo está yo poniendo retos.
1: Escuchen el albañil enamorado y con una rola que te sepas ya perdiste, ¿no? Y ya, me ha tocado así con gente de Santa Fe, o sea, que ajá. A ver, ponme tus canciones, ¿no?
0: Yo seguro no me las sé.
1: Y acaban cantando alguna rola de ahí, entonces ese es el reto.
0: Okay.
1: Y dije, bueno, ¿qué pasaría si canto las canciones que me gustan? Así que pues, digo, no hemos publicado nada, pero ya están grabadas cosas de Joan Sebastián, cosas de Bobby Pulido, cosas de Conjunto Primavera.
0: No, sí, andamos perdiendo en esas. ¿Eh? Andamos perdiendo en esas. Ay, mira.
1: ¡Auch!
0: Nos llegó el tocayo. Ahorita lo vamos a invitar a pasar los últimos 5 minutos.
1: Que pase, corre,
0: te vamos a prestar micro. Pero sí, bueno, el reto entonces será el albañil enamorado, las escuchan y nos escriben porque también queremos saber eso, ¿no?
1: Es más, la que más te gusta del albañil enamorado, mándame inbox y la cantamos para el próximo jueves de tacos.
0: Claro. Me parece perfecto. Ah, yo pensé que le iba a pasar la guitarra porque estaba totalmente en vivo, entonces probablemente dijeron, ay, ¿a poco también canta? Además de tocayos, también cantan. Bueno, quiero estos últimos minutos darle la bienvenida a Alfredo Barrón, que ustedes lo conocen bien, hace tiempo que en este horario parecido, una hora antes tal vez, estaba en este espacio, que era Canto de Poesía, y bueno, pues bienvenido, ¿cómo estás?
2: Es que me dicen que me acerque yo hacia la cámara, pero quiero mantener el anonimato.
0: No, tú pasa.
2: Dice que me conocen años. Años, ya es otra generación.
1: Ya.
2: A Tello porque se ha mantenido joven. terso y en el movimiento de la trova. El día de ayer justamente estaba platicando de que ya no he seguido, ya escucho cosas nuevas con Betty.
0: Híjole.
2: Y pues bueno.
0: Ah, conmigo.
2: Me dice que me acerque yo a la cámara, pero la verdad es que.
1: Ahí bueno, estás, ya te ves ahí.
2: Y ahí me veo.
0: Ya no sé.
2: Gracias. Yo nada más pasaba por aquí, como dijo. Aute, ¿no? Pasaba por aquí para felicitar, para agradecer, para reconocer una carrera de un universitario, pues de muchos años.
1: Gracias.
2: Una carrera que orgullosamente decimos inició también por acá en la radio, ya platicabas hace un momentito. Pero de verdad, Tello, decir que muy orgullosos del universitario que representa en todos los escenarios esta música de cantautor. Y que nos hayas permitido desde hace muchísimos años también poder tener tu música en esta radio, que siempre ha buscado tener una alternativa en el cuadrante, ¿no? Ojalá que suenes en las otras estaciones.
1: Sí.
2: Pero en esta, has estado sonando durante muchos años. Por ahí le compartí a Betty una foto, 2014, pero no data de ese tiempo.
1: No, todavía fueron 10, 11 años más.
2: Quería
1: para
2: yo
1: atrás.
2: Ser medio bully y decir, tenía cabello.
1: Sí, yo pero, vine con cabello.
2: Pero ahora más bien tengo que hacerlo plural, o sea, teníamos.
1: Vine con cabello, sí.
0: No.
1: Sí, o sea, recuerdo, fue por ahí cerca del, no, fue como 2009, no, más, 2002, 2003, 2006.
2: Pues mira, el canto y poesía duró 11 años, se acabó en el 2014, e inició alrededor del 2002, 2003 más o menos.
1: Sí, yo vine como a los 2 años de que inició el programa, y eso porque andaba molesto, quiero ir al programa, así hasta que dijo, ay, ya está.
0: A ver, ¿qué cantas entonces?
1: No, sí, recuerdo que incluso en 2, 3 eventos de ahí, del lugar que en paz descanse.
2: Ya no existe, ya podemos decirlo, ¿no?
0: Ya podemos decir, ya. Sí.
1: En la Castañeda era que llegaba a ver Alfredo Barrón acá, los cantautores famosos, porque le daban cortesías.
2: Del Café Voces, si no mal recuerdo.
0: Ya ves, yo también me
2: claro.
1: Claro, pero desde que...
2: Que intentó ser una competencia a la Castañeda y después ya se fusionaron y se hicieron amigos, pero...
0: Exactamente. Claro.
2: Ahí tú das una historia ahí.
1: Estábamos todos peleados.
2: ¿Alguien se acuerda de todo eso?
1: Sí.
0: ¿A poco fuiste a la traición? Así pues es que no, pero presentó, es que pues, sí.
1: como Alfredo se juntaba acá con los cantautores pro, de repente así les daban su cortesía y se llegaba así, vengo al concierto.
2: Entonces, pero iba yo también al Voces.
1: Yo aprovechaba para molestarlo. Oye, fíjate que yo canto y eso. Ah, sí.
2: Ya tenemos tus datos, ¿nosotros te llamamos?
1: Nosotros te llamamos. No nos llames, yo te llamo, ¿no?
0: No nos llames, yo te amo.
2: Yo vine aquí nada más a interrumpir tantito y eso, a agradecerte y felicitarte por toda esta trayectoria. No habíamos, creo que, compartido el trova.
0: El trovando.
2: El trova y poesía.
1: Siempre hay una primera vez.
0: Qué mejor que contigo, Alfredo.
2: El trova y poesía.
0: El trova y poesía.
2: Y escucharte, porque ya nos estamos yendo y creo que la música sería muy buena.
1: Muchas gracias.
0: Que nos puedas interpretar un último tema, pero además agradecerle a Alfredo, porque sí, creo que sin duda una de las formas en las que muchos de nosotros conocimos la música de autor, y que estoy casi segura que ustedes escucharon por primera vez Alfredo Tello y a muchos más, como bien lo mencionabas, a Edgar Oceransky en los inicios, porque también habrá que decirlo, fue de ese primer disco de Estoy Aquí, y a muchos otros que también estuvieron aquí como en el top 5 de bienvenidos al top 5 trovero. Vamos a hacer en algún punto, pero Alfredo, ¿qué nos quieres interpretar?
1: Nos vamos con esto que se llama Nos Apagamos, o no, mejor este de acá. Por si te ha tocado ser la aventura de alguien y no te toman en serio porque está casado o casada. Esto se llama La Mentira.

0: Alfredo, ha sido un placer tenerte en estos micrófonos. Muchas gracias por acompañarnos. Esperamos que no sea la última ocasión y siempre serás bienvenido. Eres un orgullo universitario,
1: ¿cierto? Muchas gracias y nos vemos pronto. Gracias por la invitación.
0: Nos escuchamos en la siguiente emisión de Trovando Ando la próxima semana.
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5: Temperatura, 21 grados centígrados.
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6: Son las 11:06.

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1: Son las 11:23.

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2: Son las 11:38.
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7: Son las 11 con 54 minutos.

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9: Temperatura, 21 grados centígrados.
10: Son las 12 con 9 minutos.
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1: Son las 12 con 20.

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2: Son las 12 con 38 minutos.
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2: Temperatura, 20 grados centígrados.
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3: Es la 1:02.
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0: Bienvenidas y bienvenidos a Interlocución, el espacio de entrevistas de Suma Radio. En esta ocasión, conversamos con integrantes de nuestra comunidad universitaria que desde la investigación y el compromiso académico contribuyen a la comprensión de problemáticas sociales que requieren atención, requieren análisis y requieren acciones orientadas al bienestar. Hoy abordaremos un tema de gran relevancia en la era digital. Hablamos de la violencia de género en espacios virtuales y sus repercusiones en la salud mental de las mujeres universitarias. El año pasado ya tuvimos la oportunidad de conversar un poco con Brian Tadeo Ángeles Arregoitia y en esta ocasión nos acompaña nuevamente, pero esta vez para compartirnos los resultados de su trabajo, con motivo de la reciente presentación y defensa de su tesis titulada Experiencias de Mujeres Universitarias sobre la Violencia de Género en Espacios Digitales y sus Afectaciones en la Salud Mental, con la que concluyó sus estudios de la licenciatura en Psicología en la Universidad Autónoma del Estado de Hidalgo. Para profundizar en los hallazgos de esta investigación, también contamos con la presencia de la doctora Edith Gómez Gamero, asesora de tesis y destacada académica e investigadora con una sólida trayectoria en el ámbito educativo. Agradecemos mucho la presencia de ambos en Interlocución. Bienvenida y bienvenido.
1: Muchas gracias.
2: Muchas gracias.
0: Bueno, para comenzar esta conversación, nos gustaría conocer el origen de esta investigación y las experiencias que fueron dando forma a este importante trabajo. Brian, antes de desarrollar tu tesis, participaste en el documental Mi lugar en la violencia de género. ¿Cómo surge la oportunidad de integrarte a este proyecto y cómo influye esa experiencia en tu decisión de investigar la violencia de género en espacios digitales?
2: Primero que nada, pues agradeciendo la invitación y pues contestando a la pregunta, siendo breve, ¿no? Creo que nace desde el acercamiento a mi asesora de tesis. Esto fue hace 2 años, 2 años atrás, en el cual me hace una invitación a escribir sobre un prototipo, un proyecto en el cual se manda la NUYES. La NUYES queda dentro de los 100 prototipos y pues me invitan a formar parte de otro prototipo porque solamente seleccionaron a los 10 primeros. El mío, si no mal recuerdo, fue el 13º lugar, ¿no? Entonces me uno a uno que se llama documental y de ahí empiezo a conocer más sobre la violencia de género, el género. Entonces empiezo a ver más sobre las ODS, más sobre los derechos, más sobre todo esto que pues sigue siendo aún un fenómeno, ¿no?
0: Claro, sabemos que detrás de toda investigación existe un proceso de análisis, de reflexión y también de construcción del conocimiento. En este sentido, doctora, me gustaría preguntarle cuáles fueron los hallazgos más relevantes de esta investigación y qué nos revelan sobre la situación actual que enfrentan las estudiantes universitarias.
1: Sí, de hecho, yo había venido haciendo estudios de género, precisamente de violencias, porque pues, como mujer, ¿verdad?, posicionándonos desde ahí, pues sí, hemos sufrido, hemos sido víctimas como mujeres socialmente, y yo siempre quería entender, ¿no?, qué era lo que pasaba y por qué se daba todo este tipo de... que ahora, bueno, pues es un fenómeno, y es un fenómeno a nivel mundial, que no es nada más de aquí, de nuestro contexto, o de aquí a nosotros las mujeres, no. Esto se da en todo el mundo, en todos los países. Entonces, se presenta con mayor fuerza, con menor fuerza, pero generalmente, pues, la mayoría de las mujeres, y ya está dentro de las normatividades, las políticas establecidas, que son las que estuvimos revisando, esas políticas son las que nos van dando pauta para ir revisando las normatividades y las normatividades que hay en todos los países, ¿no? A mí el que me llama mucho la atención es el de nosotros aquí en México, que es el para la violencia de mujeres, la ley de acceso a las mujeres para una vida libre de violencia, que en el 2010 se publicó ya en el Diario Oficial de la Federación, que es una ley ya que ya está. O sea, imagínense cuánto tiempo ha pasado para que hasta el 2010 apenas se legislara. Entonces, en ese documento ya se legisla los tipos de violencia que hay, la violencia física, psicológica, y ahí ya empieza también a vislumbrarse lo que es la violencia digital, que ahora con el fenómeno de digitalización que estamos teniendo en el mundo, pues claro que también hasta en esos espacios hay violencia. Y eso es lo que encontramos con las chicas.
0: ¿Considera que existe una normalización de ciertas formas de violencia digital entre la población joven?
1: Pues más que normalización, ya la normalización es cuando ya conocen que hay violencia. Pero más que eso es la invisibilización, que es uno de los factores por los que nosotros hemos estado trabajando. Porque muchas chicas ni siquiera se dan cuenta de que están siendo violentadas. Y que ya lo ven como algo normal, pero no es normal. Entonces ni siquiera alcanzan a ver que están dentro de un ciclo de violencia.
0: Para tener un acercamiento más amplio para nuestra audiencia, ¿podría mencionarnos alguna forma tal vez sutil de violencia?
1: Pues sí, es que por ejemplo, desde el uso de la... Sí, desde el, es que hay violencia visible e invisible, ¿sí? Y empieza incluso desde humillar, ignorar, desvalorizar, y que va aumentando sus grados de violencia hasta llegar hasta el suicidio, o más que el suicidio, el feminicidio, si estamos hablando de mujeres. Entonces, ahí sí entra la ley Olimpia de la que usted hablaba, en donde precisamente esta ley viene precisamente a legislar estas cuestiones feminicidas.
0: Brian, ahora acercándonos a las experiencias que dieron vida a este estudio, ¿nos podrías compartir cuáles fueron las prácticas de violencia digital más comunes que identificaste durante tu investigación?
2: Como ya menciona la doctora, no hay que ponernos desde una postura de que es un problema de salud pública, ¿no? Porque ya no solamente es la afectación física, sino ya la mental, ¿no? También pues esto conlleva una carga de enfermedades, posibles muertes, problemas en los recursos económicos, afectación a la misma persona, pero también a la familia, ¿no? Y no solamente de quien la vive, sino también en quien repercute, ¿no? Hasta el agresor. Pero una de las formas más comunes que encontré fueron la pornovenganza, en el cual, como todos sabemos, ¿no? En algún momento tenemos situaciones íntimas de pasar imágenes, videos, pero cuando se termina una relación es donde empieza el verdadero fenómeno, ¿no? En donde no hay, que a veces, por ejemplo, en el análisis veíamos que era una forma de romantizarlo, ¿no? Una forma de ahora decir, es una prueba de amor, ¿no? Pasarme una imagen, pero hasta el momento en que se siente incómodo, el momento en que ya existe esta normalización, en el momento en que ya se empiezan a usar esas imágenes, esos videos de otras formas, incluso se llegaba a vender el contenido, incluso se llegaba a pasar, se llegaba a amenazar, ¿no? Entonces ahí empieza la afectación, ¿no? Aislamiento, características depresivas, la rumiación, ¿no? El perder este sentido de las cosas. Entonces ahí empieza la parte psicológica, ¿no? Entonces por eso me baso en las experiencias. Lo único que se buscó es dar conocimiento, ¿no? Porque como dicen, creo que la parte de la experiencia es 100% quali, ¿no? Entonces el buscar estos datos solamente da conocimiento a lo que viene, ¿no? A la ciberviolencia, a la pornovenganza, al ghosting, al flaming, al shaming. O sea, tenemos ya varios tipos de significados fenómenos nuevos, ¿no? Entonces ya esta es una etiqueta, ¿no? Hasta a veces es algo que no se espera vivirlo hasta que acciona, ¿no? De hecho, voy a retomar de alguien que me decía, ¿no? Parecía que estaba en una burbujita y entonces cualquier señalamiento pues ya era de explotar, ¿no? Ya era de un ataque de pánico, un ataque de ansiedad, ¿no? Entonces algo que también encontramos fue la repercusión, ¿no? A veces decimos, no, ¿y por qué desactivó su Facebook? Entonces encontramos también señales, ¿no? De que a veces me decían, es que yo, en la mayoría, desinstalé un mes el Facebook, ¿no? Desinstalé TikTok. Entonces también eso, ¿no? El uso de datos también que se hace.
0: Las participantes reconocían de inmediato estas formas de violencia. Ahorita nos mencionabas algunos conceptos, ¿no? ¿Podrías, por favor, explicarlos para nuestra audiencia, si los han escuchado, que puedan entenderlos, y si están viviendo alguna forma de violencia, que también sean conscientes?
1: Exactamente, porque se trata precisamente de eso, de que visibilicen cuando se encuentran en una situación de violencia. Por ejemplo, el ghosting. Hasta una chica, bueno, seguimos haciendo investigación, y una chica dice, es que no es posible. Dice que así nada más. Me estuvo tratando de conquistar y eso, y ya le dije que sí, y de la noche a la nada, me borró de todas sus redes. Ese es el ghosting, como un ejemplo.
2: Y creo que mencionando algo atrás, pero que la interrumpe, doctora.
1: Sí.
2: El sexting, ¿no? Que es envío de fotos y videos tipo sexual. El ciberacoso, que es esto de ataques personales y un abuso psicológico con información confidencial o falsa. También el grooming, que es la violencia ejercida de un adulto a alguien de menor edad o mayor, que también quiero mencionar que encontramos esa parte, ¿no? Que a veces, siendo estudiantes, también llegan a lograr relaciones con personas mayores y después pues viven
1: o los sugar daddies.
2: Sí. El shaming, que es avergonzar, humillar a alguien, generalmente de manera pública o intencional, ¿no? Entonces, esa es una parte. Desde la violencia digital ya es ya está hecho como violencia y es una ley que igual está penada, pero también desde donde conocemos la violencia, ¿no? Con la intención que vas. Hasta que hay intención, es violencia.
1: Entonces, y sobre todo la intención de dañar.
2: Exactamente.
1: Que es exactamente la violencia.
2: Y pues el que acabo de mencionar hace un rato, la pornovenganza, ¿no? Que consiste en la difamación no consentida de imágenes, videos o audios de contenido sexual explícito.
0: ¿Encontraste diferencias en la manera en que las estudiantes afrontan estas situaciones?
2: Sí, claro. Creo que algo que nos dimos cuenta es que, bueno, esta tesis no la estamos haciendo de 6 meses, ¿no? Como a veces se hace.
1: Ya lleva más de 2 años.
2: O sea, llevamos 2 años en el cual me preparé también para intervención desde las formas éticas. Muchos van a decir, es que ahí se quedaron. No, no se quedaron. Se les dio talleres, se les dio una charla a la misma universidad. Tuve la oportunidad de mandarlas y algunas canalizarlas. Entonces, creo que esa parte que hoy observo es también que a veces no preguntamos, ¿no? Desde la salud mental. Entonces, diferenciar el duelo dentro de ellas, creo que es una forma de las que queda en la parte invisible, ¿no? En las formas sutiles, ¿no? Entonces, esto que parece un triángulo, ¿no? Lo que se ve y no se ve, y lo que está más abajo, ¿no? Como un iceberg. Entonces, creo que estas formas fueron porque se hizo un muestreo bola de nieve en el cual alguien me decía, fíjate que yo sí conozco a alguien y
1: Le ha pasado lo mismo.
2: Sí. Y yo no sabía qué era violencia digital, ¿no? Yo no sabía cómo funciona mi protocolo y hasta les explicaba el protocolo de la misma universidad, ¿no? Entonces, no es la falta de información, sino creo que es más la falta de conciencia de lo que puede lograr pasar desde algo mínimo que no es notable en el momento, ¿no?
1: Y lo peor del asunto es que cuando ya están dentro del fenómeno, cuando salen de ese fenómeno, se dan cuenta de todo lo que estaban pasando y cómo les estaba afectando a ellas. O sea, encontramos casos en que las chicas intentaban suicidarse hasta ese grado. Entonces, sí afecta demasiado que una persona esté en un círculo de violencia porque no sabemos hasta dónde puede llegar.
0: ¿Cuál sería el consejo, Brian, que le darías a alguien que está atravesando por eso? Ahorita que nos escucha y a lo mejor está cayendo en cuenta de yo estoy viviendo eso.
2: Creo que como desde esta parte profeminista que entro yo como hombre, creo que más decirles algo que me dijeron en la mayoría, porque hice una pregunta de reflexión, si algo que quisieran comunicar a alguien que estuviera viviendo es no quedarse callado. Creo que acercarse, conocer protocolos, no ignorar a veces las charlas que nos vienen a dar las autoridades, los comités, no ignoren esa parte, ¿no? Que, por ejemplo, contamos con una licenciatura en psicología, contamos con una licenciatura en derecho, contamos con alguien que nos va a defender, ¿no? Que hasta tenemos hasta buzones, ¿no? Que no duden en usarlos. Que creo que si están pasando ya por estos síntomas, hasta el propio psicólogo de la institución, ¿no? O a un amigo cercano también. Creo que a veces es lo más difícil, ¿no? Pero es ese miedo, ¿no? El miedo constante. Hay que pues tener esa prioridad a veces. Yo creo que entiendo esta parte cuando te aíslas, pero también entiendo que a veces puede llegar a agudizarse el síntoma. Entonces, creo que lo que yo recomiendo por mi parte es acércate a alguien.
0: Como acabamos de escuchar, pedir ayuda es un acto de valentía. En el mundo digital, el uso responsable de la tecnología, el respeto y la empatía son valores que fortalecen una convivencia digital sana y en paz. Nos vamos rápidamente a un corte promocional y regresamos.
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5: Es la 1:18.
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0: Gracias por continuar con nosotros. Estamos en Interlocución y estamos conversando con Brian Tadeo Ángeles Arregoitia, egresado de la licenciatura en psicología, quien nos comparte los resultados de su trabajo de tesis titulado Experiencias de mujeres universitarias sobre la violencia de género en espacios digitales y sus afectaciones en la salud mental. También nos acompaña la doctora Edith Gómez Gamero. Además de analizar las formas de violencia, resulta fundamental reflexionar sobre el impacto en el espacio académico. Doctora Edith, desde el ámbito legal e institucional, ¿qué acciones concretas podrían implementar las universidades para prevenir y atender este tipo de situaciones?
1: Pues de hecho, nosotros podemos sentirnos satisfechos porque nuestra universidad en ese sentido ha trabajado mucho y tenemos

decíamos que muchas chicas se han enterado por carteles. Entonces esos carteles que están pegados dentro de toda la escuela son las que nos empiezan a hacer conciencia de que, a ver, es que entonces esto que estoy viviendo no es lo normal, ¿no? Entonces ese trabajo que se está haciendo en toda la universidad, por ejemplo esto, ¿no?

0: y las mujeres tenemos que poner un alto.
1: Creo que agregando algo rápidamente a la doctora, también creo que la implementación de la cultura de paz, ¿no? Que es algo que igual retomo, que esta parte, como dice, ¿no? También no nada más son carteles por carteles, creo que tienen una intención y ha llegado, ¿no? Entonces, creo que la cultura de paz también nos puede llevar a muchas cosas, ¿no? Nos puede llevar al tutorado, al maestro. Entonces, creo que esa parte, ¿no? Y pues, la doctora, que es la encargada de tutorías, más que nadie, ella lo sabe, ¿no? Y a lo mejor, pues, no solamente se queda aquí, ¿no? También que nosotros estamos dispuestos y estamos abiertos en cualquier lado, ¿no? A lo mejor se queda aquí en Actopan, pero no nada más pasa en Actopan, ¿no? Por eso no me quedo aquí, ¿no? También va a pasar en otras universidades, en otros bachilleratos, en secundarias. Ya lo vimos hasta en primarias, ¿va? Que es algo que empezamos apenas.
0: Sí.
1: Entonces, pues yo creo que pues no se queda aquí, ¿no?
0: Por el eso bullying, empezando desde el bullying, ¿sí?, en las escuelas.
1: Sí, entonces no se queda aquí en mujeres, ¿eh? También hombres lo viven. Entonces, no nada más se queda aquí. Por eso la tesis tiene la importancia de solamente dar conocimiento de una pequeña parte de tantas.
2: Doctora Edith, ¿qué papel considera que deben desempeñar los profesionales en la prevención y atención de este tipo de casos?
0: Sí, de hecho, bueno, pues la labor que hacen mis compañeros dentro de la licenciatura, creo que es súper importante porque casi, y es lo que nos decían precisamente desde lo de tutorías, ¿no?, que en muchos campus pues, no tienen la licenciatura en psicología. Y entonces había un problema, pues que nosotros somos psicólogos, ¿cómo vamos a atender un problema de bullying, no? Entonces, nosotros nos podemos dar por bien servidos prácticamente por lo que le decía. Estamos aquí con la licenciatura en psicología y la licenciatura en psicología de verdad que hace muchísimos esfuerzos desde el aula. O sea, desde el aula, los mismos maestros al impartir las clases y todo. Yo también hice un estudio anteriormente a este en donde yo les preguntaba, ¿no?, qué es lo que, si se dan cuenta que si estaban en una situación de violencia o no. Y generalmente las chicas que tenían ya más, como más recursos para enfrentar la violencia eran las chicas de psicología, por lo mismo. Porque están metidas, están inmersas en todos los contenidos que se van viendo en el día a día y eso es lo que hace que ellas mismas y después también son portadoras para en los trabajos, en sus tareas, en todo lo que ellos van haciendo, también van retomando.

0: dice Tadeo, de la cultura de paz.
1: Claro, a partir, yo creo que de sus propias historias, les empieza a brincar por los conocimientos que adquieren y después pueden ser portadoras justamente de la cultura de paz hacia las demás personas.
2: Brian, ¿qué podemos hacer para prevenir y enfrentar este fenómeno?
3: Creo que la principal, que si van a terminar una relación, que borren las fotos de la pareja, ¿no? Seas hombre o seas mujer. Creo que esa sería una primera recomendación. ¿Qué más recomiendo? Pues Instagram, y tenemos datos restringidos, ¿no? Cuiden sus datos. A veces no hay que poner datos completos, ¿no? Creo que también cuiden las páginas a donde los metemos. Cuiden también a las personas, ¿no? Porque siempre la violencia inicia de alguien cercano, ¿no? Entonces, creo que también estar no confiados al 100%, ¿no? Creo que siempre hay que cuidarnos, ¿no? ¿Qué más recomiendo? Que aparte de estas recomendaciones, que busquen a veces contactos, ¿no? Existen asociaciones, existen instituciones, tal vez dicen, híjole, yo no sé cómo está en la universidad, pero entonces existe lo gubernamental también, ¿no? Que es algo que nos han mencionado también. Entonces, pues no te quedas sola ni solo, ¿no? Tienes de dónde. Sí, y creo que el principal factor, acércate a alguien, a quien más le tengas confianza, a una red de apoyo.
0: Pues sí.

0: Viene de la pareja, viene de amistades, de gente que está muy cercana a nosotros y que de repente también, que quede claro, no nada más es violencia de hombre para la mujer, también hay de mujer a mujer. Entonces hay que cuidar mucho eso porque son de los resultados que obtuvimos. Por eso les digo, hay que cuidarnos muchísimo y nosotros somos las que vamos a poner los límites y no importa quién sea.
1: ¿Encontraron en sus investigaciones algún punto en común de un sentimiento, una emoción que desatara todo esto?
0: Sí, sí, sí. De hecho, prácticamente es en las relaciones de pareja es en las que generalmente cuando se concluye la relación es cuando vienen ahí ya las afectaciones de salud mental y todo por haber

0: relación en la que no se termina y en la que se sigue haciendo daño.
1: Me imagino que son relaciones violentas desde...
0: En todos los sentidos. Hablábamos ya violencia psicológica, física, sexual, patrimonial, sexual, sí. Que son todas las que están catalogadas en la ley.
2: Sí, ahora sí que pasa de la persona a los sistemas, ¿no? En la persona, pues, por ejemplo, está el aislamiento, las características ansiosas, problemas en el ciclo del sueño, en la alimentación, en los rasgos depresivos y hasta la ideación suicida, ¿no? Ya después pasa a la violencia del salón de los mismos compañeros y encontramos que hasta a veces los mismos profesores, ¿no? Y, ojo, no nada más se queda con un insulto, ¿no? A veces el hostigamiento de... Me encontré alguien que decía, es que me manda muchos correos, ¿no? Y a lo mejor siendo una forma formal, pero es una forma de hostigamiento. Y, o sea, está bien uno, pero ya 50 me dijo. Digo, bueno, entonces es algo que detectamos, ¿no? Si empieza la primordial, puede empezar desde alguien que es pareja, pero también puede empezar entre compañeros, puede

0: una persona que está atravesando ansiedad, depresión, y en este caso el primer consejo sería...
1: Sí, acudir a un especialista, porque ya cuando presentan esos rasgos es porque ya requieren de un especialista.
2: Diríamos nosotros, cuando ya hay malestar es cuando ya hay que acercarnos, ¿no? Cuando ya hay que es cuando nuestro cuerpo está hablando más que nuestras propias palabras, ¿no?
0: Bueno, Brian, y ya para despedirnos, ¿cuál es el mensaje que te gustaría que la audiencia se llevara de tu investigación?
2: El mensaje que se podría llevar, creo que es: cuidemos más allá de nuestra persona, ¿no? Cuidemos también nuestros datos sociales, nuestros datos en redes, cuidemos también a los que nos rodean, pongamos atención qué pasa también en casa. Creo que, como dije, ¿no? Lo que la boca calla, el cuerpo expresa, ¿no? Entonces, creo que esa es una de las metáforas que hay que tomar en cuenta desde hoy, ¿no? La salud mental, como lo hemos dicho, no es un juego. Si es un bienestar con la persona, no te voy a decir que puedes estar al 100%, pero sí que puedes tener una calidad de vida.
0: Agradecemos profundamente la participación de Brian Tadeo Ángeles Arregoitia y de la doctora Edith Gómez Gamero por acompañarnos en este espacio y por compartir con nuestra audiencia la investigación que han desarrollado. Sin duda, su trabajo representa una importante contribución para generar conciencia, para promover la reflexión y fortalecer la construcción de entornos más seguros y respetuosos. Así que gracias a ambos por permitirnos conocer más sobre esta investigación y por contribuir desde la academia a visibilizar una realidad que requiere atención, requiere prevención y, por supuesto, acción desde todos los sectores de la sociedad. Esto fue Interlocución. Al micrófono se despide Vania Sánchez. Gracias por acompañarnos y nos escuchamos en una próxima emisión.
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2: Es la 1:34.

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1: Es la 1:51.

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7: Temperatura, 20 grados centígrados.
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8: Son las 2 con 2 minutos.
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Camaradas, no me van a decir que con este tema no se pusieron más felices de lo que ya estaban. Es imposible dejar de mover los rieles, las manos, el cuerpo, el esqueleto. De veras, es una de esas canciones que el simple hecho de oírlas lo pone a uno a vibrar, ¿a poco no? Me decía mi buen amigo Edgar, que es el productor de Joyas de Plata y que se encuentra del otro lado de la cabina, y está, además, hoy está llevando los controles. Edgar, muchas gracias, maestro. Fíjese que me estaba diciendo, yo le estaba platicando, mejor dicho, que el domingo me fui a la Ciudad de México ya en la tarde-noche, y de veras, amigos, ya para llegar a la Ciudad de México como a las 9:00 de la noche, no, hombre, era la locura. Creo que tenían 4 horas de estar lloviendo continuamente, y no nomás el domingo, creo que ha sido diario. Y estaba viendo en la mañana unas noticias en Morelia también, así que le digo a Edgar, oye, pues ya nomás nos falta un tiburón a la vista, maestro, porque es increíble todo lo que arrastra, además de lo cochinitos que somos y toda la basura que dejamos, pues es obvio, arrastra cosas increíbles. Pero camaradas, muy independientemente de eso, lo único que yo les voy a pedir es que se dejen arrastrar por la buena música, la buena vibra y toda la alegría que nos da al estar con ustedes y que nos estén sintonizando por donde gusten y manden, a través de las redes, a través de la señal de 99.7 de FM, por todos lados nos pueden escuchar. Y qué gusto, mis queridos amigos, estar con ustedes nuevamente. Oigan, pues, independientemente de que tenemos sorpresas, como siempre, música de los 70, que decía un camarada, uy, esa música es de los 70, dice, es muy moderna. ¿Cuál moderna? Le digo, échale, súmale 70, 30 más 26, 56 años. Dice, ¿de veras, verdad? Pues sí, pero como que nos ha funcionado, porque estoy seguro que a muchos de ustedes, como a mí, nos trae recuerdos muy padres. Edgar, ¿entramos a los cumpleaños o de una vez una musiquita, una cancioncita? ¿Sí? Pues, ¿qué les parece, camaradas, si nos vamos a escuchar un tema de antología y con un trío también de antología? Con Los Panchos, quizás, quizás, quizás, y después una rola que efectivamente sonaba en los 60 y cacho, con Domenico Modugno, Más Como Has Hecho. Con esas dos, Edgar, ¿te parece bien? ¿Sí? Bueno, pues entonces, camaradas, antes de que nos arrastre la buena música y la corriente musical, ayúdenme a exclamar, ¡comenzamos!

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Camaradas, estamos aquí en las cabinas, tanto de control como la de transmisión, en los de los controles. No, hombre, estamos aquí, pero derramando miel con estos temas, qué bruto. Está increíble esta canción, ¿a poco no? Oigan, a ver, anótenle por donde puedan y como puedan. El WhatsApp de la estación 771-142-6712, porque ya empezaron a llegar sus recados. Muchísimas gracias, se les agradece mucho. El señor José Andrés Galván González dice que tiene 82 años, pero todavía baila rock and roll. ¡Claro que sí, señor José Andrés! Quiere que incluyamos en el programa a la ese tema de la cotorra gorrona. Sí, la recuerdo, cómo no, con la marimba Cuquita, creo que es de las grandes bandas. ¡Claro que sí, señor González! Y dice algo muy agradable, dice, son recuerdos de varias etapas de mi vida. ¡Claro que sí! Otro mensaje del señor Ernesto, que le manda saludos a su camarada Cheque, o Check, no sé cómo se le digan, del SITMAT. ¡Claro que sí! Saludado el compañero Cheque. Camaradas, muchas gracias por sus mensajes, y créanlos, todos los estamos recibiendo y aquí los vamos a pasar. Pero por supuesto... El doctor Aníbal Castelán también manda muchos saludos, dice que ya están presentes escuchando. Muchísimas gracias. El señor Rodrigo Chaparro, también desde Toluca, háganme favor. Bueno, ya somos internacionales, ¿no? El ingeniero Gildardo desde Querétaro, que hoy es Día del Ingeniero. Claro, por supuesto, hoy es Día del Ingeniero. Su servilleta también está de plácemes. Aunque mi esposita no me ha felicitado. Bueno, allá se le haya. No es cierto, ya me mandó un mensaje diciendo que esa canción de Domenico Moduño, dice que ella me la dedicó. Bueno, oiga, camaradas, me estaba diciendo aquí, me dice mi buen amigo Edgar. Edgar, entonces podemos ahorita la petición que nos pidieron sobre la complacencia de... ¿Podemos ponerla ahorita o más adelante? Ok. Entonces, ¿qué te parece si nos vamos igual con la... ándale, con otra de los Panchos? Juegue el pollo, me parece bien. Saludo a mi buen amigo, el camarada Memo, que nos vino a saludar. Se dignó venir a saludarnos aquí después de varios años. Memo, qué gusto tenerte aquí. Pues vámonos con los Panchos y un rayito de luna.

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2: Son las 2 con 19 minutos.
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3: Camaradas, por favor, anoten nuevamente, anoten, porque hubo un mensaje que no, que si podía repetir el WhatsApp de la estación, con todo gusto. El WhatsApp de la estación, 771-142-6712. Oigan, camaradas, con el tema que vamos a escuchar, o con los temas que vamos a escuchar, es el mismo tema, pero en dos versiones, estoy seguro que les va a traer excelentes recuerdos. Así que mándenos sus mensajes y también manden de qué estaban haciendo en aquellos años, qué recuerdan y sobre todo cuál de las dos versiones les atrae. No les voy a decir ni siquiera el nombre ni con quién, pero eso sí, presten mucha atención y abran sus recuerdos y su corazón. Vámonos, mi querido Jack.
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Camaradas, ¿qué les pareció Cómo Estás Tú? La primer versión la tocó el grupo Fresa Ácida. ¿Se acuerdan de él? Y el segundo fue Liberación. Pues la votación va hasta peleadona porque van 4-1. Dice Edgar, no. Voto por voto. No, ¿cómo no? Van 4-1. Favor, Fresa Ácida. Oigan, muchísimas gracias por los mensajes que hemos recibido. Saludos a la señora Mica, a don Bali, ahí en Actopan, a Laurita y Gerardo desde Ixtapan de la Sal, qué envidia. A Rosy, que felicita por el Día del Ingeniero, muchísimas gracias. Honorio Chávez, muchísimas gracias, señor Honorio, por sus comentarios. Regina Romo desde el Ajusco dijo una palabra que me encantó. Dijo, gracias por esta música que es un bálsamo. De eso se trata, amigos. A veces tenemos situaciones que pues nos tiran, otras nos levantan, pero la buena música y el cotorreo siempre, siempre, como dice la señorita Regina, es un bálsamo. Muchísimas gracias por su comentario. Oigan, déjenme rápidamente, nada más déjenme felicitar a los cumpleañeros, como no de una vez, a mi hijo Alberto por sus 39 añotes. Charro, ya lo ventaneé. Bueno, vamos a dejarlo en muchas felicidades, Alberto. Hijo, que la pases muy, muy bien. Anda por allá, por Oaxaca, festejando. Pues qué padre, ¿no? Se fue a festejar su cumpleaños a Oaxaca. Qué bonito es Oaxaca. También es cumpleaños de la soprano, una muy buena amiga, la soprano Belinda González García. Fíjense que ella es además compañera de clases de baile. De hecho, es ahí en su estudio donde tomamos las clases de baile. Obviamente ella no los da un maestro, que por cierto también es maestro aquí de la UACH. Pero Belinda, que la pases muy a gusto. Al camarada Víctor Kerber, que es el sábado, pero también de una vez lo felicitamos. Y si alguien más es su cumpleaños, o fue, o va a ser, mándenos un mensajito. Aquí estamos bien atentos. Oye, mi querido Edgar, a ver, tú mandas, pero entonces nos vamos exactamente. Me dice que nos vamos con una canción y de ahí al intermedio. Vamos a escuchar una canción, amigos, que fue hecha en los años 40 y feria y sigue siendo válida hasta el día de hoy. Con ese poeta citadino que fue Chava Flores, vámonos con Peso sobre Peso.

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2: Son las 2 con 35 minutos.
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Camaradas, que traigan la escoba y el recogedor, porque esto fue un regadero de polilla. ¿Qué les cuento? Pero es que el twist tiene, pues ya, 70 años, caray, es increíble. Qué buena rola, ¿verdad? Esta de con Chubby Checker, ¿se acuerdan? Oiga, camaradas, vamos a entrar a... Esto lo vamos a poner, aunque tiene que ver con una mascota, en avisos parroquiales. Todos ustedes saben que aquí en Radio UAEH somos amantes de los animalitos y nos encanta cuidarlos y nos encanta... Aquí en Joyas de Plata hasta tenemos su sección de avisos, saludos a las mascotas, pero esto lo vamos a pasar en avisos parroquiales, porque fíjense que mi hermana Leticia Argüelles y el señor Leonardo Sepúlveda, pues están bien, pero bien tristes por la sensible pérdida de Samba, una gatita que durante 16 años fue su amiga y compañera y que obviamente les produjo sobresaltos, disgustos, alegrías, pero en general alegrías. Entonces, pues yo quiero que, además de recordarle, de decirles a ellos que se van a volver a ver, el Wilson me pidió que para Samba y para todos y de parte de todos aquellos que sentimos en lo profundo cuando se nos va una mascota, poco o no, no sé ustedes, pero híjole, a mí en lo personal, claro que me pega, y a muchísima gente que queremos a los animalitos, híjole, nos duele muchísimo. Pues le dedicamos esta canción que espero les guste mucho. Se llama Tu huella en mi alma.

Híjoles, amigo, ¿a poco no se nos estruja el corazoncito cuando se nos va una mascota? ¡Qué bruto! Pero, pues, todo tiene que continuar. A ver, hemos recibido más mensajes de nuestra fan number one, la señora Gloria Kerber. Dice que con su música hace que las estrellas del firmamento brillen aún más, por supuesto. Gracias, señora Gloria, nuestra fan number one. La señora Araceli, que le manda un fuerte

Abrazo a Beto. Saludado, Beto. Y seguimos con los saludos a las mascotas, porque también entraron. Saludan al Wilson, Oreo y Maya. Órale. El Wilson le manda saludos a Leono, su mejor amigo. Y recuerden que aquí sus mascotas son importantísimas. Importantísimas. Así que si les quieren mandar saludos, con todo gusto. Pero vamos a continuar, mis queridos amigos. ¿Y qué les parece? En lo que están entrando más mensajes, cosa que se los agradecemos. Si nos vamos ahora a escuchar un tema con un trío, que también es un trío de antología. Con el trío Los Delfines, ¿te parece bien, mi querido Edgar? Arráncate con Nuestra Canción.

Gerardo, muchísimas gracias por sus mensajes. La señora Leti dice que le manda muchos cariños al Wilson y que las mascotas son ángeles sin alas que Dios nos manda para hacernos más amable en nuestro tránsito por el mundo y para hacernos mejores personas. Por supuesto, así lo pienso yo también. La señora Sol, saludos, como siempre, excelente programa, muchísimas gracias. Araceli, que qué hermosa canción, muchísimas gracias. El señor Arturo de la Vega, que quiere felicitar aquí a su servilleta por ser Día del Ingeniero, muchísimas gracias. Igualmente, la señora Rebeca Rincón Gallardo, desde Querétaro, felicita a un servidor por el Día del Ingeniero. Y pues, de una vez por el Día de mi Santo, todo el mes, julio. Y como comentamos, dice que inicia el mes de julio. Mire, cada vez que mencionamos la palabra julio, lo recordamos y lo bendecimos. Muchísimas gracias por traer alegría, reflexiones y agradecimiento a través de la programación. Muchísimas gracias, qué padre mensaje. Su servilleta, el señor Honorio Chávez, también manda saludos. Wow, muchísimas gracias, mis queridos amigos. Siguen llegando los mensajes. Muchas, muchas gracias. Pero, ¿qué les parece si ahora nos vamos? A ver, mi querido Edgar, vamos entonces ahora con la segunda parte, ¿sí? ¿Con otra sorpresita? ¿No? ¿Todavía no? Ok, todos dicen, todavía me dice que no, que está preparando aquí está cocinándose apenas el menú. Por lo tanto, nos vamos con No es Venganza. Canta, ¿quién canta? Delia Dipimí, excelente cantante. No es Venganza.

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2: Son las 2:49. 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
4: Camaradas, fíjense que estábamos platicando Edgar y yo que con estos temas que datan de los 70, 80, pues sí, efectivamente nos traen muchísimos recuerdos. Y que en el programa, si ustedes se dan cuenta, seguimos de todas maneras tocando la música, música de antología, música de ayer, bueno, de antier, como digo yo, porque este es de ayer. Y eso de alguna manera, pues vamos capturando o pretendemos capturar también a todas esas generaciones que tuvieron la suerte de vivir, ser jóvenes o adultos, si ustedes quieren, cuando salían estos grupos musicales o estas parejas o estos duetos. Así que queremos entonces traerles muy bellos recuerdos. Queremos que ustedes nos platiquen, nos manden mensajes, independientemente de que nos digan cuál les gusta más. Pero es muy agradable saber que de algún recuerdo en específico. Y con este tema que vamos a escuchar ahorita, es imposible que no tenga ningún recuerdo. Simple y llanamente, ¿qué estaban estudiando? ¿Qué estaban haciendo cuando escuchaban esta canción en especial? A ver qué les parece. Tampoco les voy a decir cuál es, porque la van a reconocer. Vámonos, Edgar.

¿Será por qué te amo? La primera versión fue la de Richie Poveri y la segunda fue con Combo Loco, que me estaba diciendo Edgar que a él le gusta muchísimo la primera, pero que sin embargo cuando tocan la segunda, que es la que más le gusta bailar, que le trae muchísimos recuerdos. A ustedes, mis queridos amigos, ¿cuál les agradó más? La primera como que es la clásica, ¿no? La de ¿Será por qué te amo? Con Richie Poveri. Pero bueno, la otra también, como dice uno, es balada y la otra es bailable. Camaradas, muchísimas gracias por sus mensajes. Llegó otro mensaje que dice: felicidades, mi ingeniero adorado y querido. ¿Quién me lo habrá mandado? ¡Ah, chis, mi esposita! ¡Ya me quemé! Gracias, esposita, por ese mensaje tan agradable. Te mando un besote. ¡Mua! Recibimos también aquí un mensaje de... Nos pide la señorita... el tema aquí... No doy quién es la terminación, mi querido amigo, pero dice, nos dice: hola, ¿qué tal? A mí me gustaría que pongas la canción de Tus Labios de Rubí. Recuerdo estar con mis papás escuchando al vecino cantar afuera de mi patio y era hermosísimo. ¡Qué recuerdos tan bonito! ¿Cómo la ves, Edgar? ¿Sí? ¿Puedes? ¡Eso!

servida con la su complacencia. La canción de hecho se llama Porque yo te amo, con Sandro. Mensaje del abuelito José desde Zimapán, nos está escuchando y nos pide varios temas. Claro que sí, mi querido amigo, muchísimas gracias. Ahora sí que están anotadas y le prometo que para la próxima van a salir, pero por supuesto que van a salir. Quiero mandarle un saludo a mi cuñado Erasto Antunes, lo operaron de emergencia hace unos días, pero me dice mi hermana que ya está bien. Saludos, Erasto. También manda felicitar al señor Gonzalo Cruz, a Lilia Cruz Gómez, a Judith Estefanía Cruz, a Carlos Cruz Domingo y a la tía Lena o Lenita, claro que sí, todos. Mi esposita le manda felicitar, le manda saludos por su cumpleaños a Araceli García. Servidos. Oigan, mis queridos amigos, pues, ¿nos da tiempo, Edgar, o ya me empiezo, o ya me despido? ¿Qué hago? Vámonos con una canción, sale. Pues, ¿qué les parece esta de la Orquesta Aragón? A mí, esa me encanta, la de Cachita. Órale, para divertirnos un rato, más todavía.

Camaradas, definitivamente será porque te amo con Richie de Pobre y se llevó la votación. El último voto que recibimos con el cual cerramos fue el del señor José Luis Villatoro. Y gracias a todos los que se han comunicado y se comunicaron, ya sea para hacernos algún comentario o por votar simple y llanamente, pero gracias por todos sus mensajes. Oigan, camaradas, pues no me queda más que darles las gracias a ustedes en primer lugar, en segundo lugar a mi buen amigo Edgar por estar atrás de los controles y además en la producción, a Mari Carmen González Castelán por la dirección de Radio UAH Pachuca. Y bueno, pues atrás de la raya, atrás del micrófono estuvo su servilleta, Julio Argüelles Romo, la voz del recuerdo, quien le recuerda que sean felices, aunque esté lloviendo. Además, hay mucho ahorita por estar contentos, ¿no? Todo es fútbol, definitivamente. Así que, ándale, ya me está diciendo Edgar, ya diga adiós. Pues vámonos entonces con Todo me gusta de ti. Y eso, díganselo a su Kirirrus. Todo me gusta de ti. Mi cariño para todos ustedes.

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3: Temperatura, 19 grados centígrados.
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4: Son las 3:06.

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1: Son las 3:21.

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2: Son las 3 con 38 minutos.
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1: Son las 3:54.

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8: Temperatura 19 grados centígrados.
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10: Son las 4 con 2 minutos.

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2: Son las 4 con 34 minutos.
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1: Son las 4:47.

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2: Temperatura, 19 grados centígrados.
3: Son las 5 con 3 minutos.
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1: 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y muy bien, les saluda y les da la bienvenida a Nayeli Trejo al programa denominado La Vida de mi Pueblo, desde las cabinas de Radio UAEH San Bartolo, 99.7 FM. Los invito a que nos acompañen a disfrutar de este episodio y si está en sus posibilidades a que se reporten y nos hagan llegar sus comentarios a los números en cabina 771-111-5629 para San Bartolo.
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1: 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El día de hoy platicaremos sobre los productos de temporada. Hemos visto en los tianguis tradicionales de la región otomitepewa la venta de paguas, mangos, chicatanas, hongos, pápalos y más productos que solo una vez al año podemos degustar. Por ello, la invitación a que consumamos local y disfrutar de estos manjares que nos regala la naturaleza. 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Nunandodo gisogi tuki hanza. 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Las paguas, una fruta de una variedad del aguacate.Que son cortadas de árboles altos que se encuentran en el campo. Lo podemos comer acompañados de una salsa en molcajete o una salsa en carne de puerco. Numango, ketagisogi tuki hanza, neketagisogi tuki shangu mango, como nu criollo, manila, nepetacon. Los mangos son cortados de árboles altos que se encuentran en el campo. Se puede encontrar diferentes variedades como mangos criollos, manila,Y petacón. 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Las chicatanas, mejor conocidas en la región como hormigas de San Juan, salen temporada de lluvia en el mes de junio. Se puede preparar en salsa en molcajete o en salsa en carne de puerco. Disfrutarlo en algún otro platillo o incluso como botellaNujo tashi dija numudiguay. Los hongos blancos de jonote son encontrados en el campo donde hay una concentración de humedad y troncos caídos. Son un manjar dentro de la gastronomía de la región. Nushakani napashi como nukani. 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El pápalo es una hierba que forma parte de la familia de los quelites.También lo podemos encontrar en los tianguis de la región y en esta temporada en que es un deleite tenerlo en nuestras mesas a la hora de las comidas. Dimbitai gisi gotonuna producto gedishi geto numuingisinuya giteminaheya pagisogisi gotonuna. No podemos dejar pasar la oportunidad de degustar estos productos que la madre nos regala en esta temporada de lluvia. Y con ello, algunas personas en esta temporada aprovechan para tener ingresos con la venta de estos productos.
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1: Pama mandanya, aprendamos nuevas palabras. 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Datsoni, paguas. Jo, hongos. Nza.Árbol. Guay, lluvia.
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1: Y se gen ahora que viguati en una programa. Madi mate, sumategi, UAH. 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Hemos llegado al final de este programa. Agradecemos su sintonía de Suma Radio UAH 99.7 FM en San Bartolo. Madi mate geto gipermiti gegiyede neketa madi mate tego diyede ha internet vía streaming ha www.uah.edu.mx/mafanitegi neketa madi mate tego diyede ha aplicación Suma UAH. Madi mate. Gracias por permitirnos llegar hasta el lugar donde sintoniza estas frecuencias, al igual de quienes nos escuchan a la distancia por internet vía streaming en www.uah.edu.mx/San Bartolo Radio o a través de la aplicación Suma UAH. Muchas gracias.
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1: Son las 5:21.

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2: Son las 5 con 34 minutos.

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5: Son las 5:51.

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8: Temperatura, 19 grados centígrados.
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9: Son las 6:07.
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11: Adivina, adivinador. Las encuentras en cada esquina. Te acompañan en las fiestas y es casi imposible resistirse a ellas. ¿Ya sabes qué son?
10: Exacto, las papitas y las frituras. ¿Pero sabes todo lo que contienen? No te dejes llevar solo por el antojo. Acompáñanos a descubrir el estudio de calidad.
11: También te compartimos otras opciones para que no gastes al disfrutar del mundial.
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10: Las papas y las frituras forman parte habitual de la dieta de muchas personas mexicanas. Pero, ¿sabías que las frituras que consumes son resultado de la transformación de un alimento originario de América? La papa y otros ingredientes como el maíz y el trigo son transformados en botanas mediante procesos como el corte, la fritura y el sazonado. De acuerdo con datos de Statista, en 2025, el consumo de botanas saladas en México alcanzó un promedio de 10.9 kilos por persona, lo que refleja su amplia disponibilidad y arraigo en los hábitos de consumo actuales.
11: Y ante la gran variedad de papas y frituras de maíz y trigo, el laboratorio se dio a la tarea de analizarlas para que sepas exactamente qué estás consumiendo. Se analizaron 67 productos en total, 33 papas, 4 productos a base de papa, 24 botanas de maíz y 6 botanas de trigo. Al examinarlos, se verificaron distintos aspectos. Se comprobó que la información en las etiquetas de los productos cumpliera con la norma oficial mexicana.
10: Además, para analizar el contenido dentro del empaque, se comprobó que todos los productos cumplieran con las cantidades declaradas de contenido neto, sodio y contenido energético.
11: También se analizó el aporte nutrimental, es decir, la cantidad de proteínas, grasas y carbohidratos, los principales componentes que aportan energía a nuestro cuerpo. Sin embargo, no hay que olvidar que es importantísimo mantener el equilibrio en su consumo.
10: ¿Cuáles fueron los resultados? Todos los productos cumplieron con el contenido neto declarado. Sin embargo, existen 7 productos que contienen más sodio del que declaran. 5 de la marca Great Value, los Sabritones Rodaca Sabor Sal y Limón y los Totis Donitas Chile y Limón. Otro producto que no cumple con lo que declara es Bocados Bocachitos. ya que en su empaque indica que contiene queso, pero no es así.
13: Y hablando de veracidad, estos productos contienen más grasa de la que declaran. Las papas Great Value Jalapeño Crujientes, Sol Tubi Papa Adobadas, Totis Pops, Valley Foods Potato Chips Limón Crujiente, Totis Pops Corte Casero y las Valley Foods Potato Chips Rich Crujiente. También las frituras de trigo que excedieron la cantidad de grasas declaradas fueron Chicharrones de Fuego y Chicharrones Sabor Chile Limón, ambos de la marca Great Value. Y en cuanto a las frituras de maíz que no cumplen, son Bocados Bocachitos, Churritos Natural Sol, Doritos Nacho y los Takis Chile Limón.
10: Ahora pasamos a otro aspecto del estudio, la veracidad respecto a la cantidad de proteína declarada. Las siguientes papas fritas que contienen menos proteína de la que declaran, dos de la marca Great Value, en sus sabores queso jalapeño y adobadas, Sol Tubi Papa Rifaditas y Totis Paps Corte Casero. En el caso de las frituras de maíz, Fritos Sabor Chile y Limón, Quesabritas, Rancheritos Original y Tostitos. Y por último, las frituras de trigo, Sabritones Rodajas, Sabor Sal y Limón y Totis Donitas Limón y Sal.
13: Lo mejor para consumir estos productos es seguir las siguientes recomendaciones. Aunque las botanas tienen una vida en anaquel bastante amplia, no te confíes. Verifica siempre que el empaque esté íntegro y que la fecha de caducidad esté vigente. Conserva el producto en su empaque original bien cerrado, a temperatura ambiente y lejos del calor o la luz solar directa.
10: La Organización Mundial de la Salud recomienda no exceder los 2.000 miligramos de sodio al día, lo que equivale a menos de 5 gramos de sal. Una sola bolsa de estas botanas puede cubrir más de la mitad de ese límite. ¿Te imaginas? Recuerda que el consumo frecuente de estos productos procesados contribuye al sobrepeso y la obesidad.
13: Ojo, si vives con hipertensión arterial, diabetes, sobrepeso u obesidad, lo mejor es evitar o limitar su consumo debido a su alto contenido de sodio y grasas saturadas. Disfrútalas de vez en cuando y compensa siempre con una dieta rica en vegetales y actividad física. Tu cuerpo agradece los buenos hábitos.
10: Mantener una alimentación moderada, adecuada y equilibrada es la clave para prevenir enfermedades como diabetes o las cardiopatías. Pequeños cambios en tu dieta diaria pueden marcar la diferencia.
4: Revista del consumidor.
10: El consumo responsable está presente en todas partes, hasta en la Copa Mundial de Fútbol 2026. Que por cierto, será la más grande de la historia. 48 selecciones, 104 partidos y 16 ciudades con sede en Canadá, México y Estados Unidos.
13: Así que, si vas a disfrutar del torneo en casa, prepárate con tiempo y que no te metan gol al presupuesto. Tu sala puede ser la mejor sede mundialista.
10: Para acompañar el juego, puedes preparar los alimentos u organizar una cooperación entre quienes te acompañen. Toma en cuenta que si prefieres comprar comida a domicilio, los precios suelen elevarse debido a la alta demanda y los tiempos de entrega podrían ser más largos de lo habitual.
13: Para que vayas haciendo cuentas, te armamos estas opciones de botanas calculadas para 12 personas. Si no quieres complicarte, una opción rápida es comprar jamón, salchichas y queso fresco. Necesitaremos 4 paquetes de jamón Virginia de pavo de 250 gramos, 2 paquetes de salchicha Frankfurt de pavo de medio kilo y 3 paquetes de queso fresco de 360 gramos. El costo aproximado por todo el paquete es de 390 pesos. Ojo, este es un precio promedio.
10: Otra opción es ofrecer fruta fresca y saludable. El melón, la sandía, la piña son las frutas de temporada. También puedes utilizar jícama, pepino y zanahoria con chile y limón, ya que son opciones nutritivas que no requieren una preparación compleja. Tomando en cuenta la fruta, el chile en polvo, el limón y la salsa picante, gastarías aproximadamente 395 pesos.
13: ¿Y por qué no unos tacos placeros? Esta opción es muy práctica y deliciosa. Decide qué ingredientes comprar, colócalos en la tortilla y listo. Si incluyes chicharrón seco, queso doble crema, tortillas, queso de puerco, aguacate, cebolla cambray, pápalo, nopales preparados y los ingredientes para el pico de gallo, podrías estar gastando aproximadamente 625 pesos para 12 personas.
10: Y que no falte la bebida. Con unos 92 pesos aproximadamente, puedes preparar 5 litros de agua fresca. Tienes tres opciones: usar un cuarto de kilo de jamaica, 600 gramos de tamarindo o un kilo de limón. Eso sí, si le vas a poner azúcar, calcula unos 20 pesos más por kilo. Si decides incluir todas las opciones, el gasto total estimado será de poco más de 1,400 pesos. Recuerda que este monto es una referencia que varía según la marca y el lugar de compra. Y si piensas renovar tu pantalla por una mejor o de más pulgadas, consulta nuestro estudio de calidad de pantallas LED en la Revista del Consumidor de junio. Disfruta el Mundial con un consumo responsable y considerando las siguientes recomendaciones.
14: Toma en cuenta la duración de los partidos. En la inauguración y en las fases finales, los partidos pueden extenderse más de lo habitual. Considera una duración aproximada de 4 horas.
10: Considera los gustos de todas y todos. Incluye opciones variadas de alimentos y bebidas.
14: No olvides la garantía. Si compras una pantalla, compara precios, sella la garantía y guarda el comprobante de compra.
10: Recuerda que el artículo 12 de la Ley Federal de Protección al Consumidor especifica que el proveedor tiene la obligación de entregar factura o comprobante.
14: En este mundial, sé una persona consumidora informada y responsable.
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9: Son las 6:17.

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3: Son las 6:33.

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1: Son las 6:47.

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6: Temperatura, 19 grados centígrados.
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7: Son las 7 con 2 minutos.
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0: Hola, hola, Paquis, ¿cómo están? Ya son las 7:07 y estoy muy feliz de estar junto a ti a través de Suma Radio en el 99.7, 99.5, 102.1 y 91.1 de tu FM en diferentes regiones. Nos escuchan en Pachuca, en Huejutla, en San Bartolo Totepec, en Zimapán, en Actopan y en Tulancingo. Y también estamos en toda América Latina, desde Canadá hasta Argentina, a través de Radio ILCE, el Instituto Latinoamericano de Comunicación Educativa. Y estamos felices. En controles se encuentra Luis Edgar Santos. Al micrófono te saluda Betty Barrón. ¿Y qué onda, Paquilis, Clis? ¿Cómo les va? ¿Cómo les va, Paquis? Que amaneció lloviendo, no inventen. Al menos en nuestra ciudad capital, lloviendo toda la noche, parte de la mañana, de lo que va de la mañana. Pero tú, ¿cómo vas? No se te vaya a olvidar la chamarra, el paraguas, las botitas de lluvia, porque ha estado lloviendo. Cuéntanos en tu ciudad, en donde nos escuchas, ¿cómo anda el clima? Porque eso estoy segurísima que le va a ayudar a los Paquis a saber cómo tienen que salir de casa. Así que cuéntanos, por favor, si por donde tú vives está lloviendo, está nublado, ¿qué está pasando? ¿Te parece? Esta mañana quiero recordarte que te puedes comunicar conmigo a través de el mensajero de texto vía WhatsApp, que es el 771-142-6712. Y este mensajito se me quedó pendiente de ayer, pero quiero saludar de primerísima a Irene Isli. ¿Cómo estás, mi vida? Hola.
1: Buenos días, Betty.
0: Hola, soy chiquita.
1: Y quiero que me pongas la canción de... quiero la canción de las mañanitas para mi tita, porque hoy es su cumpleaños.
0: Tu tita cumpleaños.
1: Bye. Voy a estar en la bandera, bye.
0: Vas a estar
1: en la bandera. Y saludos a ti.
0: Gracias. Oye, tu tita entonces cumplió años ayer. ¿Te parece, Irene Isli? Sí, aunque sea hoy, le podemos poner las mañanitas a tu tita. ¿Sale? Para abrazarla todavía con cariño. Vamos a escucharlas, porque mira, ayer probablemente celebraron y hoy seguimos de fiesta con tita. ¿Te parece? Te mando un abrazo.
1: Gracias,

0: Esperamos que Tita haya pasado un cumpleaños bonito y que aún siga el festejo. Oigan, esta mañana quiero saludar. Hola.
1: Hola, Betty. Buenos días.
0: Hola.
1: Me dio mucho gusto conocerte.
0: Cariño, a mí
1: y
0: también.
1: Y ver la cabina donde tú mandas saludos y nos pones las canciones. Adiós.
0: Oye.
1: ¿Puedes poner esta canción?
0: Ahorita te la ponemos. Oye, ¿sabes una cosa? A mí también me encantó conocerte. Fue un momento bien padre, lo disfruté muchísimo. Y tienes razón, se me olvidó darte el tour por la estación. Pero si regresas un día, te hago un tour para que conozcas por dentro las cabinas, los controles y todo ello. Como que nos agarró solo el nervio de conocernos y de estar emocionados. Una disculpita, pero si regresas, te hago un tour por toda la radio, ¿te parece? Te mando un abrazo, Rommel, también me encantó conocerte.
1: Saludos a mi primo Paquilizcli.
0: Le mandamos Mati, muchos saludos.
1: Lizcli. Y Dorian Lizcli, que es muy chiquito.
0: Ay, un paqui bebecito. Oye, entonces, ¿quieres la de En mi país de ilusión? Está bien, ahorita ya Gary te la va a buscar, ¿te parece? Para que la pongamos en un momentito. Te deseo un bonito día y que disfrutes muchísimo, ¿eh? Hola, Betty, buenos días. Quiero mandarle un saludo muy especial a mi hijo Khalil, que lo amo muchísimo y que me encanta verlo feliz. Saludos a todos los paquis. Y si le puedes poner la canción de Ellos Aprendí, te la buscamos ahorita. Y Khalil, te mandamos todo el cariño. Mami te ama inmensamente, jamás lo olvides.
2: Hola,
0: ¿eh?
2: Betty, buenos días.
0: Hola.
2: Soy Itzalistli.
0: Hola, Itzalistli, ¿cómo estás?
2: Ya voy caminito a la escuela, ya que mi escuela está en Pachuca y yo en Tizayuca. Que tengas un bonito día, igual que los Paquilistlis. ¿Me podrías poner la canción de Son Pololos, por favor? Gracias, bye.
0: Itzalistli, te acompañamos con muchísimo gusto. Te mandamos un abrazo. Qué bonito es que podamos ir cantando y disfrutando en esta mañana. Se van con mucho cuidado y vámonos con música. Vuelvo junto a ti en unos instantes.

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0: 7:16, que no se te haga tarde, Paqui. Y, ay, nos mandó otro mensajito Itzalistli, hola.
1: Itzalistli, reportando, Betty.
0: A ver, mi amor, dime.
1: De Tizayuca a Pachuca, está nublado, pero nada de lluvia. Bye.
0: Ay, súper bien. Oye, ¿y el tráfico qué tal anda? ¿Bien, transitable o muy complicado o todo bien? Cuéntanos, porfis, Itzalistli. Y gracias por tu reporte, Itzalistli, desde Tizayuca a Pachuca. Nublado, pero sin lluvia. Me parece increíble. Gracias, Itzi. También te mandamos abracitos y vamos a saludar a Kemi y a Frichi. A ver.
2: Hola, Pachilistli.
0: Hola, Nina.
2: Chilistli.
0: Hola, Frichi.
2: ¿Le puedes mandar un saludo a Jimenistli y a Manuelistli, por favor?
0: Sí.
2: Gracias. ¿Y me podrías poner la canción de ellos aprendí, por favor? Gracias, adiós.
0: Ahorita te la buscamos.
2: Saludos,
0: te late.
2: A todos los Paquilistli.
0: Gracias, chiquita. Saludos también para ti.
3: Hola, Paquilistli. Soy Camilistli. Buenos días.
0: ¿Cómo estás,
3: y
0: nena?
3: ¿Podría mandarle saludos a la Escuela Fuentes y Bravo? Y ¿me puedes poner la canción de Caminito de la Escuela? Gracias. Y que todos los Paquilistlis tengan un bonito día. Adiós.
0: Gracias, Cami. Te mandamos abrazos a ti y a Frichi. Y ahorita les vamos a poner su canción.

0: 7:19. Hola.
1: Hola, Betty.
0: Hola.
1: ¿Cómo estás?
0: Muy bien, ¿y tú?
1: Yo muy bien.
0: Eso, me da mucha alegría.
1: Te voy a decir que hoy voy a tocar
0: el piano en
1: mi escuela. Y estoy muy emocionado.
0: Yo también.
1: Y quiero que me vaya muy bien.
0: Claro que te va a ir increíble.
1: Y te voy a pedir que si me puedes poner la canción de El Rap de los Michis.
0: Ajá.
1: Por favor, Betty. Gracias. Soy Ian.
0: Ian, te va a ir muy bien, lo sé.
1: Que tengas un bonito día.
0: Gracias.
1: Y tápate de la lluvia, porque hoy sí está lloviendo muy seguido.
0: Y sí, porque ya ves que a cada rato me enfermo. Yo vengo tapada. Por increíble que parezca, hoy sí traigo chamarra. Y esto lo digo para quienes me conocen, porque saben que nunca traigo chamarra. Y yo ya le dio risa a Cari también, porque saben que todo el tiempo dice, tápate, que ponte una chamarra, que por qué no traes suéter. Hoy me vieron llegar con chamarra y fue como, el apocalipsis está un poco cercano. Pero sí traje chamarra, Ian, y nos vamos a cuidar, ¿te parece? Te deseo lo mejor, sé que te va a ir increíble y que además tocas maravilloso el pianito. Te he visto, me has tocado unas canciones maravillosas, entonces sé que hoy solo son nerviecillos, pero lo vas a hacer fabuloso. Ahorita te buscamos la del rap de los Michis, ¿te parece? Te mando un besito y un abrazo, corazón, y que tengas hoy un día hermoso y sobre todo exitoso.
2: Hola, Betty.
0: Hola.
2: Aquí en Universidad hacia Madero, todo libre, ni sin lluvia.
0: ¡Ay, qué padre! Sí, sin lluvia, todo libre en tráfico. Muchas gracias, Liam, por tu reporte. Entonces, les decimos a los paquis que en Madero está libre. En Madero está libre y no hay lluvias. Muchas gracias, Liam, por tu reporte. Te mando un abrazo, bonito día. Hola.
3: Hola, Betty, ¿cómo estás? Espero que te vaya bien.
0: Gracias, yo también.
3: ¿Puedes poner la canción de Soy el Nene Consentido, por favor, Betty?
0: Claro.
3: Que tengas un bonito día. Y para ti y para todos los paquis.
0: Gracias.
3: Bonito fin de semana. Bye.
0: Lindo fin de semana también para ustedes. Les mandamos abrazos. Oigan, van todos juntos. Family Paquilistli, Dermanistlis. Y ahora ya es como Family Paquilistli. Sí, sí, nos cuentan, ¿eh? Abrazos. Vamos con música. Vuelvo junto a ti en unos instantes.

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1: 7:23. Ah, ya nos conocen.
2: Sí, Betty, venimos aquí toda la familia.
1: ¡Eso!
2: Escuchándote. Saludos a todos, de mi papi y mi mami. Deseos de Nari del...
1: ¡Eso! Me encanta acompañarles en familia y que vayan cantando. Me gusta, me gusta. Muchas gracias por ser paquis. Y nos dicen... Ay, Irenisti apenas va despertando. Alcanzamos a escuchar la canción, pero muchas gracias. Hola.
3: Hola, Betty, soy Enilisque. Y quiero que me pongas la canción de Zootopia 2.
1: Ah, órale, para que despiertes ya.
3: Gracias
1: mejor,
3: por la parece? Canción de mi tita.
1: Ay, cielo. Te mandamos abrazos.
3: Te mandamos una también. Fotito, Blas. Y te mandé una foto de mi capibalita. Bye.
1: Está bien linda tu capibara, Irene Isli. Te mando un abracito y ahorita te ponemos tu canción. ¿Te parece? Ya la tenemos. Entonces esto es para Irene Isli, para ustedes, para que empecemos este día con buena energía.

0: ¿Y que me puede poner la canción?
1: Vengan todas las aves.
0: ¿Te vengan todas las aves?
1: De Río.
0: ¿Qué?
1: De Río.
2: ¿De la película de Río? Me parece bien, oye, tiene mucho tiempo que no escuchamos esta canción y creo que ahorita te la vamos a buscar, ¿te parece, Rafita? Te mandamos un abrazo, que tengas hoy un día bien hermoso.
0: Hola, Paquito, por favor, te iba a decir que si ponías, me des esta canción, te la he puesto desde no sé cuándo, no me la has puesto.
2: ¿Cómo
0: crees? De que me pongas la canción de Gorila, ¿va que sea?
2: De Gorilas, es que ahí tenemos un conflicto, no sabemos si podemos ponerte Gorilas, porque creo que no está como para los paquilistlis. Esa es la razón por la cual no te he puesto tu canción, Tadeo, pero puedes elegir alguna otra y tal vez podría ser, y tampoco creo que tengamos alguna de Gorilas en Bongo Cats, y si no, ahorita Gary podría buscarla, podría funcionarnos de esa forma, ¿te parece? Abrazos, Tade. Hola.
3: Hola, Paquiris Gris, soy Frankie Disgris.
2: Hola, Frankie.
3: Sigo feliz porque gané ayer. ¿Me puedes poner la canción de Ellos Aprendí? Buenos días.
2: Bonito día, Frankie. Ay, qué padre que aún siga la emoción de haber sido nuestro ganador del Paquilistli Versus. Te mandamos un abrazo, chiquito. También nos dice, voy a estar unos minutos en el auto para escuchar mi canción, Betty, esa me gusta. La del rap de los Michis, ahorita ya te la está buscando Gary para ver si te alcanzamos, ¿sí? ¿Te parece? Abrazos. También, hola.
4: Hola.
2: Chuchín.
4: ¿Cómo estás? Bien.
2: Muy bien, Chuchín.
4: Mango, saludos.
2: Ajá.
4: A mi mamá, que este día cumpleaños.
2: ¿Es cumple de Lili?
4: Betty, ¿te puedes poner la canción de Cepillín?
2: Ay, sí, porque además tu mamá es una lindura.
4: Y Betty, ¿le puedes decir a mi mamá que la amo mucho? Te mando muchos besitos.
2: Gracias.

0: Chin, chuchín. Oye, quiero en esta mañana celebrar contigo a Lili, que es una dulzura y que además es una mujer con un alma tan hermosa que de verdad contagia. Entonces, ojalá de verdad pase hoy uno de los días más felices. Tiene un corazón tan bello que de verdad celebro su vida muchísimo. Así que bueno, le mandamos un abrazo a ti también, Chuchín. La llenas de cariño, de apapachos, de besitos, de todo el amor, para que pase un cumpleaños bien bonito. Y le vamos a poner las mañanitas de Cepillín para que también recuerde su infancia y para que tú se las cantes, Chuchín, y todos los paquis también se la cantemos, ¿te parece? Entonces, esta canción es para Lili, para celebrar su cumple.
1: Sí, para ti. Sí, claro, para ti. Es que hoy cumples años. ¿Cuántos? ¿Uno o dos? A lo mejor son tres o cuatro. A lo mejor son cinco, seis o siete, machete. Ocho, pinocho. Nueve. Diez. O veinte. Treinta. Cuarenta. Cincuenta, sesenta, setenta, ochenta, noventa o cien. No importa. No importa los años que cumplas. ¡Felicidades!

0: No te vayas, solo vamos a un breve corte.
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16: Son las 7:33.
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0: 7:36. Hola.
1: Soy Noa Listri.
0: Hola, Noa.
1: Y hoy voy a vender en mi escuela. Gracias, Betty.
0: ¡Ay, qué padre!
1: Saludos y besitos.
0: Saludos. Bye. Y besitos también para ti.
1: Hola, Betty, buenos días. Ya me debes la canción de Corazón de Niño ayer.
0: ¿La cuál? Espera, pausa, pausa.
1: Es la canción de Corazón de Niño ayer. Y me puedes poner la canción de Sol, Solecito Caliente un poquito. Gracias.
0: Ay, creo que sí nos quedó un solecito.
1: Betty, buenos días.
0: ¿No?
1: Ya me debe la canción de Corazón de Niño desde mi escuela.
0: Ah, pues de Corazón de Niño. Ah, ok, no te había entendido.
1: Soy Noa Liste y hoy tengo mis pijamadas en mi escuela. Gracias, Betty.
0: Oye, disfruta mucho la pijamada. Te vamos a buscar ahorita Corazón de Niño y te la ponemos. Sale 7:37. Hola.
2: Gracias. Hola, Betty, buenos días.
0: Dani, ¿cómo estás?
2: ¿Cómo estás?
0: Yo muy bien, ¿y tú?
2: Te quería recomendar la serie, aunque no
0: sí.
2: Es una peli.
0: A ver.
2: La serie de Gravity Falls.
0: Ah, ok.
2: La estoy viendo y está, y me gustó mucho.
0: ¿Sí?
2: Está chida.
0: Va,
2: y
0: va,
2: te
0: va,
2: quería
0: va.
2: Pedir la canción de... El rap de los Michis.
0: Ay, qué bueno que ya la oímos, Dani. Oye, gracias por la recomendación, ¿sabes qué? Voy a empezar a verla. Voy a empezar, porque he visto uno que otro capítulo, pero me parece buena idea, la voy a empezar a ver. ¿Te parece, Dani? Y ya, los paquis también, que les quede como recomendación. Corazón de Niño ya la tenemos, para que podamos pagarle a Noah.

0: 7:38. ¿Saben una cosa? A mí lo que más me gusta es justamente la diversidad musical que podemos tener. Y entonces, bueno, escuchar Corazón de Niño en este espacio también creo que nos da esa pauta de decir, bueno, tenemos esta diversidad musical, esta riqueza musical que nos permite también escuchar otro tipo de música. Y me encanta, me fascina. Hola.
1: Hola, Betty. Buenos días.
0: ¿Cómo estás?
1: Somos Derek y yo.
0: Hola, ¿cómo están?
1: Por favor, ¿puedes poner la canción de Chocolate con Hambrenas? Gracias.
0: Ahorita se las buscamos. Abrazos para Derek, para Joab. Y tengan hoy un día bien hermoso. Disfruten.
2: Hola, Betty, ¿cómo estás? Soy Tamara.
0: Súper.
2: Chicas,
0: ¿cómo estás, Tami?
2: El 10 de julio salgo de vacaciones.
0: Ya nos quedan
2: pues,
0: bien poquitos días.
2: Me emociona
0: días.
2: Mucho porque el 20 de julio voy a ir a un curso. Y no sé lo que vaya a ver, pero es muy probable que haya natación y muchas actividades.
0: ¡Ay, oh, qué padre!
2: Y estoy muy emocionada, así que
0: Tami, te
2: le
0: vaya
2: podrías
0: padrísimo.
2: Mandar un saludo a mi abuelo y a mi mamá, por favor. Y les podrías poner la canción de Ellos Aprendí. Gracias, Betty.
0: Le mandamos abrazos a tu mami y a tu abuelo.
2: Ay, se me olvidaba. ¿También le puedes mandar un saludito a mi abuela? Gracias.
0: Claro que sí. Le mandamos también saluditos a tu abuela, a ti. Y también nos emociona que vayas a entrar al curso. Te va a ir padrísimo, ¿eh? Abrazo, chiquita hermosa. Hola, Betty. Vamos camino al colegio y le quiero mandar un saludo a Emiliana Iscli, deseándole un maravilloso último día de su ciclo escolar y en la escuela porque nos mudamos para

0: y nos pueden llevar hasta donde ustedes se vayan, en cualquier parte del mundo. 7:41 y quiero saludar a Nati Liscli. ¿Cómo estás?
1: Hola, Pati Liscli.
0: Hola, cariño.
1: Soy Nati Liscli. Voy camino a mi escuela y también voy a hacer una pijamada.
0: ¡Ay, qué padre!
1: Traigo una botana súper gigante y me dijo mi maestra que traía peluches. Ah, y de hecho, ¿me puedes poner la canción de el pampero chimuelo? Y además nos pidió almohadas y peluches.
0: ¡Ay, va a estar bien divertido, me imagino, Nati Liscli! Pues disfrútala muchísimo y bonito fin de semana. Hola, Betty, ¿cómo estás? Espero que bien. Bueno, te quiero pedir la canción de Idol, Oshi. Yo digo que Idol debe de estar en Miau Miau Miau. Y también un saludo a mi mamá Vero, gracias a Dios. Esli, te mandamos abrazos. Y a tu mami Vero también le mandamos muchos abracitos.
2: Hola, buenos días, Betty.
0: Hola.
2: Soy Tiago Listli.
0: Hola, Tiago, ¿cómo estás?
2: Le quiero mandar un saludo a la Escuela Ignacio Zaragoza y me ponen la canción del saque de Vince, por favor. Gracias. Betty, creo que se perdió mi audio. Te iba a decir que si me podías poner, por favor, la canción de El saque de Vince y que le mandaras saludos a mi Escuela Ignacio Zaragoza, por favor, bye. Soy Tiago Listli y también ya acabo de oír el mensaje de Gravity Falls y ya vi toda la serie y también están los diarios, yo tengo uno.
0: ¡Ah, qué está padre! Gracias chido también por recomendárnoslo. Tiago, le mandamos abrazos también a Cami y ahorita te buscamos la del saque de Vin. Mientras tanto, los dejamos con Idol en Miau Miau Miau.

0: Hola, Betty, ¿cómo estás?
1: Hola,
0: yo
1: Betty,
0: soy
1: tú.
0: Mía.
1: Hola, Mía.
0: Si me puedes poner la canción de René de Lara Campos, por favor. Y quieres hacer una adivinanza. La adivinanza es un animal que tiene 8 patas. Ahora, adivina cuál es.
2: Yo ya sé quién puede tener 8 patitas, pero... Paqui, ¿ustedes quién creen que puede ser este animalito que nos comparte Mía? Es un animalito que tiene 8 patas. Está fácil, ¿eh? Está muy fácil. Hola.
3: Hola, Betty. Buenos días.
2: Hola, bonito día.
3: ¿Puedes poner la canción de chocolate con almendras? Ya se me va a caer mi primer diente de leche.
2: ¡Ay, adiós. Qué emoción!
3: Por favor.
2: Está flojito. Oye, está flojito ya tu dientito, ¿sí? Ay, has de estar emocionada de que se te caiga tu primer dientito de leche. ¡Qué emoción, la verdad! Abrazo, chiquita.
4: Hola, Paquis.
2: Hola.
4: Hoy es el cumpleaños de mi abuelita.
2: Ay, le mandamos un abrazo,
4: Tallita.
2: Abuelita.
4: Tallita. ¿Le podrían poner la canción de Happy, de las mañanitas de Pocoyo?
2: Ah, bueno, sí. Me parece muy bien, te buscamos ahorita las mañanitas de Pocoyo, ¿te parece? Para poder celebrar junto a la abuelita de Seclear. Mientras tanto, dejamos esta canción de Elsa Kevin, vamos a un pequeño corte y regresamos con las mañanitas para la abuelita de Ezequiel.

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5: Son las 7:47.

0: 7:49, nos manda un mensajito. Hola, buenos días, Betty, soy Miguel. ¿Me puedes poner la canción de mi mamá? Me lo deje todo, por favor. Soy nuevo Paqui. Miguel, bienvenido, bienvenido a los Paquis. Qué bueno que nos dejas acompañarte y que te integras con nosotros. Nos encanta, para que nos puedas contar un poquito sobre ti. Y ahorita te buscamos tu canción, ¿te parece? Abrazos y bienvenido. También esta mañana nos dicen, hola Betty, buenos días, ¿cómo estás? Quería ver si me puedes poner las mañanitas para Gael, que le mandamos un mensaje a su mami, su hermana y su papi, porque es su cumple el día domingo. Que pase un día genial y que Dios lo bendiga, que no olvide que lo amamos y que es nuestro defensa favorito, que es nuestra vida y que agradecemos a Dios por llegar a nuestras vidas, que lo amamos con todo nuestro corazón, que tengan bonito día y bueno, muchas gracias, pero sobre todo celebramos junto a Gael y a su familia su cumple adelantado. Sí, porque nos va a tocar en domingo, pero sabemos que la vas a pasar muy bien, que te van a apapachar mucho y que se van a divertir genial. Así que ahorita te ponemos una canción para celebrar contigo tu cumple. ¿Te parece, Gael? Abrazo de cumpleaños. Hola, Betty, por favor, puedes enviar un saludo a mi esposo Fernando Molina, que le queremos muchísimo. Él es un Paquilisli fan. ¿Nos puedes poner un mundo de caramelo? Claro que sí. Bueno, le mandamos abrazos a Fer y muchos saludos de parte de todos los paquilislis. Qué bueno que también se suman a ser paquilislis los papás, las mamás. Y eso nos encanta porque también ahí están las abuelitas, los abuelitos, los tíos. Nos fascina porque justo este espacio es muy familiar y nos encanta, nos encanta. Ahorita les buscamos mundo de caramelo. Y esta mañana, hola.
1: Hola, Paquilis, oigan, ponen la canción como mi papá de rato. Adiós, que tenga mucho Dios.
0: Gracias, ten también un bonito día. Te ponemos la de como mi papá del ese ratón. Me parece muy bien. Nunca creo le habían llamado tan chistoso a tu pollillo del ese ratón. Me parece, ahorita mismo ya te la está buscando Gary. Y te mandamos un abrazo. Un abrazo a ti, otro Jorge.

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0: 7:54. Oigan, Sofi ya nos compartió la respuesta correcta a la adivinanza que nos hizo hace un momentito. Gracias, Sofi, por la respuesta. Y nos dice, si nos puedes poner la canción de Perrito Salchicha, te la buscamos en un momento, ¿va? Abrazos. Y Varelisle ya también nos dio la respuesta correcta, aunque nos da dos opciones, que ambas son correctas. Muchas gracias, estaba bien fácil, la verdad. Hola.
1: Matilisle.
0: Hola.
1: Soy Matilisle.
0: Hola, Mati.
1: Y te quería decir que gané mi futbolito de mi escuela.
0: ¡Qué padre! ¡Muchas felicidades!
1: Me debes la de un pato. Saludos a Romeliscli.
0: ¡Ay! Le mandamos abrazos, Mati.
1: Y también a mi hermano Dorianiscli.
0: A Dorian también le mandamos abrazos. Un pato la pusimos la otra vez en esta semana. Ahorita vemos si nos da tiempito, igual la ponemos, ¿te parece? Te mando muchos abrazos, bonito día. Y ya tenemos mundo de caramelo.
2: Hola, Betty, buenos días. No sé si le puedes poner a las mañanitas a mi guapa. Hoy es su cumpleaños.
0: ¡Claro! Pero ¿cómo se llama? Te mandamos abrazos y cuéntanos, Josgar, ¿cómo se llama papi? ¿Sale? ¡Abrazos!
3: Hola, Betty, soy yo, Vladimir Isky. ¿Me puedes poner la canción de No se habla de Bruno? ¡Gracias!
4: Hola, Betty, buenos días. Espero que estén bien. Y les quiero pedir la canción de Otra vez a mi like, Bolsón, porque ayer no logré escuchar mi mensaje. Gracias. Que tengan un lindo día.
0: Gracias, bonito día también para ti.

0: 7:56 nos dicen, mi papi se llama Fede, él está en Estados Unidos, pero hoy es su cumple. Bueno, pues entonces el abrazo se lo mandamos todos los paquis para celebrar a tu papi, a Fede, que la pase muy bien y que le mandamos todo el cariño que tú le tienes para que le llegue hasta allá a través del radio. Son 7:57, que no se te haga tarde. Hola.
1: Hola, paquis, que quiero la canción de... de las
0: Fontits.
1: Hola. Soy Aria.
0: Aria, ¿cómo estás, bonita? Tenía tiempo que no sabíamos de ti. Saluditos, ahorita te ponemos tu canción. Feliz cumpleaños de Parchís es para Fede.

0: 7:58. Hola.
1: Hola, Betty.
0: Hola.
1: Soy Bebu Cristi.
0: Hola, Bebu Cristi.
1: Te quería pedir la canción de Todo Tiene Tambor o de René, porque ya no la hemos puesto en un millón de años.
0: Estoy de acuerdo contigo, Bebu Chisli. Tiene un millón de años que no ponemos Todo Tiene Tambor, eso es real. Te mando un abrazo y gracias por recordarme que hace tiempo no escuchábamos este tema. Todo tiene tambor.

0: 7:59, ya casi nos vamos.
1: Hola, Betty, ¿cómo estás?
0: Hola, muy bien, ¿y tú?
1: Yo
0: Hola,
1: estoy
0: Maya.
1: Muy feliz también porque voy a ir a la escuela y estoy en taekwondo. Bueno, voy a ir a taekwondo y todo eso. Pero también quería mandar saludos a mi mamá y a mi papá porque los quiero mucho con todo mi corazón y que sepan que yo siempre los llevo en mi corazón. Y me puedes poner la canción del mundial de Shakira, por favor. Bye, Betty.
0: Abrazos, Maya. Qué bueno que vas muy feliz y nos encanta acompañarte. Paquis, nos escuchamos el próximo lunes. Disfruten su fin de semana. Pásenlo increíble. Y no se olviden, a las 7 nos escuchamos aquí en Paquilistli el lunes.

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13: Son las 8 con 3 minutos.
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0: ¿Qué tal, amigas y amigos nuestros? ¿Cómo están ustedes? Muy buenos días. Les saludamos con el gusto de siempre en nombre de todas y todos quienes, gracias a usted, participamos en este ejercicio de comunicación, en nombre de quienes laboramos orgullosamente para la Universidad Autónoma del Estado de Hidalgo. Son en este momento ya las 8 de la mañana con 5 minutos, 8 con 5 de este día viernes 3 de julio de 2026. Como siempre, para nosotros es un extraordinario placer el poder agradecer a ustedes profundamente la gentil atención de su preferencia, por supuesto, de su compañía y de su escucha. Bienvenidas y bienvenidos. Esta es una emisión más de Suma Noticias Radio y para su inicio le anuncio que esta es la tercera llamada. Tercera.
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2: Buenos días. En este cierre de semana, viernes 3 de julio, te presentamos los titulares de la información más destacada hasta el momento. Advierte informe del IMSS sobre riesgo financiero por pensiones y coberturas de seguros. Desde cada una de las emisoras de Suma Radio, te compartiremos la información más destacada de la entidad. Suma Radio cuenta con una programación especial para cada región y aquí te compartimos algunas de ellas. Desde la División de Extensión de la Cultura, les compartimos las actividades que la Universidad Autónoma del Estado de Hidalgo ha preparado para este fin de semana. Desde el canal 13.1 de Suma TV, te compartiremos parte de la programación que podrás disfrutar a través de tu pantalla. En información institucional, conecta UAEH a 19 estados en primera clase masiva de robótica. Y en los deportes, Portugal, España y Suiza, los clasificados el día de ayer a los octavos de final de la Copa Mundial de Fútbol. Todo esto y mucho más en los próximos minutos. ¡Iniciamos!
0: Muchísimas gracias a nuestra querida compañera y amiga María Fernanda León, de ella la voz que usted ha escuchado y que nos ha compartido parte de la información que para esta mañana estaremos compartiendo a todas y todos ustedes.
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0: La información para ustedes la tiene Paola Juárez. Con el gusto de saludarte, Pao, muy buenos días. Te escuchamos. Adelante, por favor.
1: Hola, Anuar, muy buen día. Te saludo con gusto a ti y a todo el auditorio de Suma Noticias Radio para compartirte las temperaturas en este viernes 3 de julio de 2026. Y en el estado de Hidalgo, pues se mantendrán condiciones de inestabilidad atmosférica debido al flujo de humedad provocando un ambiente templado a caluroso durante el día y desarrollo de tormentas eléctricas dispersas y también chubascos durante la tarde de este viernes. Las lluvias serán generalizadas, pero con acumulaciones menores en comparación con el día de ayer y también del día miércoles, concentrándose la mayor intensidad en las regiones de la Sierra Alta y en la Huasteca Hidalguense. Además que gracias a la ventilación constante generada por los vientos del noreste y también las precipitaciones previas, la calidad del aire se mantendrá en niveles excelentes a buenos en todo el estado de Hidalgo, sin riesgos para realizar actividades al aire libre durante este viernes. Y a continuación comparto también cuáles serán las temperaturas para este viernes y el fin de semana en los diversos municipios en donde se encuentran ubicadas estas estaciones del sistema universitario de medios autónomos. En Actopan para este viernes se espera una temperatura máxima de 24 grados con una mínima de 13, para mañana 25 como máxima y mínima también de 13, y para el domingo igual una temperatura máxima de 25 grados con una mínima de 12, de templado a seco durante el mediodía y algunas lluvias ligeras aisladas al atardecer. En Huejutla la temperatura máxima para este viernes será de 32 grados con una mínima de 24, para mañana sábado se espera una temperatura máxima de 33 grados con una mínima de 24 y para el domingo 35 con 25 como mínima. Mucho calor y sensación bochornosa en esta zona del estado de Hidalgo. En Huichapan la temperatura máxima para este viernes será de 22 grados con una mínima de 13, para mañana 24 grados con 14 como mínima y el domingo 23 grados con 14 como mínima. Cielos mayormente despejados con algunos vientos moderados por la tarde en esta región. En San Bartolo Tututepec la máxima será para este viernes de 24 grados con una mínima de 15, para mañana sábado 26 grados con 16 como mínima y el domingo igual 26 y una mínima de 17. Un clima cálido, muy húmedo con lluvias moderadas intermitentes por la tarde del fin de semana. En Tulancingo se espera una temperatura máxima para este viernes de 22 grados con una mínima de 12, mañana tendrán 24 grados con 13 como mínima y el domingo 23 grados también con 13 como mínima, con nieblas densas durante la mañana, tardes templadas y también con algunas lloviznas dispersas por la tarde. En Zimapán la temperatura máxima será de 23 grados para este viernes con una mínima de 15, para mañana 25 grados con 16 como mínima y el domingo 25 como máxima y 16 también como mínima. En cielo despejado a medio nublado, ideal para hacer actividades al aire libre temprano. Y para la capital del estado, aquí en Pachuca de Soto, este viernes nos espera una temperatura máxima de 19 grados con una mínima de 10. Mañana sube un poquito la temperatura con una máxima de 21 grados y mínima de 11. Y el domingo 22 grados con mínima de 10. Algunas mañanas soleadas, también nublados con chubascos breves después de las 3 de la tarde aquí en la capital del estado de Hidalgo. Y para este viernes, pues en general se espera actividad eléctrica focalizada entre las 2 de la tarde y 17 horas, principalmente en Pachuca, Actopan y también en las zonas montañosas. Así que le invitamos a cargar este viernes con su paraguas, sombrilla, incluso si se puede, con un impermeable para protegernos de la lluvia. Y esto sería todo por esta mañana, Anuar.
0: Pues a cuidarse como siempre mucho y a cuidarse muy bien. Ya estaremos platicando más adelante, amigas y amigos, del fenómeno del Niño. Y bueno, pues conforme va avanzando cada día, es importante ir fortaleciendo las precauciones que sean necesarias tomar. Muchísimas gracias por la información, Pau. Estaremos de regreso más adelante contigo.
1: Gracias, Ana. Nos escuchamos en un par de minutos.
0: Gracias, Paola Juárez, compañera y amiga de Suma Radio Pachuca. Vamos a continuación a escuchar, amigas y amigos, información de carácter institucional. La celebración en la Universidad Autónoma del Estado de Hidalgo del Día de la Ingeniera y el Ingeniero. Daniela Reynoso tiene para ustedes la información.
2: Actividad de nuestra alma mater.
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2: Hola, ¿qué tal? Hoy queremos felicitar a todas las ingenieras e ingenieros porque la Universidad Autónoma del Estado de Hidalgo tiró la casa por la ventana para festejarlos en el Instituto de Ciencias Básicas e Ingeniería. Y es que, piénsenlo un segundo, prácticamente todo lo que nos rodea, desde la tecnología en nuestros teléfonos hasta los procesos de las grandes industrias, tiene la huella de la ingeniería. Durante el evento, el rector Octavio Castillo Acosta dejó claro que esta disciplina es puro conocimiento aplicado, es decir, la capacidad humana de entender cómo funciona la naturaleza y transformarla en un beneficio real para la sociedad. No es solo la fuerza de las máquinas, sino el talento detrás de ellas. Por supuesto, los retos cambian todos los días. El director del instituto, Gabriel Vergara, mencionó que el campo de estudio se está transformando rapidísimo. Por eso, la UAEH ya está actualizando sus programas y armando alianzas más fuertes con las empresas. La meta es muy clara: que los próximos egresados salgan listos para comerse al mundo y resolver los problemas actuales. Muchísimas felicidades a todos los ingenieros en su día. Yo me despido de esta nota universitaria y agradezco a la Dirección de Comunicación Social de la UAEH por la información brindada. Para Suma Radio, Daniela Reynoso.
0: Gracias, gracias Daniela por la información y vaya desde aquí un gran abrazo, nuestro saludo, reconocimiento y felicitación para nuestro señor rector, el doctor Octavio Castillo Acosta, y por supuesto para todas y todos sus colegas. Son ya las 8 de la mañana con 15 minutos, las 8 con 15, amigas y amigos nuestros. Y el cierre de la semana laboral nos encuentra en un estado de profunda reflexión y expectación institucional. En el Sistema Universitario de Medios Autónomos, Suma TV, Suma Radio, no solamente registramos el acontecer diario, somos partícipes y constructores de la historia contemporánea de nuestro estado. Muy pronto, como se le hemos venido platicando a lo largo de esta semana, muy pronto el Sistema Universitario de Medios Autónomos de la Universidad Autónoma del Estado de Hidalgo se convertirá en el epicentro de un debate global que no tengo la menor duda que habrá de delinear el futuro de la comunicación pública en Iberoamérica. Este acontecimiento, amigas y amigos nuestros, representa la consolidación de años de esfuerzo, años de innovación, años de compromiso inquebrantable de la Universidad Autónoma del Estado de Hidalgo con sus audiencias. Estamos, así lo vemos, así lo sentimos, estamos derribando fronteras geográficas para unificar criterios educativos a través de la imagen y a través del audio. No será solamente un evento más que se realice en el ámbito de los medios públicos. Es, amigas y amigos nuestros, es un cambio verdaderamente extraordinario. Por ello es que le estamos invitando anticipadamente, esto sucederá el próximo 9 de agosto, pero le estamos invitando anticipadamente para que no sea usted solamente un espectador o una espectadora de este cambio. Le estamos invitando a ser protagonista de este magno evento, sintonizando cada uno de nuestros avances informativos, sintonizando la imagen de Suma TV en el 13.1 de su televisor, o bien siguiendo los medios de comunicación de la Universidad Autónoma del Estado de Hidalgo a través de la aplicación Suma UAEH. El mañana se escucha hoy y se ve hoy en Suma Noticias, en Suma Radio, en Suma TV, en el Sistema Universitario de Medios Autónomos. Así que pendientes, muy atentas y atentos, porque el 9 de agosto será un antes y un después de los medios de comunicación de la Universidad Autónoma del Estado de Hidalgo. Son en este momento ya las 8 de la mañana con 18 minutos. 8:18, amigas y amigos nuestros. Y bueno, pues vamos iniciando el día. Esta mañana se registra carga vehicular significativamente importante en la capital del estado, San Antonio, tercera edad, a la altura de las instalaciones de la tercera edad. El tráfico está verdaderamente complicado en ambos sentidos. Donde también hay una significativa carga vehicular es en el Boulevard Colosio, dirección hacia Pachuca. Y bueno, pues Explanada, ¿qué le digo que no sepa usted? Explanada también en ambos sentidos se encuentra congestionada con el tráfico en este momento. Asimismo, se presenta carga vehicular moderada en el tramo Matilde Téllez, esto en ambos sentidos. Por ello es, amigas y amigos, eso, si usted aún no ha salido de casa, tome esto muy en cuenta, anticipe sus tiempos de traslado, por favor, conduzca con precaución y sobre todo, respetemos el reglamento de tránsito. Y ya lo sabe usted, ante cualquier emergencia, es importante tener estos números muy a mano. Es importante comunicarse de inmediato al 911 o al 089. Este es el reporte más reciente, hace cosa de unos minutos, que emite la Secretaría de Seguridad Pública en el estado de Hidalgo. Le repito, una mañana con bastante carga vehicular, San Antonio, a la altura de las instalaciones de tercera edad, en ambos sentidos, Boulevard Colosio, dirección a Pachuca, y la Explanada en ambos sentidos, Plaza Explanada en ambos sentidos. Y bueno, pues mucha carga vehicular también, esta más moderada, pero finalmente carga vehicular en el tramo Matilde Téllez en ambos sentidos, es decir, para quienes salen y para quienes están llegando a la capital del estado de Hidalgo. Son ya las 8:20, 8:20, amigas y amigos nuestros. No sé si ya esté lista nuestra querida compañera Pau. Vamos nuevamente a la capital del estado con Paola Juárez.
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0: De regreso contigo, Pau, nuevamente gracias. Adelante, por favor. Estamos en unos instantes comunicándonos con Paola Juárez, nuevamente la capital del estado, ahora para que nos comparta información de lo que está sucediendo en la capital, así como en su zona metropolitana. Y bueno, pues en ese sentido, usted lo sabe, hay mucha información, pero hay alguna que resulta relevante por la implicación que tiene en el día a día. Y Paola Juárez nos estará comentando dentro de unos instantes información relacionada con estos anegamientos, el colapso que están provocando las lluvias en la zona metropolitana y también, por supuesto, lo que es el reabrir el Boulevard Santa Catarina tras meses de rehabilitación en Pachuca. Esta y más información en voz de Paola Juárez. Pau, estamos nuevamente contigo. Gracias. Adelante.
1: Así es, Anuar, estamos de regreso ahora para compartir lo que ha acontecido aquí en la capital del estado, en Pachuca de Soto y también en la zona metropolitana. Y para iniciar, comparto que cada vez es más frecuente que una lluvia provoque anegamientos y el colapso de vialidades en la zona metropolitana. Aquí es donde le preguntamos a quienes nos están escuchando en este momento, ¿qué es lo que opinan? ¿Es un problema en la falta de infraestructura pluvial o las precipitaciones son cada vez más intensas? Vamos a escuchar el siguiente material.
5: Coméntanos, ¿qué opinas de las recientes inundaciones en esta temporada de lluvias aquí en la ciudad de Pachuca?
6: Afectan demasiado, tanto a las personas que vamos deambulando, como también cuando a los conductores, bueno, en todos los aspectos.
7: Pues aquí sería cuestión de tener mucha precaución, porque sí están muy feas las lluvias, las corrientes están muy fuertes, y pues tener precaución con los niños y los adultos mayores.
8: Pues que está muy mal, ¿no? Que yo creo que deberían de hacer algo, el gobierno debería de hacer algo con las calles.
5: ¿Falta más infraestructura pluvial o también el agua ha venido con mayor fuerza por parte de la lluvia?
6: Ambas. O sea, definitivamente la población ha crecido y yo creo que ya no está adecuado el sistema de drenaje, ya deberían de hacer ajustes, pero aparte, pues también la situación del clima, calentamiento global, etcétera.
7: Pues yo siempre he dicho que en las ciudades lo que ocasiona la inundación es toda la contaminación de basura que están tapando los drenajes, coladeras, y que eso ocasiona que el agua se junte y se haga esos charcos grandes ya.
8: También es parte de la sociedad, ¿no? Creo que debemos ser un poquito más organizados con la basura.
9: Es que como ha llovido seguido, pues sí, tiende a que se junta todo el basurero, y eso es lo que nosotros mismos provocamos, a que haya todas esas cosas en las calles.
1: Un problema lamentable y que hemos visto cada semana e incluso cada día aquí en la capital, y no solamente aquí, sino también en otros municipios del estado. Y en más información también comparto que después de que una patrulla embistiera a una motocicleta en Tizayuca, hay opiniones divididas en cuanto a quienes conducen sin el equipo de protección, quienes no portan las placas, también quienes conducen en exceso de velocidad y demás riesgos y conductas de motociclistas que influyen en la población en general. Vamos a escuchar la opinión de los habitantes.
10: ¿Cómo ve el paso de las motos por esta zona?
11: Pues es muy peligroso, porque a pesar de que hay mucho bache, aún así los motociclistas van con todo, incluso a veces algunos van sin protección. A veces a los que deberían de hacerles no les hacen, ni a las personas que pues no tienen ni culpa, son con las que más se encajan, la verdad.
12: Porque pues la verdad luego andan sin casco y a veces no son a más dos personas, traen hasta niños y sin casco el peligro que hay. Digo yo, a veces pueden ser personas que tengan cuidado, pero llegan un imprudente en un carro que venga borracho, como la misma patrulla aventó al muchacho y voló, la verdad. Entonces pues sí está mal, porque pues lo que han de haber hecho las autoridades es taparlos, llevárselos y no pasó nada, y dejar el caso así. Y a lo mejor hasta el muchacho es el que tuvo la culpa, van a decir.
13: La imprudencia también de parte de los chavos, pero también las patrullas de repente bajan, pero echan mucha, y eso que es la autoridad, digamos, en cierto punto es para que bajaran o checaran más y no pasara lo loco.
1: Y en más información, después de varios meses de trabajo, el jueves 2 de julio fue reabierto el Boulevard Santa Catarina, una de las principales vialidades de Pachuca que conecta la zona sur con el poniente de la ciudad. La obra consistió en la sustitución del deteriorado asfalto y también de concreto hidráulico. Y como parte de esta rehabilitación también se realizaron algunos trabajos de nivelación, señalización, pintura de carriles y también la instalación de nuevos semáforos, principalmente en la zona del retorno frente al Congreso del Estado. Los carriles que fueron reabiertos corresponden al sentido que va a la zona sur en el poniente desde la autopista México-Pachuca con dirección a Actopan. Aunque la circulación ya fue restablecida, las autoridades exhortaron a las y los automovilistas a respetar los límites de velocidad y la señalización, ya que podrían continuar algunas labores complementarias en los próximos días. Y durante el periodo de construcción, la rehabilitación provocó importantes afectaciones en la movilidad, con largas filas, mayores tiempos de traslado para miles de conductores que utilizan esta vía diariamente. Y pues esta reapertura anual del Boulevard Santa Catarina pues representa una mejora que era necesaria para la infraestructura vial aquí en Pachuca, especialmente por el uso de estos materiales que, de acuerdo pues con las autoridades, prometen una mayor durabilidad, y eso es lo que esperamos. Sin embargo, pues las autoridades también deberían de garantizar que la calidad de la obra responda a las expectativas y que el mantenimiento sea constante, para evitar que en pocos años esta vialidad vuelva a presentar un mismo deterioro. Y además que estos proyectos de gran magnitud pues requieren una mayor planeación. Ya veíamos a las personas y todas estas quejas de que se hace mucho tráfico, de todos los cierres, que pues no es el único que se está llevando aquí en la capital.
0: Así es, mi querida Pau, buenos días. Fíjate que la modernización del Boulevard Santa Catarina soluciona, sí, pues de raíz, podríamos decirlo así, un problema histórico de baches al sur de la capital del estado, pero también expone una vieja deuda en gestión pública, y esto es la falta de mitigación ciudadana. ¿A qué nos referimos? El uso de concreto hidráulico, nadie lo duda, garantiza una larga vida para la vialidad, ¿no es cierto? Lo cual se traduce lo que podríamos considerar un acierto técnico. Sin embargo, obligar a la población a pagar el precio del progreso con pérdidas económicas, con comercios ahogados y horas atrapados en el tráfico, pues refleja también que la planeación urbana sigue ignorando la dinámica social. Ahora, el verdadero reto para las autoridades en futuras mega obras, pues no solamente es entregar calles duraderas, es importante diseñar estrategias de movilidad alterna que respeten el tiempo, la economía y la calidad de vida de los hidalguenses mientras se construye estas obras de beneficio, porque no podemos olvidar lo que muchos y muchas personas pudieron constatar, que lo que en un principio era un recorrido relativamente que se realizaba en poco tiempo, pues pasó prácticamente en ocasiones a duplicarse o hasta triplicarse, y todo eso repercutió significativamente, pues no solamente en horas atrapadas en el tráfico, sino también en pérdidas económicas, porque había muchas personas que simple y sencillamente llegaban a destiempo tanto a las escuelas como a los trabajos, y por más que uno pensara en organizarse y en anticipar las salidas, pues estaba uno pensando igual que miles de personas, decenas de miles de personas. Total que eso fue un problema bastante, bastante larguito, que ¿quién pagó? Pues como siempre, tú y yo lo sabemos, la ciudadanía.
1: Así es, Anuar, y afortunadamente pues ya está abierta la circulación, y también varias obras que se están realizando aquí en la capital, que son muy similares a la que se realizó en este bulevar, pues ya están terminando y está vuelto a la normalidad toda esta circulación.
0: Pues estaremos pendientes de próximas obras, vamos a ver qué es lo que trae consigo esto, y esperemos que siempre sea lo que cueste, qué es lo que se nos diga, y el tiempo que dure la obra, también aquella que se haya expresado. Muchísimas gracias por la información, mi querida Pau.
1: Gracias, Anuar, excelente fin de semana y nos escuchamos pronto.
0: Nos escuchamos pronto, amigas y amigos nuestros, vamos con más información.
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0: La información la tiene para ustedes Carla Tovar. Carlita, con el gusto de saludarte, buenos días. Adelante, por favor, te escuchamos.
1: Hola, ¿qué tal, Anuar? Muy buenos días, con el gusto de saludarte en este viernes, ya fin de semana. Y bueno, ¿qué te parece si nos vamos nuevamente directo con la información deportiva? Y déjame platicarte que España, Suiza y Portugal sellaron su clasificación a los octavos de final ya de la Copa Mundial 2026, tras imponerse en sus respectivos compromisos de la fase eliminatoria y también confirmar uno de los encuentros más esperados de la siguiente ronda. La selección de España mostró con autoridad de principio a fin y venció 3-0 a Austria, esto en el Estadio de Los Ángeles. El conjunto dirigido por Luis de la Fuente dominó el encuentro prácticamente. Los goles fueron conducidos por Oyarzábal, que firmó pues un doblete, y Porro. Con este resultado, pues la Furia Roja mantiene su paso firme en el torneo, eso sí, sin recibir anotaciones y consolidándose como una de las selecciones más sólidas rumbo hacia la siguiente fase. Más tarde, en el Estadio de Toronto, Portugal consiguió un sufrido triunfo, un triunfo de 2-1 sobre Croacia. El conjunto lusitano también aprovechó sus oportunidades y resistió la presión croata en los últimos minutos finales para asegurar su clasificación en un encuentro pues que estuvo cargado de emociones y que también quedó marcado por un momento histórico para el balompié internacional. Pues el partido significó la despedida de Luka Modric, esto de la selección de Croacia, ya que a sus 40 años, el capitán croata puso fin a una brillante trayectoria internacional de más de 2 décadas en la que disputó 5 Copas del Mundo. También condujo a su país al histórico subcampeonato en Rusia 2018 y también en este mismo año, pues ganó el Balón de Oro al mejor jugador. En el tercer lugar también que lograron en Qatar 2022, por lo que se consolidó como uno de los futbolistas más importantes en la historia del balompié croata. Aunque Modric aún no ha oficializado pues ya lo que es su retiro, todo apunta a que este fue su último partido con la camiseta de su país. Además, la eliminación de Croacia también representó lo que podría ser el posible último enfrentamiento entre dos leyendas, pues de una generación irrepetible en el fútbol internacional, lo que fue Luka Modric y Cristiano Ronaldo, protagonistas durante más de 20 años en el balompié internacional y referentes también del Real Madrid en una de las épocas más exitosas del club español. Mientras que la selección de Suiza también aseguró su lugar en la siguiente ronda al derrotar 2-0 a Argelia en el estadio de Vancouver, con una actuación también sólida tanto en defensa como en el ataque. Argelia intentó reaccionar ya en la parte complementaria, pero no encontró la forma de vulnerar la defensa suiza, consumando así su eliminación del torneo. Con este triunfo, pues Suiza avanza a la siguiente ronda, donde estará enfrentando al ganador del duelo entre Colombia y Ghana, en busca también de asegurar uno de los 8 lugares en las selecciones del mundo. Hasta aquí la información deportiva que tenemos para ti en esta mañana, Anuar. Regresamos a cabinas.
0: Estaremos en unos instantes más de regreso con ustedes, Carlita. Muchísimas gracias. Buen día. Son ya las 8:34 a.m. No se vayan, amigas y amigos nuestros. Quédense con nosotros después de la pausa. Suma Noticias Radio regresa.
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14: Son las 8:36.
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0: Estamos de regreso con ustedes, Carlita. Adelante, por favor.
1: Así es, Anuar, aquí seguimos para compartirles información, pero ahora de carácter regional. Y bien, déjame platicarte que automovilistas que transitan por la carretera federal en el tramo que va de Pánuco, Tempual y Tantoyuca, esto en el estado vecino de Veracruz, denunciaron pues el grave deterioro que representa esta importante vía de comunicación al norte del estado, debido a la gran cantidad de baches que dificultan el tránsito y también están representando pues un riesgo para todos los conductores de automóviles. A través de fotografías difundidas tanto en redes sociales como también en los medios digitales, los conductores evidenciaron las malas condiciones en las que se encuentra la carpeta asfáltica, donde se observan pues numerosos baches de gran tamaño y que están distribuidos a lo largo de la carretera. Esto también, de acuerdo con los testimonios, el pavimento se encuentra tan dañado que en varios puntos hasta resulta prácticamente imposible esquivarlos. Los automovilistas también señalaron que el deterioro de la vialidad no solo ocasiona daños pues en llantas, suspensión y otras partes mecánicas de los vehículos, sino que también incrementa el riesgo de accidentes, especialmente en esta temporada de lluvias, cuando los baches pues suelen quedar cubiertos por el agua y son difíciles de detectar. Ante esta situación, pues hicieron un llamado a las autoridades responsables para que realicen una evaluación de esta vía y emprendan los trabajos de rehabilitación a la brevedad posible, con el objetivo de garantizar la seguridad de quienes diariamente transitan por este importante vía, federal que conecta también a diversos municipios del norte de Veracruz y también con Hidalgo. En más información, pero un poco ya más amable, Anuar, y también te comento sobre esta extraordinaria aventura que emprendieron pues principalmente Juan Antonio Azuara Bautista, porque déjame platicarte que desde el domingo pasado inició una travesía de la amistad de los pueblos Huejutla, Pachuca, y esto lo hizo a caballo. es un recorrido ecuestre que tiene como propósito fortalecer la convivencia y los lazos de amistad entre las comunidades que forman parte de esta ruta. Juan Antonio Azuara salió de las instalaciones de la Asociación Ganadera Local de Huejutla, donde pues partió a primera hora. También durante la primera jornada, el contingente recorrió algunas localidades de Veracruz y de los municipios hidalguenses, principalmente de Huejutla, Atlapesco y Agualica, donde concluyó su etapa inicial. Pero para el resto de las actividades, la cabalgata continuó por comunidades de Tianguistengo y otros municipios con el objetivo ya de llegar a Pachuca. Esta será aproximadamente entre este viernes o posiblemente el día de mañana sábado, dependiendo también del avance del recorrido y de las condiciones climáticas. Hasta aquí la información de la Huasteca. Anuar, regresamos contigo y nos escuchamos más adelante.
0: Que así sea. Muchísimas gracias, Carlita. Muchísimas gracias. Estaremos de regreso más adelante con ustedes. Continuamos.
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0: de hecho, hacia la caseta de Tepoztlán, donde dieron paso libre con dirección a Querétaro. A su vez, solicitaron la postura de algunos diputados ante la inconformidad ciudadana, ya que hasta el momento no se han intervenido para poder demandar auditorías a las empresas que llevaron a cabo pavimentaciones en algunas calles del municipio y ante evidencias de obras de mala calidad. En tanto, la alcaldía emitió un comunicado de prensa donde señala que la presidenta municipal pues ha estado en la disposición de dialogar con los manifestantes siempre y cuando se garanticen las condiciones de seguridad. Agregó que los inconformes han solicitado como requisito indispensable la presencia de un representante del gobierno estatal para dialogar con las autoridades municipales, por lo que esperaron su arribo. La presidencia municipal lamentó las afectaciones provocadas a la ciudadanía en su acceso a distintos servicios de esta administración pública local. Además, hay que recordar que la sesión de Cabildo pues se quedó en este receso luego de que la alcaldía señaló que no existían condiciones para llevarla a cabo. Y las calles comienzan a hablar con fuerza. La ciudadanía considera que sus demandas dejaron de ser escuchadas y se muestra pues este nivel de inconformidad por parte de los habitantes que cuestionan algo muy válido: la calidad de las obras públicas, el manejo de los recursos y la respuesta de las autoridades. Más allá de las afectaciones que se genera obviamente en esta movilización y sobre todo con esta magnitud, el origen del conflicto es lo que merece atención y sobre todo una respuesta clara. Cuando la confianza, y lo hemos dicho en diversos momentos, en los gobiernos se fortalece, es gracias a la transparencia, a la rendición de cuentas, a las obras que responden a estas necesidades reales de la población. Si existe algún señalamiento sobre presuntas deficiencias en los trabajos realizados, bueno, corresponde a las instancias competentes revisar, auditar, deslindar ciertas responsabilidades, pero el diálogo siempre va a ser la vía más adecuada para resolver estas diferencias y debe de estar acompañado de acciones concretas que den certeza a los ciudadanos y demuestren que estos recursos se ejercen con responsabilidad y en beneficio de las comunidades. Con esto, Anuar, la información esta mañana desde el Valle del Mezquital.
1: Gracias por la información, Ceci. Bueno, pues lo que sucede en el municipio hermano de Tepeji, pues ha sucedido en otros, incluso recientemente en Tulancingo, esta acción en la que vecinos están llegando a las instancias de los ayuntamientos, a los espacios de los ayuntamientos para reclamar precisamente el incumplimiento de obras. Posiblemente haya más casos como ese y estaremos atentos, particularmente allá en la región. Ceci, muchísimas gracias. Nos escuchamos pronto.
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1: La información en voz de David Herrera. Mi querido David, buenos días. Adelante, por favor, te escuchamos.
4: Pues poder saludarte en esta mañana y compartir información ocurrida desde esta región de nuestro estado de Hidalgo, y nos arrancamos con que el gobierno municipal de Tecozautla defenderá en las instancias correspondientes el rechazo de las comunidades indígenas, entre ellas San Joaquín, al proyecto de instalación de un parque fotovoltaico de la empresa Green Park Energy. Así aseguró la presidenta municipal Marisol Prieto Avendaño, quien se comprometió a que no expedirán autorizaciones como la licencia de funcionamiento a este proyecto, en respaldo a la decisión de las comunidades. En sesión de Cabildo se aprobó con 13 votos a favor respaldar el rechazo de las comunidades al parque fotovoltaico debido a las afectaciones que tendrá en su territorio, en los recursos materiales y en los intereses colectivos de las comunidades. El regidor Jesús Antonio Reséndiz Chávez cuestionó que la empresa buscara a los habitantes para tratar de convencer de los beneficios del proyecto. Además mencionó que ha existido desinformación sobre el mismo, ya que se difundió que los regidores estaban de acuerdo con su relación cuando esto no era así. Por otra parte, también las y los regidores coincidieron en que las autoridades locales, es decir, los delegados de las cuatro localidades afectadas, el Mercader, San Joaquín, La Presa y Maguey Verde, no se acercaron con el cabildo para abordar esta problemática. Por otra parte, en el cabildo también se presentó una propuesta para que se realice un cabildo abierto y se busque la declaración de San Joaquín como un territorio libre de proyectos de explotación minera, de

0: hidrocarburos y de cualquier forma de generación de energía hidroeléctrica o megaproyectos de energía solar o eólica, es decir, todos aquellos que impliquen un cambio en el uso de suelos. Finalmente, Prieto Avendaño subrayó que el municipio no ha emitido ninguna autorización ni visto bueno para la realización del parque fotovoltaico. En este sentido, se comprometió a que no se expedirá ninguna licencia de funcionamiento en respuesta a la decisión de las 48 comunidades de Tecozautla. Si te parece, Anuar, escuchemos las palabras precisamente de la presidenta municipal de Tecozautla.
1: Pues este rechazo, esta manifestación y este acuerdo que hoy se toma, pues nosotros lo vamos a respaldar y sobre todo a defender en las instancias que sean correspondientes. Para conocimiento de todos ustedes y pues obviamente si quieren pues sumarse e impulsar algunas acciones con las comunidades, pues que tengan conocimiento. Gracias. Que de inicio pues ya con todas las autoridades auxiliares y todos los representantes de pueblos y comunidades indígenas, pues se ha llegado a este acuerdo.
0: En otro tema, Anuar, pues Huichapan se prepara para participar en el Campeonato Nacional Charro Infantil que se celebrará en Puebla este año. La gran charreada de preparación se llevará a cabo este domingo 5 de julio en el Lienzo Charro El Calvario a las 12 horas. El boleto tiene un costo de recuperación bastante accesible, así que si andan por Huichapan y les gusta la charrería, domingo 5 de julio, mediodía, precisamente para esta preparación para el Campeonato Nacional Charro Infantil. Muchísimas gracias, Anuar. Excelente día para ti y para todo el auditorio. Nos estaremos escuchando pronto.
2: Que así sea también para ustedes. Un excelente día, David. Muchísimas gracias por la información y nos escucharemos muy pronto. Gracias.
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2: La información en voz de José Canales. Mi querido Pepe, como siempre, un gusto, un abrazo grande. Adelante, por favor, te escuchamos.
4: Buenos días, Anuar. También para mí es un gusto saludarte, asimismo a mis compañeros y compañeras en cada una de las estaciones de Suma Radio. Por supuesto, el saludo es también para toda nuestra audiencia. Espero se encuentren bien. Comienzo informándoles que la tarde de ayer el Centro Gerontológico Integral, ubicado en Tenango de Doria, realizó firma de acuerdos estratégicos con los ayuntamientos municipales. De acuerdo con la institución, estas acciones permitirán coordinar, optimizar, potenciar las acciones y programas dirigidos a este sector prioritario en la región Otomí-Tepegua. En la mesa de trabajo que concluyó con esa firma, participaron el enlace de gobernación en la región, la presidenta municipal de Huehuetla, así como representantes de los ayuntamientos de San Bartolo, Tutotepec y Tenango de Doria. En otro orden de ideas y en más información, como parte de la campaña Tenango de Doria se suma a la separación de residuos, personal de las áreas de educación, ecología, cultura del agua y desarrollo social del municipio, realizaron una jornada de concientización en la escuela primaria Juan C. Doria con el objetivo de fortalecer la educación ambiental entre la comunidad escolar. Durante la actividad, niñas y niños aprendieron la importancia de separar correctamente los residuos en orgánicos, inorgánicos y cárnicos, además de reforzar el mensaje mediante la colocación de carteles informativos en dicha institución. Asimismo, llevaron a cabo una reunión con supervisores y representantes de las zonas escolares para presentar esta campaña. Nos mantenemos en Tenango, pues también compartimos a nuestra audiencia de dicho municipio que la unidad móvil del sistema de transporte convencional de Hidalgo se ubicará en la explanada municipal el próximo 6 de julio, con el objetivo de acercarles sus servicios y facilitar la realización de sus trámites. De las 9 a las 17 horas, repito, el próximo 6 de julio, podrán realizar su pago de anualidad y ser parte también de la inspección vehicular. En ese sentido, solo me resta invitar a los transportistas a aprovechar esta oportunidad y pues que realicen sus trámites de manera rápida, cercana y sin la necesidad de salir de su municipio. Cierro comentando rápidamente, Anuar, que en Huehuetla se le está dando respuesta a la petición de quienes se manifestaron en días pasados, lo compartíamos por aquí, con un bloqueo carretero. Pues menciono esto, ya que el gobierno municipal dio a conocer que las cuadrillas de obras públicas del municipio ya realizan los trabajos de construcción del puente colgante, agregando que pues con eso le dan seguimiento a cada frente de la obra y avance en el proyecto para una buena infraestructura y garantizar el paso seguro hacia las comunidades del norte de Huehuetla en el río de Zicatlán. Bueno, Anuar, es así como concluyo este reporte desde y para el Otomí Tepegua, agradeciendo la oportunidad que se me brindó a lo largo de la semana para compartirles la información generada en esta región. Que todos y todas tengan excelente fin de semana. Abrazo, nos saludamos pronto.
2: El agradecimiento es de nuestra parte para todas y todos ustedes, amigas y amigos de las diversas estaciones radiodifusoras del Sistema Universitario de Medios Autónomos de la UAEH. Muchísimas gracias, Pepe. Abrazo de regreso. Cuídense mucho y nos escuchamos muy pronto. Continuamos.
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2: La información se la comparte Fidel García. Mi querido Fidel, buenos días, estamos contigo, adelante por favor.
6: Buenos días, Anuar, con el gusto de saludarte en esta mañana y saludar a nuestra audiencia, comentarles que el gobierno municipal del municipio de Carronal, en coordinación con la Secretaría de Desarrollo Económico de Hidalgo, llevó a cabo pues una serie de acciones enfocadas a impulsar la economía social, el emprendimiento y la capacitación de productores y justamente de cooperativistas que hicieron presencia en este municipio. Como parte de estas actividades, comentarles que se realizó la protocolización de la constitución de la sociedad cooperativa, que se llama Donde las nubes acarician las montañas. Está integrada que justamente por ciudadanos y ciudadanas, 258 para ser exacto, de ciudadanos del municipio de Carronal, Nicolás Flores y otras localidades de Hidalgo, consolidando así un proyecto de organización que busca generar pues mayores oportunidades de desarrollo para sus integrantes. De manera complementaria, pues se llevó a cabo una jornada que se llama Impulsa y Fortalece tu Empresa, dirigida justamente a los productores, emprendedores, en este caso, y cooperativas del municipio, en la que se impartieron temas relacionados con la cultura contributiva, así también como el Registro Federal de Contribuyente, la obtención de e-firma y el proceso para la constitución de sociedades cooperativas. Información justamente relevante para impulsar lo que es la economía social en esta región. En más información para este viernes, comentarles que el sistema DIF municipal del municipio de La Misión realizó pues una entrega de canastas alimentarias en diversas comunidades del municipio. Esto pues para contribuir al bienestar de la seguridad alimentaria de la población más vulnerable. Comentarles que a través del programa de atención alimentaria pues dirigido a grupos prioritarios fueron beneficiados 140 personas adultas mayores y 67 personas con discapacidades, quienes recibieron este apoyo como parte de las estrategias encaminadas para mejorar la calidad de vida. Asimismo, también comentarles que pues mediante el programa de atención alimentaria que se llama Los Primeros Mil Días y la Primera Infancia, se otorgaron despensas a 284 beneficiarios, entre ellos niñas, niños, mujeres embarazadas y en periodo de lactancia. Esto pues para contribuir más que nada a la nutrición durante estas etapas fundamentales del desarrollo. Y justamente estos apoyos, comentarles que se llevó a cabo en las comunidades de Tierra Caliente, Mesa Fresno, El Fresno, La Joya, El Aguaje del Cerro Prieto y Nogalito. Así también en Sino Largo y Lomas de Macanqui, justamente priorizando pues a las familias que enfrentan mayores condiciones de vulnerabilidad. Una estrategia en conjunto entre pues el sistema DIF municipal y el municipio de La Misión y del estado. Justamente pues es parte de que tenemos para nuestro auditorio anual en este viernes. Desearles para todas y todos que tengan un excelente fin de semana.
2: Que lo sea también para ustedes, mi querido Fidel. Muchísimas gracias y nos escuchamos muy pronto. Gracias.
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2: La información en voz de Israel Gómez. Mi querido Israel, buenos días. Adelante, por favor, te escuchamos.
7: Buenos días, Anuar. Buenos días a toda la audiencia de Suma Noticias Radio. Y claro que sí, tenemos información desde el Valle del Mezquital. Y es que luego de que la selección mexicana pues ganara su partido este martes contra Ecuador, pues se llevaron a cabo los festejos tan tradicionales que ya se están volviendo después de esto. Sin embargo, también pues el municipio de Tulancingo ha desplegado operativos y esta no va a ser la excepción para el día domingo en caso de que la selección mexicana gane. pues el operativo en coordinación con la Policía Estatal se va a concentrar principalmente en la Catedral, sitio donde pues se reúnen miles de personas o cientos de personas aquí en el municipio, esto para evitar pues alguna tragedia o algún evento mayor que desgraciadamente se ha suscitado pues en otras partes de la República. Obviamente se busca cuidar la, pues sí, la integridad de los aficionados, se van a cerrar algunas vialidades del centro y pues por supuesto va a estar el operativo alcoholímetro. Esto les digo, este es un operativo para proteger a la población y evitar incidentes, al insistir que bueno, es importante que la gente no confunda el festejar con vandalizar, por lo que pues se hace un llamado a disfrutar del partido y pues en su caso de los festejos de manera ordenada, que no nada mal cae tampoco que la selección gane. Y bueno, hablando de otras noticias, aquí en el Valle de Tulancingo va a haber una campaña de esterilización en este mes de julio. Les vamos a compartir algunas fechas y los requisitos, y esto se lleva para que bueno, siga la tenencia responsable de los animales de compañía. Y bueno, del 6 al 9 de julio estará en el ejido Mimila, en La Morena, frente a la tienda Jesús es mi pastor, en Santa Ana, Huitlalpan, frente a la delegación, en Francisco Villa, en la carretera México-Tuxpan, en el kilómetro 85.5, a un costado de la refaccionaria Cruz, y en Loma Bonita, en las canchas de la Cueva. La tercera semana va a estar del 13 al 16 de julio, la brigada va a estar en Campo Alegre, también va a estar en El Moral, y frente a la biblioteca, y además en Napateco, frente al Parque La U. Cabe mencionar que las operaciones que se van a estar realizando se limitan a 25 por día, por lo que, bueno, se hace la invitación a que se haga su debida, ¿cómo se dice? Su reservación para esta campaña de esterilización al número 775-7845-000. Y bueno, los requisitos de en el caso de los que son pues sí, tutores de las mascotas, se requiere que tengan INE, PURP y una cuota de recuperación de 100 pesos. También cabe señalar que las razas branquicefalias como pugs, chihuahuas, boxers y pitbull no son atendidas en este tipo de campañas por la, pues sí, la delicadeza de la raza. Hasta aquí la información desde el Valle de Tulancingo. Muchísimas gracias, Anuar. Saludo también a toda la audiencia. Regresamos contigo.
2: Gracias, gracias a ti, mi querido Irra, y nos estaremos escuchando muy pronto. Gracias, gracias, gracias a Carla Tobar, Cecilia Pacheco, David Herrera, José Canales, Fidel García e Israel Gómez, que nos han compartido la información regional. Son ya las 8 de la mañana con 59 minutos, amigas y amigos nuestros, no se vayan, quédense con nosotros. Hay recomendaciones muy importantes, hay sugerencias, hay, si usted quiere escucharlo así, hasta consejos muy importantes. Se juega un partido muy importante, sí, pero solamente es un partido de fútbol. Platicaremos de ello más adelante. Entre tanto, le invitamos a que nos acompañe y de regreso inmediatamente con más información para ustedes aquí en Suma Noticias Radio.
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15: Son las 9:02.
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0: 9 de la mañana ya, con 3 minutos, las 9 con 3, amigas y amigos. Gracias por continuar con nosotros en este su espacio informativo. Nos vamos directamente con información de carácter nacional. Esta se la comparte a usted Lluvia Trejo y está relacionada con una inversión verdaderamente importante, una inversión de 244 mil millones de pesos para fortalecer la infraestructura. ¿Sabe usted de qué organismo? Le invito a escuchar esto.
1: ¿Qué tal? Un gusto saludarlos y entramos de lleno con la información nacional. Y es que la presidenta Claudia Sheinbaum Pardo informó que durante su sexenio el gobierno federal invertirá 244 mil millones de pesos para fortalecer la infraestructura del sistema eléctrico nacional, con énfasis en las redes de distribución y transmisión a fin de atender el crecimiento de la demanda de energía en distintas regiones del país, particularmente durante las temporadas de altas temperaturas. La mandataria fue consultada en su rueda de prensa diaria en Palacio Nacional sobre los apagones registrados entre el jueves y el sábado en el sur y surponiente de Hermosillo, Sonora, que dejaron sin servicio eléctrico a alrededor de 120 mil personas por periodos de hasta 26 horas en medio de temperaturas cercanas a los 45 grados. Al responder, Sheinbaum destacó que no se trata de un asunto relacionado con la producción de energía, sino con la distribución y la transmisión, y subrayó el monto de la inversión prevista para fortalecer el sector eléctrico. Va a haber más inversiones, 244 mil millones de pesos los que vamos a invertir en el sexenio que ya inició, 72 mil millones para distribución y 172 mil millones para transmisión, señaló. La presidenta indicó que estos recursos permitirán fortalecer la infraestructura eléctrica para responder a la creciente demanda de energía en diversas zonas del país. Respecto a la situación específica de Hermosillo y a la petición de empresarios y desarrolladores para construir dos nuevas subestaciones que permitan sostener el crecimiento de la ciudad, Sheinbaum afirmó que el tema ya es atendido por la Comisión Federal de Electricidad en coordinación con el gobierno estatal. Y en particular sobre el caso de Hermosillo, está la directora de CFE, Emilia Calleja, en coordinación con el gobernador, y ya se harán los anuncios pertinentes en Sonora. Hasta aquí la información. Para Suma Noticias Radio, Lluvia Trejo.
0: Gracias, gracias Lluvia. Nos escucharemos muy pronto. Son ya las 9 de la mañana con 6 minutos, las 9 con 6, amigas y amigos nuestros. Y decía yo a ustedes lo siguiente: la escala masiva del Mundial 2026 está poniendo a prueba nuestra madurez como sociedad en el espacio público. Históricamente en nuestro país, México, hemos vinculado la celebración deportiva con el exceso, ¿no es cierto? Un patrón cultural que a menudo deriva en tragedias viales, en violencia, como se ha visto. Y el hecho de que las empresas de la industria de bebidas y el sector restaurantero, los bares, los antros, como usted quiera llamarle, asuma hoy una responsabilidad activa es muy importante. ¿A qué me refiero? A que dejen de ver al consumidor solamente como una cifra de ventas. Ese es un paso indispensable. Pero, ¿qué le digo que usted y yo no sepamos? Ninguna campaña, ningún consejo, quizá ninguna recomendación van a servir de algo, entre tanto que los ciudadanos comunes como usted y yo, pues no entendamos que la hospitalidad y la pasión no están peleadas con la madurez. Mostramos ante el mundo cómo podemos ser un gran anfitrión. Esto se puede, claro que se puede, pero exige invariablemente demostrar que sabemos que podemos y que queremos festejar sin destruirnos. Hablo por las vidas que se han perdido y por todos los percances y los incidentes que se han suscitado alrededor de la euforia desbordada de una afición que, vaya, que tras el triunfo de la selección de fútbol, su selección, como muchos dicen, funciona como un ritual de cohesión, ¿sí? Como un ritual de identidad colectiva. Usted y yo sabemos que nuestro querido México está integrado, está formado por una sociedad atravesada por divisiones socioeconómicas muy importantes, por tensiones cotidianas. Incluso, me atrevería a decir, continuamos todavía en medio de una polarización política. Y el hecho de que el fútbol opere como un catalizador de catarsis masiva y un espacio de suspensión temporal de la realidad. Pues es importante reflexionar un poco en este asunto. ¿Qué significa, amigas y amigos nuestros, qué motiva este fenómeno? Hay expertos que afirman que el triunfo deportivo en cualquier ámbito se percibe como una victoria geopolítica y cultural. Es la oportunidad de colocar a México en la cima del escenario internacional. Ahorita, si usted ve algunos medios, si usted da un recorrido por las redes sociales, se encontrará con el hecho de que de todos los países participantes en el Mundial de Fútbol, la selección de México está en el segundo lugar de la tabla general. 48 equipos, si no mal recuerdo. De esos 48, México en ese momento, después de 4 partidos, está en el segundo lugar, con el mayor número de puntos ganados, igual que Francia, pero con diferencia de goles mayor al equipo francés. Pero ahí está México, y aspirando a ganarle a Inglaterra, como lo hiciera Argentina allá en el año de 1986. Entonces, les decía yo a ustedes, es una gran oportunidad de que se vea a México en la cima del escenario internacional. Y salir a las calles como el Ángel de la Independencia en la Ciudad de México, la Ermida en Guadalajara, la Macroplaza en Monterrey, la Floresta frente a Catedral aquí en Tulancingo, o el Reloj, o la Plaza Juárez allá en Pachuca, pues es un acto de soberanía ciudadana, vamos a decirlo así. ¿Por qué? Porque convierte a estos espacios de tránsito normalmente, o de protesta en algunos casos, los convierte o los está convirtiendo en un territorio de fiesta y hermandad. Nadie es otra cosa más que apasionado y fiel de la selección mexicana. Aquí se acabaron los colores, no hay Américas, no hay Cruz Azules, no hay Guadalajaras, no, simple y sencillamente hay mexicanas y mexicanos felices con una selección que les está dando grandes satisfacciones y grandes motivos para tener la idea de que se puede llegar más allá. Y el uso de la camiseta, usted lo puede ver, las banderas y los cantos colectivos, pues refuerzan también ese sentido de pertenencia, por decirlo así, como a una tribu gigante, generando una euforia que desinhibe el comportamiento individual bajo el anonimato de la masa. Y cuando hablo del anonimato de la masa, pues me refiero también a aquellas personas que han agredido y que se ha descubierto en redes sociales como, sin deberla ni temerla, un aficionado que simple y sencillamente portaba una playera de su selección de Ecuador, pues es agredido, es ofendido, y totalmente a traición, de una manera muy cobarde, pues le tiran líquido en la espalda, y después se ocultan, dan la espalda ante la reprobación incluso de las personas que le acompañaba. No Emilia se escucha decir en un video a una mujer que ya está identificada, y ya sabe usted por las consecuencias en redes sociales para ella. Y aquí quiero detenerme un poco en el partido de México contra Inglaterra. Inglaterra representa históricamente una potencia y la cuna del fútbol, ¿no? Incluso decimos que la primera vez que se jugó el fútbol en la República Mexicana fue en Real del Monte, los mineros de Real del Monte, y quien trajeron el deporte a nuestro país fueron los ingleses. Eso se lo reconoce. Pero estará enfrentando la tensión dramática que trae consigo la narrativa nacional. El mejor comportamiento colectivo, amigas y amigos nuestros, debe transitar de la euforia destructiva a la alegría cívica, y me refiero a euforia destructiva por todo lo que hemos visto. Celebrar con dinamismo, sí, venga, por supuesto, pero respetando el mobiliario urbano, respetando los límites físicos del espacio, y sobre todo respetando la propiedad ajena y respetando la integridad del otro, aunque no sea un aficionado a la misma selección de la que nosotros podemos irle. Eso es importante, una ocupación pacífica de los espacios. Evitar el consumo desmedido de alcohol en la vía pública, el cual transforma la alegría en agresividad, pero también en vulnerabilidad física para aquellas personas como las que perdieron la vida hace solamente unos días, que después de realizar la autopsia se pudo comprobar que no tenían el organismo intoxicado, no obstante perdieron la vida, precisamente porque no pudieron salir de ese abrazo mortal de la masa. Es necesario entender, amigas y amigos, que la fiesta tiene un punto de saturación seguro. Cupo limitado, vamos a decirlo así. Retirarse a tiempo previene aglomeraciones peligrosas y puede prevenir incluso el ponerse en riesgo tanto como para quedar lesionado o peor aún, hasta perder la vida. Y aquí es importante pensar en lo que hemos dicho. Hay un 50% de que México gane, pero también hay un 50% de que México pierda. Lo únicamente seguro es que habrán de enfrentarse el próximo domingo y no ganará el mejor, sino el que meta más goles. Así de sencillo. Y aquí quiero reflexionar con ustedes respecto a la derrota ante una potencia. Puede asimilarse desde la dignidad y la resiliencia, evitando sobre todo el resentimiento social, como estamos viendo se está generando en este momento desde la afición ecuatoriana con la afición mexicana. Las trágicas muertes por asfixia y los más de 1,600 lesionados tras el triunfo ante Ecuador nos obligan a una profunda reflexión como sociedad. Y para reflexionar de manera asertiva, yo le invito a analizar estas tres cosas, estas tres premisas. Una sería desnaturalizar el peligro en el festejo. Debemos dejar de normalizar que un buen festejo requiere necesariamente del desborde, requiere del caos o requiere del colapso de la ciudad. Si la celebración pone en riesgo la vida, amigas y amigos nuestros, corríjame si piensa usted que me equivoco, si la celebración pone en riesgo la vida, ha dejado de ser una fiesta para convertirse en un síntoma de irresponsabilidad colectiva. Dos, de la culpa institucional a la responsabilidad compartida. Es indispensable exigir a las autoridades mejores protocolos de protección y control de aforos en monumentos públicos. Sin embargo, la asertividad radica en reconocer nuestro papel. Una masa humana, como sucedió hace solamente unos días, aproximadamente de 1,400,000 personas, no se regula únicamente con policías. Requiere que cada persona sea consciente de su entorno, que no empuje, que respete los accesos y que cuide al de al lado. Y finalmente, reflexionar sobre este hecho. Cuatro familias mexicanas, cinco, viven un luto irreversible por un partido de fútbol. El marcador final se olvida en meses. La pérdida de un ser querido es para siempre. La mayor lección de este trágico evento es entender que ninguna victoria deportiva, ninguna, justifica arriesgar la integridad física propia o la de los demás. Es natural, si pierde México será natural sentir tristeza, sentir frustración, pero el comportamiento masivo debe canalizarse hacia el orgullo del esfuerzo entregado, nunca hacia el vandalismo. Las riñas callejeras o la violencia doméstica es un indicador que suele dispararse tras las derrotas deportivas. Es importante pensarlo. Y sobre todo, evitar expresiones de xenofobia o de chauvinismo contra la afición rival. El fútbol es solamente un juego. No es una guerra. Son ya las 9 de la mañana. Amigas y amigos, 9 de la mañana con 18 minutos. Ya está con nosotros la licenciada Chantal Vargas.
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0: Con el gusto de saludarte, mi querida Chanti. ¿Cómo estás? Buenos días.
6: Buenos días, Anuar. Un gusto saludarles esta mañana.
0: Platícanos. ¿A quién tenemos de invitada el día de hoy y cuál es el tema que tocamos?
6: Pues sí, te comparto que esta mañana nos acompaña la maestra María Corina Martínez García, directora de Fomento a la Lectura en nuestra universidad, quien nos compartirá detalles sobre el éxito del programa Garzas Lectoras Guardianes de la Lectura. Te comparto que este programa institucional de nuestra universidad se desarrolla a través precisamente de la Dirección de Fomento a la Lectura y está diseñado para promover, fomentar y desarrollar hábitos de lectura en la comunidad estudiantil y el público en general. Esta iniciativa incluye recomendaciones literarias y visitas a escuelas de nivel básico. Y justamente el próximo miércoles 8 de julio estarán en la Escuela Primaria Carlos Martínez Balmori en la ciudad de Pachuca y en la Escuela Primaria Belisario Domínguez en Tolcayuca. El programa Garzas Lectoras, Guardianes de la Lectura, se convierte en una herramienta esencial para fortalecer el aprendizaje, estimular la imaginación y promover el desarrollo de habilidades fundamentales para la vida dentro del aula. De esta manera, pues es como se promueve una comunidad educativa más comprometida con la formación de lectores permanentes. Pero bueno, queremos pedirle a la maestra Corina Martínez que nos comparta un poco más sobre el éxito de este programa. Muy buenos días, maestra.
0: Mi querida Corina, con el gusto de saludarte, ¿cómo estamos? Muy buenos días, bienvenida siempre a casa.
4: Buenos días, muchas gracias. Un saludo a todas y todos los radioescuchas de este interesantísimo noticiario. Pues sí, este programa de Garzas Lectoras, Guardianes de la Lectura, se lleva a cabo en diferentes escuelas primarias que nos lo solicitan. Las primeras escuelas primarias en donde estuvimos son la 16 de septiembre y la Azteca, son escuelas primarias indígenas del municipio de Acasochitlán en la comunidad de Los Reyes. Ahí estuvimos con este programa durante dos ciclos escolares leyendo cada mes a niños de primero, segundo, tercero y cuarto de primaria. En estas comunidades tuvimos unos resultados extraordinarios. En algún momento de esta primera participación de Fomento a la Lectura en escuelas primarias, pues 5 o 6 meses después que estábamos asistiendo a la escuela, los niños, cuando llegábamos, ya nos decían qué libro habían leído durante el mes que no habíamos estado con ellos. Los niños empezaron a leer por sí solos, en su casa, en la escuela. No todos, desde luego, pero algunos sí. Y con eso es suficiente, nosotros pensamos. En la escuela Belisario Domínguez de Tolcayuca, precisamente es el fin de dos ciclos escolares el próximo miércoles. Terminamos con estos dos ciclos escolares asistiendo cada mes, como también en las escuelas indígenas que ya mencioné. Y la verdad es que es un gusto ver a los niños cómo participan y cómo sí se acercan a la literatura, sí se acercan para leer algo que no sea únicamente sus libros de estudio, que sean cuentos, que sea poesía, en fin. Es algo extraordinario lo que está pasando con este programa, y el próximo ya el ciclo escolar están pendientes ya de analizarse la participación en 2 escuelas más de aquí del municipio de Pachuca. Continuaremos con una escuela que está en La Palma, la Carlos Martínez Balmori, es una primaria pública, y en esta todavía nos falta un ciclo escolar, pero hay 2 escuelas aquí en Pachuca que en este momento están solicitando este programa que se lleva a cabo gracias a pues la labor que se hace en toda extensión de la cultura.
0: Platícanos, por favor, mi querida maestra Corina Martínez, directora de Fomento de la Lectura de nuestra universidad, una de las áreas sustantivas de la División de Extensión de la Cultura. ¿Cómo es ese primer encuentro con los niños, con las infancias, con las niñas, con los niños? ¿Qué lecturas les llevan para enamorarlos, para apasionarlos precisamente por esta lectura? Y que, como tú bien dices, después de la semilla que dejan ustedes sembrada, los frutos que este empieza a dar es de que los niños están tomando libros por mutuo propio y están compartiéndote cuando regresas cuáles son las lecturas que están realizando. Platícanos un poco de la dinámica, cómo llegan, cómo se presentan, cuánto tiempo dura cada jornada, porque seguro y convencido estoy de que habrá muchas personas en muchas escuelas que querrán precisamente el programa de Garzas Lectoras Guardianes, precisamente guardianes de la lectura en sus planteles educativos. Platícanos brevemente esto, mi querida Corina, por favor.
4: Sí, claro que sí. Mira, los libros son, desde luego, libros infantiles escritos con vigilada la escritura por nosotros, porque puede haber muchísimos libros infantiles, pero que no cubren ciertos requisitos. Los requisitos para elegir un libro es que esté bien escrito, que su sentido esté entendible para los niños.
0: ¿Sí?
4: Normalmente los niños, los libros infantiles son ilustrados. Y bueno, pues nosotros llevamos libros infantiles que están, mira esto, este libro lo hemos compartido en todas las escuelas, pero no compartimos todo el libro, compartimos algunos de sus poemas que vienen en él. Y desde luego, la lectura para los primeros ciclos, que es primero y segundo, es una, y para terceros es otra, y para cuartos ya. Los niños de cuarto nos piden normalmente en estos ciclos que hemos tenido aquí en la ciudad de Pachuca, nos piden un poco de literatura de terror, de espantos. Entonces a los chicos de cuarto grado se les lee otro tipo de cuentos. Y en lo que es la duración de cada lectura, estamos 3 horas en cada escuela. Durante 40 minutos leemos en un grupo y después vamos a otros grupos y a otro grupo. Esta es la dinámica que normalmente realizamos. Quien realiza las lecturas es una egresada, en este momento es una egresada del Instituto de Artes de la Licenciatura en Teatro. Ella es Mariana Andonei. Y en este momento ella está colaborando con esta dirección, y ella con su ya sapiencia de la carrera de teatro puede hacer una lectura de diferente forma que como cualquiera de nosotros podríamos realizar. Desde luego tú no, Anuar, porque eres teatrista.
0: Fíjate que recuerdo la experiencia y recuerdo también el inicio de la dirección a tu cargo, la dirección de fomento a la cultura, y he de reconocer públicamente el bravo empeño, el denodado esfuerzo y la voluntad y la convicción con la que has venido trabajando durante todo este tiempo, y ha de ser, lo entiendo así, verdaderamente extraordinario, maravilloso, llevarte en el corazón, llevarte en la mente todas y cada una de esas experiencias que has realizado ahora con escuelas primarias, pero que has recorrido una cantidad importante de escuelas preparatorias, de institutos y de escuelas superiores en nuestra universidad, realizando precisamente esta actividad. Y me gusta mucho escuchar que se está pensando en los niños. No podría hacerlo de otra manera, pero también recuerdo pues las experiencias compartiendo a don Ricardo Garibay precisamente en escuelas superiores de nuestra universidad. Así que me queda Corina.
4: En el centenario de Ricardo, Garibay estuvimos leyendo en nuestras unidades académicas a Ricardo Garibay.
0: Así es, y lo que falta todavía, mi querida Corina, pues ya lo sabes, este espacio de siempre y de suyo siempre ha sido parte de tu vida, y cuando haya información relevante, tan relevante como esta, que siempre es lo que se realiza en Fomento de la Lectura, pues ya sabes que los micrófonos de tu sistema universitario de medios autónomos siempre estarán abiertos.
4: Para ser coherente, Anuar, y yo sé que tengo muy poco tiempo, pero voy a compartir con ustedes rapidísimamente un poema de este libro Trinares que compartimos en las escuelas primarias. Se titula La Garza y este poema es de Gabriela Mistral. Únicamente voy a leer un fragmento. Con aires de cielo pasea la garza, recorta el azul cual nube agraciada. El viento su cuello se alarga, igual que la noche, llegando hasta el alba. El vuelo lo cierran sus graciles patas, trayendo consigo recuerdos de agua.
0: Muchísimas gracias, Corina. Un abrazo grande y nos escuchamos muy pronto.
4: Gracias a ustedes.
0: Gracias, muchísimas gracias. Shanti, muchísimas gracias por este enlace y gracias, como siempre, por la colaboración. Muchísimas gracias. Son ya las 9 de la mañana con 29 minutos, las 9 con 29, amigas y amigos nuestros. Tenemos información, más información de carácter institucional. Y esto es lo que está haciendo la Universidad Autónoma del Estado de Hidalgo, entre muchas otras acciones más. Escuche usted, primera clase masiva de robótica. ¿Qué implica en ese sentido el término masivo? Le invito a escuchar la información que tiene para ustedes Sergio Martínez.
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7: Excelente día, con el gusto de saludarles y compartir información desde nuestra máxima casa de estudios, la Universidad Autónoma del Estado de Hidalgo. Y es que recientemente se llevó a cabo la primera clase masiva de robótica, impulsada por la Secretaría de Ciencias, Humanidades, Tecnología e Innovación, en el Centro de Extensión Universitaria de nuestra máxima casa de estudios, el CEUNI. Este encuentro, que tuvo la oportunidad de sumar en modalidad presencial y virtual a más de 900 escolares de nivel básico. Estamos hablando de 900 juventudes que están acercándose por primera vez al conocimiento en cuanto a la tecnología, la innovación, la ciencia y las humanidades. Ellos provienen de 19 entidades diferentes, pero todos ellos se han encontrado en el mismo objetivo, que es adentrarse en esta disciplina, que exige la resolución estructurada de problemas. Cabe destacar que durante la inauguración, el rector de esta máxima casa de estudios, el doctor Octavio Castillo Acosta, mencionó que la inteligencia artificial, así como la automatización, la robótica, el análisis de datos y las tecnologías emergentes, están redefiniendo la manera en que producimos, aprendemos, investigamos y resolvemos los desafíos de nuestro tiempo. En este sentido, también cabe destacar las palabras de Ofelia Ángulo Guerrero, directora general de la Promoción e Incidencia de la Ciencia y las Humanidades, que declaró que no se les antojaría a los jóvenes cuando lleguen a la edad universitaria venir a una universidad cuyo título sea reconocido en Estados Unidos, por supuesto hablando de nuestra universidad, la UAH. Esto a raíz de que recientemente el rector Octavio Castillo Acosta mencionó que nuestra universidad adquirió el estatus de candidata ante la Middle States Commission on Higher Education, por lo que de concretarse la acreditación ante el Sistema de Educación Superior de Estados Unidos, los títulos expedidos por la Autónoma de Hidalgo tendrán la misma validez que los emitidos por las universidades de aquel país. Enhorabuena para quienes han participado en esta actividad universitaria. Recuerden que la máxima casa de estudios siempre tiene las puertas abiertas para todas y todos ustedes. Desde Suma Radio Pachuca, les saluda Sergio Martínez.
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0: Vamos rápidamente a una pausa promocional, amigas y amigos nuestros, no se vayan después de esta Suma Noticias Radio. Regresa.
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19: Son las 9:34.
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0: Carlita, gracias. Nuevamente gracias. Adelante, por favor.
20: Así es, Anuar, nuevamente nos escuchamos para compartir más información deportiva. Y déjame decirte que este viernes concluye ya la ronda de los 16avos de final de la Copa del Mundo 2026, con 3 encuentros más que ya estarán definiendo los últimos invitados a la siguiente ronda eliminatoria y de esta manera completar el cuadro de la fase de eliminación directa. La actividad comenzará al mediodía con el duelo entre Australia y Egipto, dos selecciones que sorprendieron al superar la fase de grupos y que buscarán seguir haciendo historia en este torneo. El ganador de este compromiso avanzará a los octavos de final para enfrentar al vencedor del partido entre Argentina y Cabo Verde, el cual se estará disputando más tarde y donde el albiceleste intentará imponer su jerarquía frente a un rival que disputa su primera Copa del Mundo y que también ha llamado la atención por su orden táctico y sobre todo la solidez defensiva. La jornada cerrará con el enfrentamiento entre Colombia y Ghana, dos selecciones caracterizadas por su intensidad, velocidad y también poder ofensivo. El equipo que consiga este triunfo será el último clasificado a la siguiente ronda, donde se estará enfrentando a Suiza. Con estos tres partidos, pues ya quedará definido el cuadro completo de los octavos de final y la instancia que comenzará este próximo 4 de julio, es decir, el día de mañana, y que ya tiene confirmados duelos de alto nivel, como son el Canadá frente a Marruecos, Paraguay contra Francia, Brasil ante Noruega, México contra Inglaterra, España y Portugal, así como Estados Unidos frente a Bélgica. Y en más información deportiva, Anuar del Esférico, pues nos vamos al tiro con arco, Y es que este es uno de los deportes que más glorias también le ha dado a México, justamente en los Juegos Olímpicos. Y déjame decirte que el día de ayer, pues el tiro con arco recibió un duro golpe luego de que la arquera Mariana Bernal Sánchez fuera suspendida por 3 años tras dar positivo a una sustancia prohibida en un control antidopaje. Esta sanción, pues prácticamente la dejará fuera de Los Ángeles 2028. La Agencia Internacional de Controles es el organismo responsable de los procesos antidopajes en representación de la World Archery, el cual informó que la deportista mexicana arrojó un resultado analítico adverso por una sustancia. Es un esteroide anabólico incluido en la lista de sustancias prohibidas de la Agencia Mundial Antidopaje. La muestra fue tomada durante una competencia el pasado 29 de septiembre del 2025 y, de acuerdo con la resolución, Bernal estaría cumpliendo una suspensión de 3 años, la cual entrará, o más bien entró en vigor desde el pasado 22 de diciembre del año 2025 y estará hasta el 21 de diciembre del 2028. Aunque la sanción, pues, habitual es de 4 años por esta infracción, el periodo fue reducido después de que la arquera aceptó la violación a las normas antidopaje y, bueno, también renunció a impugnar el resultado durante el proceso disciplinario. También como consecuencias deportivas de esta acción, quedaron anulados todos los resultados obtenidos por la arquera mexicana entre el 29 de septiembre y el 22 de diciembre del año pasado, donde pues también logró la medalla de oro individual conquistada en la final de la Copa del Mundo de tiro con arco, celebrada en China. Así que, bueno, esta gran arquera que estaría viendo su debut en Los Ángeles 2028, pues se perderá de esta justa olímpica. Esta es la información que tenemos para ustedes, Anuar. Regresamos contigo y nos escuchamos en próximas emisiones.
0: Que así sea, Carlita. Ten un gran fin de semana y muchas gracias por esta semana de apoyo y de colaboración. Hasta pronto.
20: Hasta pronto, Anuar. Igualmente, excelente inicio de fin de semana.
0: Gracias, Carla Tobar, desde Suma Radio Huejutla. Tenemos, como cada día, amigas y amigos, nuestras recomendaciones, invitaciones para que escuche usted las producciones que se realizan desde Suma Radio y sus 6 estaciones radiodifusoras.
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Las 9 de la mañana ya con 41 minutos, 9:41. Half Stoned, amigas y amigos nuestros, es el nombre del programa que suma Radio Pachuca y su frecuencia 99.7, donde usted puede sintonizar este programa. Podrá disfrutar de el blues, la piedra angular del sonido de los Stones. En esta emisión, Half Stoned, se explorará, amigas y amigos nuestros, cómo el blues se convirtió en la piedra angular del sonido de los Rolling Stones y en la esencia que dio identidad a quien indiscutiblemente se convirtió en una de las bandas más influyentes de la historia del rock. A través de un recorrido por sus principales influencias musicales, el programa mostrará cómo este género, nacido de la expresión cultural y social de las comunidades afroamericanas, marcó el estilo, la actitud y la evolución artística del grupo. Y aquí, amigas y amigos, vale la pena un comentario.

0: la misma Suma Radio Pachuca. Ahí la invitación, amigas y amigos, para que descubra usted este, que es un programa que por su horario, vaya, pareciera ser que no hay excusa ni pretexto. Si usted gusta de esta música, si usted gusta del rock, que pueda descubrir esta, la historia del blues, cómo se convirtió en la piedra angular del sonido de los Rolling Stones. Son ya las 9 de la mañana con 43 minutos, 9:43, amigas y amigos nuestros. Continuamos con más información para ustedes aquí en Suma Noticias Radio.
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0: Le invito, amiga, amigo nuestro, a poner mucha atención, sobre todo si es usted pensionado, pensionada, jubilado, y si no lo es, llegará el momento en que lo tenga que hacer. Pero Paula Juárez le comparte a usted esto que es fundamental. Advierte el Instituto Mexicano del Seguro Social en un informe sobre el riesgo financiero. ¿Sabe usted por qué? Le invito a escuchar esto.
2: Saludo con gusto al auditorio de Suma Noticias Radio para compartir la siguiente información nacional. ¿Está preparado el sistema de salud para atender a más personas y por más tiempo? El Instituto Mexicano del Seguro Social lanzó una advertencia muy importante. Las pensiones y los servicios médicos enfrentan riesgos que podrían aumentar la presión en los próximos años. De acuerdo con un informe enviado al Congreso, factores como el crecimiento de la población, el envejecimiento, el aumento de enfermedades crónicas como diabetes o hipertensión y los cambios en el empleo formal e informal están poniendo a prueba la capacidad del sistema. Esto significa, en palabras sencillas, que cada vez hay más personas que necesitan atención médica y durante más tiempo. Ante este panorama, el IMSS señala que es urgente fortalecer áreas clave como la prevención de enfermedades, la detección oportuna y mejorar la forma en que se administran los recursos, desde medicamentos hasta equipo médico. También advierte que uno de los mayores retos está en el seguro de enfermedades y maternidad, así como en atención médica para personas pensionadas, donde los gastos podrían seguir creciendo. Además, el tema de las jubilaciones continúa siendo una presión importante para las finanzas del instituto, por lo que será necesario mantener una planeación cuidadosa para cumplir con estos compromisos. Como parte de las soluciones, el Seguro Social apuesta por modernizarse, mejorar la atención en casa, usar tecnología para hacer más eficientes los procesos y tomar mejores decisiones sobre el uso del dinero. El sistema de salud necesita adaptarse desde ahora para poder responder a las necesidades del futuro, porque al final se trata de garantizar algo fundamental, la atención médica para millones de personas. Con esta información me despido, les saluda Paola Juárez.
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0: Mi querido José Manuel, con el gusto de saludarte. Muy buenos días. Usted lo conoce y lo conoce bien, comunicador corporativo de Suma TV. Adelante, José Manuel, por favor.
8: Con el gusto de saludar a toda la audiencia que nos escucha a través de esta estación de radio. El día de hoy tenemos las recomendaciones que tendremos a través del canal 13.1 Suma TV en su televisión. Asimismo, pues también en sus dispositivos móvil. Recuerde usted descargar la aplicación móvil. Nos encuentra como Suma UAEH en su dispositivo, en su tienda en Android o en iOS. Ahí usted también puede ser parte de toda la programación que tenemos preparada para todos ustedes. Comenzando con estas recomendaciones, este fin de semana estaremos ya cerrando temporada del programa Intellectus. Este sábado en punto de las 5 de la tarde no se pierdan el último capítulo de esta extraordinaria producción que se encargó a lo largo de todo este tiempo de resolver diversas preguntas, diversos enigmas que nos hemos hecho como humanos. Y pues estaremos cerrando esta temporada con una gran premisa, que es: ¿alguna vez has pensado que las personas siempre reciben lo que merecen? y pues que quienes

0: hacen el bien serán recompensados y quienes actúan mal terminarán enfrentando las consecuencias de sus actos. Pues en este capítulo de cierre de temporada en Intellectus, en punto de las 5 de la tarde el día de mañana sábado, estaremos explorando el por qué tendemos a creer que el mundo funciona de manera justa, incluso cuando la realidad nos muestra lo contrario. Así que descubre en este episodio final cómo esta forma de pensar influye en nuestros juicios, decisiones y en la manera en que interpretamos las experiencias de los demás. Intellectus llega a su final de temporada el día de mañana en punto de las 5 de la tarde. Un poco más tarde les estaremos llevando también el programa en primera persona, este programa que recién tuvo estreno, en donde damos un bosquejo de todas las investigadoras que hacen ciencia aquí en nuestra universidad, y en compañía de la doctora Elvira Hernández Carballido estará conversando con la doctora Elena Saraí Baena Santillán, quien es investigadora especializada en odontopediatría y salud pública. Este sábado, en punto de las 17:30 horas, en el canal 13.1 Suma TV, estaremos explorando cómo a través del trabajo de la doctora Elena Saraí, interactúa con niñas, niños y adolescentes, y descubrimos cómo la prevención y la educación de la salud bucal pueden transformar la atención odontológica y mejorar la calidad de vida desde los primeros años. Un recorrido por la ciencia que revela la importancia de construir una cultura de cuidado integral, por supuesto, para formar generaciones más saludables. En primera persona, el día de mañana sábado, en punto de las 5:30 de la tarde. Asimismo, el lobby, el domingo a las 7 de la tarde, pues tendremos un programa bastante interesante, ya que pues estamos analizando muchos temas en tendencia y pues estaremos platicando del abandono del nido. ¿Qué es esto? Pues una habitación que ya no se ocupa, un lugar vacío en la mesa, el silencio de una casa que antes estaba llena de voces, de prisas o de rutina, y pues durante muchos años personas construyen gran parte de su vida alrededor de sus hijos. Sin embargo, pues llega el momento de dejarlos partir, y aunque eso suele ser motivo de mucho orgullo, también puede representar muchísima tristeza, incertidumbre o hasta la sensación de haber perdido una parte de uno mismo. ¿Por qué en cambio natural puede dolernos tanto? ¿Cómo distinguir la nostalgia y un problema emocional? Pues estaremos aquí explorando este gran tema en el lobby, un tema en tendencia, para que usted no se lo pueda perder este próximo domingo en punto de las 7 de la tarde. Y para ir cerrando ya este bloque de que bien tienen a compartirnos nuestros compañeros de Suma Radio para Suma TV, queremos darles una gran noticia, una gran primicia, pues es que hace unos días se anunció que la Universidad Autónoma del Estado de Hidalgo y por supuesto el Sistema Universitario de Medios Autónomos será el epicentro de los medios públicos de Iberoamérica. El noticiero científico y cultural iberoamericano NSC estará celebrando su noveno aniversario con una gala especial el próximo 9 de agosto y será justamente aquí. La sede es nuestra universidad, la Universidad Autónoma del Estado de Hidalgo, y pues estaremos siendo sede de la transmisión internacional que reunirá cerca de 180 medios públicos, universidades y televisoras de más de 20 países. Así que les estaremos trayendo a lo largo de estas semanas más información de este gran, gran evento que se estará transmitiendo y que será el epicentro, la capital de los medios públicos de Iberoamérica en el mes de agosto. Así que guarde usted bien la fecha, este 9 de agosto, por supuesto, desde el canal 13.1 Suma TV, desde esta estación de radio, por supuesto también desde el streaming web www.uah.edu.mx/Suma TV, la aplicación móvil y todas las redes sociales de Suma. Así que esta gran producción y transmisión en vivo de este gran encuentro internacional, estaremos enlazando y uniendo a instituciones, universidades y medios públicos de Iberoamérica, Italia y Portugal, con motivo del noveno aniversario del noticiero científico y cultural NSC. Este gran trabajo colaborativo para acercar la ciencia, la cultura, la innovación a millones de personas a lo largo del mundo. Así que esté usted pendiente. Y pues bueno, Anuar, regreso contigo. Esta es la información que tenemos generada al momento.
1: Como siempre, un gusto saludarte, mi querido José Manuel. Un abrazo grande y nuestro saludo siempre lleno de aprecio y de afecto para quienes conforman la gran familia universitaria de Suma TV. Cuídate mucho. Gracias por las recomendaciones. Estaremos pendientes. Un abrazo.
0: Muchas gracias. Hasta pronto.
1: Gracias, José Manuel Quintero. Vocero corporativo, comunicador corporativo de Suma TV. Amigas y amigos, estamos prácticamente llegando al final de nuestra transmisión, pero no queremos hacerlo sin antes compartirle a usted lo siguiente. Y es nuestra exigencia, nuestra insistencia también en que no perdamos de vista lo que sucedió el pasado 30 de junio, que dejó sin vida a 4 personas en el Ángel de la Independencia. La Secretaría de Salud ha emitido recomendaciones urgentes para el partido México contra Inglaterra. Se hace una invitación, un exhorto a toda la afición a dispersarse. Estamos hablando de más de 60 puntos habilitados, tan solo para ver el partido. Es importante evitar aglomeraciones, es fundamental moderar el alcohol y tener mucho cuidado con esta práctica de riesgo que usted posiblemente haya visto en redes sociales, que es el quiere volar. Hacer pues una suerte de entramado de los brazos de varias personas en donde mecen, hasta impulsar con fuerza para que una persona pues literalmente quede separada de la superficie, pues dependiendo de su peso y su complexión, hasta un metro o hasta un poco más, porque está comprobado que esta práctica de quiere volar ha dejado personas lesionadas tras haber querido volar, y cuando caen, cuando se golpean, pues no hay nadie que los tome en cuenta, ¿eh? No es sino más que motivo de risa, de burla, el hecho de ver cómo esa persona queda golpeada en el piso. Poner su integridad física en manos de desconocidos me parece verdaderamente un acto de irresponsabilidad muy grande. Ahora bien, amigas y amigos, el uso de medidas preventivas como escribir datos de contacto en el brazo, porque es una de las recomendaciones, pues es evidencia de una preocupante pérdida de seguridad en el espacio público ante la euforia colectiva. ¿Por qué piden las autoridades que las personas escriban datos de contacto en el brazo? Yo pienso que es por la cuarta persona que logró identificarse después de varios días y que había perdido la vida tras los incidentes del pasado 30 de junio. No sabían quién era, no podían cómo identificarla hasta que las redes sociales hicieron su chamba. Pero para una persona que pudiera sufrir un colapso, un accidente, una lesión o incluso perder la vida, pues si lleva los datos de contacto será mucho más fácil hablarle a los familiares y decirles: les tenemos una mala noticia. Pero ahí está. Muertes recientes subrayan la necesidad urgente de pasar de la recomendación al autocuidado y a la responsabilidad ciudadana, demostrando que la pasión futbolística en este país no puede prevalecer, insistimos en ello, sobre la integridad física. ¿Cuáles son las recomendaciones oficiales de la Secretaría de Salud de la Ciudad de México particularmente, pero que puede aplicar exactamente para cualquier punto del país? La primera es llevar identificación oficial en todo momento. 2, escribirse en el brazo el nombre y datos de contacto. Esto aplica para adultos como para personas menores. Ir siempre acompañado a los puntos de transmisión. Evitar las aglomeraciones de personas en la vía pública, así como cuidar a grupos vulnerables. Si se asiste con adultos mayores, además de parecer un acto de irresponsabilidad, bueno, pues si se asiste con adultos mayores, si se asiste con personas con diversidad funcional, como muchos le siguen diciendo todavía, discapacitados o con niños, no entiendo yo qué van a hacer ahí o por qué los llevan ahí, pero hay quienes lo hacen, bueno, pues tomen todas las precauciones necesarias. Y es importante también avisar a seguridad inmediatamente si se detecta cualquier situación de riesgo, avisar a las autoridades. Y bueno, pues amigas y amigos nuestros, insistir en prácticas prohibidas, evitar el quiere volar. Personas lanzadas al aire han causado caídas, han causado estas luxaciones, han causado traumatismos craneoencefálicos y hasta lesiones severas, fracturas en huesos. Así que eviten querer volar. No sé si usted vio en redes sociales cómo quienes se subieron, por ejemplo, a la reja de Catedral acá en Tulancingo, un chavo, azuzado por los demás, y se aventó ante la algarabía de todos. Si se hubiera lastimado, muchos ni siquiera hubieran sabido cómo se llamaba. Bueno, pues ahí está la euforia desbordada. Eviten el quiere volar. Eviten consumir bebidas alcohólicas. No se trata de beber menos. Se trata de beber con responsabilidad, con moderación durante los festejos. Y es importante también comer e hidratarse bien antes y durante el evento. La Cruz Roja incluso recomienda que si usted se ve desafortunadamente inmerso o inmersa en medio de la masa que empuja y que aprieta, que agota y que puede asfixiar, lo haga colocando sus brazos frente a su pecho, como si quisiera usted abrazar algo. Esto permitirá de alguna manera que pueda usted respirar más libremente que si tiene los brazos abajo y solamente empiezan a oprimir hasta provocar el colapso y simple y sencillamente el mal funcionamiento o el dejar de funcionar de órganos vitales en el organismo. Yo solamente le digo, ya para finalizar este asunto, no vaya usted a encontrarse lo que no andaba buscando tras el resultado, sea cual sea, del partido de fútbol, del juego de fútbol del próximo fin de semana. Cuídese mucho, cuídese muy bien. Nada desearíamos más el hecho de que usted nos siga acompañando, o sus seres queridos, donde quiera que estén, nos sigan acompañando y podamos encontrarnos nuevamente aquí en Soma Noticias Radio la próxima semana. En nombre de todas y todos, a todas y todos por todo, muchísimas gracias. Cuídese mucho, cuídese muy bien. Hasta el próximo lunes. Nos escuchamos siempre. Tan tan.
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17: Son las 10 con 2 minutos.
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19: Hola, ¿qué tal? Saludo a todos nuestros radioescuchas. Los saludamos desde las cabinas de Suma Radio Huejutla y les damos la bienvenida a quienes nos siguen a través de las emisoras que conforman Suma Radio. Los saluda su anfitrión, el Dr. Oscar Cruz, en este su programa Cine y Ciencia en Sintonía, en el cual abordamos diferentes producciones de cine para discutir sus alcances, la fantasía tras de ellos y la precisión científica de los mismos. Comenzamos.
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19: La película que abordaremos el día de hoy se titula Raiders of the Lost Ark o Indiana Jones y los Cazadores del Arca Perdida, como se llamó en Hispanoamérica, un clásico del año 1981. La película es dirigida por Steven Spielberg, con un guión basado en una idea original de George Lucas y Lawrence Kasdan, y la película es protagonizada por el apenas empezado a conocer Harrison Ford en el papel de Indiana Jones, que es un arqueólogo, un aventurero que en este caso se embarca por la búsqueda de la legendaria Arca de la Alianza. Se enfrenta a diferentes adversarios, en este caso algunos nazis, para evitar que le den un mal uso, un fin siniestro ahí a las reliquias que están buscando. Y bueno, para poder explorar esta película, analizar lo que dentro de ella es probable, es admisible, nos acompaña hoy el doctor Emiliano Gallaga Murrieta, que es arqueólogo por la Escuela Nacional de Antropología e Historia y doctor en Antropología por la Universidad de Arizona en Estados Unidos. Actualmente está adscrito en la licenciatura de Gestión Turística en la UNACH. Emiliano, un gusto tenerte con nosotros. Bienvenido.
20: Muchas gracias, ¿no?, mi querido Oscar. Es un placer estar contigo y darme la oportunidad de compartir las experiencias y lo que conocemos sobre arqueología.
19: Perfecto. Pues bueno, entrando en materia, gracias por la participación. La película inicia, nos presenta directamente a Indiana Jones, a Indy, como le dicen en la película, en una selva en Sudamérica para recuperar un ídolo dorado, ¿no? En un templo, aquí se ve lleno de trampas. Entonces empieza, se aventura, sus acompañantes lo traicionan y de hecho eventualmente escapa por muy poco. Justamente escapa en una legendaria escena, ya clásica, donde viene una roca esférica girando detrás de él en un túnel, del cual logra escapar, pero por muy poco. Y al final cae y aparece su rival, el arqueólogo francés René Belloc, que se burla de él y básicamente le quita la figura. Le dice a la tribu básicamente que lo pueden matar. Y entonces otra vez Indy intenta escapar con mucha dificultad. Llega un avión y escapa. Esto ocurre en los primeros minutos de la película. Y ya de vuelta a escena, nos encontramos a Indy en la universidad, dando una cátedra, dando una clase. Y le comentan que unos agentes de inteligencia están buscándolo. Así directamente Indiana empieza a platicar con ellos y básicamente le informan que los nazis están detrás del Arca de la Alianza. Esta legendaria historia del Arca de la Alianza acerca de que contenía, ¿no?, las tablas donde se escribieron los 10 mandamientos. Entonces ellos le comentan que pues básicamente los nazis creen que eso va a ser invencible a su ejército. Pero para localizarla, Indiana Jones les dice que necesitan el cabezal del bastón de Ra, otro instrumento ahí mítico, del cual Indiana Jones podría conocer su paradero. De tal manera que emprende un viaje para localizar a la persona que podría tenerlo, que simplemente nos mencionan que era un antiguo mentor, Abner Aaron Ravenwood y pues quiere localizar precisamente este bastón de Ra. Entonces, sin más, nos dejan ir toda esta historia y me gustaría, antes de entrar, que nos platicaras cómo es que funciona esta parte de la arqueología científica. Uno pensaría más bien que va a un registro sistemático de información, pero aquí más bien pues nos preguntamos cómo es que construye este personaje de Indiana Jones una arqueología de puro espectáculo, ¿no? Que está basada como en casualidad o solamente el valor es de una reliquia única. ¿Qué nos podrías comentar al respecto?
20: Bueno, primero que nada, sí me gustaría especificar que los tiempos, ¿no? No podemos analizar a Indiana Jones con la arqueología contemporánea porque no son similares. Indiana Jones está basado efectivamente en cómo se hacía la arqueología a principios del siglo pasado y que en realidad los arqueólogos a eso se dedicaban, ¿no? Era sacar la pieza bonita, la pieza que se exhibiera en los museos y de esa manera el Museo Británico, pues por eso está allí repleto de cosas que fueron sacando de sus colonias o de a los lugares donde los arqueólogos iban exprofeso a excavar y sacar materiales, ¿no? Y en este caso, Indiana Jones, pues lo que hace es, tiene el conocimiento, o sea, se ve que es un experto en arqueología. Él hace sus propios registros, ¿no? Porque hay varias escenas en las que saca su libreta de campo y donde trae toda la información en la que va haciendo el registro, que de alguna manera, o sea, sí muestran una parte académica del personaje, pero al mismo tiempo también es un personaje de aventura, ¿no? O sea, es un personaje ficticio, pero que en realidad, pues así se manejaban los arqueólogos, sobre todo de las potencias, ¿no? Inglaterra, Francia, Estados Unidos, en los cuales se dedicaban a expoliar, así hay que decirlo, a las colonias y otros lugares.
19: Sí, es algo muy interesante porque efectivamente, ¿no? Indiana Jones es visto como pues un arqueólogo del siglo pasado, de todavía en etapas tempranas. Y precisamente algo bien interesante es que incluso en la película nos narran, usan esta vieja técnica del cine también, de que Indiana Jones dice ahora voy a viajar a tal lugar, va un avión, ¿no? Que nos va recorriendo el mapa. Y de hecho, Indy viaja a Nepal a buscar a su antiguo mentor, Abner, a quien no localiza. De hecho, le comenta a su hija que ya digamos que dan a entender que falleció. Y su hija Marion empieza a tener un encuentro con él y se revela que Marion tiene un medallón así tal cual. Pero, pues obviamente parece ser el bastón original que está buscando Indiana Jones para poder localizar, y aquí nos dejan claro, la ubicación del arca en este caso. Y bueno, llegan a un acuerdo, ella le dice a Indy que va a negociarlo, que lo va a ayudar. Sale Indiana Jones y ahora llegan los agentes nazis y aparece el líder, que es Arnold Todd. Se produce un tiroteo, amenazan a Marion. Marion logra escapar, pero durante esa parte el medallón se calienta, Todd intenta tomarlo y le queda quemada toda la palma de la mano, dejando una imagen parcial de este medallón. Instantes después vemos como Indiana Jones, nada más nos dicen, se van a viajar ahora al Cairo a visitar a un viejo amigo que se llama Salah, y ahí junto con él empiezan a descifrar marcas del medallón y descubren que aunque los nazis tienen esta marca o este sello con la ubicación, están intentando buscar en un lugar equivocado. Entonces empiezan a hacer hacer como unas anotaciones, descifran y rápidamente, es bien interesante cómo ellos rápido descifran el código de, mira, te faltaba corregir esto. Y entonces los secuaces nazis secuestran a Marion en un mercado. Hay una escena también ahí legendaria donde parece que va a enfrentarse con un espadachín. Indiana Jones evita de problemas y le dispara, pero no logra recuperar a Marion. De hecho, en un giro ahí de la trama, pues parece que muere porque el camión donde la llevan explota. Y entonces otra vez se vuelve a encontrar a Belloc en un café y le dice que va a encontrar esa arca como de lugar, en pocas palabras. Y este tema es delicado porque, bueno, ¿en qué medida? Me interesa saber en qué medida pues este personaje de Indiana Jones sí nos deja ver lo que nos comentabas, esta transición de un, como le podían llamar algunas personas, un saqueador del siglo pasado o un arqueólogo profesional de tiempos modernos. Como esta parte ética de la extracción del patrimonio, uno supondría que ha cambiado mucho en tiempos recientes, ¿o me equivoco?
20: No, sí, aquí lo interesante es, a pesar de que la imagen de Indiana Jones, Indy, es visto como un saqueador, al final de cuentas, y hay una escena que lo dice, ¿no? En la película, que dice, es que este artefacto pertenece a un museo. ¿no? O sea, a pesar de que es un saqueador, siempre tiene la cuestión ética de que lo que hacemos, ¿no? Es por la academia, es por preservar el arte, por preservar la historia, conocerla, y que los artefactos estén bajo cuidado de los expertos, ¿no? Restauradores, curadores, y que al final de cuentas se expongan al público, ¿no? No lo muestran tal cual, tiene ahí esbozos en algunos lados, pero al final de cuentas sí, el trabajo del arqueólogo es ese, ¿no? Es conservar, es estudiar el pasado a partir de los restos materiales.
19: Sí, es muy interesante porque creo que, de hecho, históricamente no se había manejado una película con un corte como este. Así que tenga el enfoque que tiene Indiana Jones. Y de hecho, ahorita platicamos un poquito más de esto porque en esta secuencia justamente cambia un poco el contexto. Indiana Jones interpreta la información, insisto, corrige la distancia de la vara, empieza a hacer los cálculos, y entonces Indy y Salah se van de noche. Y entonces se encuentran ahora lo que se conoce como el Pozo de las Almas, ¿no? Esta historia de que ahí es donde se resguarda el arca, y empiezan, dan la tapa, y entonces aquí encuentran que tiene que bajar Indiana Jones a recuperar el objeto. También hay otra escena aquí legendaria, ¿no? De las serpientes, está lleno de serpientes esta cámara. Y de hecho, también está súper interesante que la forma en la que lo encuentra es colocando la vara, esperando el primer rayo de luz. Algo que de hecho vemos a la postre en un montón de películas que tengan que ver con este corte, ¿no? Incluso clásicos ya también de La Momia, los remakes y todo, son básicamente similares. Lo cual me lleva ahora a la pregunta de que, tanto al inicio de la película como ahorita, vemos, en esta parte, vemos trampas, ¿no? Trampas que activan para proteger el tesoro. Son flechas, que son pisos que se caen. En este caso, aquí la luz, para ubicar esta ciudad de Tanis, por cierto, que se llama Tanis la ciudad. Y hay una lógica aquí como de una ingeniería antigua que permanece intacta y que eso nos atrapa en el cine. Pero la pregunta es, ¿qué hay de cierto en esto? No sé si en la actualidad estos sistemas mecánicos hay evidencia de que existieron, no hay mantenimiento en miles de años, entonces, ¿qué sabemos de esto, ¿no? ¿Qué nos puedes comentar?
20: Pues mira, no hay mecanismos como se muestra en la película tal cual, porque como tú bien lo mencionas, ¿no? No hay mantenimiento, seguramente eran cuestiones de material orgánico, o sea, de haber desaparecido, pero por otro lado, o sea, eso no quiere decir que no haya habido ciertas trampas, ¿no? Hay, por ejemplo, hay puertas falsas en ciertas tumbas egipcias donde si quitas ciertos soportes, un gran bloque colapsa, ¿no? Y sella la tumba, ¿no? Pero cosas así como dardos flechando y ese tipo de cosas no existieron como tal, ¿no? Y obviamente hay que tomar en cuenta que en el imaginario colectivo pues está la mitología, la magia y las leyendas de que, bueno, si usted perturba al susodicho, pues le va a caer la maldición, ¿no? La maldición de la tumba. Y en el cual, pues bueno, el Tutankamón es el más famoso, en el cual la mayor, bueno, pues todos los que participaron en la excavación murieron de alguna forma, de manera muy siniestra. Pero bueno, eso lo metemos al imaginario colectivo. Y por otro lado, también hay que tomar en cuenta que las tumbas están conservadas en un ambiente por muchos, en algunos casos cientos, miles de años. Y obviamente, pues hay material biológico, ¿no? Hongos, esporas, etcétera, que si uno entra sin la debida precaución, pues también te va a tocar, ¿no? Entonces, no es que haya sido la maldición de la tumba, pero te tocó respirar las esporas de un hongo que ha estado ahí latente y pues, te enfermaste y ahí chupaste faros.
19: Sí, claro. Sí. Esa parte es súper interesante porque hay infinidad de películas que parten de este argumento, ¿no? De que perturbar la tumba o perturbar el ambiente o entrar a la ciudad prohibida trae consigo estas consecuencias, ¿no? Está súper interesante esta cuestión alrededor del contexto en el que nos encontramos, pero bueno, es tiempo de hacer un breve corte para todos nuestros radioescuchas. No se vayan porque en unos minutos vamos a descubrir todavía más detalles acerca de esta película, Los Cazadores del Arca Perdida. Regresamos.
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2: Son las 10 con 17 minutos.
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4: Volvemos a la acción en su programa Cine y Ciencia en Sintonía. Nos encontramos con el doctor Emiliano Gallega, charlando acerca de la precisión científica de la película Los Cazadores del Arca Perdida. Y antes del corte platicábamos de cómo es que Indiana Jones, en este contexto, va a localizar el lugar en donde se encuentra el arca. Y bueno, Indy y Marion, de hecho, van a reencontrarse una vez más. Vamos a descubrir que no había fallecido. Y de hecho, Indy recupera el arca, pero... para variar una vez por tercera ocasión, Belloc llega e incluso le dice una de las frases de una vez más lo que era suyo es mío. Le quitan el artefacto, encierran a Indiana Jones y de hecho también lo encierran con Marion, que estaba prisionera, y le encierran en este pozo donde está lleno de serpientes. Esta parte de la película es un hito en el cine. Esta legendaria escena donde tienen que tirar una como estatua para poder romper un muro y poder salir, es un clásico de este tipo de películas, ¿no? Este muro que de hecho estaba... tiran un muro que de hecho curiosamente estaba a la vista de todos en la excavación. Estaba bastante curioso. Y bueno, Indiana Jones sale. Y entonces, como toda película hollywoodense, debe de tener un toque de acción. Y es aquí donde observan que el arca va a ser llevada primero en un avión. Ahí primero pelea cuerpo a cuerpo con un sujeto. Empiezan a pelear alrededor de un avión. El avión termina explotando. Indiana Jones se salva a Marion por muy poco de las explosiones. Y entonces le dice a Marion y a su amigo Salah que los va a ver después, que ubiquen una forma de transporte, que él va a ir tras el arca. Incluso le preguntan de qué manera lo harás y él menciona nada más, estoy improvisando. E instantes después vemos a Indiana Jones saliendo a caballo detrás de toda la, todos los coches de los nazis, ¿no? Entonces hay una secuencia aquí en donde él pelea, logra recuperar, digamos, la reliquia. Y entonces, ahora dice, ¿sabes qué? Hay que llevárnosla, porque efectivamente toda la idea de Indiana Jones es conservar este tipo de reliquias en un museo. Y entonces, esta cuestión me parece que sienta el arqueotipo de las películas de objetos arqueológicos, que tienen este tipo de como fetiche de poder inherente. No nada más lo vemos en esta película. De hecho, hay tres películas más de Indiana Jones donde después van tras el Santo Grial, tras diferentes objetos. Pero la pregunta que tengo ahora es, ¿cómo es que choca esta visión narrativa de la arqueología científica de darle solamente un valor a un artefacto y digamos en el contexto en el que se encuentra, y cómo evitamos darle este valor a través del misticismo que nos puede representar? Es decir, ¿cómo es que nosotros podemos por un objeto simplemente darle un valor en el contexto y no dejarnos guiar por el misticismo?
5: Uy, mira, esa es una pregunta muy difícil de plantear, porque en el mundo en el que nos movemos, no nos movemos solamente en un solo plano, ¿no? Yo soy arqueólogo, me muevo por el plano académico, pero al mismo tiempo, pues tengo una familia, tengo el amor por un equipo de fútbol, entonces eso no es académico, eso es sentimientos, ¿no? Creo en cosas, creo... entonces uno como ser humano se mueve en diferentes planos. En ese sentido, como arqueólogo, y eso sí lo hemos comentado en otros asuntos, los sitios arqueológicos, las piezas, se consumen de distinta manera, ¿no? Yo lo veo, o sea, como lo he platicado aquí, ¿no? Yo me refiero a ellos como piezas arqueológicas, el contexto arqueológico, el sitio arqueológico. Pero si yo le pregunto a un chamán, a un brujo, eso no es un sitio arqueológico, es un centro de poder, es un centro de acumulación de energía, o es un portal, ¿no? ¿Y quién soy yo para decirle que su visión es negativa, que su visión no es la óptima, ¿no? ¿Y quién es él para decirme que mi visión no es la óptima, ¿no? O sea, son los dos planos. Entonces, un espacio se puede consumir de distintas maneras. Puede ser un sitio arqueológico consumido académicamente, puede ser un sitio de poder consumido de manera religiosa, de poder, puede ser consumido de manera económica porque es un sitio turístico, ¿no? De derrama económica. Entonces, hay diferentes formas de consumir el bien arqueológico. Aquí la gran diferencia y lo que hace Indy, que es, y bueno, que la hacemos todos los arqueólogos, es la diferenciación con el saqueador. El saqueador también va por la pieza, ¿no? Nosotros no vamos por la pieza, nosotros vamos por la información, porque al final del día, los materiales no es el fin. Los materiales es el medio para qué lo hizo, cómo lo depositó, por qué lo depositó, cómo lo dejó, por qué lo dejó, ¿no? Entonces, toda esa información es la que nos dice el dato arqueológico. Y ese es lo que tú mencionabas muy al principio. El registro arqueológico es lo que nos diferencia de un saqueador. El hecho de que nosotros lleguemos, tomemos fotos antes, durante y después, que saquemos dibujo, que saquemos toma aérea, que tengamos preguntas de información. O sea, un arqueólogo no va a campo y nada más a ver qué encuentra. Uno va porque ya tiene una pregunta de investigación formada en su cabeza y la quiere contestar con la información que va a localizar en campo, ¿no? Entonces, eso es la gran diferencia. Y volviendo al punto, a la pregunta inicial, no podemos cambiar muchas cosas, pero nuestro trabajo es poner la información, lo que consideramos el valor del objeto académicamente, culturalmente, históricamente, y cada quien se va formando su imagen. Pero el objetivo del arqueólogo es poder tener los datos, presentarlos al público de la manera más veraz, analítica, y que cada quien se forme su opinión, ¿no?
4: Excelente. En este sentido, me gustaría preguntar también, ¿tú crees desde tu perspectiva que el misticismo también aporta de alguna manera a que el espectador, a quien no se dedica a esto, tenga algún tipo de... ¿O se le cree algún tipo de interés a través de esta parte? O sea, como de curiosidad, vamos a decirlo así.
5: Sí, no. Mira, si tú le preguntas a un arqueólogo que no cree en esas cosas, o sea, la gran mayoría te estaría mintiendo. Porque al final de cuentas somos humanos, ¿no? Y creemos en esas cosas, ¿no? Ahora sí, si me dices que lo dije, lo voy a negar, pero muchas veces cuando vamos a empezar excavación pedimos permiso, ¿no? O sea, pides permiso a quien tú creas, a lo mejor si es un dios, a los chamanes, a los aluches, al duende, al señor del monte. Oiga, vamos a entrar, vamos a excavar, vamos a perturbar, que solicitamos su permiso para que todo salga bien, ¿no? Lo hace uno de manera innata y no le cuesta uno nada. Son partes del show también mediático, ¿no? O sea, dentro del imaginario colectivo hay ciertas profesiones, ciertos personajes que destapan la imaginación, ¿no? Piratas, bomberos, médicos, policías y arqueólogos, ¿no? O sea, si tú preguntas, la gran mayoría quiso ser arqueólogos, pero muy pocos tuvimos la fortuna de realmente estudiar arqueología. ¿Por qué? Porque te decían, te vas a morir de hambre, no es algo vistoso, etcétera. Y bueno, o sea, no soy rico, pero soy rico en muchas experiencias, en moverme, en visitar, en tener colegas. Entonces, esa parte de la imaginación que explota la arqueología, pues obviamente es grandiosa. Uno va a los museos, uno va a las zonas arqueológicas, no solamente por buscando el saber académico, va uno por el morbo, va uno por la magia, va uno por... Digo, si tú vas, no sé si tú has tenido la oportunidad de ir a Templo Mayor, ¿no? O sea, uno no va a ver, esta es la etapa número 4 del rey y tal, no sé, o del güey Tlatuán y tal. Uno va a ver dónde sacrificaban a los prisioneros, ¿no? O sea, quiero ver la piedra, el Tezcat, donde lo ponían en la espalda y el sacerdote llegaba y ¡pum! Le clavaba el... O sea, esa parte no la podemos negar, de que el público va buscando ese tipo de cosas. Vuelvo a lo mismo, el trabajo del arqueólogo, del guía especializado, es decir, bueno, sí, efectivamente, aquí sacrificaban a las personas, pero explicando por qué sacrificaban a los personajes, cuál era el valor social, político, económico del sacrificio. O sea, todas esas partes que hagan ver que no nada más éramos una bola de salvajes sacrificando gente a diestra y siniestra, sino que había un por qué se hacía, ¿no? Entonces, esa parte de... Y obviamente, pues, ese es el cómo se consume, volvemos al mismo punto de cómo se consume el bien arqueológico. Y hay distintas maneras de consumirlo. Y uno de esos es la magia, mito, religiones por las cuales va la gente a ver.
4: Sí, justamente eso que nos comentas, que me parece una respuesta muy, muy, muy concreta. Creo que va muy de la mano con el cierre de la película, porque bueno, Indy logra recuperar el arca, parece que todo va bien. Otra vez aparece esta cuestión mística de que la caja donde va guardada como que se empieza a quemar. Nos dejan ver que una ratita que está ahí cerca se muere. Y entonces es interceptado por los nazis de nuevo. Indiana Jones es sometido en este caso. Y bueno, Belloc, para variar, una vez más va con los nazis. Básicamente recuperan el arca y los convence de que lo lleven a tierras, a una isla que está en el mar Egeo. Básicamente que para evitar que el Führer no esté contento con el resultado. Y también de alguna manera dejan ver que es como un ritual judío, ¿no? Entonces, justamente, Indy y Marion están atados y entonces los nazis ya van a abrir el arca. Entonces abren el arca y viene aquí un torbellino sobrenatural y Indiana Jones retoma esta historia también bíblica de cierra los ojos, no voltees y no va a pasar nada. Y efectivamente esto es lo que ocurre. Parece ser como que todo se guarda y pum, queda el arca como si nada, ¿no? Y ya, tal cual, cierra la película nada más mostrándonos a Indiana Jones diciendo, acepta que se lleven el arca, no le dicen a dónde, hay un almacén gubernamental y entonces se vuelve un secreto más. Y entonces, bueno, justo va de la mano con esta parte mística que platicábamos, pero entonces ahora aquí viene otra parte de la película, otra cara de ver, otra forma de verlo, sí. ¿Hasta qué punto entonces este estereotipo de científico aventurero puede distorsionar la visión que la gente tenga de lo que es un arqueólogo? Nada más como que en este caso puede ser una connotación negativa, vamos a decirlo así.
5: Sí, sí y no, ¿no? Ahí vuelvo a debatir, ¿no? Si tú le preguntas a un arqueólogo qué piensa de Indy, te va a decir, no, él es un saqueador, no sé qué. Pero en el fondo todos queremos ser como Indy, todos tenemos un sombrero de ala ancha, los pantalones khaki, la bota. No tenemos el látigo porque no molesta, pero tenemos el outfit, ¿no? De Indiana Jones. Y por otro lado, no podemos negar, y lo que tú mencionabas muy al principio, hay muy pocas películas en las cuales el arqueólogo es el centro de atención o el personaje principal, ¿no? Indiana Jones fue el que empezó con estas figuras, ¿no? Hay otras películas, La Rosa Púrpura del Cairo, que también sale un arqueólogo. Y ya más recientemente, pues han salido otro tipo de películas en las cuales la arqueología es el centro de, pero no son muchas, ¿no? No son muchas en las cuales el arqueólogo es el principal. Lo que sí podemos decir es que fue, no solamente es un clásico del cine, no solamente es un clásico de las películas de aventura, sino también fue un parteaguas en la promoción de la arqueología, porque para bien o para mal, la gente que se volcó, los estudiantes que se volcaron a estudiar arqueología a nivel internacional fue todo un fenómeno. De la Escuela Nacional de Antropología e Historia, podemos decir que de un año a otro, si la matrícula de primer semestre antes de Indiana Jones era, por decirte algo, 200 arqueólogos para la licenciatura de arqueología. Después de Indiana Jones eran como 2.000, 3.000 gentes apuntados para el propedéutico, ¿no? Era impresionante. Claro, de esos 3.000 al final se titulaba uno o dos. Yo siempre he dicho, la arqueología es muy romántica, pero ya cuando la ves en vivo y en directo, ya la piensas muy, muy, muy fuerte, porque no es que sea difícil, pero sí es tediosa, ¿no? Si no tienes paciencia, si no te gusta leer, si no sabes inglés, si no tienes cultura general, pues no estás en la carrera adecuada, ¿no? ¿Tú crees que, estos lentes no son de gratis, ¿no? Uno se la pasa leyendo como ratón de biblioteca, entonces saca uno datos, porque además, ¿no? La arqueología, y así como lo hace Indy, ¿no? El hecho de que Indy ve una pieza, ve un contexto y luego saca una conclusión, no es tampoco de gratis. Es una forma que tienes el contexto, tienes la información y asocias, ¿no? Ah, bueno, es que sí, y ¡pum! ¿No? Sale la eureka de que, pues podemos ver esto. Y el contexto puede llegar de una película, de una conversación, de un viaje, de un pasaje, de un escrito de literatura, en que dices, ¡ah! ¿Y por qué? Porque lo que estamos analizando es lo que ha hecho el hombre a lo largo de la historia. ¿Y qué es lo que hace el hombre? Pues es todo lo que hace de manera cotidiana y lo que no hace de manera cotidiana, pero la cotidianidad, los hechos que repetimos todos los días, son lo que vemos y registramos en la arqueología. Una cocina, un basurero, un hierro, ¿no? Y entonces solamente les damos nombre, les damos contexto a toda esa información que se va llenando. Entonces, en este sentido, Indiana Jones romantiza efectivamente, da una imagen posiblemente errónea de la arqueología, del arqueólogo, y vuelvo a presionar el punto de que no podemos criticar a Indy con los parámetros del día de hoy de la arqueología, porque no tiene sentido, ¿no? Porque obviamente no va a pasar el examen, pero él es un arqueólogo de su tiempo, es un arqueólogo colonialista, es un arqueólogo de potencia, ¿no? De Estados Unidos, y es a lo que se dedicaba, así se hacía la arqueología, así se entendía la historia, ¿no? Pero El hecho de que Indiana Jones sea un ícono social, visual, cultural, es un hecho y que permeó a la arqueología. Y vuelvo a uno de los puntos que he platicado. Nuestro trabajo es, tú llegas a la clase, tú llegas a la visita guiada, al museo, a la zona arqueológica. Y, a ver, ¿cuántos de ustedes conocen Indiana Jones? Yo. Bueno, ¿que ustedes qué creen que hace Indiana Jones? Pues que es como un saqueador. Bueno, pues vamos a decirles qué es lo que realmente hacemos los arqueólogos. Entonces, nuestro trabajo es educar, nuestro trabajo es enseñar qué es lo que realmente es la arqueología. Indiana Jones solamente abre la puerta. Nosotros somos los que nos tenemos que trabajar en que esa puerta permanezca abierta académicamente.
4: Perfecto. Sí, esto que nos comentas creo que es muy útil porque no nada más aplica para arqueología, creo que aplica para otras disciplinas. Efectivamente, algo que platicamos en este programa y es el objetivo es que justamente, me adelantaste un poquito, que siempre nos sirve esto que no nos damos cuenta a veces. Muchas películas son un parteaguas para varios de nosotros, ¿no? Películas de ciencia ficción que ya hemos discutido, como Contacto, como Jurassic Park, como son el punto de entrada para un mundo de ciencia que a veces, ya que estamos dentro, no te desencantas, pero te das cuenta que no era como lo veías en la película. Sin embargo, tiene sus éxitos que recompensa, ¿no? Entonces, pues bueno, muchísimas gracias, Emiliano, por acompañarnos, por compartir tus conocimientos. ¿Algún comentario final que desees agregar a nuestros radioescuchas?
5: Hablar, como ya viste, pero la arqueología es fenomenal. La arqueología es un mundo que está allá afuera y está al alcance de todos. Lean, ¿no? Hay cantidad impresionante de libros, no solamente académicos, pero también novelas, también cosas que van con la arqueología, con el pasado, novela histórica, el cual se recrea. Un arqueólogo que se afane de ser arqueólogo necesita imaginación, ¿no? ¿Y cómo se hace la imaginación? Pues es conociendo, es leyendo, ¿no? Porque es la única forma en que tienes que fomentar el imaginar qué pudo haber sucedido. Y esa parte de la arqueología es lo que a mí me fascina. No es llegar y encontrar y este palcato es por aquí, un entierro por allá, un basurero, una pirámide, sino es cómo estuvo operando esa comunidad en vivo. ¿Por qué llegó la gente y tiró los tepalcates ahí? ¿Se rompieron? ¿Se le cayó a alguien? El entierro de aquí, quién era, por qué llegó, ¿no? Yo siempre lo he dicho, ya para culminar, es que los arqueólogos, yo soy un chismoso con título, ¿no? A mí me pagan por conocer todos los detallitos de la gente, de la comunidad, y tengo permiso para hacerlo, ¿no? Quiero saber exactamente qué pasó. Y para eso utilizo la ciencia y la tecnología. Carbono 14, estroncio, drones, satélites, ¿no? Y es jugar con juguetitos para saber qué fue lo que pasó en el pasado. Y con eso, pues, culmino. Muchas gracias por el espacio y esperemos que me invites a otra.
4: Por supuesto que sí. Tendremos muchos más episodios en los que nos estarás acompañando seguramente. Y bueno, pues así concluimos este episodio de Cine y Ciencia en Sintonía. No se pierdan nuestros próximos capítulos, donde exploraremos otras películas desde perspectivas de diferentes disciplinas de la ciencia. Gracias a quienes nos escuchan a través de Suma Radio. Agradezco también a la producción de Suma Radio Huejutla. Se despide de ustedes su amigo el Dr. Oscar Cruz. Nos escuchamos en la próxima emisión, no sin antes, como siempre, recomendar un poco de música a nuestros oyentes. Para finalizar, los dejo con el tema de Rider's March, que es del compositor John Williams, un clásico, un maestro de los soundtracks, que forma parte del soundtrack de la peli. Gracias, nos vemos pronto.
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6: Son las 10 con 39 minutos.

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3: Son las 10:47.

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13: Son las 11 con un minuto.

0: Bienvenidas y bienvenidos sean todos ustedes a este espacio que lleva por nombre En Vanguardia, en donde nuestra finalidad es compartir algunos de los logros y avances de nuestra máxima casa de estudios, la Universidad Autónoma del Estado de Hidalgo. Antes de comenzar, agradecemos y reconocemos el trabajo de nuestras compañeras y compañeros operadores de Suma Radio, quienes reciben y replican esta señal que se genera y produce desde Suma Radio Tulancingo. Adán Zúñiga en Actopan, Federico Hernández en Huejutla, en Pachuca, gracias a Edgar Santos, Vladimir Martínez en Zimapán, aquí en Tulancingo a Salvador Aviles, de igual manera a José Jesús Santos en la Sierra Otomitepegua, quien en un horario diferido, pero también comparte esta emisión con su valiosa audiencia en Suma Radio San Bartolo Tutotepec. Agradecemos en la producción a nuestro compañero Daniel García, al micrófono le saluda Erika Guevara, y es así como iniciamos una emisión más de En Vanguardia.
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0: Iniciamos nuestro recorrido por la entidad enlazándonos hasta la Sierra Otomitepegua, donde se encuentra nuestro compañero José Canales, quien desde Suma Radio San Bartolo nos va a compartir información que no solo resultará de interés para la comunidad universitaria, sino también para toda la sociedad hidalguense. Adelante, Pepe, te escuchamos.
3: Compañeros y compañeras de En Vanguardia, es un gusto saludarles, asimismo a toda nuestra audiencia. Espero se encuentren bien. Bueno, pues en este momento me encuentro ya acompañado a la distancia por la doctora María Teresa Paulín Ríos, directora del Centro Cultural Universitario La Garza, quien en breve nos platicará sobre actividades que se pondrán en marcha en este espacio en próximas fechas. Así que ahora le doy la bienvenida a nuestra invitada. Doctora, gracias por acompañarnos. ¿Cómo está?
4: Hola, buen día. Bien, muchísimas gracias. Gracias también por la invitación.
3: Muy bien, pues vamos directamente al tema que hoy nos reúne, doctora. Háblenos de las que han denominado visitas guiadas teatralizadas. ¿Cómo surge esta idea? ¿Cómo se realizarán? ¿Desde cuándo? Cuéntenos todos los detalles, por favor.
4: Claro que sí, con mucho gusto. Pues este proyecto fue, digamos, concebido desde el año pasado. El Centro Cultural Universitario La Garza, que se aloja en nuestro edificio emblemático, el año pasado cumplió 300 años de existencia. Entonces, a raíz, digamos, de esta conmemoración, de estar revisando los archivos y la información alrededor del tema, pues me di cuenta que era importante compartir esta información y que las diferentes comunidades del estado de Hidalgo conocieran la historia de este edificio, que de alguna manera pues también incide en nuestro presente. Entonces, en esta ocasión pues decidimos, para dar a conocer justamente muchas de las acciones que se realizaron en este edificio, crear esta puesta en escena itinerante que se titula Visitas Guiadas Teatralizadas, bajo la dramaturgia del maestro Rafael Pérez Cruz, que es una persona de teatro del estado de Puebla, bajo la dirección también de su servidora, con egresados de nuestra máxima casa de estudios. Entonces, pues esta puesta en escena itinerante de alguna manera busca ser una experiencia de teatro que lleve al público a través de los siglos. Es una propuesta en un edificio, digamos, icónico, que está cargado de historia de Pachuca. Entonces yo no hablaría únicamente que es emblemático para nuestra universidad, sino para el estado de Hidalgo. Y bueno, buscamos aquí que el público no solo sea un espectador, sino que se sumerja en la historia viva de este centro cultural y que se convierta además en parte de la narrativa. Es una puesta en escena que está, digamos, pensada para todo el público, para venir a disfrutar en familia. Está pensada también para los turistas, está pensada para los universitarios, para todas las personas que quieran redescubrir la historia de Pachuca y su universidad con una mirada fresca y divertida, porque pienso que también hay algo que es importante y es entender, pues sí, es verdad que el edificio es un edificio solemne o que está cargado también de solemnidad, pero también esta solemnidad no va sola, está acompañada de mucha diversión, de muchas historias que han tenido lugar en este espacio y que la verdad son muy divertidas. Entonces, nos interesa que el público las conozca, que las disfrute, que aprenda además a través, digamos, de las acciones y de ver a los personajes en vivo y a todo color. Estaremos dando funciones jueves y viernes a las 5 de la tarde y sábados y domingos a las 11 de la mañana. La entrada es totalmente gratuita y pues también quiero mencionar que el equipo de este proyecto es un equipo muy, muy vasto, con egresados, como comentaba hace un momento, de la universidad, como Andrea Díaz, Jorge Araiza y Dulce Méndez, y además en la asistencia de dirección está Zairi Seleni. Y contamos con un actor que también es hidalguense, que es Ángel Contreras. Durante el recorrido van a poder disfrutar de personajes como Baltasar Muñoz Lumbier, de Felipe Ángeles, de los monjes y frailes juaninos, entre muchos otros.
3: Relacionamos este emblemático edificio con un tema de solemnidad, de seriedad, de formalidad, pero el que usted remarque que incluso vamos a divertirnos a través de esta puesta en escena, me parece una palomita. Mencionó los horarios y será durante todo el mes de julio. ¿Cómo está ese tema, doctora?
4: Así es, estaremos dando funciones durante el mes de julio, agosto, septiembre, octubre, noviembre y diciembre. La intención es que esta actividad se vuelva ya una actividad fija para el Centro Cultural, que va a estar continuamente actualizándose y renovándose porque diario surge información nueva. Cabe señalar además que estamos apoyados en una investigación importante que ha estado haciendo el Archivo General, el maestro Abel Roque, el maestro Eloy de la Cruz. Ellos de alguna forma pues han estado generando investigación desde hace varios años. Y es a partir de esta investigación que nosotros pudimos llevar a cabo este proyecto. Entonces, pues todo el tiempo los datos se actualizan, surgen nuevos descubrimientos y todo el tiempo, digamos, vamos a estar actualizando esta puesta en escena y más adelante seguramente sumaremos algunos personajes.
3: Para quienes evidentemente no viven en Pachuca, pudiera platicarle a quienes nos escuchan en la Huasteca, aquí en la región Otomitepegua, en alguna otra de las zonas, la ubicación, cómo llegar, qué tan fácil es llegar, justo para que en alguna visita de fin de semana puedan darse una vuelta por este espacio.
4: Claro, eso es bien importante. Nosotros estamos en Abasolo 600, en Pachuca Centro. Básicamente estamos a 2 cuadras del reloj. Entonces, no hay pierde, es una ubicación céntrica y vale la pena señalar que tenemos actividades durante toda la semana. Estaremos teniendo también funciones durante las vacaciones, así que si ustedes están ya libres del trabajo, pueden venir a disfrutar de las puestas en escena. Contamos con Teatro UAH, compañía profesional, que es pues la compañía profesional de la Universidad Autónoma del Estado de Hidalgo, que tiene un amplio repertorio en este momento y cuenta con puestas en escena como Hamlet 3.5, La pesadilla de una noche de verano, Manti, Las aventuras musicales de una cobijita, entre otras. Y pues vamos a estar muy gustosos de verles por aquí porque el trabajo que estamos haciendo es para compartirlo con las diferentes comunidades del estado. Normalmente las actividades son gratuitas, así que pueden venir a tomarse un café entre una puesta en escena y otra. Pueden venir a ver también, hay conciertos, hay muchas actividades culturales y pueden consultar también la cartelera en el Facebook, en el perfil de Facebook del Centro Cultural Universitario La Garza. Ahí continuamente estamos actualizando a las personas de todas las actividades. Cabe señalar que los miércoles contamos con Cine UAEH y en este momento justamente se están proyectando películas mexicanas, particularmente que han sido ganadoras de Arieles o que han tenido actores o actrices ganadoras y ganadores de Arieles. Así que la verdad es que es una oferta de calidad. Hay mucho que venir a disfrutar. Les invitamos a aprovechar todas las actividades. No se van a arrepentir.
3: Entonces, para que quede bien claro, en vacaciones, en el periodo vacacional que, bueno, ya se aproxima el de verano, este Centro Cultural Universitario La Garza se mantendrá abierto.
4: Correcto, se mantendrá abierto con puestas en escena realizados por Teatro UAEH, compañía profesional, entre otras actividades.
3: Muy bien, pues ahí está para que toda nuestra audiencia lo tenga bien presente, lo anote, se agende, porque seguramente tendrán la oportunidad de visitar la ciudad de Pachuca y aprovechen ese momento para visitar este Centro Cultural Universitario La Garza. Doctora, le agradezco muchísimo por la información adicional que nos ha brindado y solo pues reiterarle que las puertas del Sistema Universitario de Medios Autónomos están siempre abiertas para usted, para el Centro Cultural Universitario La Garza. El tiempo pues se nos fue muy rápido, era una charla breve, pero creo que fue muy importante todo lo que nos mencionó. Muchísimas gracias, doctora.
4: Gracias a usted por el espacio, por el trabajo y por la invitación.
3: Muy bien, pues es así como estamos llegando al final de esta breve charla. Nuevamente agradezco a la doctora María Teresa Paulín Ríos por darnos la oportunidad de platicar y compartirnos esta información. Compañeros, compañeras, regreso los micrófonos. Que sea un excelente fin de semana para todos y todas. Saludos, nos escuchamos pronto.
0: Gracias, Pepe. Igual excelente fin de semana para ti. Gracias por la información que nos compartes. Durante los próximos minutos le vamos a compartir una nota radiofónica que aborda el aprovechamiento del residuo del metzal de maguey pulquero para la producción de hongo de maguey y hongo de cebada. Le invitamos a escuchar el siguiente material.
5: En la Universidad Autónoma del Estado de Hidalgo, en México, desde las aulas se forjan proyectos con impacto en la generación y aplicación de conocimiento de química y biotecnología aplicada a la agricultura sustentable. El ingeniero Carlos Vázquez Osorno, egresado del Instituto de Ciencias Agropecuarias de la UAEH, de la carrera de Agronomía para la Producción Sustentable, su trabajo de tesis se denomina Aprovechamiento del residuo de metzal de maguey pulquero para la producción de hongo de maguey y hongo de cebada.
6: El cultivo de maguey puede llegar a tener un valor debido al gran potencial de usos que tiene, esto si se le da un manejo adecuado. En la actualidad estamos en un punto medio en el que, a pesar de ser una planta representativa de México, existe poco interés en el aprovechamiento de productos derivados del maguey. Estamos en un punto medio en el que algunos productores de distintas regiones del estado y zonas aledañas están volteando a ver este cultivo y tienen la voluntad de preservarlo.
5: En su estudio hace la comparativa del maguey y la cebada, dos cultivos que se disputan el terreno para su producción.
6: El maguey ha sido un poco discriminado debido a su longevo desarrollo en comparación con, por ejemplo, con la cebada, que su producción es más rápida. Entonces pues los productores han volteado a ver este tipo de cultivos desplazando a los agaves.
5: El maguey, sin embargo, es una planta de alto valor y el ingeniero Carlos Hetzael nos enseña a aprovechar el residuo.
6: Se produce un bagazo residual que se le denomina metzal. Este, a lo largo de la historia, ha tenido distintos usos. Alguno de ellos ha sido su uso como forraje. De igual manera se ha utilizado como combustible fósil debido a sus características leña fuego. Se llegó a utilizar por las holderas de los batallones para sustituir o complementar con maíz y trigo debido a la escasez de estos para realizar tortillas para alimentar a todos estos batallones, a todas las personas. De igual manera, en la actualidad se ha volteado a ver el metzal. Distintas personas se han iterado en este residuo que como lo aprovechable en el maguey. Tenemos, por ejemplo, a un chef en el estado de Hidalgo, o sea, Roberto Bucio, para aprovecharlo como alimento en sus famosos tamales de metzal. De igual manera, en lo personal, estoy trabajando en una investigación para poderlo aprovechar como sustrato en el cultivo de hongos setas.
5: Sin duda, la ciencia aplicada en la agricultura es una gran innovación para el campo mexicano y la Universidad Autónoma del Estado de Hidalgo lucha por el aprovechamiento incluso de los residuos.
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0: Es momento de hacer una pequeña pausa promocional, pero no se despegue porque tenemos más información que compartirle aquí en Vanguardia.
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12: Son las 11 con 18 minutos.
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0: Estamos de regreso, muchas gracias por seguir en sintonía de esta frecuencia universitaria y ahora le vamos a compartir información de carácter institucional en este espacio. Nuestra compañera Nancy Vites de Suma Radio Tulancingo habló con una doctora acerca de las arqueas halófilas y su vida en escenarios extremos. ¿Había escuchado hablar de ellas? Le invitamos a escuchar el siguiente material.
13: Gracias por continuar en esta tu frecuencia universitaria, saludando por supuesto a todas las emisoras que integran el Sistema Universitario de Medios Autónomos Radio. En esta oportunidad les saluda Nancy Vite y no me encuentro sola en este espacio, ya que tengo el gusto de saludar a la doctora Mayra Alejandra López Ortega, quien es investigadora postdoctoral por México y realiza una investigación en nuestra universidad en el Cuerpo Académico de Biotecnología Agroalimentaria del Instituto de Ciencias Agropecuarias de la Autónoma de Hidalgo. Doctora, bienvenida a este espacio. Muy buenas tardes.
14: Hola, buenas tardes, Nancy. Muchas gracias por la invitación.
13: Hoy vamos a hablar sobre qué son las arqueas halófilas, estos microorganismos que sorprenden porque son capaces de vivir en ambientes que muchos hace algunos años creíamos que no era posible por muchas condiciones, doctora. Pero para comenzar, nos gustaría que nos pudiera decir exactamente qué son estos microorganismos y por qué decidieron llamarse o llamarlos así.
14: Las arqueas halófilas son microorganismos muy ancianos, arcaicos. Se cree que el tiempo que llevan en la Tierra es alrededor de unos 2.000 a 4.000 millones de años, y por tanto se les ha denominado arqueas. Entonces, estos microorganismos con los que nosotros trabajamos son microorganismos que viven en cúmulos de sal.
13: Okay.
14: ¿Cuánta sal? 10 veces la sal que hay en el mar. Como lo acabas de mencionar, hace mucho tiempo pues se creía que en estos lugares eran inhóspitos, que no podía haber vida, por eso el nombre del Mar Muerto, por ejemplo, ¿no? Donde hay cúmulos y cúmulos de sal y que se creía, bueno, no hay nada. No, por ahí investigadores como Eleazar Volcani recolectaron muestras y las llevaron a su laboratorio y se dieron cuenta que había microorganismos rojizos que pigmentaban el Mar Muerto, y entonces empezaron a descubrir que estos microorganismos, a pesar de tener similitud con las bacterias, no eran igual que las bacterias, ¿no? Son arqueas. Entonces, después, otro investigador, Carbosí, él vio que había diferencia en el ADN de las bacterias y de las arqueas, y entonces pues se denominaron en dos dominios diferentes, y entonces las arqueas que nosotros estudiamos pues son estas que viven en cúmulos de sal, que no es el único lugar en donde pueden vivir, ¿no? Hay otras arqueas metanogénicas, hay otras arqueas en otros sitios que podemos encontrar, ¿no?
13: Doctora, bueno, ya nos ha dado un panorama general sobre estos microorganismos y la capacidad que tienen de vivir en entornos que antes se creía que no era posible. Y en este sentido, pues también quisiéramos saber pues qué ambientes lo propician. Ya nos hablaba un poco de estos ambientes salinos o donde hay esta gran concentración de sal, pero por ejemplo en México, ¿no? Llama la atención algunas reservas ecológicas o espacios donde pues por el color pues es llamativo, ¿no? Podríamos decir que este tipo de microorganismos viven en lugares que pigmentan el agua o bueno, no sé si ese sea el término correcto, pero que podemos ver esta característica especial de color rosa.
14: Fíjate que esa pigmentación rosa que vemos, por ejemplo, en las coloradas de Yucatán o en las salinas de Guerrero Negro en Baja California, son dadas por ellas. Ellas son las que pigmentan, ellas son las que producen estos pigmentos. ¿Para qué los producen? Es como una crema de protección solar, ¿no? Es como si ellas untaran esta crema rosita para que los rayos solares a las que están expuestos en esos lugares, pues no las quemen y no degeneren el ADN. Entonces, ellas lo usan como un mecanismo de protección. Y estos pigmentos son pigmentos, por ejemplo, como los que contienen las zanahorias o los jitomates, ¿no? Los licopenos y los betacarotenos. Entonces, ellas pues los usan como un sistema de protección y que también son pues interesantes porque algunos investigadores han descubierto que, por ejemplo, la bacteria ruberina, que es un pigmento pues de las arqueas halófilas, pues además tienen actividad anticancerígena, antitumoral, inmunomoduladora. Entonces, pues son diferentes líneas de investigación que se van abriendo a partir del estudio de estas arqueas. Y esos colores llamativos rojizos del rosa, por ejemplo, al rojo súper intenso, pues es lo que más llama la atención o captura la atención, que cabe señalar que no todas las arqueas pigmentan, ¿no? No todas las arqueas producen pigmento, pero la mayoría de ellas, las arqueas halófilas, sí los producen.
13: Gracias por acompañarnos. Hoy estuvimos platicando con la doctora Mayra Alejandra López Ortega, investigadora postdoctoral por México, quien realiza una investigación aquí en el Cuerpo Académico de Biotecnología Agroalimentaria del Instituto de Ciencias Agropecuarias. Gracias a ustedes también por su atención y nos escuchamos en una próxima oportunidad. Les saludo Nancy Vite al micrófono y gracias a mis compañeros en los controles de transmisión.
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0: Y acabamos de escuchar una nota que nos presentó nuestra compañera Nancy Vite desde Suma Radio Tulancingo acerca de las arqueas halófilas. Investigadores de nuestra universidad siempre tienen información muy importante que compartirnos a través de este espacio que hacemos llegarles en todas las emisoras del Sistema Universitario de Medios Autónomos. Y pues ahora es momento de enlazarnos hasta Suma Radio Zimapán con Daniela Reynoso en el 99.5 Suma Radio Zimapán para compartirnos un resumen de las actividades que se llevaron a cabo a lo largo de esta semana. Dani, qué gusto saludarte. Adelante con la información.
1: Muchas gracias, Erika. También un gusto saludarte a ti y a toda la audiencia de Suma Radio. Y pues vamos de lleno con la información que aconteció para nuestra máxima casa de estudios durante esta semana. Lo más reciente, se hizo un debate para enseñar ciencias exactas ante la inteligencia artificial. Esto con el propósito de optimizar la dinámica en las aulas mediante el intercambio de metodologías innovadoras. Y pues se hicieron actividades en el undécimo coloquio de actualización de la enseñanza de la matemática y la física, organizado por nuestra máxima casa de estudios, la Universidad Autónoma del Estado de Hidalgo. Entre las actividades que hubo, se presentó un especialista que explicó que los ecosistemas digitales y la lógica matemática mantienen una relación estrecha que ha reconfigurado pues la educación, y resaltó beneficios como el fortalecimiento cognitivo y el apoyo pedagógico, pero también advirtió sobre los sesgos de desinformación y riesgos para el aprendizaje. En otras noticias también, la UAEH conectó a 19 estados en la primera clase masiva de robótica. Hemos de mencionar también aquí que fue una clase que también tuvo presencia aquí en el municipio de Zimapán y en la Escuela Superior de Zimapán. Desde el Centro de Extensión Universitaria, CEUNI, la Universidad Autónoma del Estado de Hidalgo, pues llevó a cabo esta primera clase masiva de robótica impulsada por la Secretaría de Ciencia, Humanidades, Tecnología e Innovación. Y en este encuentro se sumaron en modalidad presencial y virtual más de 900 personas de nivel escolar básico provenientes de 19 entidades. Esto con el fin de adentrarse a esta disciplina que exige la resolución estructurada de problemas. Incluso se explicó lo que venimos manejando aquí como el Lego Education, y bueno, es parte interesante de cómo se avanza y se aplican nuevos conocimientos de programación e ingeniería en la educación y también pues en el proceso de continuar con la educación desde los juguetes que digamos conocemos cuando niños y que ahorita estamos ya manejando como adultos y explorándolos de una manera diferente. También encontramos la finalización de varios cursos, entre ellos la preparatoria número 3, la preparatoria número 4, que entregaron esta semana sus certificados de finalización a los alumnos que estuvieron cursando, ya terminando, culminando este nivel bachillerato. Y en el caso de preparatoria número 4 fueron 273 alumnos quienes gozaron de este logro alcanzado, de esta meta culminada, y que pues se invita a los estudiantes a continuar con este camino de la educación, ya sea en nuestra máxima casa de estudios o en alguna institución de nivel superior, para que sigan pues superándose, por llamarlo de esta forma. También se celebró el Día de la Ingeniera y el Ingeniero en el Instituto de Ciencias Básicas e Ingeniería de la Universidad Autónoma del Estado de Hidalgo. se llevó a cabo este festejo en honor a las y los profesionales de este sector, donde se remarcó la importancia de dicha disciplina para el conocimiento colectivo e industrial, y que pues esto impulsa el progreso a brindar las soluciones innovadoras a los desafíos de esta vida cotidiana, de la vida del diario, que pues cualquier persona común y corriente como nosotros llevamos a cabo. Lo que esto evidencia, pues, el impacto positivo en todo nuestro entorno. Y así es como culminamos este enlace con todas las actividades que la Universidad Autónoma del Estado de Hidalgo tiene para destacar y también para impulsar la educación día con día, y también motivando a cada uno de los estudiantes y la comunidad Garza en general.
0: Dani, muchísimas gracias por la información. Saludos a todo el equipo de Suma Radio Zimapán.
1: Gracias igualmente. Hasta luego, Erika.
0: Bye, Dani. Y pues es así como llegamos al final de una emisión más de En Vanguardia. Gracias a todos nuestros compañeros que lo hicieron posible en controles de transmisión. Aquí en Tulancingo, a Salvador Avilés. En la producción, Daniel García. Yo soy Erika Guevara. Que sigan teniendo un bonito viernes, un excelente fin de semana, y nos saludamos muy pronto.
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15: A las 7 de la mañana.
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16: Son las 11:34.
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8: Son las 11:48.
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10: Son las 12 con un minuto.
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7: Son las 12 con 16 minutos.
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7: Son las 12 con 32 minutos.
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9: Queridos radioescuchas, sean todas y todos bienvenidos a una emisión más de este programa, el cual denominamos ¿A qué se dedica mi gente? Hoy, como pueden ustedes escuchar, andamos en la calle, andamos en este ambiente de ruido, del día a día, del transitar de los carros. Y es que en esta emisión tenemos a unos invitados muy especiales. En esta ocasión visitamos a el cuerpo de trabajadores de recolección de los residuos sólidos, como lo conocemos, y es que es una labor ardua, es una labor que se realiza en el día a día, porque pues lamentablemente en todas nuestras actividades que realizamos pues se generan residuos, ¿no? Entonces es muy importante el manejo de ellos, el buen manejo, porque sabemos que son residuos que van a dar a un lugar y pues es importante el poder manejarlos de la mejor manera. En esta ocasión los invito a conocer esta historia de estas personas que trabajan en el día a día desde muy temprano para mantener limpias nuestras calles y nuestra ciudad. Vamos a continuar con esta historia, los invito a conocerla, los invito a que se pongan en contacto con nosotros y que nos hagan llegar sus comentarios.
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9: En esta ocasión me encuentro con el amigo
0: Sabino San Juan Melo, chofer del camión recolector de basura.
9: Sabino, bienvenido a los micrófonos de Suma Radio y a este programa denominado ¿A qué se dedica mi gente? Quiero que nos platiques, porque los vemos aquí muy, muy apurados, ¿cómo es en el día a día trabajar o qué complicado es trabajar en la recolección de los residuos?
0: Pues mira, sí, es un poco complicado y a la vez, porque tienes que levantar temprano, te tienes que levantar muy temprano para recolectar la basura, lo que es de aquí del pueblo de San Bartolo, las colonias, las comunidades que tocan el día, por ejemplo, el día martes. Sí es un poco complicado, pero pues sí, invitar a la ciudadanía que separe su basura y que pues así ya nos permiten a nosotros trabajar de la mejor manera con la ciudadanía.
9: ¿Cuántos años o cuánto tiempo llevas trabajando en este ambiente?
0: Oh, ya llevo casi 9 años trabajando en lo de la recolección de basura.
9: Este es un trabajo propio del ayuntamiento, ¿verdad? ¿Cómo es en el día a día el poder convivir con estos residuos y sobre todo también un mensaje que pudieras darle tú a la ciudadanía para que pueda tener un buen manejo de estos residuos?
0: Pues primero que nada, pues sí, invitar, ahora sí que como te repito, ¿no? O sea, invitar a la ciudadanía que ahora ya se cumplimentó lo de la separación de los residuos, la basura, pues sí, invitarlos más que nada a que nos apoyen en ese sentido que como ahorita si algunos saben que ya se abrió la apertura de una nueva fosa, entonces invitarlos a que pues separen su basura y que pues ahora sí que en ese sentido nos echan la mano, ¿no? Y que saquen su basura en tiempo y forma, porque pues sí, como podrás ver, luego en las calles pues sí, a veces se nos hace un poco tarde porque pues sí, pues hay bastante basura, entonces en ese trayecto pues sí se queda, la sacan un día antes, entonces sí que la sacaran en tiempo y forma para que no los perros hagan fiesta, porque ya ves que luego sí en la esquina sacan algo de basura y se hacen fiesta, y más en las colonias.
9: Platícanos de lo complicado que es el poder estar en contacto con estos residuos. Sabemos que pues traen suciedad, algunos quizá alguna infección que pudiera traer. ¿Cómo se cuidan y cómo se protegen ustedes? ¿Y cómo es el poder pues prácticamente convivir todos los días con este tipo de residuos?
0: Pues mira, bueno, yo normalmente siempre ando en la cabina, siempre ando manejando. Pues que se la andan rifando los muchachos. Se llama ese Hugo Bengoa, de ahí de la colonia Valle Verde, y Porfirio Soto. Ellos son los que se la andan jugando ahí. Sí tienen sus guantes, pero pues eso no evita que les pueda pasar algo, ¿va? Pero pues sí, más que nada, pues sí, ellos sí se cuidan de esa manera. Se ponen sus guantes, doble guante en sus manos y en esa situación ellos se cuidan bien.
9: ¿En algún momento ha habido un caso de alguna infección o enfermedad con ellos o a causa de la basura?
0: No, hasta el momento, pues, gracias a Dios, no. Nada más cortaduras en las manos y eso, vidrios que luego avienta la ciudadanía, pero hasta ahí, gracias a Dios, parece que no. Ahí va.
9: Justamente eso es lo que iba a preguntar. ¿Cómo le hacen con el manejo de los vidrios en este caso o de los residuos que traen objetos punzocortantes como las botellas quebradas, por ejemplo, materiales que traen jeringas y en este sentido, ¿cómo ustedes procuran el poder cortarse con instrumentos como estos?
0: Bueno, pues de la mejor manera que puedes evitar todo eso de que te puedas pinchar con una jeringa o cortar con un vidrio, pues invitarlos a que los metan a una botellita, en los vidrios, que pues traten de echarlos en un cartoncito y que le pongan ahí peligro o cualquier cosa. De esa manera cuidan a los compañeros.
9: ¿Han tenido cortaduras en algún momento?
0: Sí, por lo regular las manos, porque como luego sí agarran las cosas, y por lo regular esa es la mayor parte que siempre se fractura. Bueno, se llegan a cortar.
9: En la cuestión de la pandemia, ¿cómo ustedes hacían su trabajo? Sabemos que fue un tiempo muy cuidadoso primeramente y sobre todo peligroso. ¿Cómo le hacían?
0: No, pues nosotros normal, con nuestra chamba normal, claro, con nuestros, los compañeros con sus guantes, cubrebocas y todo ello, todo eso se lo ponían esos muchachos, y de esa manera ellos se cuidaban.
9: Muy bien, ¿alguna recomendación que quisieras hacerle a las personas? Algo que quisieras comentarnos también pues del personal que trabaja aquí. Y sobre todo el valor que le dan a su trabajo.
0: Más que nada, pues invitar a la ciudadanía que, como te vuelvo a repetir, va, que la saquen en tiempo y forma, y el servicio siempre está para la ciudadanía, para brindarles el servicio a la ciudadanía.
9: ¿Cuáles son las rutas principales que ustedes toman, por ejemplo, durante la semana?
0: Por ejemplo, el día de hoy, martes, vamos a la colonia, lo que es todo el centro, la industrial, Santiago, Manantiales, toda esa ruta. Y ya posteriormente al otro día, el día miércoles, pues sí, son varias colonias, que es la Tutuapa, Valle Verde, la Esmeralda, la colonia magisterial, que es parte igual de Los Reyes, todos Los Reyes. Pasamos al hospital, subimos posteriormente a la Magdalena, y de ahí nos seguimos hasta hacia Calincla y Juntas del Río.
9: ¿Hay algún, digamos, que puedan aprovechar también algo de que puedan encontrar, digamos, en buenas condiciones de la basura, no sé, para reciclar, a lo mejor sea el PET, a lo mejor el vidrio? ¿Hay algo que ustedes le puedan sacar provecho a los residuos?
0: Pues a lo mejor sí, algo llega a salir, PET, aluminio, un poco. Sí, más o menos eso es lo que llega a salir normalmente, es lo que más sale. Cartón, pero pues ahorita sí.
9: ¿Se lo vende?
0: Pues sí, a lo mejor lo llega a vender mi compañero, pero sí, pues es poco lo que sale.
9: Y por ejemplo, ¿cómo los trata la gente? ¿Les da alguna propina? ¿Les agradece al menos por hacer este tipo de labor? Sabemos que sí tienen un sueldo, pero pues también es una labor muy complicada. ¿Cómo es la gente con ustedes?
0: No, pues sí, la verdad la gente sí, sí, pues nos invita a un refresquito donde vamos en el trayecto de la chamba, y pues sí, nos invitan a un refresquito y nosotros seguimos nuestra labor.
10: Pues vamos a hacer una pequeña pausa a este programa. Está muy buena la charla. Yo los invito a que se queden en sintonía. Si tienen la oportunidad, escríbanos al 771-111-5629. En el primer momento que tengamos la oportunidad, también estaremos contestando su mensaje.
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0: A lo mejor alguna anécdota de todo el tiempo que has trabajado aquí, alguna anécdota que quisieras compartir con los que nos están escuchando.
1: Una ocasión sí nos tocó ir a la cumbre de Muridores, ya tiene un buen, que esa ocasión me recuerdo que creo que había hasta nevado, creo, temprano, y estaba muy feo todo el tiempo, bueno, el tiempo que se llenaron de, los árboles se llenaron de nieve y todo eso, y ahí aún así, ahí andábamos. Son experiencias muy bonitas porque pues no se ve seguido, ¿va? Pero pues hay algunas otras, pero pues de que me acuerdo pues nada más esa ahorita.
0: En la cuestión del relleno sanitario, sabemos que es muy importante principalmente para la ecología de la región. Sabemos que recientemente aperturaron, como ya lo mencionaste también, una nueva fosa. ¿Cómo es para ustedes el poder pues llegar y descargar todos los residuos, y principalmente la cuestión muy importante que es clasificar? ¿Cómo ha resultado para ustedes después de la declaratoria de que ya se tenía que clasificar los residuos acá en la región?
1: Bueno, pues ahorita sí es eso de la clasificación de la basura, pues sí es, pues sí, sí tienes que ir concientizando a la gente porque, pues como bien lo dices, allá en la fosa, nueva fosa que se aperturó, pues pues sí, también no tienes que llevar nada de lo de residuos que se generan, verdura, lo que son teles, colchones, todo ello, los plásticos grandes que se puede, que no se desintegran, pues sí, ese es lo y recomendarles que a la gente que no saque todo ese tipo de material. A lo mejor si tienen algún huertecito a un lado, pues que lo puedan echar por ahí, o en esa situación nos echan la mano. Y pues cuidar el relleno, el nuevo relleno, cuidarlo para que pues dure un poco más.
0: ¿Ha sido complicado?
1: Un poquito.
0: ¿Y la gente cómo lo ha tomado? ¿Sí entrega la basura clasificada? ¿Cómo ha sido en esa cuestión?
1: Pues es un poco complicadito tantito, pero pues poco a poquito la ciudadanía tiene que ir agarrando el rol de que pues ya tienes que separar tu basura. Poco a poco se puede, no todo se puede de rápido, de un día para otro, pero poco a poquito se tiene que concientizar y checar todo eso. Claro, invitando a la ciudadanía.
0: ¿Cómo ha sido o cómo es la clasificación? ¿Nada más en orgánica, inorgánica, o cuáles son de clasificación?
1: Más o menos lo que es el tipo de, bueno, verduras, lo verde, madera, lo que es teles viejas, como te vuelvo a repetir, teles viejas, colchones, pues hay unas otras cosas que hay, que en este momento pues se me complica, ¿va? Pero sí, de esa manera pues sí, pues invitarlos a el echen.
0: Bueno, pues aquí nos encontramos con otro de los trabajadores. ¿Nos puedes decir tu nombre?
2: Porfirio Soto Osorio.
0: Porfirio, platícanos, ¿cuánto tiempo llevas trabajando en la recolección de los residuos?
2: Llevo 10 años trabajando en la recolección.
0: ¿Cómo ha sido para ti en el día a día trabajar y tener contacto con los residuos, que sabemos que pues es lo que la gente desecha? ¿Cómo es para ti?
2: Pues ya se acostumbran al trabajo, así ya así es el trabajo, ya no normal para nosotros, ¿no? O sea.
0: Sí. En la cuestión le platicaba a Sabino, bueno, y también me comentaba y hacía la recomendación a la gente que tenga mucho cuidado con los residuos, por ejemplo, donde van jeringas, donde van residuos de quizá de médicos, vidrios, objetos punzocortantes. ¿Cómo es para ustedes o cuál es la precaución que tienen en este sentido?
2: En muchas ocasiones nos avisan, ¿sabe qué era? Hay vidrios, ahí ya nomás agarramos y con cuidado y nos aventamos ahí al mismo carro, pero nos avisan. Y hay veces que nosotros mismos las encontramos y ya nomás las hacemos un lado y ya las aventamos ahí igual, normal, igual ya.
0: ¿En algún momento han tenido alguna situación en que sin avisarles o que ustedes también nos hayan dado cuenta se hayan cortado o tenido algún accidente de este tipo?
2: No, a veces nos picamos los dedos, nos pinchamos los dedos por ahí, pero ya ni sabemos ni con qué, porque es, no,

0: sentimos el piquete y ya. No, ya no sabemos.
1: ¿Tienen algún protocolo, por ejemplo, de estarse checando constantemente de que no vayan a adquirir alguna infección o algo a causa de la basura?
0: No tenemos nada de eso, ¿no?
1: Y en cuestión de las prendas de protección, guantes, de carnaza, botas y todo el equipo, ¿sí se los proporcionan?
0: Nada más guantes de hule y guantes negros, nada más. Botas de hule.
1: ¿Cómo es un día trabajando para ti desde muy temprano? ¿A qué hora te levantas? ¿Cómo es la jornada en este ambiente?
0: Pues de 6 en adelante y hasta que se termine la chamba, a la hora que sea.
2: ¿Te parece pesado?
0: Ya nos acostumbramos, ya no se siente pesado ya.
1: Sí. ¿Cómo es la gente con ustedes? ¿Se portan bien? ¿Sacan la basura a tiempo?
0: Unas sí y unas no, además tienen que estarles hablando para que saquen su basura y así son las cosas con la gente.
1: ¿Qué es lo que tú les recomendarías a la gente?
0: Pues que saquen su basura puntual para no andar, para que no anden a las carreras igual, porque luego vayan corriendo, hablándonos, gritándonos por allá y alcanzándonos con sus bolsas por allá lejos, que no se espera uno. Pues es que si ya saben de su basura, pues tienen que sacarla a tiempo.
1: Sí. ¿Qué es lo más extraño o a lo mejor, no sé, sorprendente que te has encontrado en la basura?
0: Pues dinero, normal, digo, que es dinero, sí. Nada más.
2: ¿Algo más, por ejemplo?
0: Celulares, así.
2: ¿Servibles?
0: Sí.
2: Muy bien.
0: Sí.
1: ¿Y te gusta tu trabajo?
0: Sí, ya me acostumbré a eso. Pues mi trabajo ya. Aquí estamos bien, ya. No, dije, no queda de otra más que trabajar.
1: Pues queridos radioescuchas, ustedes ya acaban de conocer también estas historias de trabajo. La verdad es que nos acercamos aquí a donde ellos están trabajando. Ellos andan de ruta y es, como ustedes lo pudieron escuchar, complicado. Es algo también muy acelerado el trabajo que están realizando. La verdad es que es un trabajo que siempre se les debe de reconocer y sobre todo pues darles ese crédito, ¿no? Por la cuestión que realizan. Ya nada más nos vamos a despedir con nuestro amigo Sabino. Sabino, muchas gracias por permitirnos. Sabemos que están muy atareados, muy ocupados y muy rápido que andan aquí porque ya también los están esperando. Quiero agradecerte nada más por aceptar esta invitación y también por compartirnos esta historia.
3: Sí, muchas gracias, te agradezco y saludo a toda la banda.
1: Bueno, pues en este programa también ponemos música. ¿Alguna canción que tú quisieras sugerir o dedicar también a los que nos están escuchando?
3: Un guapanguito para la banda, un guapanguito está bien.
4: Canción sugerida.

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1: Muy bien, pues ahí lo acaban de escuchar y ya nos vamos a retirar porque ellos van a seguir trabajando. Yo les agradezco por estar en sintonía de esta frecuencia universitaria y también por permitirnos compartirles esta historia de gente trabajadora de nuestra región Otomitepec. Mi nombre es Alejandro Mendoza, nos escuchamos en una siguiente oportunidad.
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5: Es la una con un minuto.
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7: Hola, ¿qué tal? Muy buena tarde, bienvenidas y bienvenidos a este espacio de interlocución. Nuevamente saludándoles en esta ocasión desde las cabinas de Suma Radio Huejutla. Al micrófono les saluda Natalia Martínez. Con muchísimo gusto vamos a estar compartiendo con ustedes a través de las emisoras de Suma Radio una grata noticia. Justo en estos días, pues sabemos muchos ya con la nostalgia a flor de piel para muchos estudiantes Garza que están en este proceso de graduación, de clausuras y estas ceremonias que vemos muy contentos a los jóvenes, pero también con estas lágrimas de decir adiós a sus maestros, a sus compañeros que a lo mejor pues ya no van a ver porque van a distintos rumbos, distintas carreras, y así se vivió hace un día aquí en la Escuela Superior de Huejutla. Pero antes de hablar de lleno de todo esto que ocurrió, pues vamos a platicar enteramente de este cierre de semestre para el bachillerato general aquí en la Escuela Superior de Huejutla, hoy con su coordinador, el maestro Miguel Lara Viveros. Bienvenido, maestro.
8: Hola, ¿qué tal, maestra Natalia? Ya agradezco infinitamente la invitación a Radio UAH Huejutla y bueno, tener la oportunidad de poder dialogar, compartir el micrófono y también pues comentar de algunos aspectos relevantes del bachillerato de nuestra Escuela Superior de Huejutla.
7: Así es que tuvieron un semestre muy movido. Estuvimos platicando también ya con el maestro Armando Zunzunegui, de en general de todo lo que ocurrió en la escuela, pero en particular bachillerato siempre sobresale, ¿no? En esta escuela, además por la gran cantidad de estudiantes que tenemos, pues ese entusiasmo, la alegría, todo lo que impregnan su juventud en estos pasillos, en la escuela y en general en la región. Maestro, platícanos de estos momentos más trascendentales para bachillerato general en este semestre que ya concluyó.
8: Sí, comentarle, efectivamente, la matrícula de bachillerato es bastante grande aquí en la Escuela Superior de Huejutla. Tenemos 994 estudiantes que permite el que, puedo decirlo así, son el alma de la Escuela Superior de Huejutla, jóvenes sonrientes, inquietos, pero siempre enfocados en la meta y el objetivo que tienen, que es concluir el bachillerato y tener esa oportunidad de poder ir a un nivel superior, a una de las universidades que ellos se puedan proponer. La verdad que hemos tenido muy buenas expectativas. Ya hemos estado platicando con muchos egresados que han presentado examen en diferentes instituciones, en el Politécnico Nacional, en la UNAM, en la misma Universidad Autónoma del Estado de Hidalgo, en las diferentes licenciaturas, y la verdad que les ha ido muy bien, y eso se habla del trabajo que hay por parte de los docentes, las autoridades. Y bueno, este semestre ha sido un semestre muy productivo. Hemos tenido parte importante de trabajos en la parte académica. Ha habido diferentes eventos que han marcado también el bachillerato de la Escuela Superior de Huejutla, y también aunado a esto, pues diferentes actividades como parte de su formación integral. Tuvimos eventos donde los jóvenes representaron no únicamente a la Escuela Superior de Huejutla, sino también a la Universidad Autónoma del Estado de Hidalgo, como lo fue el caso de los jóvenes del ballet de esta escuela, que representaron a la universidad en un evento de instituciones de educación media superior a nivel estatal, y bueno, donde estuvieron todos los demás subsistemas de medio superior, pues trayendo excelentes resultados. Y como ello, pues fueron diferentes eventos al interior en la región, participaron en eventos culturales, deportivos, donde también se obtuvieron premiaciones en voleibol, en fútbol, en poesía, en canto, y bueno, eso habla pues de esa emoción que tienen los muchachos, de esas inquietudes, pero también del gran trabajo que realizan día con día, aunado también con el trabajo de los docentes.
7: Y no olvidemos la participación en el desfile de carnaval.
8: Es correcto, la verdad que tenía muchísimos años que la Escuela Superior no participaba en el evento de carnaval, y en esta ocasión, bueno, fuimos considerados, invitados, y bueno, con ese entusiasmo, los jóvenes del bachillerato participaron en los diferentes contingentes que hubo, y bueno, tuvimos la fortuna de tener la participación estelar, y el bachillerato fue considerado para poder llevar el artista que cerraba pues este carnaval, y bueno, pues la verdad que los reflectores estuvieron hacia nuestra escuela, hacia el bachillerato, y bueno, permitiéndonos que cada vez más estemos en el en el público, a la vista del público, y sobre todo también que reconozcan ese gran trabajo que hay en toda la universidad.
7: Así es, maestro. Y como lo mencionaba hace unos minutos, pues ya el semestre concluyó con mucha satisfacción. Hablábamos de un egreso de jóvenes a nivel media superior con un gran número. Hay que reconocer la gran cantidad de estudiantes que pues lograron concluir el bachillerato con mucha satisfacción.
8: Sí, es correcto. Precisamente el día 1 de julio tuvimos la gran fortuna de poder compartir con gran emoción el egreso y la entrega de certificados a nuestros alumnos de bachillerato. Fueron 8 grupos del bachillerato y se entregaron 221 certificados de egreso, y bueno, compartimos este momento con familiares, con amistades de los estudiantes. Pudimos ver esa cara de satisfacción, tanto de los estudiantes, de los papás, reconociendo igual el esfuerzo de sus hijos, pero también reconociendo pues la guía de la Escuela Superior de Huejutla, y que hoy sus hijos tengan esa oportunidad de poder ir al nivel licenciatura. Y bueno, haciendo la comparativa, tenemos un 76% de eficiencia terminal, que es un número bastante importante, y más si se trata del bachillerato de la Escuela Superior de Huejutla, porque es un bachillerato bastante rígido. Sí, la verdad que los muchachos académicamente salen muy bien fortalecidos, y bueno, pues esa es la idea, que salgan preparados para poder enfrentar el futuro, poder ingresar a un programa de licenciatura en la universidad que ellos se propongan, pero también complementado con la parte de la formación integral, con los valores, que puedan desarrollar sus habilidades natas que traen en el tema deportivo, en el tema artístico, cultural. Y también quiero comentarte, maestra Natalia, que también se hizo entrega de reconocimientos a los alumnos destacados por su alto promedio de cada uno de los grupos, pero también de los alumnos que han destacado en un ámbito importante, como lo es también el tema deportivo. Se entregaron medallas conmemorativas a los alumnos que estuvieron en los selectivos de fútbol, voleibol, básquetbol durante los 3 años consecutivos, y que pudieron lograr ese reconocimiento para ellos, pero también para la Escuela Superior de Huejutla. Comentar que el año pasado participamos en la Garza de Plata y hubo muy buenos resultados. Obtuvimos la Garza de Plata, el primer lugar en fútbol, en segundo lugar en fútbol femenil, en taekwondo el joven que compitió trajo los 2 primeros lugares, en ajedrez se consiguió el primer lugar, en voleibol estuvimos en segundo lugar en el tema femenil, y bueno, pues eso ha ido permitiendo que tengamos ese reconocimiento institucional, pero también en la región. Y bueno, sí, es importante reconocer el trabajo, la dedicación de nuestros estudiantes en todos los ámbitos, tanto en el académico y también en el deportivo. Entonces, para nosotros fue importante hacer ese reconocimiento y bueno, que ellos también sean el ejemplo para las futuras generaciones y ver que en el bachillerato de la Escuela Superior de Jutla se puede llevar ambas cosas, ¿no? El tema del deporte con lo académico, o el tema cultural con lo académico, el artístico con lo académico, y poder destacar en ambos ámbitos.
7: Es un complemento muy importante.
8: Sí, claro, por supuesto, a ellos les sirve también de motivación. Sí. Creo que los padres de familia, igual cuando vemos que nuestros hijos se están desarrollando en algún ámbito, llámese deportivo, artístico y cultural, pues nos llena de orgullo, de satisfacción, y los impulsamos. Obviamente, pues sin que dejen de lado, debe haber siempre una balanza con el tema académico. Y bueno, por ejemplo, yo puedo destacar que el día de ayer reconocimos a la alumna Abril Natalia, que es la capitana del equipo de fútbol femenil, pero también fue la alumna con el mayor alto promedio en el bachillerato. A ella le tocó recibir también su medalla, su reconocimiento, y también le tocó dar las palabras en nombre de la generación. Entonces creo que es un ejemplo, sí, tanto como ser humano como también en el tema académico, y en este caso en el deportivo. Y creo que este es alguien que le auguro mucho futuro en los diferentes ámbitos en los que ella pueda aspirar,
7: a lo que se proponga. Así es, esa es la formación que se realiza en esta Escuela Superior de Huejutla. Pues muchas felicidades a todos los que hayan ya egresado de este nivel medio superior. Pero maestro, sabemos que hace unos días también hubo este examen de admisión, porque pues unos se van, pero pues vienen nuevos integrantes de esta familia Garza. Platíquenos ya nada más para finalizar esta parte con el bachillerato general, cómo se vivió estos días de examen de admisión para este nivel y pues lo que se espera, ¿no?, ya para el siguiente semestre.
8: Bueno, comentarte, Natalia, que tuvimos en un primer filtro 586 alumnos en el registro. Ya para el siguiente bloque fueron 474 estudiantes que fueron los que presentaron el examen de admisión. Y bueno, comentarte que solo fueron 400 los estudiantes que se aceptaron y que en ese sentido tendrán esa oportunidad de poder ser parte de la Escuela Superior de Huejutla, del Bachillerato General. Y bueno, pues sentimientos encontrados, muchos chicos y padres de familia también muy entusiasmados porque sus hijos puedan entrar al bachillerato. La verdad, para nosotros como institución, pues es orgullo y satisfacción por tener ese reconocimiento de la sociedad, la confianza de la Sierra y la Huasteca, esa confianza que nos tienen, porque hoy nos hemos convertido en un referente en nivel medio superior, y no únicamente alumnos de Huejutla vienen y presentan examen en el bachillerato, vienen de la sierra, de los diferentes municipios de la Huasteca y también del norte de Veracruz. Entonces quiere decir que pues las cosas se están haciendo bien, y pues los sentimientos encontrados, porque hay quienes al recibir su resultado pues fue satisfactorio, y pues algunos desafortunadamente pues tampoco van a tener esa oportunidad de poder estar en las aulas de nuestro bachillerato general. Pero bueno, decirles que levanten la cara, que sigan hacia adelante, y estoy seguro que van a tener también esa oportunidad en alguna otra institución. Y bueno, pues también a quienes ingresaron, pues decirles que aprovechen esta gran oportunidad que tienen, son afortunados, sí, independientemente del turno en el que hayan quedado, en el matutino, en el vespertino, son afortunados porque fueron aceptados y van a tener esa gran oportunidad de poderse preparar aquí en la Escuela Superior de Huejutla. El próximo 27 de julio iniciamos ya las actividades en los cursos de homologación e inducción a la vida universitaria, y bueno, vamos a tener ya aquí con nosotros nuevos 400 garcitas que se van a estar preparando para volar muy alto, como justo acaban de emprender ese vuelo, los va a llevar a poder lograr sus metas y objetivos. Gracias. Y antes de despedirme, maestra, sí, Natalia, quiero comentar también 11 de nuestros estudiantes fueron galardonados, también de los egresados, los 11 mejores promedios que tuvimos en el bachillerato de 9.5 hacia arriba por parte de la benemérita simbólica número 6. Sí, que es la logia simbólica número 6, hoy hizo un evento donde invitó a los estudiantes de las diferentes instituciones de educación media superior, superior que obtuvieron un alto promedio y hoy ellos fueron galardonados con el mérito académico y nos sentimos, por supuesto, que muy orgullosos de estos jóvenes.
7: Pues no está de más, ¿no?, sentir ese gran reconocimiento, gran orgullo. Así es, muchísimas felicidades a todos ellos. Y nuevamente a usted, maestro, muchísimas gracias por estos minutos que nos comparte para hablar de los grandes logros, experiencias que nos siguen dejando estos estudiantes, este ciclo escolar que está concluyendo. Nosotros nos estaremos encontrando, entrando justamente después de este periodo vacacional ya muy próximo. Muchas gracias, maestro Miguel Lara Viveros, coordinador de Bachillerato General.
8: Al contrario, muchas gracias a ti, maestra Natalia, por la invitación y poder compartir estas experiencias y estos logros muy importantes del Bachillerato General de la Escuela Superior de Huejutla. Un saludo a todos.
7: Muchas gracias nuevamente. No se despeguen de la frecuencia universitaria. Nosotros vamos a continuar con más información de la Escuela Superior de Huejutla. Aún hay un gran evento que queremos compartir con ustedes. Se está desarrollando todavía, pero continuamos con más aquí en Interlocución. Regresamos.
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5: Es la 1:17.
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7: Bien, y continuamos en este espacio de interlocución y pues ahora tocó trasladarme a la Escuela Superior de Huejutla porque está concluyendo una clase masiva de robótica. Ustedes recordarán que estuvimos compartiendo esta información en diversos espacios sobre lo que estaba aperturando la Universidad Autónoma del Estado de Hidalgo en coordinación con distintas dependencias de educación a nivel estado, y pues nuestra universidad fue sede justamente este 2 de julio de estas clases masivas, afortunadamente una de ellas en la Escuela Superior de Huejutla. Los detalles con la maestra Elizabeth Hernández, que nos estuvo platicando en días pasados en Suma Noticias Radio local en Huejutla lo que iba a suceder, pero pues ya se hizo realidad esta clase masiva aquí en el Centro de Cómputo. Así que, maestra, muchísimas gracias, y también nos acompaña otro maestro más que ahorita nos va a estar dando también algunas palabras para hablar en general cómo se realizó esta actividad aquí en la Escuela Superior de Huejutla, también quienes participaron.
14: Muy bien, esta actividad se realizó este 2 de julio, inició todo la actividad a partir de las 10 de la mañana. Los que asistieron fue la secundaria número 3, Carlos Fayad Orozco, es una escuela vecina de la Escuela Superior. Llegaron 62 alumnos, de los cuales pues estuvieron trabajando de una manera muy interactiva con los robots, muy participativos. Esta clase masiva, comento que no solamente abarcó el estado de Hidalgo, sino también estuvo Michoacán, y se transmitió a través de YouTube, Facebook, en vivo, para que pues esta clase, pues que era remota, pues se diera a conocer lo que pueden hacer los alumnos a través del desarrollo del pensamiento crítico a través de estos dispositivos.
7: Platícanos cómo ustedes se equipan justamente de estos Legos, Spacbank, y cómo es que la universidad o la escuela superior los adquiere.
14: Ok, en el 2019 hay un rediseño en todo el bachillerato en la universidad. Entonces existe una materia que se llama Mundos Digitales. Se ve justamente la elaboración de robots, la manipulación. Entonces a través de esto se surte, podríamos decir, a todas las escuelas que tienen bachillerato con Legos Spike para que los estudiantes puedan desarrollar su robot, puedan programarlo y puedan probarlo. Esto basado en la tecnología STEAM.
7: Vamos a platicar con el maestro. ¿Me puede compartir su nombre, por favor?
15: Hola, buenas tardes. Mi nombre es Efraín Andrade, ¿sí? Y imparto la asignatura de Mundos Digitales, ¿sí? También el área de matemáticas y física.
7: En esta ocasión, ¿usted de qué manera estuvo apoyando, recibiendo a los jóvenes que hoy nos visitaron? Platícanos un poco de esta actividad, cómo la vio, las expectativas y pues ya haber concluido con esta actividad.
15: Bueno, estuvimos orientando a los chicos en este caso en la programación de este robot, ¿sí? Estuvo bastante interactiva, bastante interesante. Los chicos mostraron bastante interés y la invitación para todos que quieran participar en esta parte de robótica, ¿sí? Es algo que despierta mucho el interés de los chicos y más a esta edad, que les permite desarrollar sus habilidades tanto lógicas de razonamiento, ¿sí? Entonces es una actividad bastante interesante. También la invitación de diferentes escuelas a nivel secundaria que gusten tomar algún curso referente a este tema de robótica, las puertas de la universidad están abiertas.
7: Así es, y lo importante que es para jóvenes de esta región el tener la interacción con estos equipos y que reconozcan que la escuela superior pues está más que adaptada para recibir este tipo de masterclass. Háblenos un poco de cómo estuvieron organizando para que este evento se desarrollara de la mejor manera, en óptimas condiciones, todo el equipamiento que pues a lo mejor nuestros radioescuchas no lo pueden visualizar, pero que nos pueda describir cómo se desempeñó esta actividad.
15: Sí, realmente tenemos un espacio que es el centro de cómputo que nos permite realizar este tipo de actividades. Está equipado con diferentes computadoras, ¿sí? Tenemos alrededor de 30 computadoras, ¿sí? Y todas ellas con una conexión a internet, ¿sí? El encargado del centro de cómputo, que es el responsable principal, el licenciado Héctor Gerardo, ¿sí? Nos apoyó en este sentido, ¿sí? Realizando las pruebas de telecomunicaciones, realizando las pruebas del enlace con personal de Pachuca, que fue la encargada de realizar en este caso la clase masiva, y dándonos todas las facilidades, incluyendo la dirección de la escuela, el espacio, el mobiliario, ¿sí? Todo lo necesario para que se llevara a cabo esta clase. Entonces, para esta clase masiva necesitamos una buena conexión a internet, que la tenemos en nuestras instalaciones. Necesitamos todos los equipos de cómputo, en este caso son equipos nuevos que llegaron. Necesitamos también los kits de robótica, que son los kits de Lego Spy, ¿sí? Con los cuales se trabajaron y estuvo bastante interesante la actividad.
7: Perfecto. Y la respuesta de los jóvenes, mencionaba la maestra Elizabeth, son de secundaria, una escuela que está prácticamente a un lado de la Escuela Superior de Huejutla, nuestros vecinitos, y que pudiera ser en un futuro, ¿no? Ser los próximos Garzas aquí en bachillerato. ¿Cómo fue esta interacción? ¿Cómo los vieron en esta actividad?
15: Pues bastante interesados en el tema, ¿sí? Y ellos a esta edad tienen muchísima curiosidad y tienen muchísima imaginación, la cual nosotros podemos aprovechar para que puedan desarrollar diferentes prototipos robóticos. Entonces los chicos se mostraron bastante interesados, bastante animados, muy participativos. Al final se quedaron con ganas de más y pues nos dimos cuenta de eso, que los chicos querían un poquito más, saber un poquito más, conocer un poquito más sobre eso y poder desarrollarlo, que nos atrevimos a ofrecerles una capacitación para ellos, ¿sí? De manera más, más personalizada, ¿sí? Entonces tienen bastante interés en este tema.
7: Así es, sí, pues no hay que soltarlos porque esto continúa. Es la primera vez, ¿no?, que se realiza un ejercicio de esta magnitud aquí en la escuela.
14: Así es la primera vez que somos una sede en la cual nosotros prestamos nuestros equipos a externos, porque estos equipos los utilizan nuestros estudiantes. Nuestros estudiantes son los que trabajan con los Legos de manera directa, pero es la primera vez que los Legos ahora se utilizan por jóvenes más chicos que son de secundaria. Y como decía mi compañero en su momento. Hubo mucho interés, yo veía que se les daban instrucciones y ellos empezaban a jugar con bloques con los que nosotros trabajamos y ellos veían, ah, puede hacer otra cosa diferente. Entonces se notó mucho el interés por parte de estos estudiantes.
7: Así es, maestra, hay que recordar durante el semestre a nivel bachillerato, pues se realizan también torneos, ¿no? Háblanos un poco de estas dinámicas y cómo llevan a la práctica para incentivar todavía aún más a los chicos estas dinámicas que hacen con respecto a estas materias.
14: Por ejemplo, en el semestre enero-junio trabajamos cada fin de semestre, llevamos que 3 años consecutivos en los cuales hemos realizado diversos torneos de peleas de sumo de los robots que ellos hacen, seguimientos de línea, hemos visto una buena participación de ellos. Ellos cursan esta materia en segundo, pasan a tercero y los que están en cuarto, maestra, ¿cuándo va a ser el concurso? O sea, ya no les toca participar, pero ellos están quieren participar. Pero pues bueno, ya es algo que no les corresponde, pero pues ellos viven esta actividad y la disfrutan. Y por otro lado, ¿qué más puedo decir? Tenemos en julio-diciembre, tenemos la actividad de torneos este semestre. Voy a dar una primicia, ya lo tenemos aquí planeado. Vamos a hacer un torneo de robótica a nivel medio superior. Esa es la intención. Lo queremos hacer afuera. Todavía no podemos decir dónde porque pues estamos en planes, pero esa es la idea, que nuestros muchachos participen en estos torneos. Hace unos meses, en mayo, subimos a Pachuca con algunos estudiantes, obtuvimos un tercer lugar, donde pues es un buen trabajo de ellos, 2 semanas estuvieron aquí trabajando arduo y pues tuvimos un buen logro.
7: Así es, eso lo hemos visto, hemos sido testigos de ello, de la gran participación que ha tenido la Escuela Superior de Huejutla con sus estudiantes en estos eventos. Ya para concluir con esta entrevista, bueno, primeramente agradecer este espacio que nos dan aquí en el Centro de Cómputo. Algo que quiera compartir, maestro, para aquellos estudiantes pues que ya están próximos a formar parte de esta Escuela Superior de Huejutla. Sabemos que hace unos días hicieron examen de admisión muchos estudiantes, unos acaban ya también de egresar, recibieron su certificado, ya concluyendo esta etapa de su vida, pero para estos futuros garzas que entren, ¿no? Justamente con toda esta hambre de conocimiento y que pues aquí estarán ustedes para recibirlos. ¿Algún mensaje para estos jóvenes?
15: Bueno, para los nuevos garzas, pues bienvenidos a casa, ¿sí? Y aquí les espera prácticamente un mundo de conocimiento en donde pueden y les permite desarrollar sus diferentes habilidades, no solo en la parte de robótica. Yo trabajo también en la parte de matemáticas y tenemos olimpiadas de matemáticas en donde hemos tenido resultados muy sobresalientes. Hace un par de meses tuvimos a 2 alumnos que llegaron a la etapa estatal, en donde tuvimos al mejor tercer lugar, ¿sí?, perteneciente a esta Escuela Superior de Huejutla, ¿sí?, y también la Olimpiada de Física. Hemos tenido excelentes alumnos, hemos tenido muchísimos alumnos de alto desempeño, ¿sí? Entonces, bienvenidos para todos y para aquellos que buscan esa oportunidad de entrar a la Escuela Superior de Huejutla, pues hay que estar al pendiente de las diferentes convocatorias que estarían saliendo, pero bienvenidos todos y tenemos mucho por aprender, mucho que mejorar, y bienvenidos a todos.
7: Así es, muchísimas gracias. Maestra, de su parte, ¿algún mensaje o también a manera de agradecimiento? Porque la Escuela Superior de Huejutla fue sede de este evento. Sabemos que la mayoría se concentró a lo mejor en Pachuca, en diferentes escuelas preparatorias de la UAIH, pero vemos, ¿no?, de incluso el mapita cómo fue distribuido y que la Escuela Superior estuviera distinguida por esta sede el día de hoy. ¿Algo que quiera comentar al respecto?
14: Antes que nada, quiero agradecer a los padres de familia que nos brindaron la confianza, que permitieron que sus hijos estuvieran el día de hoy. También quiero agradecerle a la directora de la escuela secundaria, quien estuvo a disposición para que sus estudiantes pudieran asistir. Siento que este lazo de vínculo entre escuelas nos ayuda a ser mejores y que los muchachos puedan ver nuestro trabajo, puedan ver que hay otro mundo más, que ofrecemos un bachillerato general, no solamente en el área de informática, es un bachillerato donde ven física, matemáticas, biología, español. Es un bachillerato totalmente completo. Entonces también quiero darle la bienvenida a los nuevos garzas, decirles que esto es un mundo totalmente diferente, son nuevas experiencias que nos ayudan a ser cada día mejor para poder ser competentes allá afuera.
7: Muchísimas gracias a ambos, pues concluimos con esta entrevista y también este espacio de interlocución. Hoy un programa muy muy nutrido, ya platicamos justamente de lo que se vivió este semestre para el nivel bachillerato general aquí en la Escuela Superior de Huejutla. Y desde estos micrófonos yo me despido, mi nombre es Natalia Martínez, nuevamente gracias a quienes me acompañaron en este programa de interlocución, los invitamos a que continúen en la frecuencia universitaria. Excelente tarde.
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5: Es la 1:32.
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9: A las 7 de la mañana.
10: Es la 1:49 minutos.

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9: Temperatura 28 grados centígrados.
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10: Son las 2 con 2 minutos.
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0: Muy buenas tardes, le damos la más cordial bienvenida a quienes nos sintonizan en esta región del estado de Hidalgo, así como todas las personas que nos escuchan a través de nuestra transmisión en línea desde distintas partes de México y del extranjero. Un afectuoso saludo a nuestros paisanos que a la distancia permanecen cerca de su tierra por medio de Suma Radio Simapán. Iniciamos esta hora informativa con el compromiso de mantenerle al tanto de los acontecimientos más relevantes de la jornada del día de hoy a través de la señal 99.5 de frecuencia modulada. Soy Fidel García Cuevas y tendré el gusto de acompañarles durante esta tarde. Saludo cordialmente también a mi compañera Daniela Reynoso, quien nos estará acompañando en los controles técnicos en esta tarde. Sin más preámbulo, vamos con los titulares. Fortalece apoyo alimentario para familias en situación de vulnerabilidad en el municipio de La Misión. Las intensas lluvias de las últimas horas en el estado mantienen en alerta máxima a las corporaciones de emergencia. En información nacional, el mundo debe prepararse para un impacto climático severo. Esto de acuerdo con organismos internacionales. Guerra entre Israel y Hamas cumple 1000 días. Futuro incierto para más de 2 millones de palestinos. En información universitaria, celebra la Universidad Autónoma del Estado de Hidalgo el Día de la Ingeniería y del Ingeniero.
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0: Iniciamos, amigas y amigos del 99.5. Si usted está ya degustando de los sagrados alimentos, desearle buen provecho mientras nosotros arrancamos con este bloque de información regional. Comentarles que el sistema DIT municipal del municipio de La Misión realizó una nueva entrega de canastas, alimentaria en diversas comunidades del municipio. Esto con el objetivo de contribuir al bienestar y la seguridad alimentaria de la población más vulnerable. A través de los programas de atención alimentaria dirigido a grupos prioritarios, quienes fueron beneficiados, para ser exacto, 140 personas adultas mayores y 67 personas con capacidades diferentes, quienes recibieron pues este apoyo como parte de las estrategias encaminadas para la mejora de la calidad de vida, acciones que implementa pues el sistema del DIT municipal. Asimismo, también mediante este programa pues de atención, los primeros 1,000 días y también de la primera infancia se otorgaron despensas a 284 beneficiarios, entre ellos niñas, niños, mujeres embarazadas en periodo de lactancia, justamente para fortalecer así pues la nutrición durante estas etapas fundamentales para el desarrollo, en este caso del menor. Y la entrega de estos apoyos se llevó a cabo en diferentes comunidades de allá del municipio pues vecino, en este caso de la Sierra Gorda, digamos, de La Misión, en localidades como Tierra Caliente, Mesa del Fresno, El Fresno, La Joya, El Aguaje, Cerro Prieto, Nogalito, Encino Largo y Loma del Mancanqui, priorizando pues así a las familias que enfrentan mayores condiciones de vulnerabilidad, digamos. Y esta estrategia del sistema DIT municipal y también del DIT estatal, pues justamente con el compromiso de impulsar programas que favorezcan el acceso pues a una alimentación adecuada. Parte de algunos de los impulsos que hace el gobierno municipal de allá del municipio de La Misión. Y justamente también comentarles más información en relación a lo que sucede en otras regiones o en otros municipios de aquí de la Sierra Gorda. Son las 2 de la tarde con 8 minutos. Así es, y comentarles también de algunas acciones emprendidas por el municipio de Cardonal, justamente, ¿verdad?, el mes de julio, mes de las cooperativas. Comentarles que en coordinación con la Secretaría de Desarrollo Económico de Hidalgo llevó a cabo una serie de acciones enfocadas a impulsar la economía social, un tema que poco a poco se está llevando relevancia, ¿verdad?, en nuestro país, buscando algunas otras alternativas de otras maneras de hacer, justamente pues de impulsar la economía, ¿verdad? Y en este sentido, el emprendimiento y la capacitación a productores y cooperativistas. Como parte de algunas actividades, se realizó también la protocolización de constitución de sociedades cooperativas, en este caso una de las iniciativas que agrupa, digamos, a cientos de ciudadanos y ciudadanas del municipio de Cardonal, Nicolás Flores y otras localidades. Esta pues cooperativa que está tomando el nombre Donde las Nubes Acarician Montañas, justamente consolidando, digamos, como un proyecto de organización que busca pues generar oportunidades para el desarrollo de los integrantes y sobre todo que tenga impacto, ¿verdad?, a nivel regional. Y justamente se llevó a cabo la jornada también que se llamó Impulsa y Fortalece tu Empresa, dirigida a productores, emprendedores y cooperativas del municipio. Recordemos que también Cardonal, como algunos otros municipios del Valle Mezquital, son de las que cuenta con muchas organizaciones cooperativistas de manera exitosa, digamos. Muchos de los balnearios también son pues manejan este tipo de agrupaciones, de pues organizaciones un poco más de manera horizontal y que pues beneficia obviamente a varias familias. Parte de lo que le estamos comentando el día de hoy, tenemos más noticias relacionado al ámbito regional. ¿Y qué tenemos para el municipio de Zimapán? Ponga atención, justamente ya que vienen los periodos vacacionales, y con este objetivo de fortalecer pues el aprendizaje y fomentar el desarrollo de nuevas habilidades en la niñez, el gobierno municipal de Zimapán, a través de la Dirección de Educación, lanzó una convocatoria para niñas, niños y justamente que pueden participar en una serie de cursos gratuitos que iniciará el próximo 20 de julio. La oferta educativa contempla tres opciones formativas, digamos. La primera es la regulación y alfabetización para estudiantes de nivel primaria. Así es que igual pueden acudir, pues si ve usted que su niña, niño va un poco atrasado en este sentido, este curso para el día que inicia 20 de julio puede fortalecer y digamos empatar con sus compañeritos. Y también hay otro curso que es demasiado importante, ¿verdad? Que ya justamente en estos tiempos la cuestión de pues programación y en este caso de diseño con Canva, con inteligencia artificial, enfocado en el uso de herramientas digitales para diseño y creatividad. Así también para pues la cuestión mental, el ajedrez, una disciplina pues que contribuye al desarrollo de pensamiento, digamos, la lógica y también tomas de decisiones y la concentración. Así es que las autoridades municipales informaron que estos cursos están dirigidos a niños y niñas a partir de 6 años en adelante y a personas también interesadas que podrán solicitar informes e inscribirse directamente en la biblioteca Justo Sierra, donde además se brindará pues orientación sobre los horarios y la disponibilidad de los espacios. Así es que pues vaya apartando su lugar. Asimismo, también se reconoce este tipo de iniciativas, ¿verdad? Vamos a dejarles por acá un teléfono para que usted pueda pedir mayor información al 772-138-6867. Repito, 772-138-6867. Una iniciativa que busca generar pues oportunidades de aprendizaje para la población infantil, promoviendo estos espacios de formación académica, digamos, y fortaleciendo pues así la tecnología, la creatividad y también las cuestiones cognitivas para que sus niños pues no vayan perdiendo esa, pues digamos, si ya trae esa disciplina, usted lo puede llevar en este curso de verano que el municipio a través de la Dirección de Educación pues está implementando de manera gratuita. Parte de algunas de las iniciativas aquí en el municipio de Zimapán. Vamos con más información. Ahora cambiamos de rumbo y también de rubro. Comentarle que el gobierno municipal de Ixmiquilpan presentó justamente al nuevo titular de la Secretaría de Seguridad Pública del municipio un tema pendiente con la sociedad, la situación de la inseguridad que vive el municipio de Ixmiquilpan y otros municipios también, pero mayormente este municipio también por la por lo extenso que es, ¿no? La cantidad también de la población. Pues el edil del municipio presentó al nuevo titular con nombre de Efraín González Pereira al manto coordinado para fortalecer así pues las acciones de prevención y combate a la delincuencia. De acuerdo con la administración municipal, el nuevo responsable de la corporación cuenta con una amplia trayectoria en la Policía Federal Preventiva y la Guardia Nacional, experiencia que seguramente pues va a aportar para reforzar pues la estrategia de seguridad en el municipio. Entre las principales encomiendas, digamos, destaca pues al combate de robo en todas las modalidades, el fortalecimiento también de la coordinación con autoridades y trabajo cercano con las delegadas y delegados. Y el ayuntamiento señaló que el objetivo pues es ofrecer resultados en corto plazo y recuperar la tranquilidad de las familias ismiquilpense. Justamente el presidente municipal Emanuel Hernández reconoció la labor realizada por el secretario anterior Esquivel Morales, quien su desempeño anteriormente como titular de seguridad pública del municipio, y obviamente una de las estrategias pues es darle este nuevo rostro para la cuestión de seguridad. Y es que esta situación en materia de inseguridad, digamos, además de combatir con cambios de mando, digamos, también se necesita resultados que resuelvan justamente la cuestión de la seguridad y también devuelvan la confianza de la ciudadanía. El nombramiento de este nuevo secretario de seguridad en Ixmiquilpan representa pues una oportunidad para replantear tal vez algunas estrategias y hacer frente a la problemática que ha afectado a la tranquilidad de las familias en esta, sobre todo, ¿no?, en la actividad económica del municipio, que hemos hablado ampliamente aquí de algunos robos seguidos y últimamente lo que sucedió en uno de los balnearios, que pues fue una situación fuerte y lamentable que impacta también en la economía, y hablando justamente de las cooperativas, ¿verdad? Y se espera que la sociedad en menos justamente tiempo pues pueda dar resultado y recuperar pues así la seguridad del municipio con justamente inteligencia, prevención del delito y la participación obviamente de la ciudadanía. Son las 2 de la tarde con 16 minutos, es hora de ir a nuestro primer corte promocional. No se despegue, ya que tenemos más información a usted en esta tarde. Regresamos.
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10: Son las 2 con 18 minutos.
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0: Muchísimas gracias por su sintonía. Justamente si acaba usted de encender su radio receptor, comentarles que estamos en este segundo bloque. Vamos a conocer un poco del acontecer de lo más relevante a nivel estado. Y preste mucha atención y también mucha precaución en las carreteras y comunidades de nuestro estado, ya que las intensas lluvias de las últimas horas pues mantienen en alerta máxima las corporaciones de emergencia. Comentarle que la Subsecretaría de Protección Civil Estatal decretó formalmente el semáforo amarillo preventivo para cuatro regiones claves, que es la Sierra Alta, Sierra Otomí-Tepegua, el Valle del Mezquital y la Huasteca. El subsecretario Román Bernal advirtió que el suelo está saturado y los cuerpos de agua pues registran incrementos críticos. El punto más alarmante de en este momento, digamos, es el puente de Tunititlán, en el municipio de Mixquiahuala, cuyo caudal pues se encuentra al límite de su capacidad. Asimismo, también se mantiene vigilancia permanente sobre el río Calabozo en Huautla. En los municipios de San Bartolo, Totutepe, también Huejutla y comunidades de Chapula y Tianquistenco, municipios que recordemos que fueron mayormente afectados en octubre pasado. Los pronósticos no son pues nada alentadores, ¿no? Para la región sureste de Hidalgo se esperan acumulaciones de agua de hasta 75 milímetros y cuyas rachas de viento se calcula de 40 kilómetros por hora. Esto pues eleva drásticamente el riesgo de inundación urbana, desbordamiento y deslaves también en zonas de ladera. Así es que en este caso, en este escenario, digamos, Protección Civil del Estado pues hace algunas recomendaciones. Por ejemplo, ubicar rutas de evacuación y refugios temporales más cercanos, preparar una mochila de emergencia con documentos importantes, así también tratar de evitar a toda costa corrientes de agua y limpiar coladeras, sobre todo, ¿verdad? Si usted vive en lugares, digamos, en colonias, en los municipios o en ciudades, limpiar coladeras y desagües para no agravar, pues, encharcamiento, inundaciones. Así es que, pues, estamos en semáforo amarillo en Hidalgo y vuelve, pues, a justamente poner, pues, a prueba nuestra capacidad de respuesta ante la naturaleza, pero sobre todo expone nuestra vulnerabilidad social. El impacto social de estos fenómenos, digamos, nos obliga, pues, a exigir una planeación urbana real, también un mantenimiento constante en las cauces, las obras públicas capaces de resistir al cambio climático, y justamente, pues, es una colaboración, digamos, una corresponsabilidad, mejor dicho, entre la ciudadanía, que debemos de cuidar, ahora sí que estas obras, pero sobre todo también hacer conciencia desde nuestros ámbitos, ¿verdad? Que no se tape las coladeras, pues mantener justamente en nuestro alcance, estar informado, y también del gobierno, ¿verdad? Apostar a obras que sean resistentes, sobre todo a condiciones climatológicas. La tormenta pasa, pero la urgencia de proteger a las comunidades más vulnerables debe ser permanente. Eso, pues, es parte también de las recomendaciones para evitar mayor desgracia. Tenemos más información para usted en esta tarde, son las 2 de la tarde con 22 minutos, que no se le haga tarde. Pues vamos con más información en este rubro. Queremos hacer, pues, énfasis, ya que justamente estamos en temporada de lluvia, y tanto la relevancia también, ¿verdad? Mucho cuidado en casa, ya que el inicio de la temporada de lluvias no solo trae agua, también incrementa, pues, formas severas de riesgo para nuestra salud. Ante este panorama, el Instituto Mexicano de Seguro Social Bienestar Hidalgo, para ser exacto, pues lanza un exhorto urgente para toda la población para reforzar las medidas de prevención y autocuidado en el hogar. El objetivo primordial es frenar, pues, el repunte de enfermedades asociadas a la humedad, la contaminación también del agua y la proliferación de mosquitos. Comentarle que la doctora María Concepción Centeno, jefa del Servicio de Atención de Salud en Hidalgo, advirtió que durante esta época se disparan los casos de infecciones gastrointestinales o problemas respiratorios, padecimientos también justamente transmitidos por vector, en este caso como el dengue. Y para proteger a nuestras familias, las autoridades de salud piden activar de inmediato, pues, dos frentes de acción. El primero es el higiene, en este caso de manera estricta, y algunas recomendaciones exclusivas como pues el agua, en este caso utilizar agua hervida, clorada o embotellada para ingerir, y justamente es indispensable el lavado constante de las manos con agua y jabón, y extremar también precauciones para la preparación de los alimentos, algunas de las recomendaciones. Y el segundo, hacer frente también en este caso nuestros patios y azoteas. El INS Bienestar, pues, insiste en aplicar de forma estricta la estrategia de cuatro pasos. ¿Cuáles son estas? Lava, tapa, voltea y elimina. Esto significa lavar los recipientes donde se almacena agua, taparlos perfectamente, ya sea tinacos, cisternas, voltear las cubetas o botellas y eliminar por completo cualquier, digamos, cachorro viejo, también que acumule lluvia, digamos, o que justamente convierta, pues, en un lugar para mosquitos. Finalmente, la institución recuerda que ante cualquier síntomas de molestia debe evitar el automedicamento, en este caso la automedicación, acudir de inmediato, pues, a unidad de salud más cercana. Justamente este llamado para lavar, tapar y voltear es sumamente necesario, pero justamente nos obliga a reflexionar sobre el impacto social, más que nada en la salud pública, en temporadas de lluvias. La prevención familiar es muy primordial y necesaria como primer paso o primer escudo, digamos, pero el Estado también no puede delegar toda la responsabilidad a la salud pública ciudadana, y justamente cuidarnos es una tarea compartida, nuevamente, donde la autoridad debe también garantizar los servicios básicos para que estas recomendaciones de salud dejen de ser un privilegio y se conviertan en una realidad accesible para todas y todos. Amigas y amigos, son las 2 de la tarde con 25 minutos. Vámonos a más noticias. Tenemos más información para usted en esta tarde.

0: Vámonos rápidamente a comentarle un fuerte operativo contra el crimen organizado en la región sur del estado. Las fuerzas de seguridad estatales y federales aseguraron pues un golpe al narcomenudeo en el municipio de Tepeji del Río, logrando pues desmantelar 3 presuntos centros de distribución de droga y detener a un implicado. Estas acciones se derivaron del trabajo de inteligencia que permitió pues a las autoridades ubicar 3 inmuebles estratégicos en Colonia Barrio Alto y Melchor Ocampo. Estos sitios eran presuntamente utilizados para la delincuencia local, para almacenamiento, empaque y venta de estupefacientes. El saldo oficial del operativo incluye pues un hombre detenido, 953 dosis de hierba con característica de marihuana, 286 dosis de droga sintética, además también de un automóvil, 3 básculas y 2 teléfonos celulares. Justamente la Secretaría de Seguridad Pública en Hidalgo enfatizó en un comunicado que estos despliegues continuarán de forma aleatoria, en distintos puntos de la entidad. Y es que el desmantelamiento pues de estos narcoespacios, digamos, allá en el municipio de Tepeji del Río, pues es un logro policial innegable, pero la verdadera victoria social también va mucho más allá de contar con dosis, digamos, confiscadas. El impacto de estos operativos pues será real solo cuando pues el espacio recuperado justamente por las patrullas sea ocupado de manera inmediata por el desarrollo social, la educación, el bienestar de las familias, la cuestión laboral. Y aquí pues justamente le compartimos uno de los canales oficiales para realizar denuncias de manera anónima 100%. Comentarles la línea telefónica gratuita que opera 24 horas 24/7 es el 089 para denuncias anónimas en el estado de Hidalgo. Con esto pues terminamos esta parte del ámbito estatal. Es hora de cambiar de información.
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0: Ya se encuentra aquí en cabina con nosotros Lluvia Trejo, quien ya trae bastante información en el ámbito deportivo. Muy buenas tardes, Lluvia.
1: Así es, Fidel. Muy buenas tardes. Como siempre, un gusto poder saludar a todo nuestro auditorio. Y vámonos a revisar la información más importante del deporte, porque el Mundial pues entra en su etapa más emocionante. Brasil vive un pequeño conflicto interno. El básquetbol mexicano pues entra en acción. Además, hay actividad local en Zimapán con fútbol y béisbol. El partido de México frente a Inglaterra, correspondiente a los octavos de final del Mundial 2026, podría cambiar de horario, aunque la FIFA pues mantiene oficialmente el encuentro para este domingo a las 6 de la tarde. En el Estadio Ciudad de México trascendió que analiza adelantarlo al mediodía debido al pronóstico de tormentas eléctricas en la capital del país. Por lo pronto, pues ya quedó confirmado el árbitro del encuentro, será el australiano Alireza Fakani, mientras pues espera la decisión definitiva sobre el horario. Y hablando del ambiente mundialista, la presidenta Claudia Sheinbaum pidió a la afición disfrutar y celebrar con responsabilidad en caso de un triunfo del Tri. Además, informó que se instalarán más pantallas sobre el Paseo de la Reforma para evitar las aglomeraciones como las registradas tras la victoria frente a Ecuador. Es más, en más información mundialista, Brasil también genera noticias, pero fuera de la cancha, el técnico Carlo Ancelotti reconoció que Neymar no está contento con su papel de suplente, aunque destacó que el delantero ha mostrado profesionalismo y respeto hacia el grupo. El máximo goleador en la historia de la selección brasileña aún no ha sido titular en esta Copa del Mundo y buscará ganarse un lugar cuando la canariña pues enfrente a Noruega en los octavos de final. Y antes de que ruede nuevamente el balón, repasamos los resultados más recientes del Mundial. Australia y Egipto pues sigue empatado 1-1 ya con 114 minutos en cancha. Pues en estos momentos se sigue definiendo. Portugal derrotó 2-1 a Croacia y continúa con paso firme, mientras que Suiza venció por 2-0 a Argelia, asegurando también su clasificación. Y la actividad continúa este viernes con 2 grandes encuentros en los 16avos de final. Argentina se mide a Cabo Verde a las 4 de la tarde, mientras que Colombia enfrenta a Ghana a las 7:30 de la noche. Además, pues ya quedó definido uno de los partidos para este sábado en los octavos de final. Canadá pues enfrentará a Marruecos a las 11 de la mañana. Ahora cambiamos de disciplina porque la selección mexicana de básquetbol disputará este viernes a las 8:30 de la noche y el próximo lunes 6 de julio pues la tercera ventana de las eliminatorias rumbo a la Copa del Mundo FIBA. Los encuentros se jugarán en Zacatecas, donde pues se enfrentarán a Nicaragua, donde también el representativo nacional pues busca dar un paso importante hacia la clasificación mundialista. Y ahora nos vamos al deporte local. Este domingo 5 de julio, los Petroleros de Zimapán tendrán actividad en la Liga Regional de Querétaro cuando reciban a Deportivo La Muñequiza. El primer lanzamiento pues está programado para las 12 del día en el Estadio Mineros de Zimapán. La entrada para adultos será de 20 pesos, mientras que niñas y niños entrarán completamente gratis. Una buena oportunidad para apoyar al talento de casa. Y si el suyo pues es el fútbol, también hay invitación, ya están abiertas las inscripciones para el torneo de fútbol 7 que se realizará en las canchas municipales de Zimapán. Habrá categorías varonil libre, veteranos y femenil con premiación para los 3 primeros lugares de cada categoría, además pues de reconocimientos al mejor portero y al campeón goleador. Así que todavía hay tiempo para formar el equipo y ser parte de este torneo. Así llegamos al final de la información deportiva. Viviremos un fin de semana cargado de emociones con el Mundial, el básquetbol mexicano buscando su boleto internacional y mucha actividad deportiva aquí en Zimapán. Como siempre, pues soy Lluvia Trejo, que tengan un excelente fin de semana, nos escuchamos la próxima, continuamos con más en Suma Noticias.
0: Muchísimas gracias, Lluvia, así es que prepare usted su agenda para el nuevo horario del encuentro con la selección mexicana el próximo domingo, que seguramente nos dará mucho de qué hablar el lunes próximo. Vamos, amigas y amigos, es hora de ir a nuestro corte de la media. No se despegue, ya que tenemos mucho más noticias para usted en esta tarde.
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9: Son las 2 con 36 minutos.
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12: Muchísimas gracias por su sintonía. Es hora de ir a conocer el acontecer nacional. Vamos con dos notas. La primera, que justamente nos comparte Lluvia Trejo, que habla sobre el gobierno federal invertirá 244 mil millones de pesos para fortalecer la infraestructura del sistema eléctrico nacional. Justamente esta pues noticia de la voz de la presidenta Claudia Sheinbaum. Y también otra nota más que nos comparte nuestra compañera Paola Juárez, advierte informe del Instituto Mexicano del Seguro Social sobre riesgos financieros por pensiones y cobertura de seguros. Vamos a escuchar estas dos notas, regresamos con usted.
13: ¿Qué tal? Un gusto saludarlos y entramos de lleno con la información nacional. Y es que la presidenta Claudia Sheinbaum Pardo informó que durante su sexenio el gobierno federal invertirá 244 mil millones de pesos para fortalecer la infraestructura del sistema eléctrico nacional, con énfasis en las redes de distribución y transmisión a fin de atender el crecimiento de la demanda de energía en distintas regiones del país, particularmente durante las temporadas de altas temperaturas. La mandataria fue consultada en su rueda de prensa diaria en Palacio Nacional sobre los apagones registrados entre el jueves y el sábado en el sur y surponiente de Hermosillo, Sonora, que dejaron sin servicio eléctrico a alrededor de 120 mil personas por periodos de hasta 26 horas en medio de temperaturas cercanas a los 45 grados. Al responder, Sheinbaum destacó que no se trata de un asunto relacionado con la producción de energía, sino con la distribución y la transmisión, y subrayó el monto de la inversión prevista para fortalecer el sector eléctrico. Va a haber más inversiones, 244 mil millones de pesos los que vamos a invertir en el sexenio que ya inició, 72 mil millones para distribución y 172 mil millones para transmisión, señaló. La presidenta indicó que estos recursos permitirán fortalecer la infraestructura eléctrica para responder a la creciente demanda de energía en diversas zonas del país. Respecto a la situación específica de Hermosillo y a la petición de empresarios y desarrolladores para construir dos nuevas subestaciones que permitan sostener el crecimiento de la ciudad, Sheinbaum afirmó que el tema ya es atendido por la Comisión Federal de Electricidad en coordinación con el gobierno estatal. Y en particular sobre el caso de Hermosillo, está la directora de CFE, Emilia Calleja, en coordinación con el gobernador y ya se harán los anuncios pertinentes en Sonora. Hasta aquí la información. Para Suma Noticias Radio, Lluvia Trejo.
0: Saludo con gusto al auditorio de Suma Noticias Radio para compartir la siguiente información nacional. ¿Está preparado el sistema de salud para atender a más personas y por más tiempo? El Instituto Mexicano del Seguro Social lanzó una advertencia muy importante. Las pensiones y los servicios médicos enfrentan riesgos que podrían aumentar la presión en los próximos años. De acuerdo con un informe enviado al Congreso, factores como el crecimiento de la población, el envejecimiento, el aumento de enfermedades crónicas como diabetes o hipertensión y los cambios en el empleo formal e informal están poniendo a prueba la capacidad del sistema. Esto significa, en palabras sencillas, que cada vez hay más personas que necesitan atención médica y durante más tiempo. Ante este panorama, el IMSS señala que es urgente fortalecer áreas clave como la prevención de enfermedades, la detección oportuna y mejorar la forma en que se administran los recursos, desde medicamentos hasta equipo médico. También advierte que uno de los mayores retos es en el seguro de enfermedades y maternidad, así como en atención médica para personas pensionadas, donde los gastos podrían seguir creciendo. Además, el tema de las jubilaciones continúa siendo una presión importante para las finanzas del instituto, por lo que será necesario mantener una planeación cuidadosa para cumplir con estos compromisos. Como parte de las soluciones del Seguro Social, apuesta por modernizarse, mejorar la atención en casa, usar tecnología para hacer más eficientes los procesos y tomar mejores decisiones sobre el uso del dinero. El sistema de salud necesita adaptarse desde ahora para poder responder a las necesidades del futuro, porque al final se trata de garantizar algo fundamental, la atención médica para millones de personas. Con esta información me despido, les saluda Paola Juárez.

Muchísimas gracias a nuestras compañeras de Suma Noticias, Lluvia Trejo y Paola Juárez, justamente por estas notas nacionales. Vámonos a comentarles a usted otra de las noticias que justamente nos preocupa a todos. Justamente la Organización Meteorológica Mundial confirmó que el fenómeno del Niño evoluciona con rapidez en los próximos meses, se convertirá en un episodio de categoría fuerte. Y es que es necesario aseverar este tipo de temas, ya que estamos justamente viviendo dentro de una crisis climática. ¿Y qué significa esto para nosotros? Un aumento, digamos, drástico en la probabilidad de desastres naturales. Las proyecciones científicas de la Organización de las Naciones Unidas anticipan temperaturas superiores a la media en casi todas las zonas habitadas del planeta. El calentamiento en las aguas del Océano Pacífico se acelerará notablemente entre julio y septiembre. Romperá, pues así, la barrera de los 2 grados por encima de lo habitual. Este calentamiento histórico encenderá, pues, las alarmas globales, obviamente. Activará también olas de calor extremas, tanto en tierra como en el mar. Además, provocará, pues, sequías prolongadas y lluvias torrenciales. Ante esta amenaza, la Organización Meteorológica Mundial ya moviliza todo su sistema, en este caso técnico, y el objetivo será reforzar las alertas tempranas y coordinar también acciones de emergencias con los gobiernos, y se prioriza los sectores más expuestos, en este caso también la agricultura, la salud pública y proteger la economía y salvar muchas vidas. Los expertos recuerdan que el fenómeno del Niño alcanzará su máxima fuerza entre noviembre y febrero del próximo año. Sin embargo, los efectos térmicos, digamos, se resentirán durante todo justamente el próximo año. Y justamente este fenómeno que se conoce como el Niño es uno de los principales reguladores naturales, digamos, del clima mundial, y suele aparecer cada 2 o cada 7 años. Aunque es un fenómeno natural, el cambio climático tiende a ampliar su impacto. El anterior episodio, que se desarrolló durante el año 2023-24, contribuyó, pues, a que esos 2 años se batieran sucesivamente el récord de temperatura global. Justamente el clima extremo no afecta a todos por igual. Hablar de sequías y lluvias torrenciales es hablar justamente en el fondo de una amenaza que directamente, pues, justamente vivimos y que impacta tanto la seguridad alimentaria, de la pérdida de empleo.

0: pagará justamente como siempre la sociedad en general. Así es que pues este llamado también a la ciudadanía, a los gobiernos, pero también sobre todo a las empresas, pues es parte del impacto que tenemos con nuestra madre naturaleza. Son las 2 de la tarde con 46 minutos. Amigas y amigos, es hora de ir a nuestro último corte promocional. De regreso le compartiremos de lo más relevante a nivel internacional.
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1: Son las 2 con 48 minutos.
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Amigas y amigos del 99.5, es el momento de conocer de lo más relevante a nivel global, compartirle con usted en esta tarde que se cumplieron 1,000 días de guerra desde un ataque justamente de Hamas contra Israel, desencadenando justamente el conflicto en la franja de Gaza. Los frágiles acuerdos de alto el fuego pues muestran las cicatrices de ataques persistentes. El destino de más de 2 millones de palestinos sitiados, en su mayoría también desplazados y viviendo entre ruinas, sigue siendo incierto. Las fuerzas israelíes controlan pues justamente más de la mitad del territorio bajo el alto al fuego que entró en vigor el día 10 de octubre, pero el gobierno amplió ese dominio y afirma que su objetivo es llegar al 70%. El ataque del día 7 de octubre del año 2023, encabezado por Hamas contra el sur de Israel, mató a unas 1,200 personas y tomó otras 251 casos como rehenes, todos cautivos, que justamente el resto ha sido liberados y entregados. Y muchos relataron que una hambruna prolongada, también abuso físico y psicológico en algunos casos. Las represalias en Israel se ha cobrado pues la vida de al menos 73,066 palestinos. Justamente nada equiparable con estas cifras, ¿verdad?, de lo que ha sufrido Hamas. Hasta el día martes, digamos, es la cifra total de muertes según las autoridades de salud de Gaza. Poca gente puede entrar y salir también en la franja, y otras medidas contempladas en el alto el fuego, como el desarme de Hamas, digamos, y la inmensa tarea de reconstrucción que ha estado pues estancado prácticamente la situación allá en Nuevo Oriente, de este conflicto que parece no tener fin. Y es la realidad que vive pues muchas personas a 1,000 días de inicio de este conflicto. La magnitud de justamente del sufrimiento humano

0: Recuerda que los conflictos armados, las principales, digamos, víctimas, o los principales víctimas en este caso, pues al final de cuentas son las personas civiles. Las pérdidas de vidas y el desplazamiento de millones de personas, justamente de comunidades enteras. Vamos a más información. Comentarles también que 8 días después de los devastadores terremotos en Venezuela, continúan las labores de búsqueda y rescate de sobrevivientes con el apoyo de brigadistas de varios países, entre ellos México. Uno de los hechos más esperanzadores fue el rescate con vida de una persona de nombre Hernán Gil, quien permaneció atrapado durante 8 días bajo escombros. Gracias al trabajo conjunto y equipos internacionales, pudieron rescatarlo. Las autoridades venezolanas informaron que el saldo asciende ya a 2.595 personas fallecidas y 12.400 heridos, mientras que la búsqueda de posibles sobrevivientes continúa. La presidenta encargada, Delcy Rodríguez, aseguró que las labores de rescate seguirán mientras se mantenga la posibilidad de encontrar personas con vida. Rápidamente, déjenme comentarles en otra noticia. Autoridades federales de migración de Estados Unidos arrestaron a más de 10.000 personas, incluidos más de 2.400 migrantes en un solo día, por órdenes de la Casa Blanca, justamente esta nueva redada. De acuerdo con fuentes que se les comunicó a agentes de servicio de inmigración, que la Casa Blanca deseaba un aumento en las detenciones, uno de los funcionarios indicó que no estaba claro cuánto tiempo podría mantener este ritmo, pero que se les había informado que el ICE, que 2.000 detenciones diarias era un nuevo, digamos, estándar para aplicar la ley. Pues así está la situación. Deseamos mucha suerte a nuestros paisanos que se encuentran en el otro lado de la frontera, sorteando justamente con la justicia, ¿verdad? Y en este caso con los agentes del ICE. Es parte del resumen, digamos, de lo más relevante en esta parte del ámbito internacional. Vamos a conocer el estado del tiempo.
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0: Es momento de conocer el estado del tiempo. Ya se encuentra con nosotros nuestra compañera Daniela Reynoso. Información importante e interesante para nuestra población.
3: Muchas gracias, Fidel. Muy buena tarde. Buena tarde para todos quienes nos escuchan en esta frecuencia universitaria. Iniciamos con el estado del tiempo en La Misión, que para el día de hoy la temperatura va entre los 15 y 21 grados, con nubes, algunos chubascos dispersos y relámpagos por la tarde. Para mañana y el domingo, pues también se esperan algunas tormentas, chubascos por la tarde, chubascos vespertinos, pero por la mañana, por lo menos para el día el sábado, se espera un poco de sol. Las temperaturas irán de los 15 a los 22 grados Celsius entre estos dos días. Así que bueno, pues tome sus precauciones, disfrute la mañana del sábado, ya que pues estará un poco más despejada y soleada de lo que estará el resto del fin de semana. Mientras tanto, en Jacala, pues ahorita está un poco despejado el cielo, soleado, pero se esperan chubascos y tormentas más tarde en las próximas horas. La sensación térmica es de 34 grados en estos momentos. La temperatura máxima para el día de hoy es de 28 grados, mientras que para el sábado y el domingo será de 29 grados con sensación térmica de 34 grados. Para el fin de semana estará nublado todo el día, con ambiente húmedo y lluvias que también estarán acompañadas de descargas eléctricas por la tarde. Eso es para Jacala. Mientras tanto, en Taxquillo e Ixmiquilpan, pues en estos momentos el termómetro marca 26 grados Celsius. El día está nublado con alguna tormenta sobre las partes externas del municipio en esta tarde. Para mañana, sábado y domingo, bueno, pues la temperatura estará entre los 16 y 27 grados con cielo nublado, chubascos en la mañana y tormentas en la tarde. Es el pronóstico del tiempo para Taxquillo e Ixmiquilpan. Y finalizamos con Zimapán, que en estos momentos está nublado el cielo con 24 grados Celsius, mientras que para mañana y el domingo tendremos temperatura de 25 grados a la máxima y de 16 grados a la mínima, con cielo nublado y chubascos durante todo este fin de semana. Es la información que acontece para hoy viernes y para el fin de semana, así que tome sus precauciones, abríguese bien y pues si no necesita salir, no se exponga a las lluvias, evite las enfermedades que, como bien decías anteriormente, Fidel, pues estamos en temporada de enfermedades respiratorias y gastrointestinales. Muchas gracias, nos saludamos el día lunes.
0: Así es, muy interesante, muy importante tomar estas medidas, ¿verdad?, para nuestra salud y para justamente prevenir, estar informado. Muchísimas gracias, Daniela, y vamos a compartir para ir cerrando y también agradeciéndole de una vez por su atención, por su sintonía, de una vez comentarle que con esto cerramos nuestro noticiero, invitarles a que siga la sintonía. Mi nombre es Fidel García Cuevas, les deseo que tenga un excelente fin de semana, también agradeciéndole a Daniela Reynoso, el ingeniero Blanín Martínez y todo el equipo de Suma Noticias de la Tarde, así es que tenga usted un excelente fin de semana. Vamos a compartir esta nota universitaria donde nuestra Universidad Autónoma del Estado de Hidalgo reconoce también un día importante para los ingenieros e ingenieras en esta celebración.
1: Hola, ¿qué tal? Hoy queremos felicitar a todas las ingenieras e ingenieros porque la Universidad Autónoma del Estado de Hidalgo tiró la casa por la ventana para festejarlos en el Instituto de Ciencias Básicas e Ingeniería. Y es que, piénsenlo un segundo, prácticamente todo lo que nos rodea, desde la tecnología en nuestros teléfonos hasta los procesos de las grandes industrias, tiene la huella de la ingeniería. Durante el evento, el rector Octavio Castillo Acosta dejó claro que esta disciplina es puro conocimiento aplicado, es decir, la capacidad humana de entender cómo funciona la naturaleza y transformarla en un beneficio real para la sociedad. No es solo la fuerza de las máquinas, sino el talento detrás de ellas. Por supuesto, los retos cambian todos los días. El director del instituto, Gabriel Vergara, mencionó que el campo de estudio se está transformando rapidísimo. Por eso, la UAEH ya está actualizando sus programas y armando alianzas más fuertes con las empresas. La meta es muy clara: que los próximos egresados salgan listos para comerse al mundo y resolver los problemas actuales. Muchísimas felicidades a todos los ingenieros en su día. Yo me despido de esta nota universitaria y agradezco a la Dirección de Comunicación Social de la UAEH por la información brindada. Para Suma Radio, Daniela Reynoso.
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13: Son las 3 con 3 minutos.

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5: Son las 3 con 16 minutos.

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5: Son las 3:30.

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10: Son las 4 con 3 minutos.
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12: Hola, sí, estamos en contacto académico, alegres, contentos, con un gran orgullo y ahorita en cierta manera entre bromeando, pero también con mucho gusto porque les digo aquí a mis colegas que estamos en un ambiente de ingeniería y empezamos a dar algunas pautas y características que yo he aprendido, sobre todo ahorita que trabajo a un ladito del doctor Rogelio Escorcia Hernández, y entonces yo le decía, ¡ay, qué miedo, es un ingeniero! Y ahora le digo, ¡ay, qué bueno, es un ingeniero! Y lo abrazo y lo disfruto y aprendo muchísimo, porque finalmente tenemos pautas muy representativas cada disciplina, cada profesión, cada área, y nos vamos complementando muy bien. Entonces, pues ayer se celebró en grande el Día del Ingeniero y de la Ingeniera, y lo festejamos mucho, y por eso el doctor Agustín Sosa Castelán consideró que era viable, que teníamos que hacer un programa en donde invitáramos a diferentes voces de nuestra universidad que nos haga referencia sobre esta cuestión del estudio de la ingeniería en cada una de las representaciones que tenemos. Y como siempre, pues al doctor Agustín le gusta que se dé voz a varias personalidades y siempre tenemos casa llena aquí en cabina. Pero pues vamos a empezar una primera parte de nuestra entrevista, pues para hablar con dos mujeres y con otro colega que nos va a hacer referencia sobre pues este gusto y esta pasión por la ingeniería, así que le quiero dar la bienvenida a Roberto Pichardo Cabrera. Muchas gracias por estar aquí.
13: Muchas gracias, doctora. Es un gusto.
12: Muchas gracias. Y también pues agradecerle a Valeria Volpilión que nos haya aceptado la invitación.
14: Muchas gracias por la invitación, un placer estar aquí.
12: Y a la doctora Liliana Lizárraga Mendieta, muchas gracias por acompañarnos este día.
15: Al contrario, gracias.
12: Y pues estamos aquí sobre todo pues para platicar estas características que ya nos estaban ustedes compartiendo y que de verdad se ve, se siente, se observa, se comprende, se disfruta. Y muchas veces pues de esa manera recurrimos a ustedes para muchas cuestiones, ¿no? Entonces, pues me gustaría iniciar esta charla con ustedes preguntándoles, que siempre es una pregunta a veces obvia, pero que de pronto no comprendemos cuando no estamos en ese espacio, ¿no? Entonces, de pronto, ay, ¿por qué te gusta el periodismo? Y hay una historia ahí detrás de que a lo mejor una maestra, a lo mejor ya traemos esa vocación o algo nos llamó la atención. Entonces, me gustaría saber cómo fue esa elección de la ingeniería. Entonces, si quiere, empezamos con la maestra Valeria.
14: Gracias. Bueno, pues en mi caso ha sido multidisciplinario porque yo soy arquitecta de profesión, estudié una maestría en ingeniería y ahorita estoy estudiando un doctorado en ciencias. Entonces, pues la ingeniería ha sido parte importante porque pues a través de conocer las distintas disciplinas, pues he encontrado que la ingeniería siempre está presente. En todas las cosas en las que hay cierto nivel de ingenio, hay que solucionar, resolver, pues hay procesos de ingeniería. Entonces, a mí me ha gustado mucho meterme en este ámbito y pues yo creo que surge este camino a través de las diferentes etapas de la vida en las que fui entendiendo, ¿no? Primero paso como por la parte de la arquitectura y empiezo a notar que hay ciertas cosas que me gustaría aprender para poder desarrollar mejor mi disciplina, y al aprender estas cosas, pues me voy sumergiendo entre otras disciplinas, en este caso pues ingeniería, y pues me ha gustado bastante, entonces sigo ese camino y creo que lo seguiré.
12: Sí, sí, sí, me decía la maestra Valeria cuando la invité, es que yo soy como en parte de arquitectura, pero estoy en ingeniería. Le digo, ay, pero es bonito hablar como de esos dos amores, le decía yo, que de pronto parece que tienen diferencias, pero tienen muchas coincidencias, ¿no?
14: Claro.
12: Así que qué bueno que está en esos dos escenarios y los disfruta. Y también aprender a respetar cada escenario, porque hay veces que dice, bueno, o sea, arquitecto, ingeniero es lo mismo. Y no, ¿cómo crees? No, son cosas muy, aspectos muy diferentes que tenemos que comprender desde fuera y admirar desde dentro, ¿no? Entonces, pues yo creo que es un gran espacio que tenemos que aprovechar. Ingeniero Roberto Pichardo, ¿qué nos puede compartir?
13: Bueno, muchas gracias, doctor. Yo creo que a mí surgió el interés por la ingeniería a raíz de que en casa había necesidad de hacer muchas cosas. Primeramente, entonces, el ejemplo de mi padre fue siempre vamos a hacer y vamos a hacer y hacíamos de todo. La otra es que he tenido una formación totalmente técnica. Desde la secundaria tuve una formación técnica en carpintería y algo que me motivó muchísimo porque tuve excelentes maestros y un excelente taller. Entonces aprendí muchas cosas y me encantó. A partir de ahí estudié un bachillerato técnico de máquinas y herramientas, una ingeniería en donde también se realizaban bastantes proyectos y luego una maestría en diseño, y pues comprobé que la ingeniería era algo bonito porque todo eso que aprendí de usar máquinas lo llegué a aplicar en la industria y fue maravilloso. Y bueno, pues ahora aquí estamos en la educación tratando de compartir un poquito de las experiencias que hemos acumulado.
12: Sí, eso también ahorita lo vamos a platicar porque empieza primero esa vocación, ese descubrimiento de esto me gusta, aquí me encuentro desarrollando pues estas habilidades que sin duda cuando las vamos especializando pues nos van delatando a qué nos podemos dedicar y cómo lo vamos a disfrutar. Y doctora Liliana, ¿qué nos puede compartir?
15: Pues justamente hace un rato, cuando veníamos hacia acá, veníamos compartiendo un poco de nuestros inicios, cómo nos inclinamos por nuestras respectivas profesiones, y les comentaba que yo descubrí mi gusto por mi profesión, yo soy ingeniera civil, precisamente porque yo empecé descubriendo que me gustaba el dibujo, pero después encontré que me gustaban los problemas. Y más adelante, ya en la docencia, yo aprendí que en realidad, y es lo que les digo a mis estudiantes hoy en día, que en realidad, pues el ingeniero, su formación principal es aplicar la creatividad, pero con el paso del tiempo he ido viendo cómo aplicamos la creatividad no para resolver problemas, porque si nos concentramos en eso, todo el tiempo estamos encontrando problemas. Entonces, yo trato de verlo como aplicando la creatividad, en este caso desde la ingeniería civil, es más bien para buscar soluciones y no centrarnos en los problemas, que ya de por sí hay muchísimos, ¿no? Entonces, así fue como llegué yo a esta disciplina y cada día que pasa, cada año, a través del trabajo que realizamos también como académicos y en nuestro propio aprendizaje, ya mezclándonos, colaboro mucho con la maestra, he aprendido también a través de conocer lo que hacen los compañeros, el maestro Pichardo a través de la ingeniería industrial, pues cómo hay esta interrelación y cómo el aprender de lo que las otras disciplinas pueden nutrir en lo que nosotros hacemos, cada vez nos ayudan a fortalecer esas soluciones que nosotros podemos proponer, en este caso, a la ciudadanía.
12: Ay, Entonces, me encanta. Y le digo que entre más convivo con ingenieros, lo voy comprendiendo y voy imaginando así un espacio en donde ustedes cómo van acomodando todo y parece que todo no era tan complicado.
15: Uno no deja de aprender.
12: Así es. Y bueno, pues está la ingeniería, está ese gusto, esa pasión, pero también hay algo muy bonito en ustedes que la están compartiendo en la educación, que están dando clases, que están formando a nuevos y a nuevas ingenieras y que eso también es muy representativo en nuestra universidad. Entonces, ¿cómo llegaron a la universidad? ¿Por qué decidieron también ahora estar de este lado de formar ahora a personas en la ingeniería? Por favor, maestra
14: sí,
12: Valeria.
14: Sí, bueno, en mi caso fue muy curioso porque pues yo empecé a trabajar precisamente en el área de arquitectura, en gobierno y se dio la oportunidad por una maestra que se fue a hacer su maestría al extranjero, que yo pudiera entrar a impartir una clase de dibujo e interpretación de planos. Y pues tenía esta facilidad de que todo lo que vivía en el trabajo, todas las experiencias con las empresas, los ingenieros, etcétera, que llegaban a hacer gestiones, pues me daba la oportunidad de poder compartir un poco de ello con mis alumnos, porque entré a trabajar, a dar esta clase, y pues compartía todas esas experiencias, y era muy padre, era muy significativo, me dio mucho gusto, sobre todo porque a pesar de que yo soy arquitecta, entré en ingeniería civil, y también la forma en que piensan los estudiantes de una y otra licenciatura son muy diferentes. Entonces, pues yo me empecé a enamorar más de la ingeniería, porque efectivamente tienen un hambre de aprender, son muy ingeniosos, incluso son muy detallistas, son muy buenos dibujantes también. Entonces, con el paso del tiempo, pues se van dando otras oportunidades de otras asignaturas y en cada una, pues se van desarrollando nuevas habilidades, lo que también permeó en que pudiéramos desarrollar otros proyectos. Porque no solo se fue ahora la parte de la docencia, sino que también empezamos a desarrollar investigación. Y al desarrollar investigación, pues es muy padre trabajar con personas que tienen mucha creatividad. Los estudiantes vienen de diferentes lugares, con diferentes usos y costumbres, con diferentes necesidades y de diferentes ambientes. Entonces, pues las necesidades de personas que vienen de la sierra o personas de aquí de Pachuca o de otros estados, pues se van reflejando en los proyectos que ellos quieren desarrollar. Entonces, ¿y qué pasa si le echamos un poquito de esto, ¿no? Vamos a hacer ahora, por ejemplo, en el área que yo trabajo, o que inicié trabajando, fue en construcción, en materiales sustentables. Entonces, pues empezamos a usar plásticos, empezamos a usar otros tipos de desechos industriales o de HAL. ¿Y qué pasa si empezamos a hacer como nuestra mezcolanza? Y es muy divertido. Entonces, como dice la doctora, pues siempre estamos aprendiendo. Siempre en este proceso los estudiantes aprenden de nosotros, pero nosotros aprendemos mucho más de ellos.
12: Así es, y ese es el secreto, pero no hay que decirles porque van a ver que lo disfrutamos bastante. Bueno, pues antes de que nos comenten nuestros otros dos invitados cómo inició este gusto por la enseñanza, vamos a un pequeñito corte y ahorita regresamos.
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10: Son las 4:16.
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0: Ya estamos aquí de regreso. Y yo sí me quejo, ¿eh? Luego yo voy a IGBI y lo siento bien serios a todos cuando estoy dando una conferencia. Yo por eso luego me asustaban. Pero ya ahorita ya me están convenciendo de que sí podemos sonreír y que se ríen de los chistes. Porque luego yo, todos están muy serios, ¿qué hago aquí? Pero bueno, son cuestiones que vamos aprendiendo y que sin duda pues ustedes viven con sus alumnos todos los días, ¿no? Entonces, ingeniero Roberto, ¿qué nos puede platicar de esta experiencia en la enseñanza?
1: Bueno, fíjese que ahorita que hizo la pregunta a mí me removió todos mis sentimientos. Porque yo llegué a la educación por algo que me dijo un día mi mamá. Recuerdo que estábamos un domingo sentados desayunando, tomé el periódico y lo empecé a leer. Y le digo, mira, aquí hay trabajo para mí. Una convocatoria donde solicitaban a un maestro para dar diseño. Y mi mamá se ataca de risa y me dice, tú dando clases, no me lo imagino. Con tu carácter, tu forma de ser, no te imagino. Ah, ¿no me crees? Y en ese momento yo trabajaba en la industria, en Ciudad Sahagún, y estudiaba la maestría en el ESIME. Entonces era pesadísimo ir y venir, ir a Sahagún en la mañana, salir a Sahagún, irme a México y de México para allá, para Pachuca en la noche. Y me fui, el lunes no fui, me fui a trabajar y en la tarde vine a hacer, anotarme para la convocatoria. Y así fue como empecé yo a dar clases hace 39 años. 39 años, medio año después me encuentro a un maestro que lo nombraron director de otra escuela y me invita a trabajar. Digo, pero es que estoy saturadísimo, sí, así, así. Vente conmigo y te doy oportunidad que termines la maestría. Dije, no, pues ya me ahorro el viaje a Sahagún. Y me incorporé a la educación, dije, después me incorporo a la industria. Y bueno, pues le digo, son 39 años en la educación y aquí continúo. Y para mí ha sido un aprendizaje diario, diario, diario. Y sobre todo que normalmente me he desarrollado en el área profesional de la ingeniería, no en las ciencias básicas. A través del tiempo he tenido la oportunidad de capacitarme en el área de manufactura, ¿verdad? Y el crecimiento y participar en el equipamiento de los laboratorios del área. Entonces a mí me ha encantado porque he aprendido muchísimo y yo hoy puedo decir, en mi entorno encuentro mucho alumno todos los días.
0: Ay, sí,
1: y eso es lo más maravilloso. No somos artistas, pero ¿cómo nos conocen a los docentes?
0: Sí, sí, sí, no, y eso sin duda nos ilumina inmediatamente, ¿no? Que de pronto te agradezcan, y sí, es lo bonito de la enseñanza. Y bueno, la doctora Liliana, además también de ser profesora, de estar con los estudiantes, pues también tiene que estar ahí, en cierta manera, atendiendo a los profesores en el área, ¿no? Y también, pues cada uno con nuestras personalidades y nuestras características, pues también vamos ahí dando apoyo al área académica. ¿Cómo ha sido su experiencia en ese espacio?
2: Ay, qué pregunta tan complicada, porque tengo que dar una respuesta diplomática, no se crea. Es muy demandante en esta etapa en la que me encuentro, porque efectivamente, pues además de participar en la docencia, en la investigación, también en estos momentos estoy al frente del área académica de ingeniería y arquitectura, que todos mis compañeros que hoy están aquí forman parte de esa área. Pero, pues finalmente, como yo lo he vivido, es como un aprendizaje intensivo, porque efectivamente no es lo mismo el estar frente a nuestros estudiantes y estamos aprendiendo todo el día, porque todo el tiempo, porque tenemos que mantenernos actualizados, pero también el trabajo que uno realiza, por ejemplo, con los temas de investigación que nosotros estamos desarrollando, pues eso mismo tratamos de aplicarlo con los estudiantes, ¿no? Esto nos mantiene todo el tiempo activos y estamos aprendiendo de ellos, porque a veces las preguntas que nos hacen nos ponen a cuestionarnos de ¿y si aplicamos esto desde esta otra perspectiva? Y ellos ya traen ideas frescas que no hayamos tomado en cuenta. Pero también ahora el ver desde esta otra perspectiva, desde cómo el área académica tiene que orientar la docencia, la investigación, el futuro de nuestros egresados, pues también nos obliga a mirar las nuevas líneas de investigación que están desarrollando los equipos de trabajo, las distintas disciplinas que se están consolidando entre los distintos cuerpos académicos, y pues eso nos tiene que mantener muy actualizados en lo que todos estén haciendo para saber de qué me hablan.
0: Sí, toda la razón, y es lo que siempre se está moviendo y se está trabajando y nos va inspirando, ¿no? Entonces, bueno, estamos ya casi llegando a la mitad del programa y pues tenemos otros invitados, pero antes de cerrar esta primera parte de nuestro programa, precisamente me gustaría preguntarles, ¿qué pasa con la ingeniería de este siglo XXI? ¿Sí está todo cambiado o sí tenemos que irnos sumando con esa alegría y ese gusto, o a veces con ese temor de que de pronto parece que las computadoras nos están dando más lata? Pero bueno, ustedes me dirán, maestra Valeria.
3: Sí, es una pregunta compleja, porque pues hemos atravesado a través de distintos paradigmas. Definitivamente la ingeniería ahora es diferente, tanto por lo que menciona como de la inteligencia artificial, como también por el cuidado del medio, ¿no? Entonces, entrando primero en la parte de la inteligencia artificial, creo que es importante que lo veamos como una buena herramienta para poder desarrollar diferentes habilidades, porque muchas veces en la parte de la docencia, pues sí es un reto enfrentarnos a que el estudiante tiende mucho en la ingeniería a utilizar la inteligencia, pero creo que no debemos ponernos en contra, creo que debemos aliarnos a ella y ver cuáles son las ventajas, ¿no? Por ejemplo, si lo utilizamos como una herramienta que nos ayude a organizar, a poder organizar nuestros contenidos, a poder darle una mejora a lo que estamos pensando, a las ideas que tenemos, a los trabajos que presentamos, pues creo que es algo muy positivo. Ahora, en la parte, por ejemplo, de la ingeniería, creo que con respecto al medio ambiente, pues creo que ya estamos en la época de la sostenibilidad, en la que tenemos que ver sobre todo con el cambio climático y muchos aspectos relacionados a él, pues el cuidado del agua, el reuso de materiales, de desecho, de diferentes industrias. Creo que tenemos que ir empatando esas posibilidades y en la parte de la ingeniería ir desarrollando proyectos que se vayan coadyuvando en esas dos áreas y que puedan permitir la generación de proyectos eficientes ya hacia un entorno pues más sostenible.
0: Así es, ingeniero Roberto Pichardo, ¿qué nos puede decir de este reto?
1: Es muy interesante ese paradigma que se está manejando de que las máquinas van a sustituir al ser humano, y es prácticamente imposible. El ser humano ha tenido que ir desarrollando. Me voy a permitir poner un ejemplo que se me vino ahorita a la cabeza. Es que, por ejemplo, cuando tuvimos el problema del COVID, se requirieron 2, 3, 4, 5 dosis de inyecciones para cada persona en el mundo. ¿Cuántos millones de personas somos en el mundo? Y sí, hubo mucha gente involucrada, biólogos, doctores, etcétera, todos los químicos, para identificar, este es el medicamento adecuado. Pero ahora vamos a producirlos. Y entonces es donde la ingeniería, que nunca se habló de ello, pero la ingeniería tuvo que intervenir para automatizar prácticamente todo. Y hacer uso de almacenes automáticos, elementos de transporte automáticos, elementos de manipulación automáticos, son robots, maquinaria especializada, diseñada para eso. Entonces la ingeniería tuvo una gran aplicación. Hoy habla la maestra Valeria de esa herramienta tan importante como es la inteligencia artificial. Pero son eso, todo esto son herramientas que el hombre ha inventado para poder satisfacer las necesidades. Si siguiéramos trabajando en forma artesanal, no alcanzamos a satisfacer ni siquiera las necesidades de alimentos, las necesidades de vestido, las necesidades de medicamentos. Entonces todo tiene que ser automatizado. Y la ingeniería solo es una ciencia que aporta, sí, que aporta para que la sociedad siga avanzando, sí, y que todo lo que las demás disciplinas van generando se vaya consolidando en en esto que tenemos todo físicamente, uh-huh. ¿sí? Haciendo uso de todas las tecnologías. Entonces, ¿es un paradigma que hay que romper? No, son herramientas, punto, uh-huh. vamos a aplicarlas, ¿verdad?
0: Ay, sí, ya ve por qué los quiero, porque tienen esa claridad y esa manera de explicar tan puntual que nos fascina. Y doctora Liliana, ¿qué nos podría decir sobre este reto?
2: Bueno, pues en realidad, sobre todo en las disciplinas como las que nosotros tenemos en nuestra área académica, ingeniería industrial, ingeniería civil, arquitectura, tienen mucho futuro. Voy a aprovechar este espacio sobre todo para esas generaciones que están pensando en qué estudiar, o los papás, qué va a ser de mis hijos en el futuro, ¿no? ¿Qué les espera? ¿Qué profesión van a elegir? Porque son profesiones que efectivamente, con todos estos avances tecnológicos, tienen mucho futuro en el campo laboral. Y actualmente que nosotros nos encontramos en este proceso de actualización curricular de nuestros programas educativos, en toda la universidad está ocurriendo, pero los nuestros pues están orientando precisamente en atender estas nuevas necesidades del mercado laboral y pues foros económicos mundiales, por ejemplo, lo están identificando. Los empleos más demandados, no solamente ahorita, sino en los próximos años, son todos aquellos relacionados con la ingeniería, pero sobre todo aquellos en donde las habilidades blandas, el pensamiento crítico, la creatividad, el ingenio, se continúen desarrollando, porque eso es lo que se necesita para procesos de automatización, para todo este desarrollo de nuevos avances tecnológicos. Entonces, pues nosotros estamos muy tranquilos porque nuestras uh-huh. profesiones siguen teniendo muchísima demanda y en el presente y en este futuro que nos depara la tecnología, pues seguiremos teniendo muchos requerimientos y mucho mercado laboral por atender.
0: Ese es un escenario magnífico, sí. Sin duda, ¿no?
2: Nada más que, pues, tenemos que mantener actualizados todo el tiempo. Preparación, actualización, eso siempre.
0: Así es, y pues, para ir cerrando esta primera parte, doctora Liliana, aprovecharé que ahora está ahí en el área académica, para que nos presuma esa área académica, ¿qué le gusta más de ella? No le voy a decir que no, porque están aquí varios testigos, pero ¿qué le gusta más de esa área académica de nuestra universidad?
2: Pues precisamente, precisamente lo que hacemos, lo que somos como capital humano, porque lo que nosotros desarrollamos creo que son las disciplinas que nosotros elegimos por vocación y que lo estamos haciendo por el gusto de hacerlo. Las líneas disciplinares que se desarrollan en los distintos cuerpos académicos, grupos de investigación, han sido diseñadas y elegidas por los distintos equipos de trabajo. Entonces quiero pensar que los compañeros y compañeras están desarrollando lo que hacen en la docencia, en la investigación, más allá de por un compromiso laboral, un compromiso académico, por el gusto y la ética personales también.
0: Así es, porque ahí está la pasión, ¿no, ingeniero Roberto?
1: Sí, definitivamente. A mí últimamente me han estado preguntando mucho que cuándo me voy de la universidad.
0: Ay, no.
1: Y yo les comento que la verdad que a pesar de que ya cumplo con todos los requisitos, hoy para mí es un gran orgullo y un motivo el conocer tantos alumnos, que eso me motiva a quedarme y hacer el trabajo con pasión. Les digo, yo ya no trabajo, yo vengo ya prácticamente a divertirme, porque la vida así, hoy para mí así lo es, no es un trabajo, es una forma de compartir con todos los compañeros. Así le hacía la pregunta a la doctora, yo me voy a permitir decir que tenemos un excelente ambiente de trabajo en el área académica. Por supuesto, hay algunas diferencias por ahí de algunos, pero en forma general tenemos un ambiente de trabajo cordial, agradable y sobre todo trabajo en equipo. Y eso es fantástico.
0: Sí, y es lo también algo que yo observo y admiro y trato de seguir en la ingeniería, ¿no? Esa maravilla de trabajar en equipo, y ahorita se nota con tenerlos aquí presentes, con que hayan aceptado este espacio de contacto académico, y les agradezco mucho, maestra Valeria Volpi, que haya aceptado la invitación, al ingeniero Gracias. Roberto Pichardo, a la doctora Liliana Lizárraga, y no se vayan, ¿eh? Porque vienen otras voces de la ingeniería a compartirnos su pasión y su amor. Pero vamos a un pequeñito corte y ahorita regresamos.
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12: Son las 4 con 33 minutos.
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0: Ya estamos aquí de regreso y pues con otra mitad de el corazón y de la pasión de la ingeniería, que también nos van a platicar esta alegría, este gusto de estar dentro de este escenario académico, pero también profesional, y sobre todo pues celebrar lo que ayer empezó el Día del Ingeniero y de la Ingeniera, y que de verdad se celebra con bastante orgullo y cariño. Y pues gracias al doctor Jesús Herón Carballo por aceptar esta charla, y él pues bien solidario y amable me dijo, pues necesitamos escuchar varias voces más de la ingeniería, y se sumaron aquí nuestros colegas Eber Pérez Isidro, que nos aceptó también la charla, Humberto Iván Navarro, que ya nos ha hecho el favor de acompañarnos aquí en el programa, y también Christopher Sánchez Reséndiz, muchas gracias por este escenario. Y doctor Jesús Herón, pues vamos a también a empezar con esta charla. ¿Por qué la ingeniería y cómo surgió y se identificó esta vocación?
13: Gracias. Bueno, antes que nada, un agradecimiento al sindicato por habernos invitado, al doctor Agustín Sosa también. Y bueno, el por qué la ingeniería, qué día tan importante el día de ayer. Es muy importante, ¿por qué? Porque pues la ingeniería está en todas partes. Cuando nosotros vemos un puente, cuando vemos una construcción grande como un edificio de gran altura, ahí está la ingeniería. Es uno de los temas muy importantes que me motivó, pero algo más importante fueron las cimentaciones. Hay cimentaciones profundas y cimentaciones superficiales. Me impactó muchísimo el saber la profundidad que tienen las cimentaciones cuando hay edificios muy grandes, cuando hay la construcción de puentes. Ese es uno de los motivos por los cuales me llevó a mí estudiar ingeniería. Otra de las cuestiones es de que cuando yo estudié en bachillerato, bueno, pues en el bachillerato no sabíamos qué estudiar, ¿verdad? Uno no sabe a qué se va a dedicar en la vida laboral. Pero cuando uno empieza ya con un caminito, un gusto, bueno, pues eso es esencial.
0: Así es. Y qué bonito, ¿no? Como ir descubriendo y sintiendo que efectivamente estamos eligiendo lo que nos gusta y donde nos sentimos a gusto, ¿no? Doctor Humberto Iván Navarro, ¿qué nos puede contar de esta vocación?
14: Sí, bueno, muchas gracias. Agradezco mucho la invitación del sindicato, de ustedes y también, obviamente, de el doctor Sosa. Bueno, yo realmente era una de las opciones que tenía desde muy pequeño, ya que mi padre también es ingeniero civil. Otras partes de la familia también son ingenieros civiles. Y bueno, yo acompañaba a mi padre desde muy pequeño a donde hacían voladuras, hacían túneles, presas, fraccionamientos, todo eso. Y obviamente algo que me gustaba de la ingeniería era que te ayuda, por un lado, a resolver problemas, o como dice el lema de la universidad donde yo estudié, Naturam Subjecit Alis, que es dominar a la naturaleza en beneficio del hombre, pero respetando a la misma. Entonces, ver cómo puedes transformar el ambiente para bien o para mal genera una gran responsabilidad. Sí, si hacemos bien las cosas podemos ayudar a mucha gente y crear sostenibilidad y resiliencia, pero si lo hacemos mal podemos generar graves problemas o graves daños también, uh-huh, en todos los sentidos. Si construimos un edificio y no lo dejamos bien, va a ser un problema permanente. Si construimos algo bien, simplemente la gente quizás incluso lo vea como algo natural. Pero diseñar, construir, no es lo único que tenemos que ver. Tenemos que ver la responsabilidad que ello implica y la ética para hacer las cosas adecuadamente. Eso es lo que a mí me llamó la atención. Y bueno, fue una de las opciones, la terminé tomando, justamente porque las otras dos me era más difícil. Me era más difícil porque vulcanología casi no se estudia en México. Y economía tenía que venirme a LETAM. Entonces, en ese momento, mi opción más mejor era estudiar la ingeniería civil, por todo lo que estoy diciendo, lo que veo que puedes crear, transformar.
0: Sí, cómo vamos tomando esas decisiones, ¿no? Y que de pronto pues van a ser gran parte de nuestra vida, muy representativa. Y pues si quisiera saber también a Christopher Sánchez Reséndiz, ¿cómo llegó a identificar esa vocación?
15: Hola, ¿qué tal? Mucho gusto. Muchas gracias por la invitación a las autoridades pertinentes. Y bueno, yo soy, tengo una formación como ingeniero arquitecto. Entonces, bueno, Lo que yo decidí para estudiar este tipo de carrera o esas actividades profesionales fue porque, igual como la mayoría de todos, tuve una formación muy técnica desde el bachillerato, desde la secundaria también inclusive, trataba de competir de la manera de ser bueno en dibujo, ser bueno en esto, ser bueno en el otro, ¿no? Entonces la competencia fue parte de esa situación. A mí, bueno, cuando desarrollé, bueno, ya estando en la profesional, me desarrollé como ya profesionista, estuve inmerso en las actividades profesionales en la obra, en la construcción de edificación, y a mí, bueno, mi tendencia fue más hacia el urbanismo. Entonces, a mí lo que más me impactó todo, sobre todo esto, es que todos los elementos que hemos escuchado ahora, cuando ya se está la edificación, cómo este tipo de elementos crean la propia ciudad. Entonces también es parte de todo un proceso para entender este tipo de temas, ¿no? Entonces para mí eso fue algo que me ha apasionado, me ha gustado demasiado, pero también ha trascendido también entender otros temas, ¿no? Entonces que también me gustan. Entonces no solamente se uno se abarca en un solo tema, sino que también como ingeniero, en formación de ingeniero, trata de entender otros sistemas que también se inmersen en un propio problema, ¿no? Entonces, que nosotros tratamos de dar o hacemos la solución. Entonces, eso fue lo que prácticamente me ha ha hecho que me decida, yo ha hecho esta decisión de seguir estudiando, seguirme preparando.
0: Sí, sí, sí, eso es muy importante, pero sobre todo tener esa certeza, ¿no?, de que estamos donde queremos estar. Y doctor Ever Pérez Isidro, ¿qué nos puede compartir?
16: Sí, muchas gracias. Qué gusto estar aquí con ustedes, conocer estas voces que todos los días, la verdad es que los escucho cada vez que viajo de casa a la universidad. Me es muy grato conocer precisamente estas voces, ya más conocerlos, verlos, ¿no? Al doctor Sosa por esta oportunidad también, muchísimas gracias. Yo elegí precisamente esta carrera, la ingeniería, fue, más que nada fue personal, por mis padres, ¿no? Mis padres, yo decía, cuando sea yo grande, quiero comprarle esto a mi mamá, quiero comprarle esto a mi papá, por ellos, ¿no? En un inicio. Entonces, en esa etapa me fui formando precisamente en la parte de ciencias básicas, ingeniería, matemáticas. No era malo, ¿no? De hecho, fue de las razones por lo cual elegí esta carrera. Dije, no soy malo en la parte de matemáticas. Entonces, además de eso, viendo programas, por ejemplo, en el Canal 11, cuando era uno niño, viendo los programas, así cómo se iban conociendo cómo iban descubriendo cuáles eran los avances tecnológicos. Toda esa parte de ahí me fue formando, me fue metiendo esa espinita y metiéndome en la parte de la ingeniería. Ya estando en bachillerato, precisamente, todavía, incluso en ese momento, me seguía gustando las ciencias básicas. Aún no me decidía por ser ingeniero, pero ya me estaba yo encaminando en esa área, ¿no? Posteriormente, entrando lo que es en la carrera, incluso todavía estando como ingeniero, aún así dudaba de elegir la ingeniería civil, pero conforme fui avanzando, fui conociendo la carrera, me fui enamorando de ella. Fui haciendo proyectos, todo lo que nos estaban enseñando en clases, lo que nos iban enseñando, tú lo ibas aplicando a proyectos y después ibas viendo cómo iba creciendo. Conforme tú ibas creciendo, ibas innovando, ibas proponiendo. Entonces, toda esa parte de ahí fue lo que a mí me empezó a enamorar la ingeniería, básicamente.
0: Ay, me encantan esas historias porque siempre, insisto, ¿no?, que en cada historia está esa vocación, esa pasión, y nada mejor que poderlas aplicar en nuestra vida cotidiana y en nuestra vida profesional. Y sin duda aquí yo siento un equipo integrado, unido, en donde también seguramente el gusto por la enseñanza está latente, y también la investigación, que eso es muy importante, ¿no? Para poder enseñar, pues necesitamos de la investigación. ¿Y cómo han trabajado en la universidad? ¿Cómo se han sentido aquí? Si nos quiere compartir, doctor Jesús.
13: Sí, gracias. Mire, yo estudié la licenciatura en ingeniería civil. Posteriormente estudié una maestría en evaluación inmobiliaria industrial. Me pasó que encontraba yo muchos daños en ese tipo de aspectos. Entonces, me llamaba mucho la atención los daños, empezaba yo a investigar. El hecho de tener un análisis de las patologías que hay en las construcciones es muy agradable estudiarlas y también conocerlas y saber. ¿Cómo nos desarrollamos dentro de la universidad? Nosotros estamos formando o formamos un grupo de investigación en el año 2018. En ese año comenzamos a trabajar en patologías. Posterior de ello, empezamos a trabajar en relación de investigación en la ingeniería civil forense. Antes de formar el grupo de investigación, estudié un doctorado en ingeniería civil. Cuando comenzamos a formar el grupo de investigación, trabajábamos varios doctores, entre ellos los que están aquí presentes. En ello, bueno, pues empezamos a trabajar y posteriormente, en el año 2023, empezamos nosotros a crear un cuerpo académico, que es el siguiente paso a un grupo de investigación. Uh-huh. Ya en el cuerpo académico empezamos ya a formar otro tipo de aspectos. Nosotros investigamos patologías de la construcción, infraestructura, análisis forense, es decir, después de un daño, ¿qué pasa? ¿Qué aprendemos? Uh-huh. Eso es lo que puedo compartir.
0: Ay, qué bonito. Ahorita nos están haciendo recordar pues esta tragedia que se vive en Venezuela con estos edificios que se cayeron, y uno empieza inmediatamente decir, bueno, ¿qué falló ahí? ¿Qué fue lo que pasó? Entonces, pues, sin duda estas líneas que ustedes están manejando suenan, para mí, raras, pero sin duda son muy representativas. Entonces, pues, me gustaría saber, el doctor Humberto Iván Navarro, en este escenario que ustedes tienen de la investigación, yo me acuerdo que hace algún tiempo lo entrevisté en torno al agua y este problema terrible, pero en este espacio que tienen ustedes como equipo, ¿qué está trabajando?
14: Bueno, es que trabajamos todo lo que pueda generar un problema o por qué lo generó. Investigar las causas, que es una parte esencial de la investigación y sobre todo de un doctorado, te lleva a saber por qué ocurrió. Si fue un error humano o simplemente fue el desconocimiento de una causa porque no se conocía, porque no se había estudiado, o porque la naturaleza respondió de una forma distinta. Estamos hablando de un sismo que llegó a una aceleración de mitad de la gravedad, en este caso en Venezuela, y donde muchas de las estructuras eran rígidas. Entonces, obviamente, a veces hablamos de un sismo de 8 grados, 9 grados, 7 grados, y pensamos que todos los sismos son iguales.

0: viejas que lamentablemente se caen con ese tipo de sismos, ¿sí? Si nos vamos a una placa continental pequeña, por ejemplo, en el 2010 en Baja California, pues un sismo de 7.4 ocasionó muchos daños porque la placa era muy pequeña y la aceleración, justamente con esa energía, la aceleración fue mucha. Un daño muy diferente al que hubiera causado en, por ejemplo, del otro lado de la península, en la parte de Sonora, que ahí casi no causó daños porque justamente es una placa más grandota. ¿Sí? Entonces, investigar para poder resolver, investigar para poder ayudar, investigar las causas. Cuando estudié el doctorado, siempre se recalcaba, no solo hay que asumir, hay que poder demostrar. No solo hay que decir, sino sostenerlo con fundamentos. Eso es algo que incluso a los estudiantes de licenciatura se les tiene que transmitir de una forma diferente. Enseñarles que no deben de estudiar solamente para probar, sino primero para comprender lo que está sucediendo, lo que está haciendo. Ese tipo de cosas, si no lo empiezan a formar, al final no van a tener, se van a quedar vacíos.
1: Así es, y eso es un gran reto, y por eso estamos ahí dándole lata a nuestros estudiantes. Bueno, antes de continuar con nuestros colegas para que nos contesten este gusto por estar en la enseñanza y en la investigación, vamos a un pequeñito corte y ahorita regresamos.
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6: Son las 4 con 50 minutos.

0: Ya estamos aquí de regreso para seguir platicando con nuestros queridos colegas de ingeniería y pues vamos a preguntarle a Christopher Sánchez Reséndiz pues este gusto, ¿no?, de la enseñanza y de la investigación.
1: Sí, hola, bueno, en esto de la enseñanza, pues bueno, también una situación en la que, pues bueno, nos gusta, pues porque qué mejor manera de seguir aprendiendo, sino que es también enseñando, ¿no? Es la mejor situación de seguir aprendiendo, puesto que, bueno, en una formación que en la que nos hemos desarrollado, pues bueno, tenemos que entender más cosas, pero también las tenemos que enseñar para que de esa enseñanza nosotros tenemos esa retroalimentación de aprendizaje y tenemos que conocer más, ¿no? Entonces, esa es una situación de la enseñanza, ¿no? Entonces, bueno, yo llegué en esta situación por la enseñanza, por mi formación en los grados, donde pues también cuando estaba estudiando el grado de doctor, entonces me invitaron en la universidad donde yo estaba desarrollando, en la ICT Camacho del Politécnico Nacional, me invitaron a dar clases en materias de urbanismo. Entonces, bueno, pues ahí empecé como que a entender todo este tema de la enseñanza, ¿no? Donde, pues bueno, también es un panorama muy, muy, muy fuerte. Y pues bueno, eso también fue, me dio herramientas pues para también seguir desarrollándome en la parte de la docencia. Y por otro lado, pues bueno, en esta parte de la investigación, pues pues es lo que donde nos gusta, porque pues así nosotros tratamos de enseñarle a las personas que no conocen tan solo del tema y mostrarles lo que uno puede desarrollar en estas áreas, ¿no? Entonces, en la parte de la ingeniería, pues es lo

0: que también se trata de enseñar a los alumnos para que ellos tengan esa hambre de conocimiento, de también entender por qué están pasando las cosas, ¿no? Entonces, bueno, esa es mi situación, la cual yo doy clases.
1: Sí, y la comprendo y la comparto porque efectivamente eso nos motiva mucho de esa hambre de poderles compartir tanto el aroma y el sabor, ¿no? De en este caso de la ingeniería. Y doctor Ever Pérez, ¿qué nos podría compartir?
2: Sí, muchas gracias. Esto, yo, por ejemplo, en un inicio comencé en el 2013, de hecho fue la universidad fue la que me arropó como docente. En estos inicios uno viene con muchas ilusiones de enseñar a los alumnos, tratarlos de ser mejores, ¿no? Tratarlos de arropar en la ingeniería, de la investigación, el desarrollo de nuevos métodos para el diseño. Yo soy ingeniero estructurista también. Entonces, en esta parte de ahí fue cuando me motivé más, cuando empezaron a egresar. Porque terminando esto, hubo varios alumnos que me agradecían. Gracias, ingeniero, por sus consejos, por sus enseñanzas. Y es un sentimiento muy, muy, muy gratificante que te da, por esos pocos que te llegas a encontrar en la calle y te reconocen y te dicen, gracias, ingeniero, por haberme enseñado, por darme esos consejos que en su momento a lo mejor todavía no lo veía, ¿no? Pero ahora que estoy afuera, estoy trabajando, estoy elaborando y estoy utilizando precisamente esos conocimientos que usted nos transmitió, se vuelve muy satisfactorio esa parte. Son cosas que a mí me motivan para seguir laborando y seguir trabajando en esta parte de desarrollar la investigación, la docencia. Y también son cosas que a mí me enamoran, ¿no? En el desarrollar nueva investigación, el desarrollar, el conocer, el que incluso cuando uno hace proyectos y que todo eso que estás aprendiendo lo ves aplicado para solucionar precisamente problemas, aplicar nuevos conocimientos también, como dice el doctor, aprender de lo que enseñas, es bien gratificante y después lo ves ya creado, porque esos diseños que luego no hacemos, ya los ves construido y ves que está funcionando. Entonces, toda esa teoría que tú traes atrás, que estudias, que repasas, que tomas en cuenta, reglamentos, experiencias también, porque la experiencia vale muchísimo, llevar a lo mejor, porque muchas veces como doctores nos enfocamos mucho en la parte técnica, pero no pensamos más allá de la aplicación de esa ingeniería y que se vea, ya se vea creada, ¿no? Entonces, facilitar esa parte para que las personas que posiblemente no tienen ese conocimiento a ese grado te entiendan y lo puedan desarrollar, toda esa parte a ti te lleva a que tú lleves un ingenio para hacerlo lo más simple para que sea aplicable. Entonces, eso es lo que a mí me ha motivado en esta parte de la enseñanza.
1: Ya voy a estudiar ingeniería. Estarlos escuchando, qué maravilla, y celebrando con ustedes. Pues estamos casi llegando al final de nuestro programa, pero a mí me gustaría cerrar, además de agradecerle a la maestra Valeria Volpi León, al ingeniero Roberto Pichardo Cabrera, a la doctora Liliana Lizárraga Mendieta, al doctor Jesús Cerón Carballo, al doctor Humberto Iván Navarro Gómez, al doctor Christopher Sánchez Reséndez y al doctor Ever Pérez Isidro, su presencia y aceptar. Pues me gustaría cerrar con este Día del Ingeniero. ¿Cómo lo sienten? Para mí es un buen pretexto para invitarlos, pero sin duda para ustedes también, pues para seguir reafirmando la importancia de la ingeniería en estos tiempos.
3: Muy bien. ¿Qué significa ser ingeniero en la actualidad? Bueno, pues es una profesión que ha revolucionado, como comentaban mis compañeros, de manera extraordinaria. El que tengamos la oportunidad de diseñar, la libertad, el analizar información, no solo física, sino que también informática, el incorporar nuevas tecnologías, como ya se ha mencionado, Pues en la actualidad pienso que son herramientas muy grandes. El ser ingeniero es una toma de decisión bastante importante. Es el querer ayudar a la sociedad. No solamente es para uno propio, sino que el poder ayudar a la sociedad a interpretar, a diseñar. Nosotros hacemos investigación básica, pero también investigación aplicada. ¿Qué significa eso? No solamente hacer investigación a nivel doctoral, sino también a nivel maestría y a nivel ingeniería, que ese es un tema demasiado importante. A nivel ingeniería es para que nosotros ayudemos a la sociedad, no solamente en temas de investigación, sino que también desarrollemos este tipo de investigación que nos ayuda a utilizar herramientas o como, por ejemplo, determinar humedades en una edificación, determinar patologías como es la contaminación de sales, identificar también patologías en el agua, cuáles, agua contaminada, el desarrollar temas de ayuda a la sociedad para que no haya inundaciones. En fin, la ingeniería es bastante grande, bastante amplia, como para poder desperdiciar cada momento de la ingeniería que nosotros desarrollamos. Gracias, ah, no, gracias por su atención.
1: No, al contrario, son unas palabras maravillosas, y quien a lo mejor todavía está explorando que puede estudiar en este escenario la ingeniería, sin duda, ahí está latente, necesaria, importante, y pues realmente resolviéndonos muchas cosas en la vida cotidiana, que de pronto las hacemos tan naturales que no pensamos, ¿no? Ese puente, ese edificio, esa manera de ayudarnos, pues, para que este planeta, pues, ya lo queramos y lo cuidemos mucho mejor. Entonces, pues, nuevamente muchas gracias por llenar nuestra cabina de ingeniería y de estos buenos destellos de estudio y de pasión. Y es así como terminamos Contacto Académico, no sin antes pues agradecer allá en controles a Edgar Santos, la transmisión en vivo de en Facebook de Itzel Zárate, la fotografía, y también apoyando aquí en la transmisión a Mario Ordaz, nuestra productora Betty Barro, y se despide Elvira Hernández Carballido, recordándoles que Contacto Académico es este espacio para que escuchen las voces de nuestros académicos. Hasta la vista. Hasta luego. Hasta adiós. Adiós.
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15: Temperatura, 30 grados centígrados.
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4: Son las 5:02.

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2: Son las 5 con 16 minutos.

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5: Son las 5 con 31 minutos.

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10: Son las 5 con 45 minutos.
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9: Temperatura 25 grados centígrados.
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10: Son las 6:00 PM.
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13: Muy buenas tardes. Bienvenidos a este corte informativo con lo más relevante de la jornada. Iniciamos con una alerta climática global, pues la Organización Meteorológica Mundial confirmó la rápida evolución del fenómeno de El Niño hacia una categoría fuerte, con su máxima intensidad entre noviembre y febrero. Se anticipan temperaturas superiores a la media global, sequías prolongadas en Centroamérica y lluvias torrenciales en el suroeste de Estados Unidos. Los organismos técnicos ya coordinan acciones de emergencia en agricultura y salud pública para mitigar desastres naturales. Continuamos con los aspectos meteorológicos. En esta ocasión, Protección Civil Estatal decretó semáforo amarillo preventivo en la Sierra Alta, Sierra Otomí-Tepegua, Valle del Mezquital y la Huasteca por la saturación de suelos debido a intensas lluvias. Bajo monitoreo crítico se encuentran el puente de Tunititlán en Mixquiahuala, al límite de su capacidad, y el río Calabozo en Huautla. Se prevén tormentas de hasta 75 milímetros en el sureste, por lo que se urge a la población a ubicar rutas de evacuación y no cruzar corrientes. cambiamos un poco el sentido de la información. Fuerzas estatales y federales ejecutaron 3 cateos simultáneos en las colonias Barrio Alto y Melchor Ocampo de Tepeji del Río, desmantelando 3 centros de distribución de droga. El operativo, coordinado por la Policía Estatal, Procuraduría, Ejército y Guardia Nacional, dejó un detenido. El decomiso de 953 dosis de marihuana, 286 de cristal, un vehículo, básculas y celulares que quedaron a disposición del Ministerio Público. En lo que concierne a la información educativa, la Universidad Autónoma del Estado de Hidalgo inauguró el 11º coloquio de actualización de la enseñanza de matemática y física para optimizar la didáctica en las aulas. El encuentro inició con la ponencia de Sergio Rubio Pizorno,